0: Implementación de la cartera de inversiones con CEPLAN, como ha sido aprobado ya nuestro plan, y hemos tenido reuniones con el CEPLAN, e inclusive ya le enviamos un documento en el cual ellos nos van a hacer el seguimiento de todo nuestro planeamiento que vamos a efectuar con respecto al desarrollo de la estrategia integral para el desarrollo económico. Con Proinversión también nos hemos reunido. En base al documento que nos ha sacado la NIN, que no tiene presupuesto, voy a sacarle un documento a Proinversión, haciéndole ver que existen todos esos proyectos, a ver en qué medida, cuáles de ellos podría realizarse por obras, por impuestos. Ya también me he reunido la Sociedad Industria con ADEX y con Urbi, de tal manera a ver cuáles estarían interesados ellos en hacer. Entonces, lo ideal sería que, en todo caso, el Ministerio Interior o el Gobierno Regional de Lima puedan acceder y ver ya por intermedio de Proinversión, ver exactamente qué proyectos estarían interesados para poder realizarlos. Siguiente. Estos son los paquetes de los 21 proyectos que están en la cartera de inversiones. Como le dije, en el paquete 1 están estos: la comisaría de Chancay, la comisaría de Okayama, la comisaría de Cruz Blanca. Los que nos manifestaron en Ministerio Interior que ellos habían invertido o estaban invirtiendo en la comisaría de Chancay. Entonces, ellos podrían dar un inicio para que puedan comenzar los proyectos LANIN. De estos dos, la comisaría Okayama y la comisaría Cruz Blanca de Hualmay. Después existe este paquete de pistas y veredas, este seguridad ciudadana, esto es seguridad ciudadana y la capitanía puerto de Chancay, que también hemos coordinado con el Ministerio de Defensa, a ver en qué medida podría también ellos hacer una inyección inicial en convenio con ANIN, que es como ellos han manifestado que se puede hacer por intermedio de convenios, para que haya una inversión inicial, y ya de tal manera, como son procesos que están incluidos en el PMI 2027-28, ya se le daría continuidad. El paquete 4, igual de carreteras, también tengo entendido que el gobierno regional de Lima está interesado en algunos proyectos, entonces espero que después de la reunión que tenga ya se pueda concretar cuáles son los que se harían. Y con respecto a este paquete 5 de salud, la gobernadora manifestó que este establecimiento ya se lo solicitaron a la NIM para que lo reingrese al gobierno regional. Estamos viendo, como dije, tengo una reunión pendiente con la gobernadora, de tal manera de ver la posibilidad, que ya me ha dicho que es factible, de que estos dos establecimientos de salud también podrían ser efectuados con fondos o del gobierno regional, o en todo caso podría ser por obras, por impuestos. Siguiente. Bueno, las conclusiones serían: la ANA Chancay se consolida como un instrumento estratégico del Estado para la conducción, articulación de la gobernanza. Como dije, en dos, yo calculo que un mes debe estar listo el informe sobre el tema de gobernanza que está siendo gestionado por el CAF. El Hub Chancay debe ser conceptualizado y gestionado como un proyecto país. Se requiere una intervención integral en la zona de influencia que impulse desarrollo económico y social. E instalar un sistema de gobernanza multinivel robusto que involucre a todos los actores. Eso sería todo, señor presidente.
1: Sí, gracias por la presentación. Básicamente también para conocer las competencias, ¿no?, de esta nueva institución vinculadas a gobernar el conjunto de las ventanillas públicas, me parece, ¿no?, vinculados al terminal portuario de Chancay, ¿no? Hemos venido con los ciudadanos y las comisiones, creo que no digo los más viejitos de acá en el sentido de la gestión, ¿no?, con Alberto Peterli, el ingeniero, ¿no?, y seguramente es recurrente porque ya sabemos que no ha habido voluntad política de parte del Estado para inyectar recursos públicos suficientes para hacer más coherente un proyecto tan importante, no para la región, sino para el país. Es una vergüenza que el privado, solo el privado, haya avanzado. Y cuando se trata precisamente de una visión de alta responsabilidad con el desarrollo económico del país, no haya o ha habido la voluntad política para asignar mínimamente recursos que permitieran esta, diríamos, luz verde para estos proyectos que se han firmado una y otra vez, pero sigue existiendo esta brecha de los más de 800 millones de soles. Entendiendo ese pendiente a nivel de Estado, ¿no? Como comisión, les consta a los colegas congresistas que están en la plataforma, a la opinión pública, hemos insistido en todos los idiomas y con todas las acciones propias del debido proceso, reuniones técnicas, multisectoriales, sociales, con las propias autoridades locales, y lamentablemente no ha habido esa responsabilidad desde el lado del Ministerio de Economía, del Ministerio de Transportes, ¿no? Fundamentalmente porque son los decisores, y menos pues del Consejo de Ministros ni del Presidente de la República. Nosotros hacemos énfasis en esa irresponsabilidad, porque los proyectos, para que tengan también sentido de apropiación social en el territorio, para que el territorio se vuelva competitivo y empiece a desarrollar densidad de mercado, se necesita la inversión pública. Y es increíble, colegas, altos funcionarios, ni un sol de inversión desde el Estado ha regresado a Chancay. Claro, está el Fondo Social de Chancay, que ha sido una iniciativa legislativa de mi autoría, aprobada por el Congreso de la República, y que también solamente se ha regulado, promulgado en el ámbito de la métrica de recaudación y de distribución, pero no el componente más importante, y seguramente ese plan me va a dar razón, porque lo más fácil es distribuir, pero si no está el otro componente, que es de la gobernanza, el planeamiento, el desarrollo de esa inversión, solamente se está abonando para la acción individual, no articulada, no con enfoque de desarrollo de todo ese territorio. Y eso es lo que actualmente está ocurriendo. Tan difícil es hacer un reglamento que regule la gobernanza, la articulación de este directorio hacia adelante para administrar, orientar, conducir de manera participativa el Fondo Social de Chancay. No hay hasta ahora. No sé si es falta de interés, negligencia, ignorancia, no, ya no sé qué razones apelar para encontrar una justificación tan básica y tan elemental, porque valgan verdades, el desarrollo de Chancay en la provincia de Huaral está abandonado, vilmente abandonado. Entonces eso no es economía social de mercado, eso es un abandono a la población, y tienen toda la razón la población de estar fastidiadas, muy molestas por este no acompañamiento al desarrollo. Ni salud, ni educación, ni seguridad, ni vivienda, ni cultura, hasta cultura, dice, no hay recursos. Entonces, Chancay tiene el antecedente histórico de ser el lugar donde se desarrolló la cultura Chancay. Claro, Chancay y los atavíos, dos civilizaciones importantes. Entonces, ¿cómo no tener una unidad ejecutora en el sector cultura para la investigación, para el cuidado patrimonial, para el fomento de la identidad, para culturas vivas y recuperar prácticas ancestrales como la artesanía, entre otras? Nada. Increíble, es increíble. Bueno, pues no hay mal que dure 3 meses, ni nación ni pueblo que lo resista. Así que vamos a ir avanzando. Me parece que luego de la exposición tan importante del señor Santiago Vascones, invitamos a la Autoridad Nacional de Infraestructura para un poco empatar y luego ir al gobierno local y cerrar pues con CEPLAN, que ojalá pues tuviera, ¿no?, el Estado esa voluntad de convertir a un CEPLAN pues en esa conducción de un proyecto nacional de desarrollo que no hay. Es increíble, da vergüenza, pero nuestra academia, que es bastante responsable, estudiosa, dice que somos república fallida. Y es el consenso, república fallida. No, pues, yo sé que en ese plan hay mística y resistencia, porque sin planeamiento, sin perspectiva, sin desarrollo, no vamos a derrotar la pobreza. Las brechas históricas que son, pues, avergonzantes para cualquier nación, ¿no? Alberto Marquina, por favor.
2: Señor congresista Roberto Sánchez, presidente de la Comisión Especial Multipartidaria de Entorno al Hub de Chancay, señores funcionarios y presentes todos. En primer lugar, quiero hacerle llegar el saludo de nuestro jefe institucional, Hernán Yaipen, que por cruce de agenda no ha podido estar presente, pero vamos a dar cuenta del estado situacional de la cartera en Anín, que ya creo en parte ha informado la ANA, y usted también lo ha señalado, pero igual cumplimos con dar este alcance. La siguiente, por favor. Igual acá es importante recordar que a la NIN se le facultó a través del decreto legislativo 1659 en septiembre del 24 se le faculta a la NIN desarrollar un conjunto de acciones para impulsar la ejecución de proyectos en torno al Hub de Chancay. A partir de septiembre del 24, una vez que se emitió ese decreto legislativo, a la NIN le facultaron dos roles importantes: un rol identificador y de priorización de proyectos y un rol ejecutor, dos roles bastante definidos en este DLE 1659. En torno al primer rol, que era el de identificar los proyectos prioritarios en torno al Hub de Chancay para poder integrarse y hacer que todo el proceso se lleve a cabo de la manera más adecuada posible, la NIN ha cumplido con este proceso. Ha sido un proceso bastante intenso, creo yo, como pocas veces a veces se hace, en coordinación con el gobierno local, distrital, provincial, el gobierno regional y los diferentes sectores. Luego de ese proceso de identificación, que pasó por un proceso, creo que es importante también señalarlo, se tenía en cartera más de 1,000 proyectos en el Banco de Inversiones. Luego de ese proceso se establecieron algunos criterios de priorización para estar en torno a 100 proyectos, y luego de manera conjunta, suscribiendo actas, compromisos, convenios y demás, se llegó a priorizar 21 proyectos, ¿no?, que son la cartera de inversiones estratégicas territoriales, que es lo que pedía el DL 1659. Esta cartera priorizada se aprueba en marzo del 2025. No, en marzo del 2025 ya prácticamente tenemos aprobada la cartera de proyectos conformada por 21 proyectos por más o menos 840 millones de soles. Entonces, hasta ahí fue la primera parte de del encargo, y a partir de ese momento ya lo que se requería básicamente era el financiamiento para poder continuar con las siguientes etapas. Entonces, en la siguiente, por favor. Parte de estos 21 proyectos también es importante señalarlos, y creo reflejan las necesidades más urgentes en el ámbito, que están conformados por tres proyectos en materia de salud, dos proyectos de agua y saneamiento, tres comisarías, también hacer el fortalecimiento de la capitanía, un proyecto de riego, dos proyectos de seguridad vecinal y comunal, y 9 proyectos viales. Como se puede ver en las imágenes, se suscribieron los acuerdos, los compromisos y demás, y ya empezó el desarrollo de las estrategias para poder hacer realidad estos proyectos. Una vez suscrito, los, como ya también se ha informado en el, en, por parte de la ANA Chancay, nosotros desde la NIN organizamos los proyectos, de acuerdo, son multisectoriales y estaban en diferentes estadios, en idea, en viable, perfil viable, en expediente técnicos, en elaboración, expedientes técnicos aprobados. En función a esa variedad de condiciones, en la NIN hemos organizado los por sector y por estado. Entonces hemos establecido un paquete 1, que son los proyectos vinculados a lo que es seguridad, que están a nivel de idea, que son las tres comisarías, igual los proyectos de transitabilidad, luego los proyectos también vinculados a seguridad ciudadana y también la capitanía por afinidad y estado situacional de proyecto, y luego un paquete 4 que está relacionado con todas las vías y el acceso a agua, que tenía una relación directa por cercanía geográfica y demás, se agruparon en el paquete 4. Y finalmente en el paquete 5, los proyectos de infraestructura de salud. Esta priorización no ha sido, ha sido producto de un análisis del Estado y de los diferentes sectores. Y todos estos proyectos también han sido planificados, o sea, hemos desarrollado una planificación de cómo podríamos ejecutar todos estos proyectos con la mayor rapidez posible. La siguiente, por favor. Como señalé, los proyectos tienen un cronograma, este es un resumen. Para ejecutar estos 21 proyectos, el costo total es de 814 millones, pero que ya estamos casi con unos 2 años de desfase, vamos por el tercer año. De hecho, esta demora va a incrementar estos costos. Estimamos fácilmente que ya con un 5 a 10% de incrementos, solo por efecto de inflación, esto debería estar por encima ya de los 1.000 millones hoy en día. Entonces, aquí tenemos el cronograma de los proyectos, justamente agrupados por el estado situacional. El paquete 1, conformado por comisarías, que también era uno de los paquetes más urgentes y que podían ser culminados, y si tenemos los recursos podríamos estar culminándolos hacia el 2027, o sea, estamos 26, en un año y medio podríamos estar cerrando las comisarías. Tenemos el paquete 2, que tiene que ver con el tema vial y los proyectos de agua, que también con 878 millones y que si ejecutamos también de manera inmediata podríamos estar cerrando una parte hacia el 2027 y culminando todos los demás al 2028. Entonces, es parte también de lo que se había priorizado. Igual el paquete 3, que tiene que ver con seguridad ciudadana, las cámaras de videovigilancia, estaciones, patrulleros y demás para brindar seguridad, porque se espera que, como ya es conocido por todos, el desarrollo del hub portuario va a implicar también una densificación de la población, presencia de más actores, y también necesita reforzarse la seguridad. Entonces también es uno de los aspectos prioritarios, y eso se tenía priorizado ejecutar y podría estar culminándose si arrancamos pronto, hacia agosto del 2027 podríamos estar también cerrando ese proyecto, ¿no? Entonces igual el paquete 4, que tiene que ver con el tema vial, agua y riego, también es un proyecto que tiene un horizonte hasta el 2028. Y el paquete 5, que es el tema de salud, que son proyectos un poco más complejos por su naturaleza, también se proyectaba cerrar hacia el 2028. Entonces, todos los proyectos están planificados. Tenemos el know-how, tenemos las herramientas, tenemos las capacidades técnicas para poder ejecutarlas. La siguiente, por favor. Y solo es cuestión de contar con los recursos presupuestales. Ahí otra vez, este es un cronograma GAN, donde podemos ver que las comisarías estaríamos cerrando a diciembre del 27. Los temas de seguridad se están priorizando, también podrían culminarse hacia agosto del 27. Luego vendrían los temas de los viales, serían los que siguen en siguiente orden. O sea, primero todos los de seguridad, 27, hacia el 28 ya estaríamos entrando con los proyectos viales, agua, salud y saneamiento para completar la cartera. En resumen, señor congresista, podríamos cerrar los temas de seguridad en el 27 y los demás proyectos hacia el 28. Pero también sabemos que existen limitaciones en la caja fiscal, por lo menos eso es lo que nos han informado, y por esa razón hemos establecido una priorización. Y esto es algo que también lo hemos compartido, Y esta priorización, presidente, señor congresista Roberto, se ha agrupado en tres paquetes. Esta es una nueva propuesta en la que estamos haciendo una, es una propuesta de priorización de cómo podríamos abordar los proyectos dada las limitaciones presupuestales. Entonces, en primer orden, lo que hemos priorizado, la propuesta es priorizar aquellos proyectos de orden público, seguridad y defensa. Ese sería el primer paquete al que

y la capitanía. Todo este conjunto de paquetes orientado principalmente a brindar seguridad para que se desarrollen las actividades con normalidad, porque la población tampoco no se puede afectar por la incursión de nuevos actores en la zona. Entonces, este es el primer paquete. Luego, la segunda prioridad en paquete es los que están vinculados al tema de transporte, saneamiento y riego, que también es el conjunto de proyectos que serían la siguiente prioridad. Y finalmente el paquete de salud. No que sean menos importantes, señor Concha, todas son importantes porque todas han sido priorizadas. El asunto estaba por la disponibilidad de recursos, había que proponer algo para tratar de empezar por algo. Entonces esa es una propuesta que se ha compartido justo con la Autoridad Nacional del Puerto de Chancay. Y en base a esto, estos 814 millones los hemos organizado. La siguiente. La anterior, por favor. Este es el paquete, señor congresista, que hemos priorizado. Es un paquete, todo lo que corresponde a seguridad y defensa, son seis proyectos. Son seis proyectos que tienen un costo de 94 millones, es decir, con alrededor de 94 millones, como decía, por efecto de inflación y desfase en los costos, debe estar en por lo menos 100. Con 100 millones podríamos estar resolviendo el tema de seguridad de manera bastante importante. Entonces, si son 100 millones, 35 millones este año. O sea, este año con 35 millones podemos arrancar y el año que viene con 58 millones podríamos complementar. Es decir, con alrededor de 100 millones podríamos estar resolviendo el tema de seguridad en todo el ámbito de acuerdo a los proyectos priorizados. Esto también igual tiene una priorización y una programación. La siguiente, por favor. Esta es la programación que hemos planteado. Como se puede ver en la parte inferior, la barra roja. En el tema de las comisarías, que es el paquete 1, las comisarías podrían estar cerrándose hacia diciembre del 27 si arrancamos de manera inmediata, en tanto que los temas de seguridad y capitanía, seguridad que tiene que ver con las cámaras de videovigilancia, estaciones de seguridad, patrullaje y todos los equipamientos necesarios, más capitanía, todo eso podríamos estar cerrándose agosto del 27, o sea, es en menor plazo, en la medida que arranquemos mucho más pronto. Entonces, está planificado, tenemos la claridad de lo que se tiene que hacer y lo que necesitamos es, como usted decía, la luz verde o la autorización de la asignación de recursos para poder arrancar con todo esto. La siguiente, por favor. También aquí vale la pena comentar que se han hecho las gestiones para conseguir los recursos, hemos solicitado demandas adicionales desde el año pasado y lamentablemente por temas de limitación en la caja nos han indicado que no se podía, no nos han atendido. No obstante que hay estas limitaciones para atender la ejecución de los proyectos, nosotros estamos proponiendo unas cuatro alternativas que podrían ser, esto también es algo que se está coordinando con la Autoridad Nacional Autónoma de Chancay. Y que esperamos que de manera conjunta podamos hacer realidad alguna de estas opciones. Una primera es que podamos aplicar obras por impuestos con cargo al CIPREL del GORE. O sea, sabemos, y esto ya es una estadística más global, no exclusivo para Lima, pero, señor congresista, en obras por impuesto se ha emitido techos casi por el orden de 68 mil millones, 68 mil millones a nivel nacional, 68 mil millones en capacidad de emitir CIPRELES para que los gobiernos regionales ejecuten proyectos. De esos 68 mil millones, el año pasado solo se ha comprometido a 5 mil, o sea, solo el 10% de esa capacidad grande se ha podido, digamos, cubrir. Entonces, hay una disponibilidad de recursos importante que consideramos puede ser una oportunidad. Entonces, con cargo a obras por impuesto del GORE podría ser una opción. De hecho, la propuesta ya se ha planteado de manera formal al GORE. Esperemos que el GORE todavía no nos han dado la respuesta, pero esta es una opción. La otra que también es una posibilidad es que justamente como estamos priorizando los proyectos de seguridad
y Defensa Nacional,

0: No se preocupe. Entonces, además de la primera opción que habíamos comentado de implementar un OXI con cargo al CIPREL de la región, una segunda opción que estamos explorando es que los sectores de interior y defensa puedan hacer una proyección de sus gastos a diciembre del 2000, de este año. Que hagan una proyección para ver la posibilidad de que puedan tener saldos. Si tienen saldos presupuestales proyectados, una posibilidad podría ser que esos saldos nos transfieren y nosotros podamos ejecutar. Pero eso pasa también por una coordinación con los sectores y ojalá que, de ser posible, nos puedan tener saldos. Y con eso, porque estamos hablando de 34 millones, ese señor congresista, o sea, para este año, ¿no? Entonces, con 34 millones podríamos arrancar este año. La otra opción, que ya es un poco, tal vez un poquito más compleja, es que se asigne y se faculte a la PCM a emitir los certificados de impuestos de... O sea, el equivalente al CIPREL para los gobiernos regionales, se puede emitir el CIPGN a nivel de la PCM y directamente podríamos hacer nosotros bajo el mecanismo de obras por impuesto. Esa es otra opción. Pero toma un poquito más de tiempo, pero no hay que descartarla, estamos poniendo todas las posibilidades sobre la mesa. Y por último, algo que también toma más tiempo, pero que también es una posibilidad, es entrar al tema de endeudamiento. Y ahí con participación del MEF, ver la capacidad de endeudamiento del país y poder de esa manera de repente empezar a destrabar. Porque el único problema... consideramos nosotros en este esfuerzo es el tema de financiamiento. Entonces, eso es lo que hemos avanzado y estamos coordinando ahí con los nuevos funcionarios de la autoridad para sacar adelante el proyecto. Gracias. Sí,
1: gracias por su exposición. Invitaríamos para que sea el CEPLAN que complemente con algunos tips, de que además está dejándonos también las exposiciones para profundizar. Están llegando, hay una sesión aquí posterior, estamos con el tiempo, ¿no? Pero vamos a aprovechar lo que tenemos para que se pueda vertir lo fundamental del trabajo que está realizando CEPLAN alrededor del proyecto. Giovanni.
2: Muchas gracias, presidente, y saludo también, muy buenos días a todos los funcionarios. Efectivamente, siguiente, por favor. Dentro del Plan 2050 hay dos objetivos estratégicos que son transversales no solamente al megapuerto de Chancay, sino a la oferta productiva desde la Amazonía. El objetivo número dos, siguiente, por favor, tiene que ver justamente con manejar nuestras cuencas hidrográficas para que la materia productiva, pecuaria, agropecuaria y forestal principalmente, tenga valor agregado a través de unos instrumentos que son las zonas económicas especiales que se acaban de reglamentar la semana pasada y que pueden anidar justamente la gran industria en los parques como Chancay Park y materializar esta relación de desarrollo intergubernativa, que es parte del segundo entregable del informe que va a hacer la CAF. Y que va a ser transversal no solamente a ANA, a NIN, a CEPLAN, sino a todas las autoridades que van a tener sus planes de desarrollo regional y provincial y distrital concertado. En ese término, tenemos que bajar la deforestación porque eso permite justamente productividad y que no se anide en sectores riesgosos para nuestra Amazonía. Siguiente, por favor. El objetivo número 3. Que es el gran reto que tiene el Perú para desarrollarse en función de que la materia prima tenga mayor valor competitivo a través de valor agregado. ¿Cómo se va a hacer? Miremos esta mirada transversal. Primero, competitividad, innovación y empleo decente. Debo decir que para la tercera semana de mayo, presidente y congresistas, estamos reuniéndonos con el CONCITEC y con todos los vicerrectorados de investigación de las universidades públicas y privadas. ¿Por qué? Porque los vicerrectorados de investigación no están cerrando las brechas del territorio. Y si ponemos en acción ese capital humano para justamente solucionar los problemas públicos del territorio y darle competitividad, creo que ganamos un motor de desarrollo más entre el sector público y privado. ¿Qué tenemos en el objetivo 3? Hoy día estamos en per cápita nominal, en valor adquisitivo, en 15 mil dólares por cada peruano. Queremos llegar a 30 mil al 2050. ¿Para eso qué necesitamos? Que la formalidad de la población económicamente activa, la PEA, esté en 50%. Buena noticia en ese sentido, presidente, que desde que usted, recuerdo que está en la comisión, en el Consejo de Ministros, cuando aprobamos el Plan 2050, la PEA ocupada está en 26 puntos. Hoy día está bordeando los 30 puntos, acelerando un punto a punto y medio por año. Entonces sí podríamos llegar a ese producto, con lo cual tendríamos cobertura también de beneficios sociales. Está entre los 35 países más competitivos y Chancay se torna en una variable trascendental para la competitividad por su posicionamiento geopolítico. Ahora, el Plan 2050 se instrumentaliza a través de las políticas nacionales, que son los órganos rectores, tanto PRODUCE como MINADRI. Siguiente, por favor. Ahí tenemos las cinco políticas que están implementando los dos objetivos nacionales al 2050. Desarrollo e industria al 2030, acuicultura al 2030, agraria al 2030, competitividad y productividad al 2030. Y, presidente, este es el gran diferencial. La política forestal de fauna silvestre al 2040 está cambiando la forma de ver el bosque. Va a ser aprobada en las próximas dos semanas y puede generarnos justamente lo que todos queremos, una segunda caja fiscal que desestrese la caja fiscal hoy día que no podemos tener los presupuestos para desarrollar los territorios de nuestras distintas funciones y agencias. Estamos hablando de aproximadamente 30 puntos a 40 puntos del PBI en 20 años, que permitiría ser un segundo sector estratégico para el Perú. Siguiente, por favor. ¿Qué tenemos en la política número uno que se instrumentaliza a través de la Política Nacional de Desarrollo Industrial? Primero, que las exportaciones de media y alta tecnología pasen de 5 puntos porcentuales del 2023 al 2030 en 15 puntos. En ocupación de empresas en parques industriales, justamente con Chancay Park y otras, porque hay una relación también con el Callao y con el aeropuerto Jorge Chávez, la ocupación de empresas pasaría de 31 a 50 puntos. Y en términos de la productividad anual por trabajador con manufactura, es decir, que le damos valor agregado a los productos de nuestra Amazonía, pasaríamos de 3 puntos a 35.2. Y más adelante vamos a ver que ya se están movilizando algunos valores. La política número 2, la Política Nacional de Acuicultura. Presidente, entre el año 21 y 22 estábamos en 330 millones de producción. Ya el 2024 estamos en 710 millones de dólares. Es decir, si esta se está alcanzando la meta que se ha planteado el 2030. Dentro, siguiente, por favor. Ahí está reflejado. Como punto de esta política de acuicultura, el 2024 se tiene proyectado 50% de producción bajo estándares sostenibles certificados. Si no tenemos certificación, un ejemplo es Global Gap para exportación, el producto manufacturado con valor agregado, por más que tengamos tránsito desde un producto paiche, café o lo que fuese y que anida en Chancay Park, no tiene certificación, no es recibido por los productos receptores o mercados receptores en el extranjero. En términos de productores por participación activa en mercados internos y externos, el indicador se movilizaría de 52% al 71% según la política de acuicultura del 2030. Siguiente, por favor. Tercera política, valor de la política nacional agraria al 2030, valor absoluto bruto, de 6.700 millones a 9.500 al 2030. Ya hay un indicador que muestra proporción de productores familiares a nivel de subsistencia. Sabemos que la agricultura de subsistencia solamente sirve para nutrir a la familia, pero cuando se reduce este indicador de 66 a 56 en 10 puntos, es que el sobrante de esa subsistencia va al mercado local o al mercado internacional si tiene certificación, que conecta con la política anterior que precedí. Luego tenemos acceso a los mercados regionales, agroindustria exterior, 41 puntos porcentuales al 2019 y estamos creciendo en 8 puntos al 2030. Transformación de la producción para la venta de 23 a 32 al 2030. Me voy apurando. Siguiente, por favor. Y en la tercera, en la cuarta política, que es la de competitividad y productividad, aquí lo que se está buscando es una manufactura no solamente de productos agrícolas o no agrícolas, sino manufactura, construcción, servicio, ganadería y silvicultura, pasando del 72% a reducción de la informalidad laboral agrícola al 47% y en términos de valor agregado manufactura 14% 2024 a 19%, 5 puntos en 6 años. En nivel de diversificación, pasando de 30% a 37%, 7 puntos en 6 años también. Y finalmente, la política que va a dar un cambio de giro. Siguiente, por favor. Tenemos la Política Nacional Forestal, donde se busca, entre el mayor indicador meta anual de exportación forestal, presidente, somos el 60% del territorio es amazónico. Y no hemos puesto ninguna producción de la biomasa amazónica. Chile tiene 3 millones de hectáreas forestales y es su segundo ingreso después del cobre, es su pino clonado. Ni siquiera es un pino natural como el que podríamos tener. Aquí estaríamos hablando de 40 millones en exportación a 702 al 2040. Siguiente, por favor. ¿Qué está reportando ya la implementación de todas estas políticas en el sector agricultura? Tenemos que al 2023, 91 millones de dólares exportaron de cacao. Hoy estamos en 166. Eso implica que las familias productoras de cacao tienen mayores ingresos y eso ayuda a la canasta básica, y la canasta básica ayuda a reducir anemia y generar competitividad educativa. En términos de palma, presidente, tenemos 340 toneladas métricas producidas en palma al 2023, pero el 2025 hemos tenido 699 toneladas, hay avance. Y luego tenemos acuicultura también, el 2023 105 toneladas métricas a 108, ha habido un avance de 3 toneladas. Siguiente, la transversalización de la implementación del Plan 2050 con las 5 políticas que he mencionado, haciendo la salvedad que la forestal está próxima a aprobarse, genera justamente la triangulación que estamos viendo: Callao, Chancay y Aeropuerto Jorge Chávez. Siguiente, ¿qué queremos? Que el estado actual, que es madera cerrada y tablillas, cacao en grano básico, frutales sin procesar, cuando entren a Chancay, cuando tengamos las zonas económicas especiales, más Chancay Park, se anide la industria que le dé valor agregado. Y ahí pasaríamos a una visión agroindustrial de valor agregado con productos de segunda transformación, con las aceites forestales que ya están implementadas, con las pulpas y aceites refinados y los extractos liofilizados y nutracéuticos. Siguiente, por favor. Miremos esta pirámide trunca, parecida a nuestra pirámide de Caral, ¿no es cierto? Parque Industrial Liancón, 715 hectáreas de acción público-privada, con una inversión de 1.214 millones de dólares. Chancay Park, con 59 hectáreas logísticas y 123 hectáreas de industria. Ello permitiría generar 1.400 millones al darle valor agregado a los productos que hemos mencionado con las políticas nacionales. Si esto se da, ya estamos hablando de medio punto el PBI también, con valor agregado. Siguiente, por favor. Luego tenemos esta lógica, que también está en la hoja de ruta que mencionaba justamente nuestro director ejecutivo de Chancay, que es la ruta de la CAF, ¿no?, que ha desarrollado este estudio, que es paso 1, recursos amazónicos, cacao, agricultura, nutracéuticos. Paso 2, darle con las zonas económicas especiales el clúster del área de Ancón Chancay vía Procompite. Paso 3, procesamiento técnico, controles fitosanitarios, paquetes tecnológicos. Y paso 4, consolidación de la carga de alta complejidad. Siguiente, por favor. La proyección, y esto es lo más importante, hay una mancomunidad regional constituida justamente, va a agregarse Cusco y va a permitir la conexión. ¿Cuánto está estimada esta conexión, la selva, sierra y costa peruana, para que se den el trasvase de los productos? Estamos hablando del megapuerto con tren de cercanía, ferrocarril a Pucallpa, ruta Acos-Huayay, ruta Huaura-Ollón-Ambo y el eje con Ucayali, Chancay-Ucayali terminado. Siguiente. Esta es la ruta que ya estamos avanzando, Amazonía con ecosistema productivo, 2, articulación de macrorregión. Ahí estamos viendo justamente que la zona económica más el megapuerto ahorra 12 días. Y luego tenemos el mayor ascenso. Ojo que ya ha habido un avance significativo, el 62% de volumen y 72% de valor récord de exportación a China con el megapuerto. Porque hubo una caída también el 24. Siguiente, ya termino. Esta es la lógica de infraestructura de valor de los parques con las zonas económicas especiales: Chancay Park con 59 hectáreas, el parque industrial de 123 hectáreas y el parque con 87. En la zona económica especial, siguiente. Y ahí sí serían en 3 fases la clusterización y consolidación del puerto al 2050. Siguiente. En conclusión, modelo tradicional pre-Chancay, modelo hub Chancay. Exportación extractiva, inversión con cadenas globales certificadas y exportables. Alto costo de fletes terrestres, corredores intermodales, sierra, selva, costa. Dependencia de puertos saturados, clusterización de manufactura ligera, de balance logístico, consolidación con cabotaje. También la COMAEN está participando con la política marítima actualizada. Y siguiente, atención con este punto que me parece importante. Siguiente, por favor. Siguiente. Siguiente. Siguiente. 3 millones de hectáreas deforestadas, si las ponemos en valor los 3 millones, con una inversión de 26 puntos del PBI en 10 años, lo cual implicaría 2 puntos porcentuales por año, podríamos generar 40% en 20 años. 40% del PBI. Y así generaríamos, digamos, una segunda caja fiscal para la Amazonía, para el cierre de las brechas, que la caja fiscal también podría incrementar la caja estresada que tenemos al día de hoy del MEF, que no permite los presupuestos. También seamos honestos, porque ¿qué se prioriza y cuánto hay de presión tributaria? 15 puntos, ¿no? Entonces, si queremos encontrar una solución, tendríamos que colocar en valor la Amazonía. La Amazonía generaría una segunda caja fiscal y habrían recursos justamente para esas trasvases selva, sierra y selva productiva. Muchas gracias, presidente.
1: Gracias, Giovanni, por la brillante exposición, que creo que complementa un poco todas las miradas, ¿no? Porque le da perspectiva de largo plazo, ¿no? Invitamos para que, con la participación de la Municipalidad Distrital de Chancay, podamos cerrar. Alberto, ingeniero Alberto.
3: Sí. Buenos días, señor presidente. Buenos días, funcionarios todos. Por cuestiones de tiempo, voy a tratar de ser breve. Saludos respetuosos del señor alcalde de la Municipalidad de Chancay. Siguiente. Bueno, ya saben que en Chancay se ha construido un megapuerto con todas las posibilidades. Siguiente. También sabemos que Chancay es un punto estratégico de sur a norte y de lado a lado, porque tiene como socio estratégico, además, Brasil, que tiene la economía muy importante, ¿no? Siguiente. Esto es Chancay, es una pizarra limpia que quiere ser construida. Siguiente. Al lado izquierdo está Miraflores, al lado derecho está Chancay y tiene la posibilidad de tener una ciudad, un centro financiero. Siguiente. Es lo que queremos de Chancay. Sí, siguiente. Pero este es el punto importante. Todos piensan que Chancay funciona solo, pero Chancay funciona con el Callao, como hace un rato lo ha mencionado nuestro colega, funciona con el aeropuerto, funciona con la Amazonía, y entonces Chancay se convierte en un ecosistema económico, ¿no? Donde básicamente tiene socios estratégicos, como es Ancón, el parque industrial de Ancón, el lugar bicentenario y todo lo que se ha mencionado antes. Para esto tenemos que aprovechar todas las oportunidades de gestionar y generar un ecosistema geográfico con los puntos anteriores mencionados que distan con el planeta. Siguiente. Es así que tenemos 8 tareas, ya 9, porque el tiempo va avanzando, y es el ANIN, el Hospital de Chancay, la Ley del Fondo, el PDU y todo lo que hemos mencionado. Sin embargo, lo vamos a desarrollar rápidamente. Siguiente, por favor. Sí, pues, el día 30 de abril firmamos con el ANIN, y el ANIN tiene el problema que no tiene financiamiento. Siguiente. Ahí están los proyectos, y básicamente la solución sería, en todo caso, de que el señor ministro de Economía entregue un presupuesto o se gestione un presupuesto, como ya lo hemos mencionado todos. Este es el hospital se ha quemado 2 veces, fue planificado para solo 5.000 personas, tiene casi 60 años y necesita. Ahora, ¿por qué andamos en eso? Porque no solamente funciona el hub, funciona la ciudad con el hub, el sistema financiero y las áreas de recreación para todas las personas que van a ir a vivir y a desarrollar y construir el hub, ¿no? Sí. Siguiente. Este es el problema de básicamente el MTC con respecto a la vía de habitamiento. Está pendiente, ya nos han informado que va a haber una solución. Siguiente. Nos han propuesto que haya un viaducto, situación que nosotros no estamos de acuerdo, porque el MINCETUR nombró esta zona área de potencial turístico. Entonces vamos a ver qué resulta todo ello. Siguiente. Si se analiza, construir un viaducto es bastante complicado en el territorio. Sin embargo, vamos a esperar las respuestas para seguir conversando ello. Siguiente. Tenemos un problema que la CAF, ese no es el problema, la CAF va a invertir 400 millones de soles con un endeudamiento del país y necesita construir agua y alcantarillado para todo el distrito, porque el PDU y el desarrollo del territorio es para todo el distrito, son 400 millones de soles, pero necesita una empresa que recibe y opere. Y básicamente en eso estamos, ¿no? En que Mapa Chancay tenga las condiciones, tiene condiciones financieras, operativas, pero no reconocimiento. Entonces la solución es darle reconocimiento. Siguiente. Básicamente la CAF es que va a construir redes de agua alcantarillado y 2 PETAR, muy importante para no contaminar el agua. Siguiente. La ley del fondo, la ley del fondo es la posibilidad que tiene, agradeciendo aquí al señor congresista que dio esta posibilidad de poder recuperar pues el área que ha sido, digamos, intervenida por el megapuerto, que va a favorecer a las personas y al territorio de ese lugar. Siguiente. Y además, pendiente está pues la unidad ejecutora de cultura, ese puntito rosadito en el centro del país, es la cultura de Chancay, y requiere pues que este territorio, todo el territorio va a ser construido, y requiere pues saneamiento de parte de la unidad ejecutora de cultura. Siguiente. Este es el PDU tendría que ser aprobado, como se dan cuenta, el PDU hace parte del distrito de Guaral, parte del distrito de Okayama, pero hace todo Chancay. Entonces el PDU de todo Chancay es importante para poder construir una zona financiera y económica. Siguiente. Entonces así quedaría Chancay, siguiente, con su área económica, con su área de finanzas, pero básicamente no se quiere que sea pues solamente una ciudad, sino sea una ciudad receptiva, porque teóricamente en el 2040 van a vivir 250 personas ahí, y un día domingo va a ser increíble, no van a tener que básicamente bajar a la playa y aprovechar toda la oportunidad de una recreación de una ciudad moderna y operativa. Siguiente. Es así que nosotros en la Municipalidad de Chancay hemos hecho la tarea. Por ejemplo, cerca al humedal existen esos 4 polígonos de 3 kilómetros de largo por 200 de ancho. Se lo hemos pedido, están saneados para hacer un proyecto turístico que está dentro de una resolución ministerial del año 2002-05 para poder invertir en áreas recreativas. Esa va a ser la playa Cascajo, que se ha visto beneficiada con el rompeolas y ahora va a tener una intervención, ¿no? Entonces, señor presidente, nosotros ya hemos saneado el área, que es la dificultad que se tiene para la inversión. Siguiente. Siguiente. Esta es la Casa de la Cultura, que estamos en obra por impuestos. El Cipre de Chancay ha sido usado para esto, en el afán de hacer una ciudad adecuada, y está saneado y está en plena ejecución. Siguiente. Esto es básicamente lo que estamos proponiendo para el MINCETUR. Este es un área para hacer un centro de interpretación, un sitio de turismo, un OCER de exportaciones, y además un centro de convenciones para el MINCETUR. Se requiere y se refiere un lugar apropiado y oportuno de 1.5 hectáreas. También está saneado a favor de la Municipalidad Guaral. Es el centro de interpretación de la Covadonga en el puerto de Chancay, también saneado por un proyecto turístico. Siguiente. Esta es la Plaza de Armas, que pasa a remodelación, también está saneada. Y básicamente mencionamos que la CAF está interviniendo todo el distrito, todo lo que están viendo achurado de colores va a ser intervenido con agua y alcantarillado. Agradecemos la participación de la CAF, y va a ser el primer distrito en haber sido intervenido en su totalidad con servicio de agua, alcantarillado, fuente y 2 plantas de tratamiento de aguas residuales que permite que el agua no sea contaminada. Siguiente. Y finalmente, señor presidente, muy agradecido por todo, estamos muy interesados en el desarrollo de la integración Pucallpa o Brasil Pucallpa Chancay, dado que Brasil es, digamos, una economía muy importante, tiene 25 estados, y solo Sao Paulo, el estado de Sao Paulo, por poner un ejemplo, tiene más PBI que el Perú y Paraguay juntos. Y Brasil tiene, si agarramos el PBI de Brasil y sumamos toda Latinoamérica, Brasil tiene más PBI que toda Latinoamérica juntos, a excepción de México. Es así que estamos expectantes, estamos participando de todas las reuniones de la integración ferroviaria de Pucallpa a Chancay. Estamos muy agradecidos por la participación, expectando que esto salga adelante, y tenemos que hacer recordar que todo el plan de inversiones del año pasado se está acumulando porque ya estamos desarrollando nuevas inversiones. Estamos agradecidos y pedimos que por favor el ministro de Economía nos apoye con el financiamiento de todos los pendientes. Gracias.
1: Gracias a la Municipalidad de Chancay, a través del ingeniero Alberto Peterli. Bien, la 25ª sesión ordinaria de la Comisión Especial Multipartidaria de Impulso y Seguimiento del Proyecto Terminal Multipropósito de Chancay está cerrando esta participación. Agradecemos al CEPLAN, a la NIN, a la Autoridad Autónoma, esta importante participación, donde nosotros como comisión dejamos abierto las coordinaciones interinstitucionales para seguir impulsando, porque hay todavía mucho pendiente, y es claro, la comisión está centrada sobre todo en el desarrollo, particularmente del territorio por el terminal multipropósito de Chancay, pero como país también tenemos esa mirada nacional. sabemos y miramos con expectativa. Yo creo que todo peruano mira con alegría que el proyecto también del puerto de Corío en Arequipa también vaya avanzando. Eso es fundamental también para el país. Nosotros creemos que se necesita alta responsabilidad de Estado, articular la inversión pública a la altura de la inversión privada para tener un enfoque de desarrollo económico, con desarrollo humano y con sostenibilidad. Desde la comisión, con los colegas congresistas, tenemos ese objetivo. Está culminando próximamente esta legislatura, pero hay pendientes que vamos a ir haciendo para también dar cuenta no solamente a la ciudadanía, sino también al Congreso de la República, que ha conformado pues esta comisión. Colegas congresistas, muchas gracias por su participación y a todos los titulares de nuestras entidades aquí presentes. Muchas gracias. Hemos concluido la 25ª sesión ordinaria, siendo las 11:01 del día. Gracias.

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3: Tenemos una buena noticia para quienes dedicaron su vida a enseñar. El Congreso de la República impulsó la ley número 32581, que establece una pensión equivalente a la remuneración íntegra mensual de la primera escala magisterial para los maestros jubilados y cesantes del país. Esta norma tiene como objetivo asegurar una pensión adecuada que cubra sus necesidades básicas y les permita mantener una vida digna. 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

0: Bienvenidos a una edición más de Congreso Noticias, edición central. Soy César Lescano y les voy a presentar un resumen de todas las actividades realizadas en el Parlamento Nacional. Pero antes vamos con nuestros titulares.
1: La Comisión de Fiscalización citará al Ministro de Justicia para informar sobre la designación y funcionamiento de la Comisión de Gracias Presidenciales. Además, aprobó el levantamiento del secreto bancario y de comunicaciones en investigación por obras en Huánuco. La Comisión de Protección a la Infancia alerta sobre la baja cobertura de vacunación infantil en Puno y advierte que la desinformación viene afectando a la inmunización, por lo que exhorta a reforzar las campañas de prevención. La Subcomisión de Acusaciones Constitucionales declaró improcedentes varias denuncias tras evaluar informes de calificación, al considerar que no cumplen los criterios establecidos ni configuran infracción constitucional. El Congreso conmemora el primer año de elección del Papa León XIV, destacando las acciones impulsadas desde el Parlamento, como el saludo institucional en el Pleno, pronunciamientos simbólicos y el reconocimiento de Chiclayo como su cuna espiritual.
0: Vamos con el desarrollo de nuestra información y la Comisión de Fiscalización acordó citar al Ministro de Justicia para este miércoles 13 de mayo a las 2 de la tarde. Esto para que explique los criterios de designación y la evaluación de solicitudes en la Comisión de Gracias Presidenciales.
2: La Comisión de Fiscalización y Contraloría, dirigida por el vicepresidente de dicho grupo dictaminador, Carlos Ceballos Madariaga, acordó citar al ministro de Justicia y Derechos Humanos, Luis Jiménez Borja, para este miércoles 13 a las 2 de la tarde, a fin de que informe sobre los criterios utilizados en la designación de los integrantes de la Comisión de Gracias Presidenciales, la idoneidad de sus miembros, los procedimientos aplicados para la evaluación de solicitudes y el estado situacional de los expedientes en trámite. Fue a pedido del congresista Ilich López Ureña.
3: Ha salido unas resoluciones respecto al cambio de la comisión o el comité de gracias presidenciales. Considero, por tanto, que es importante y necesario que el ministro esté se presente al pleno de esta comisión.
2: En otro momento, la comisión aprobó el levantamiento del secreto bancario y del secreto de comunicaciones del gobernador regional de Huánuco, Antonio Leonidas Pulgar Lucas, así como de funcionarios, exfuncionarios y empresarios vinculados a la empresa Pérgola SAC, en el marco de la moción 19978, como parte de la labor de control y fiscalización, toda vez que la autoridad regional no asistió en esta oportunidad.
4: Para que no busquen nuevas evasivas y de esa forma seguir avanzando con las consecuencias que está ocasionando de entorpecer la presente comisión, presidente. Yo sé que tenemos que arribar en su momento con conclusiones y recomendaciones respectivas, pero, presidente, me llama poderosamente la atención que no haya venido el gobernador, porque el día...
2: Se acordó asimismo convocar nuevamente al gobernador regional de Huánuco para el jueves 14 de mayo a las 8 de la mañana. Previamente fue ampliado el plan de trabajo sobre la moción de orden del día 19978 por 30 días hábiles, que otorga facultades de comisión investigadora a la Comisión de Fiscalización y Contraloría para investigar las presuntas irregularidades del 2020 al 2026 en los proyectos de inversión, 32 obras paralizadas y el contrato con el grupo Pérgola SAC, efectuados por el gobierno regional de Huánuco durante el periodo del gobernador regional Antonio Leonidas Pulgar Lucas.
0: Y durante la sesión de la Comisión de Prevención y Control del Cáncer, especialistas del sector salud expusieron cifras, factores de riesgo y las acciones que impulsa el Ejecutivo para enfrentar el cáncer que afecta a miles de trabajadores en el Perú.
5: Con el objetivo de conocer la situación del cáncer ocupacional en el Perú y qué acciones concretas se están realizando desde el Poder Ejecutivo, la Comisión de Prevención y Control del Cáncer del Congreso de la República realizó su 22ª sesión ordinaria, presidida por la congresista Mary Infantes Castañeda.
6: Es de interés de esta comisión conocer la situación del cáncer ocupacional en el Perú, ya que hay diversas labores y actividades que realizan los trabajadores en nuestro país expuestos a sustancias o agentes carcinógenos o carcinógenos que configuran un riesgo profesional, entre otros, sujeto a normas de prevención, control y protección.
5: Durante la sesión se hizo presente el doctor Víctor Palacios Cabrera, director ejecutivo de la Dirección de Prevención y Control del Cáncer, quien informó sobre los tipos de cáncer más comunes y sobre las acciones estratégicas que se vienen implementando desde el MINSA para prevenir, tratar y diagnosticar.
7: El asbesto como principal también causa de cáncer de pulmón se vio en el cerca del 36% de las actividades económicas que realizaban en estas regiones. Estamos hablando de una situación muy delicada que, vuelvo a repetir, se hace más evidente la problemática cuando hablamos de un país que tiene problemas de formalidad.
5: Por su parte, el doctor Luis Alberto Álvarez Rodríguez, director ejecutivo del Departamento de Promoción de la Salud, Prevención y Control del Cáncer del INEN, expuso estadísticas sobre la atención y tratamiento de pacientes con cáncer ocupacional, así como las acciones para identificar agentes carcinógenos.
8: Cabe mencionar que es muy importante porque hemos visto que las estadísticas, tanto nacionales como a nivel mundial, han ido incrementándose, y específicamente más en cáncer de pulmón a nivel mundial, en relación a incidencia y mortalidad, y esto está muy vinculado con la contaminación ambiental y muy probablemente está también muy vinculado con el tema ocupacional.
5: La comisión reafirmó su compromiso de continuar fortaleciendo acciones para la prevención, detección y atención del cáncer ocupacional en coordinación con el Poder Ejecutivo.
0: Asimismo, advierten baja cobertura de vacunación infantil en Puno y alertan sobre el impacto de la información falsa que incentiva la inmunización. Esto durante la sesión de la Comisión de Protección a la Infancia.
9: La presidencia de la Comisión Especial Multipartidaria de Protección a la Infancia en el contexto de la emergencia sanitaria, la congresista Nieves Esmeralda Limachi Quispe, expuso las razones por las cuales no se presentó el ministro de Salud, doctor Juan Carlos Velasco Guerrero, y al mismo tiempo pidió a los funcionarios enviados del MINSA a dar el informe sobre las medidas adoptadas para mejorar la cobertura de vacunación en menores de 5 años a nivel nacional.
10: Pasamos a la estación de orden del día. Colegas congresistas, la presente sesión tiene como propósito recibir información actualizada por parte del sector salud sobre la situación de la inmunización infantil en el país, las brechas existentes en el acceso a vacunas y las acciones adoptadas frente a enfermedades que afectan a niñas, niños y adolescentes en el marco del ejercicio de control político y la protección del derecho a la salud.
9: Durante la exposición, los funcionarios del sector salud señalaron que el departamento de Puno registra una de las coberturas de vacunación más bajas del país, situación que estaría relacionada, entre otros factores, con la difusión de información falsa que desalienta a la población a inmunizar a los menores de edad. Así lo dieron a conocer el director general de Intervenciones Estratégicas en Salud Pública del MINSA, Constantino Vila Córdoba, y la doctora Liliana Chirinos Aponte, directora ejecutiva.
11: Este es el avance de coberturas por vacunación de vacunas trazadoras, así lo llamamos, porque son necesarias 3 dosis para ello proteger. Entonces hay problemas entre la población porque dice ya tengo 1 dosis, 2 dosis y a la tercera ya se olvida. Entonces hay que tener una continuidad en el calendario de vacunación y en lo que va de este enero hasta abril, mire, está rankeado. Solamente Madre de Dios y el Callao están en verde, el resto está en amarillo, o sea que no ha llegado a meta, y en rojo las otras poblaciones o las otras regiones. Y lo que sí nos preocupa mucho es Puno, ¿no? Puno está también en el último lugar. En cuanto a la pentavalente, casi es el mismo comportamiento que tenemos, ¿no? Es el mismo porque se ponen de manera conjunta y Puno sigue en en el último lugar.
9: Finalmente, desde la comisión se reiteró la necesidad de reforzar las campañas de información y prevención para combatir la desinformación sobre las vacunas y garantizar una mayor protección de la salud infantil en todo el país.
0: Y fue aprobado el dictamen que convierte a la Escuela Superior de Formación Artística Pública Mariano Urtiaga Alvarado de Cajamarca en universidad, fortaleciendo la educación artística de esta región.
5: La representación nacional aprobó por mayoría el dictamen que propone la conversión de la Escuela Superior de Formación Artística Pública Mario Urtiaga Alvarado de Cajamarca en Universidad Nacional de las Artes Mario Urtiaga Alvarado de Cajamarca, con sede en el Distrito de Cajamarca. El presidente de la Comisión de Educación, congresista Segundo Montalvo, señaló que esta iniciativa busca mejorar la equidad y la inclusión en el acceso a la educación superior universitaria.
12: Declara la conversión con personería jurídica de derecho público. Mantiene la sede de Cajamarca. Conserva las carreras de música, artes visuales, pintura y escultura, que ya ofrece, señores congresistas, garantiza la continuidad de estudiantes y docentes y ordena la adecuación progresiva al régimen de la Ley Universitaria 30.220 con licenciamiento ante la SUNED.
5: Esta casa de estudios contará con las carreras profesionales y especialidades que actualmente cuenta ya esta escuela y deberá adecuar su estatuto y órganos de gobierno conforme a lo dispuesto en la ley universitaria, contando con los grados académicos de bachiller, licenciado y título profesional.
0: Vamos a nuestra primera pausa en Congreso Noticias, edición central, pero al volver les comentamos que la Subcomisión de Acusaciones Constitucionales evaluó diversos informes de calificación y declaró improcedentes varias denuncias. Regresamos.

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0: Estamos de regreso en Congreso Noticias, edición central. Les comentamos que la Subcomisión de Acusaciones Constitucionales evaluó diversos informes de calificación y declaró improcedentes varias denuncias. Esto durante una sesión ordinaria.
1: La Subcomisión de Acusaciones Constitucionales evaluó la denuncia constitucional 606 presentada por la exfiscal de la Nación, Delia Espinosa, contra la congresista Rocío Torres Salinas por la presunta comisión del delito de peculado de uso. El informe concluyó recomendando declarar improcedente la denuncia al considerar que los hechos descritos no se sucumben en el tipo penal previsto en el artículo 387 del Código Penal y no cumple con el criterio material exigido por el reglamento de Congreso. Asimismo, la subcomisión analizó la denuncia constitucional 603 presentada por el expresidente Pedro Pablo Kuczynski contra el expresidente del Consejo de Ministros Eduardo Arana Issa por presuntas infracciones constitucionales y delitos de función. Durante la sustentación se concluyó que las actuaciones cuestionadas correspondieron a acciones de coordinación interinstitucional y no constituyeron interferencia en la función jurisdiccional, por lo que se recomendó declarar improcedencia la denuncia y disponer su archivamiento. De igual manera, la subcomisión declaró improcedente la denuncia constitucional 952 conforme al informe de calificación respectivo y de acuerdo con lo establecido en el reglamento parlamentario. Finalmente, las denuncias constitucionales 621 y 703 presentados por los ciudadanos Tito Esteves Torres y Carolina Caguana, respectivamente, fueron declarados improcedentes al determinarse que los hechos expuestos no configuran infracción constitucional ni delitos de función.
0: Y buscando conmemorar la llegada de los inmigrantes de Austria y Alemania a la selva central y su gran aporte cultural al país, el Pleno del Congreso aprobó el dictamen que declara el 25 de julio como el Día del Colono.
2: Reconociendo el aporte cultural al Perú y su contribución con el desarrollo de diversos pueblos, el Pleno del Congreso aprobó por mayoría declarar el Día del Colono Austro-Alemán el 25 de julio de cada año. La encargada de sustentar la propuesta fue la congresista Susel Paredes, presidenta de la Comisión de Cultura, quien señaló la importancia de reconocer la llegada de los primeros colonos tiroleses y alemanes en 1859, cuya cultura llegó para asentarse en la selva central del Perú.
3: Este dictamen se sustenta en una perspectiva moderna de reconocer la contribución de todos los grupos humanos, originarios o migrantes, al enriquecimiento de nuestra identidad nacional. La Constitución Política del Perú reconoce y protege la pluralidad étnica y cultural de la nación. Asimismo, las políticas del Acuerdo Nacional reafirman el valor de construir un país integrado, respetuoso de su diversidad.
2: Por su parte, Nelcy Heininger, autora del proyecto, solicitó el apoyo de la representación nacional para la aprobación de su propuesta, regalando esta declaratoria que impulsa el esfuerzo de un pueblo que sale adelante por su ganadería, artesanía y turismo vivencial.
4: Para mí es un honor y un regalo para mi pueblo. El siguiente proyecto de ley 12633. Ley que declara Día del Colono Austro-Alemán el 25 de julio de cada año, con la finalidad de conmemorar su arribo y a la contribución del fortalecimiento de la diversidad cultural en nuestro país.
2: La iniciativa fue aprobada y exonerada de segunda votación con 102 votos a favor.
0: Y por otro lado, por unanimidad fue aprobada la propuesta que declara interés nacional la creación del circuito turístico rural comunitario en la provincia de Bongará.
5: En sesión vespertina, el Pleno del Congreso dejó lista para su promulgación la propuesta de ley aprobada que declara de interés nacional la creación del circuito turístico rural comunitario de la provincia de Bongará, en la región Amazonas, toda vez que el patrimonio peruano de esa zona del país también merece ser conocido a nivel internacional y no seguir oculto entre la neblina de la selva alta por descuido estatal. Así lo señaló el presidente de la Comisión de Comercio Exterior y Turismo, Jorge Ceballos, quien sostuvo además que la propuesta busca justicia para el departamento de Amazonas al plantear una estrategia real de desarrollo económico y soberanía cultural.
6: De la selva alta. Colegas, es inadmisible que teniendo en la provincia de Bungará la catarata de Yumbilla, que con sus casi 900 metros es uno de los 5 más altos del planeta, o los sarcófagos del Tigre, guardianes de la élite de la cultura de Chachapoyas. No hayamos sido capaces de articular un circuito que saque de la pobreza a nuestras comunidades. Este dictamen.
5: La congresista Mary Infantes, autora de la iniciativa legislativa, destacó la importancia de la participación activa de las comunidades locales en el ámbito turístico, enfoque que no solo busca atraer visitantes, sino también preservar la identidad cultural, preservar el medio ambiente y fortalecer las economías locales de manera sostenible.
7: En los últimos años, uno de los principales aspectos que debemos resaltar es el enorme valor cultural y natural de los recursos turísticos incluidos en el circuito turístico, como a los sarcófagos del Tigre, que representa un importante legado de la cultura chachapoyas y constituyen un patrimonio cultural de la región Amazonas.
5: Pidió asimismo que se realicen las coordinaciones respectivas para el cumplimiento de la proyectada norma, articulando previamente entre las instituciones involucradas en el tema. Al culminar el debate fue aprobada en primera votación y luego exonerada en la segunda votación, por lo que quedó expedita para ser promulgada por el presidente de la República.
0: Y ahora en Leyes en Acción vamos a conocer la norma que garantiza una pensión digna para maestros jubilados y cesantes.

0: En Ley en Acción ponemos el foco en una norma clave para el sector de educación. Una ley que apunta directamente a la protección social de quienes formaron generaciones enteras en el país. Hablamos de la ley número 32581, que garantiza el pago de pensiones para los maestros jubilados y cesantes del Perú. ¿Qué establece concretamente esta norma? Que la pensión de estos docentes será equivalente a la remuneración íntegra mensual, conocida como RIM, correspondiente a la primera escala magisterial.
1: La ley número 32581 tiene un objetivo claro: disponer el pago de una pensión para los maestros jubilados y cesantes de la carrera pública magisterial. Esta pensión se establece como equivalente a la remuneración íntegra mensual de la primera escala magisterial. No se trata de un beneficio adicional, sino de una medida que define el nivel de la pensión en función de un referente concreto dentro de la carrera docente. Una disposición que se centra en un aspecto fundamental, la seguridad social de los docentes en etapa de jubilación.
0: La norma establece una finalidad muy precisa: garantizar que los maestros jubilados y cesantes cuenten con una pensión adecuada, es decir, una pensión que les permita cubrir sus necesidades básicas y mantener un nivel de vida decente. En ese sentido, la ley coloca en el centro a los docentes que ya culminaron esta etapa activa, pero que forman parte fundamental del sistema educativo del país.
1: La finalidad de la ley es garantizar una pensión que responda a criterios de protección y seguridad social. Esto implica que los maestros jubilados y cesantes puedan contar con ingresos que les permitan atender sus necesidades básicas, así como mantener condiciones de vida adecuadas en el marco de su derecho a la seguridad social.
0: Ahora bien, ¿a quiénes alcanza esta disposición? La ley es clara. Al establecer que esta pensión se aplica a los maestros de diversos niveles del sistema educativo, esta incluye docentes de educación básica regular, educación básica alternativa, educación básica especial y educación técnico-productiva. Es decir, abarca distintos ámbitos de la formación educativa en el país.
1: La norma precisa que los beneficiarios son los maestros jubilados y cesantes comprendidos en los decretos Ley 19990 y 20530, así como en la Ley 29944. También incluye los afiliados al sistema privado de pensiones. En todos los casos, la pensión se establece sobre la base de la remuneración íntegra mensual correspondiente a la primera escala magisterial.
0: Otro punto importante es cómo se define este monto. La ley señala que las pensiones serán establecidas por el Ministerio de Economía y Finanzas, en coordinación, claro está, con el Ministerio de Educación. Es decir, hay una responsabilidad institucional en la determinación y aplicación de esta medida. No es automático, sino que se implementa a través de las entidades competentes del Estado.
1: El Ministerio de Economía y Finanzas, en coordinación con el Ministerio de Educación, es el encargado de establecer el monto de las pensiones. Este monto

0: íntegra mensual de la primera escala magisterial. Recuerda que esta norma fue trabajada con mucha dedicación desde el Congreso de la República, pensando en los maestros jubilados y cesantes del país.
1: Vamos a una nueva pausa en Congreso Noticias, edición central, pero al volver les comentamos las acciones realizadas por el Congreso de la República a un año de la elección del Papa León XIV.

0: El Congreso de la República aprobó la Ley 32570, una medida que reconoce y fortalece una actividad tradicional que forma parte del día a día de millones de peruanos. ¿De qué se trata? Se reconoce como microempresas generadoras de autoempleo a la venta de bebidas naturales elaboradas con plantas medicinales y productos complementarios como sándwiches. También impulsa la capacitación gratuita para los expendedores y establece que los gobiernos locales regulen, registren y supervisen esta actividad. Se crea además el Registro Nacional de Molienteros del Perú. Con esta norma, el Parlamento respalda un sector que mueve la economía nacional.
1: Tenemos una buena noticia para quienes dedicaron su vida a enseñar. El Congreso de la República impulsó la ley número 32581, que establece una pensión equivalente a la remuneración íntegra mensual de la primera escala magisterial para los maestros jubilados y cesantes del país. Esta norma tiene como objetivo asegurar una pensión adecuada que cubra sus necesidades básicas y les permita mantener una vida digna. La medida beneficia a docentes de la educación básica regular, alternativa, especial y técnico productiva, comprendido en los regímenes 19.990, 25.30, la ley 29.944 y el sistema privado de pensiones. La ley dispone que las pensiones se calculen en base a la remuneración íntegra mensual de la primera escala magisterial, garantizando un ingreso estable. Es una medida del Congreso de la República que reconoce el trabajo de los maestros del Perú y fortalece su seguridad social.

0: Estamos de regreso en Congreso de Noticias, edición central. Les comentamos que a un año de la elección del Papa León XIV, el Congreso destaca las acciones realizadas, entre ellas el saludo institucional en el Pleno del Congreso, pronunciamientos simbólicos y el reconocimiento de Chiclayo como su cuna espiritual.
1: Orgullo, júbilo y sorpresa fueron los sentimientos expresados por los parlamentarios peruanos ante el anuncio hace un año de la elección del Papa León XIV, Robert Prevost, nacido en Estados Unidos, pero de nacionalidad y corazón peruano. Tras haber vivido varios años en nuestro país, cumpliendo su labor como pastor de la Iglesia Católica, específicamente en la diócesis de Chiclayo, región Lambayeque. El Perú profundo, pobre y multicolor, ha forjado un papa. Nuestro país, el de todas las sangres, ha sentado las bases pastorales del Ministerio Petrino de León XIV para hermanar al mundo.
2: La mesa directiva desea extender su saludo y felicitación al obispo emérito de Chiclayo, Cardenal Robert Prevost, por su elección como nuevo pontífice de la Iglesia Católica, como el Papa León XIV, quien además cuenta con la nacionalidad peruana, en un hecho histórico y muy significativo para el pueblo peruano y católico.
3: Su cercanía con el Perú y especialmente con la región Lambayeque, desempeñándose como obispo de Chiclayo, es motivo de orgullo para todos los peruanos.
4: Decirte que el Espíritu Santo te ilumine y que sigas orando por los niños con discapacidad, por los jóvenes olvidados, por las familias, y que ores por este Congreso y por el Ejecutivo y Legislativo.
1: El Congreso de la República también aprobó la Ley 32.472, que reconoce a la ciudad de Chiclayo como

0: nombre espiritual del Papa León XIV en atención a su valor simbólico y espiritual. Además, se declara de interés nacional la implementación de la ruta turística cultural denominada Caminos del Papa León XIV, la cual comprende lugares culturales y religiosos en la provincia constitucional del Callao y en los departamentos de La Libertad, Lambayeque y Piura. Para tales fines, el Ministerio de Cultura, el Ministerio de Comercio Exterior y Turismo, los gobiernos regionales y los gobiernos locales coordinan en el marco de sus respectivas atribuciones y competencias.
1: Y el capellán del Congreso, el Monseñor Ángel Ortega, destacó la trascendencia del primer año del pontificado del Papa León XIV y resaltó el profundo vínculo que el Santo Padre mantiene con nuestro país.
2: Durante una entrevista concedida al capellán del Congreso de la República, Monseñor Ángel Ortega Trinidad, recordó que Robert Francis Prevost, hoy Papa León XIV, llegó al país en 1985 como misionero agustino y realizó una extensa labor pastoral en Chulucanas, Piura y posteriormente en Trujillo y Chiclayo. El Monseñor resaltó que el Santo Padre recorrió durante años diversos pueblos alejados, muchas veces caminando o viajando en condiciones difíciles para llevar ayuda espiritual a las comunidades más necesitadas.
3: Dios lo preparó para que sea el sucesor de Pedro, el representante de Cristo en la tierra, lo trajo al Perú y llegó aquí el año 1985, destinado a hacer misiones en Chulucanas, Piura, la tierra de los mangos. Allí estuvo 10 años. Francis Prevost, como misionero.
2: Asimismo, indicó que la experiencia vivida en el país marcó profundamente al pontífice, quien aprendió de la devoción popular, la oración en familia y la fortaleza espiritual de los peruanos frente a las dificultades. Ortega Trinidad también recordó un encuentro personal con el entonces obispo de Chiclayo en 2015, a quien describió como un hombre cercano, sencillo y comprometido con la labor pastoral. Finalmente sostuvo que el primer año de pontificado de León XIV representa un tiempo de esperanza y renovación para la Iglesia Católica, destacando su mensaje de humildad, servicio y cercanía con los más necesitados.
1: Y ahora, en Historias sobre Ruedas, recorremos algunos ambientes del convento de Santo Domingo.
4: Bueno, nos encontramos dentro de la biblioteca del convento y aquí quiero mostrarte, este vendría a ser uno de los libros más antiguos expuestos aquí en esta sala, de 1555, obra de Marco Tulio Ciceronis, aquí al lado izquierdo, y lo acompaña otro texto de 1753, Conocimiento Teológico de San Gregorio Nacianceno. Ambos textos fueron redactados en latín, que es lo que más se encuentra aquí, así como otros idiomas como el español, idiomas extranjeros, y bueno, es de las bibliotecas quizás mejor conservadas hasta el día de hoy. Tenemos un promedio de 25.000 libros colocados, diferente temática, no específicamente religiosos, hay de ciencia, historia, literatura, entre otros temas, y ya desde hace más o menos un año se inició un proyecto para que empiece también su digitalización.
5: ¿Qué pasa? ¿Cuántos también libros tenemos acá en esta biblioteca? Aproximadamente
4: son unos 25.000.
5: ¿25.000?
4: Sí. Entre el siglo XVI, hablamos de 1550 en promedio, hasta los últimos de 1960 aproximadamente.
5: Interesante. ¿Y la gente viene a ver o es algo que,
4: bueno,
5: se está implementando?
4: Al día de hoy es sala de exhibición, ya los libros son considerados patrimonio, pero con ese proyecto que pasa en el formato digital se va a evaluar si va a haber un acercamiento para el público o sería investigadores, pero eso está todavía en proyecto.
5: Imagínese cuánta información, cuánta data hay en los... ¿Cuántos libros me dijiste?
4: 25.000
5: libros que hay acá en latín y en otros idiomas.
4: Algo más curioso acá es que esta no es la biblioteca original, su ubicación no es la original. Antes era en un segundo piso por el área del colegio, al fondo, del otro extremo, pero debido a que esa sala empezó a dañarse, decidieron hacer un cambio. La población de hermanos también en el inicio del siglo XX se fue reduciendo en gran medida y esta sala pasó ya a mueblarla como biblioteca y ellos pasan a su actual residencia. Entonces, desde 1935 hasta la fecha, aquí han permanecido estos libros al día de hoy.
5: Interesante, todo un patrimonio por descubrir. ¿Te gusta la historia del Perú? Bueno, esta sala te va a dar escalofríos. Bienvenidos a la sala capitular. En este mismo cuarto, en 1551, se fundó la Universidad Nacional Mayor de San Marcos, la primera de toda América. Pero aquí hay una dualidad interesante. Acá arriba, acá donde ven los asientos, veían los temas del futuro, los frailes vivos. Pero abajo, en el subsuelo, estaban los frailes muertos. Una dualidad que trataba entre la iglesia militante y la iglesia purgante. ¿Ves este detalle? Es un balcón que construyeron en la sala capitular especialmente para el virrey. Ya te habíamos dicho de que esta sala, aquí se creó la Universidad Mayor de San Marcos, y el virrey tenía que venir a su balcón para escuchar todas las sustentaciones de tesis.

Estamos debajo de la sala capitular, específicamente en la cripta de Santa Rosa de Lima. Es la primera santa de toda América, Santa Rosa de Lima. Ella era una persona que consagró su vida a Dios y a los pobres. Y lo más impactante es que aquí no solo está su tumba, conservan partes de su cuerpo intactas. Estar a centímetros de algo así te deja sin palabras. Ver esto de cerca es espectacular.

estamos en el área de San Martín de Porres. Básicamente, esto es la enfermería y una recreación de lo que fue su cama y su habitación. San Martín de Porres, uno de los santos más reconocidos de nuestro país, más venerados nacional e internacionalmente, al igual que la que ya habíamos visitado, Santa Rosa de Lima. Estar aquí es como retroceder en el tiempo. Aquí tenemos la cama original de San Martín de Porres. Las crónicas dicen que cada vez que había un temblor, él venía aquí, a este espacio, a este mismo espacio, a buscar refugio. Estamos acostumbrados a ver a nuestros santos en pinturas, pero con esta recreación, en base a la tecnología que ahora tenemos, nos ayuda a saber cómo fueron, cuáles fueron los rasgos de nuestros santos. Tanto así que tenemos una réplica en 3D de los rostros de nuestros santos, el de Santa Rosa de 30 años y de San Juan Macías de 60, y también el rostro de nuestro santo San Martín de Porres.

Estamos a la entrada de la torre del monasterio. Son 45 metros. Vamos a ver hasta dónde llegamos. Yo creo que llegamos hasta el último escalón. Vamos, que sí se puede. 45 metros, ¿no? 45. Hacemos un stop para descansar y para ver las campanas. Son cuatro campanas y esta es la principal, de 1 metro y 98 centímetros de diámetro. Seguimos subiendo, todavía no terminamos, ¿no? No sé cuánto falta para la cima. Vamos a ver con qué más nos sorprende. No eran 45, eran 46 metros. Hemos llegado a la cima de la torre del monasterio. Este es el campanario más alto del centro de Lima. Y dicen las crónicas que los monjes venían hasta acá arriba para ver en el horizonte al Callao. Y pese a los edificios y toda la construcción, la modernidad de Lima, nos damos cuenta que todavía se ve el primer puerto del Perú. Una acotación para llegar hasta acá, solo pueden subir mayores de 18 años, porque las escaleras son muy empinadas y muy angostas. Ha sido un viaje alucinante. Lima tiene tanto que contarnos que ni nos imaginamos qué más vamos a descubrir. Acompáñame en el próximo capítulo y veamos con qué nos sorprende Lima.

ahora en Congreso en Regiones vamos a conocer las normas que impulsan la investigación, la conservación del patrimonio y el desarrollo científico.

0: Hola, ¿qué tal? Soy Daniel Olivas y esto es Congreso en Regiones. Atención Ica, Huánuco y Tacna. La ley número 32477 declara de interés nacional la investigación, conservación y gestión de sitios arqueológicos ubicados en los departamentos de Ica, La Libertad, Huánuco, Tacna y Piura. La norma identifica 9 complejos arqueológicos y establece que para tal fin, los gobiernos regionales y locales de los departamentos mencionados, en coordinación con el Ministerio de Cultura y el Ministerio de Comercio, Exterior y Turismo, realizarán las acciones y coordinaciones pertinentes en el marco de sus competencias y funciones. ¡Atención, Amazonas! Porque esta región se ha visto beneficiada con la Ley 31409, que declara de interés nacional la creación, construcción e implementación del Parque Científico Tecnológico de Amazonas, ubicado en el departamento del mismo nombre. La norma señala que estará bajo la administración de la Universidad Nacional Toribio Rodríguez de Mendoza, con el fin de fortalecer la investigación, la innovación, el desarrollo tecnológico y dar valor agregado a los recursos naturales y productos de esta región del país. Atención Puno, recordemos que el Diario Oficial El Peruano publicó la ley número 31394, que declara de interés nacional la creación, construcción e implementación del Parque Científico Tecnológico de Puno. La norma indica que el fin es fortalecer la investigación, la innovación, el desarrollo tecnológico y dar valor agregado a los recursos naturales y productos de esta región sureña del país. También se precisa que estará bajo la administración de la Universidad Nacional del Altiplano. Bien, hasta aquí Congreso en Regiones. Hasta la próxima.
1: Vamos a nuestra última pausa en Congreso Noticias. Regresamos.

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0: Continuamos en Congreso Noticias y les comentamos que instructores del Ejército y de la Policía Nacional fueron distinguidos por su aporte en la capacitación en control físico policial. Esto como parte de una iniciativa impulsada por el congresista Alfredo Surín.
1: En una significativa ceremonia realizada en el Congreso de la República, el parlamentario Alfredo Azurín Loaiza otorgó un reconocimiento a instructores de defensa personal del Ejército Peruano y de la Policía Nacional del Perú por su destacada labor en la capacitación de control físico policial, resaltando el compromiso y el profesionalismo que desempeñan en beneficio de la seguridad ciudadana.
2: Permítame expresarle mi más profundo agradecimiento por concederme el altísimo honor de poder dirigirme a ustedes el día de hoy y especialmente a los instructores de defensa personal del Ejército del Perú y la Policía Nacional del Perú, quienes serán felicitados y reconocidos el día de hoy. Hoy nos reunimos para rendir homenaje a hombres y mujeres excepcionales, a instructores que no solo enseñan técnicas de defensa personal o control físico policial, sino que forman carácter, disciplina, espíritu de servicio y valores que fortalecen el alma de nuestras instituciones. Honor y gloria a los instructores de la Policía Nacional y del Ejército del Perú. ¡Viva la Policía Nacional del Perú! ¡Viva el Ejército! ¡Viva el Perú, señores! Gracias.
1: Asimismo, resaltó el esfuerzo y disciplina de quienes dedican su experiencia a formar nuevas generaciones de agentes y personal militar, indicando que su aporte resulta fundamental para mantener la estabilidad y protección de la ciudadanía.
2: Yo creo que esta sencilla reunión no deja de ser también trascendental e importante. Yo creo que la persona que no miramos más allá y no le damos el valor a quienes se lo merecen, sería un error. Entonces, quiero decir que yo me siento honrado y muy orgulloso de entregarles esto. Cuando sé la historia de acá de muchos, sé la historia de Anthony y sus compañeros, que hacen una labor tan importante para formar, capacitar físicamente a los policías y también usted, lo del ejército. Pero siempre en todo lugar, en todos, va a haber alguien o algunos que no mira más allá, que no le dan el valor a los jóvenes. Y justo en esta época de tanta tecnología, tanta importancia, y no darle valor a los jóvenes para que tengamos en el futuro mejores funcionarios militares o policiales, sería un error no atender eso.
1: La ceremonia concluyó con la entrega de diplomas y reconocimientos a los instructores homenajeados, en medio de muestras de agradecimiento y reconocimiento a su valiosa contribución en la formación y fortalecimiento de las fuerzas del orden del Perú.
0: Y en Archivos Abiertos se rescata la vida y el legado de José Gálvez, ilustre parlamentario y héroe nacional que se inmoló en el combate del Callao del 2 de mayo de 1866.

0: En la historia del Perú están grabados con letras de oro nombres y hechos cuya importancia trascienden el tiempo, que nos recuerdan personajes que con sus ideas y acciones aportaron a la construcción de un país más democrático e inclusivo y defendieron nuestra soberanía aún al costo de su propia vida, proyectándose al futuro como motivo de orgullo y unidad nacional. Entre nuestros más importantes héroes nacionales destaca el ilustre parlamentario don José Gálvez Egúzquiza, quien en 7 oportunidades fue elegido presidente del Poder Legislativo y se inmoló en defensa de la patria durante el combate del Callao el 2 de mayo de 1866.
1: Tenemos la percepción de José Gálvez como un hombre militar, de carrera, con gran coronel. En realidad, José Gálvez era un hombre de leyes, un hombre de derecho. Fue abogado, y no solamente fue abogado, había estudiado derecho en Convictorio Carolino, se doctoró en derecho en la Universidad de San Marcos y fue decano del Colegio de Abogados. También fue un líder político, un líder parlamentario, que hizo de su acción política un beneficio al país y además que se dedicó a mejorar las condiciones de vida de la población, como lo demostraría en su gestión parlamentaria, y al mismo tiempo da su vida por la patria. Es uno de los principales héroes del Congreso, que en 7 oportunidades fue elegido presidente del Congreso durante la Convención Nacional de 1855 a 1857.
0: José Gálvez nació en Cajamarca el 17 de marzo de 1819, en el seno de una familia patriota que participó activamente en la gesta emancipadora. José Gálvez Paz, su padre y homónimo, formó parte del Congreso Constituyente en 1826 y su tío Francisco en 1828. Su madre bordó el primer estandarte peruano en Cajamarca. Su hermano Pedro fue diputado y senador por Cajamarca. José Gálvez estudió Derecho en el Convictorio de San Carlos, dirigido entonces por el doctor Bartolomé Herrera, ilustre pensador conservador, corriente opuesta a la suya, con la cual se enfrentaría en debates parlamentarios y periodísticos. Se doctoró en su especialidad en la Universidad de San Marcos. Fue decano del Colegio de Abogados en 1865. Laboró como docente en el Colegio de Nuestra Señora de Guadalupe y en el Convictorio Carolino, instituciones cuya dirección asumiría. Desde sus aulas promovió los ideales liberales. Comprometido con la reforma social, José Gálvez participó con el grado de coronel en la revolución liderada por el gran mariscal Ramón Castilla en 1854 y 1855, en cuyo transcurso se decretó la abolición de la esclavitud y de la denominada contribución indígena, tributo de origen virreinal de carácter racista, poniendo las bases de la construcción de una sociedad más equitativa y justa. El liderazgo político de José Gálvez llevó a su elección en 7 oportunidades como presidente de la Convención Nacional de 1855 a 1857. Desde su curul parlamentaria, impulsó reformas claves, entre ellas la restricción de las atribuciones del Poder Ejecutivo, la ampliación de los derechos ciudadanos y el fortalecimiento del Parlamento como eje de la institucionalidad democrática republicana.
1: José Gálvez es un ejemplo siempre vigente para todos los políticos nacionales y para todos los servidores públicos. Su primera preocupación era beneficiar al país y a eso se dedicó, por ejemplo, apoyando la revolución encabezada por el mariscal Castilla, que permitió la abolición de la esclavitud y de la llamada contribución de indígenas. Así permitió construir una democracia más justa y más inclusiva en pleno siglo XIX.
0: El conflicto con España se inició a raíz de un desafortunado incidente en la hacienda Talambo, donde fallecieron un peruano y un español, además de los cuales hubo varios heridos. El 14 de abril de 1864, la escuadra española ocupó las islas de Chincha, las que producían el guano, principal ingreso fiscal de la época. Arriaron nuestro pabellón e izaron su bandera. En 1865, José Gálvez asumió el cargo de presidente del Consejo de Ministros y ministro de Guerra y Marina. Ante la amenaza española de bombardear el puerto de Callao, Gálvez organizó su defensa.
1: Durante el combate, que fue bastante sangriento y tenían como objetivo los españoles bombardear y destruir el puerto del Callao e imponernos una derrota militar para consolidar sus supuestos derechos, En la Torre de la Merced dirigía las acciones militares don José Gálvez. Y lamentablemente una explosión que afectó esta torre, murieron varias personas, entre ellas el que había sido 7 veces presidente del Congreso. Legando para la patria otro de nuestros héroes más importantes, al igual que Miguel Grau Seminario. Pero en este caso tenemos a un José Gálvez que es un héroe victorioso, que sucumbe él, pero el combate termina en una victoria, gracias a la defensa que él mismo se encargó de organizar.
0: El 2 de mayo de 1866, el íntegro de la escuadra española bombardeó el puerto con la intención de arrasar sus defensas e incendiarlo. Sin embargo, luego de 5 horas de combate, se tuvo que replegar por los daños que le causaron nuestros heroicos defensores. En el transcurso del combate, una explosión en la Torre de la Merced acabó con la vida de don José Gálvez Egúzquiza. Debajo de su uniforme militar llevaba el cordón del hábito franciscano, pues sus ideales políticos nunca se contrapusieron a su fe católica.
1: El legado de Gálvez podría tener 2 componentes, uno ideológico, que la acción de todo servidor público, y especialmente de los legisladores, debe estar dirigida a beneficiar al pueblo, a la ciudadanía, a las mayorías, sobre todo a aquellas más marginadas, a las menos favorecidas. Eso es en la parte social, en la parte ética. En el grado del amor a la patria, dio la vida por ella. Entonces, el servicio al país también debe unirnos a todos los peruanos.
0: José Gálvez Egúzquiza es un paradigma siempre vigente que por su permanente preocupación por mejorar las condiciones de vida de los menos favorecidos y su gloriosa muerte en defensa de la soberanía nacional, sirve de inspiración para todos los peruanos. ¿Nos recuerda? Que la historia del Perú no solo se construye en los campos de batalla, sino también en el debate, en la ley y en el compromiso con la libertad.

0: El Día de la Madre, el Perú rinde homenaje a millones de mujeres que con amor, esfuerzo y dedicación cumplen un rol fundamental en sus familias y en el desarrollo de la sociedad.
1: En distintas partes del mundo, el Día de la Madre se ha consolidado como una fecha especial para rendir homenaje a quienes representan amor, entrega y protección en el hogar. Su origen moderno se remonta a inicios del siglo XX, cuando Anna Jarvis promovió esta conmemoración como un tributo a todas las mujeres que dedican su vida a sus familias. Con el paso del tiempo, esta celebración se extendió a distintos países, manteniendo un mismo propósito: reconocer el esfuerzo, la dedicación y el amor incondicional de las madres, quienes cumplen un rol fundamental en la sociedad. En el Perú, esta fecha se celebra cada segundo domingo de mayo, convirtiéndose en una oportunidad para compartir en familia y expresar gratitud a quienes son pilar en la formación de valores y principios en cada hogar. Desde el Congreso de la República, extendemos un afectuoso saludo a todas las madres del país, reconociendo su invalorable labor y el amor con el que guían a sus familias. Que esta fecha sea una jornada de unión, gratitud y celebración en todos los hogares peruanos.
0: Es momento de ir con nuestro segmento Siminchis Cuna.
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0: Antes de cerrar nuestra edición, queremos enviar un afectuoso saludo y desear feliz Día de la Madre a todas las madres de nuestro país. Desde Congreso, Televisión y toda el área de comunicaciones del Parlamento Nacional, reconocemos su esfuerzo, dedicación y el importante rol que cumplen cada día en sus hogares y en nuestra sociedad. Gracias por acompañarnos en esta edición. Que tengan un hermoso Día de la Madre junto a sus seres queridos. Nos reencontramos el día lunes. Buenas noches, nos vemos. Chau, chau.

Atención con esta noticia. Se ha promulgado la Ley 32107, una norma que precisa la aplicación de los delitos de lesa humanidad y crímenes de guerra en la legislación peruana. Su objetivo principal es alinear nuestra normativa con los principios de legalidad y no retroactividad. La ley establece con claridad dos hitos temporales. Primero, que el Estatuto de Roma rige en el Perú desde el 1 de julio del 2002. Segundo, que la Convención sobre la imprescriptibilidad de estos crímenes entró en vigencia el 9 de noviembre del 2003. Según los artículos 2 y 3, ambos tratados tienen competencia únicamente sobre hechos ocurridos después de sus respectivas entradas en vigor. Esto significa que no pueden aplicarse de forma retroactiva a sucesos anteriores a dichas fechas. Sigue más detalles de estas leyes a través de la multiplataforma del Congreso de la República.

Este local tan significativo para la historia del país data de 1907 y ahora se le han hecho remodelaciones muy importantes, no solamente en el aspecto visual que estamos observando ahora, que se ha restaurado las columnas, los capiteles y todo en el valor original, sino también se han hecho una serie de remodelaciones importantes porque se habían hecho construcciones informales en el Congreso y ahora se está poniendo las cosas en su lugar. Se han sacado más de 500 toneladas de material que se había construido que para un Congreso que no estaba preparado para esas construcciones. Entonces ha tenido que desalojarse el tercer piso y ahora estamos avanzando en los últimos toques de la modernización para el próximo Congreso bicameral que empezará en julio de este año. Hemos cumplido los plazos y hoy día hemos inaugurado este periodo de sesiones en el nuevo hemiciclo.

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2: 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El Congreso de la República legisla para fortalecer las estructuras del Estado que sirven a la población. 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
1: El Congreso de la República aprobó la Ley 32489, que autoriza la incorporación progresiva de los servidores contratados bajo el régimen CAS al régimen laboral del Decreto Legislativo 728, una medida que brinda estabilidad, seguridad y derechos laborales a quienes durante años han sido parte esencial del sistema registral del país. Esta ley permitirá que en un proceso ordenado y justo los servidores de la SUNAR sean incorporados mediante concurso interno de méritos, garantizando la transparencia y el reconocimiento al desempeño. Durante los próximos 2 años, miles de trabajadores pasarán progresivamente al nuevo régimen, fortaleciendo la institución y brindando mayor estabilidad a sus familias. Con esta ley, el Congreso reafirma su compromiso con los derechos laborales, la meritocracia y el fortalecimiento de nuestras instituciones.

0: La historia del Congreso de la República también se escribe en femenino. Y la presencia de la mujer en el Parlamento no es casualidad. Es el resultado de décadas de lucha por el reconocimiento de sus derechos, por la igualdad, abriendo camino hacia una democracia más justa, representativa y participativa. Una conquista que no solo abrió puertas, sino que transformó la manera de hacer política. Hablar de mujeres en el Parlamento es también hablar de diversidad, de distintas voces, identidades y territorios que convergen en un mismo espacio. Mujeres de distintos orígenes culturales, sociales y regionales han enriquecido el Parlamento, fortaleciendo una democracia más plural e inclusiva. Reflejo de esta pluralidad destaca la participación de figuras como Paulina Arpasi, primera mujer aymara elegida congresista de la República, cuya presencia representó a los pueblos originarios en el legislativo. Asumió el cargo de presidenta de la Comisión de Asuntos Indígenas en el año 2001. En ese mismo periodo también resaltó Cecilia Tait, reconocida ex voleibolista e integrante de la selección nacional, reflejando la llegada de nuevos liderazgos desde distintos ámbitos de la sociedad. Igualmente, ella fue elegida presidenta de la Comisión de Juventud y Deporte.
1: Creo que la congresista Arpasi abrió un camino que no lo han seguido las personas de su propia región, de sentirse que forman parte de la vida del país, que son parte del Perú. No somos un sector cerrado al resto, no. Forman parte de la vida de todos. Y creo que la señora Arpasi ahí significó muchísimo para eso. Y el hecho de que en el Congreso haya una diversidad cultural, personas y mujeres de diferentes extractos étnicos, culturales, regionales, es una muestra de la riqueza que es para todos. Y yo creo que ahí hay un tema comunicacional, digamos, del Congreso, que yo creo que hay un esfuerzo enorme por parte del Congreso de hacerlo.
0: Y estos hitos no solo representan logros individuales, sino también avances colectivos. En el año 2004, con el objetivo de promover el reconocimiento y desarrollo de la población afrodescendiente, se instituyó la Mesa de Trabajo Afroperuana del Congreso de la República, a iniciativa de la congresista Marta Moyano. Este espacio marcó un avance en el reconocimiento de la diversidad étnica del país dentro del poder legislativo.
1: Se instituyó, por ejemplo, la Mesa de Mujeres Parlamentarias, la mesa, la señora Moyano, con la mesa afroperuana, ¿no? Entonces, ellas han intervenido en una serie de actividades que ha realizado el Congreso y que han quedado, inclusive, se han institucionalizado en el Congreso. Entonces, no han sido flor de un día, han sido actividades o organismos o dependencias que ya vienen marcando todo un área del quehacer del Congreso, ¿no? Sí creo que la influencia de las mujeres de diferentes etnias en general es magnífico que tengan participación, pero no porque sea simplemente de la etnia tal o de la etnia cual, sino porque son peruanos de una etnia pero que participan en general como cualquier peruano para representar a todos los peruanos. Según la señora Arpasi, no representaba solamente a los aymaras, representaba a todo el Perú.
0: Parlamentarias de la costa, la sierra y la selva ya forman parte de la historia del Congreso. Una historia que continúa escribiéndose año tras año, con una participación femenina en constante crecimiento. Hoy, ese esfuerzo alcanza cifras históricas. En la actualidad, el Congreso de la República registra un récord histórico de participación femenina. Más de 50 mujeres ocupan un escaño parlamentario de un total de 130 legisladores.
1: Creo que representa precisamente la forma en que está conformada la sociedad. Yo sí pienso que lo importante es que las personas más capaces sean las que lleguen, sean las que sean elegidas. y eso puede recaer en un hombre o en una mujer. Eliminar estos los prejuicios que pueden todavía existir para que la mujer participe tanto como el hombre, como complemento en todas las actividades humanas, incluyendo la política, que fue esta actividad iniciada, digamos, impulsada por las primeras senadoras, diputadas que hubo en el país.
0: Un logro que resume décadas de lucha y que marca un antes y un después, porque detrás de cada escaño hay una historia, una lucha. La diversidad en el Congreso no solo refleja quiénes somos hoy, sino también el país que soñamos y estamos forjando cada día. Un país donde todas las voces cuentan y donde la democracia por fin nos representa a todos.

0: noticia para quienes dedicaron su vida a enseñar. El Congreso de la República impulsó la ley número 32581, que establece una pensión equivalente a la remuneración íntegra mensual de la primera escala magisterial para los maestros jubilados y cesantes del país. Esta norma tiene como objetivo asegurar una pensión adecuada que cubra sus necesidades básicas y les permita mantener una vida digna. La medida beneficia a docentes de la educación básica regular, alternativa, especial y técnico productiva, comprendido en los regímenes 19.990, 25.30, la ley 29.944 y el sistema privado de pensiones. La ley dispone que las pensiones se calculen en base a la remuneración íntegra mensual de la primera escala magisterial, garantizando un ingreso estable. Es una medida del Congreso de la República que reconoce el trabajo de los maestros del Perú y fortalece su seguridad social.
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1: Esta ley es muy importante para la lucha contra la delincuencia. Permite identificar a delincuentes y a la vez también permite liberar a inocentes cuando queda demostrado de manera irrefutable con las muestras de ADN quién es culpable y quién no lo es. Y también, por supuesto, ha sido muy importante que esto quede en manos de la policía, porque es la policía la que realiza, de acuerdo a la ley 32.130, la investigación preliminar. Y es la policía en el Perú y en todas partes del mundo civilizado la que hace la investigación en la escena del crimen. Y nosotros tenemos, como sabemos, una muy buena unidad, que es la Dirección de Criminalística de la Policía Nacional, que desde hace muchos años ya viene desarrollando este trabajo y ahora tendrá a su cargo este Banco Nacional de Perfiles Genéticos. Yo espero que la Dirección de Criminalística desarrolle a partir de ahora, ya con este respaldo legal, un trabajo mucho mejor que el que ya ha venido realizando, porque ahora ya tienen todos los elementos normativos a su favor para seguir avanzando en esta muy importante labor en la lucha contra la delincuencia.

este caso hemos recibido al alcalde y a los delegados de varias comunidades de Pomata, que es un pueblo fronterizo, que como nos ha señalado el alcalde, desarrolla la industria de las truchas y que en esta oportunidad vinieron la semana pasada a impulsar este proyecto para crear la universidad, y como nos habíamos comprometido, hemos cumplido con poner a debate y a votación el proyecto que ellos pedían, y en esta oportunidad se ha aprobado. Así que estamos muy agradecidos por la visita del señor alcalde y todos los representantes de las comunidades de Pomata. Les deseamos el mayor de los éxitos. Muchas gracias.

En primer lugar, quiero dar gracias al señor presidente por esa predisposición de llevar adelante en este pleno de hoy día. Preocupado nosotros, tal vez no se va a llevar, pero gracias, señor presidente. También desde aquí quiero dar gracias a los congresistas que han sido parte de la ley, que han presentado el proyecto de ley. Gracias a ellos y gracias a mis hermanos autoridades, los presidentes, los alcaldes, los tenientes, vecinos notables, quienes han llegado hoy, más de 150 personas a aplaudir. Todos escucharon, están en la parte de afuera, aplaudieron. Nosotros también hemos estado en el hemiciclo para escuchar la votación. Muchas gracias.

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Con el quórum reglamentario se inicia la vigésima primera sesión extraordinaria de la Comisión de Presupuesto y Cuenta General de la República correspondiente al periodo anual de sesiones 2025-2026. Orden del día. Presentación del señor Roger Arévalo Ramírez, presidente del Directorio de Petróleos del Perú, Petroperú, para informar sobre sus planes estratégicos corporativos, estado financiero y sus proyecciones, entre otros aspectos, en cumplimiento de lo dispuesto por el artículo 84 del Decreto Legislativo 1440, Decreto Legislativo del Sistema Nacional del Presupuesto Público y sus modificadores. Señores congresistas, mediante la ley 30.

sobre la ejecución presupuestal del año fiscal anterior, plan estratégico corporativo, presupuesto del año fiscal en curso y sus avances de ejecución. Asimismo, tienen que informar el estado de la situación financiera y sus proyecciones, indicadores de gestión y calificaciones financieras, estado de endeudamiento, procesos de selección para la contratación de bienes y servicios según tipos, modalidades y proveedores, número de trabajadores por categoría ocupacional, régimen laboral y remuneración promedio por todo concepto, medidas de austeridad, disciplina y calidad de gasto de la persona de bienes y servicios establecidas para el año fiscal en curso, otras que el titular de la entidad considere pertinentes. En ese sentido, vamos a suspender por breves instantes la presente sesión a efecto de invitar al señor Roger Arévalo Ramírez, presidente del directorio de Petroperú, para que ingrese a la sala de sesiones.

0: Señores congresistas, se reanuda la sesión. Damos cuenta de la asistencia de la congresista Judith Laura en la presente sesión. Conforme a lo expuesto precedentemente y en cumplimiento de lo que establece la ley 31.704, hemos invitado al presidente de Petroperú para que pueda efectuar la rendición de cuentas presupuestarias en cumplimiento del artículo 84.1 del decreto legislativo 1440. En ese sentido, vamos a conceder el uso de la palabra al señor Pedro Manuel Tapia Alvarado, al señor Roger Arévalo Ramírez, presidente del directorio de Petroperú, para que pueda informar a la comisión respecto del presupuesto de su sector, para cuyo efecto le concedemos el uso de la palabra por el espacio de 20 minutos. Puede hacer uso de la palabra, señor presidente.
1: Muchas gracias, señor presidente. Señores y señores congresistas, en atención a la invitación, nos permite...

0: permitimos hacer la exposición que nos permitimos seguir en la pantalla. Por favor, podemos continuar. El contenido de esta exposición tiene el siguiente tema. Primero, es importante saber qué es Petroperú. Luego, de acuerdo con los temas sugeridos para hacer la presentación, están cómo significa, cuál es el margen de valor de la cadena de valor de los hidrocarburos en los que participa Petroperú, cuál es nuestra estrategia corporativa, cuál es nuestra ejecución presupuestal del 2025 y hasta el 2026 lo proyectado, cómo está nuestra situación financiera, los balances de pasivos y activos, cuál es el estado de nuestro endeudamiento, cómo hacemos las contrataciones de bienes y servicios, la información sobre nuestro personal y organización y otros temas de interés que vamos a exponer. Pasando a la lámina de qué es Petroperú. Petroperú es una empresa estratégica para asegurar la seguridad energética. El régimen legal de Petroperú es que es una empresa estatal de derecho privado, regida por la Ley General de Sociedades. No administra presupuesto público, con excepción de los aportes que hace como accionista a la empresa. La empresa se encarga en lo siguiente en este momento. Estamos nosotros cubriendo el 80% de todo el abastecimiento de la selva. En el Zona Norte tenemos el 88% del mercado, en el Sur 27%, en Lima cubrimos el 15%. Esa cobertura está ahora en ese nivel porque nuestra cobertura a nivel general está alrededor del 20%. Anteriormente Petroperú tenía el 55% del mercado, como lo vamos a ver más adelante. Las actividades que participa Petroperú está desde la producción petrolera, ahora muy disminuida por efecto del proceso de privatización que hemos vivido en los últimos años, en más de 20, 30 años, el transporte de los hidrocarburos, la refinación de petróleo, la distribución del petróleo y la comercialización de los combustibles. Toda esa actividad tiene un gran impacto en el entorno social en el que nosotros trabajamos. Las unidades que tenemos en este momento son la refinería Talara, que tiene una capacidad, la moderna refinería Talara, que tiene una capacidad de 95 mil barriles por día, actualmente trabajando solamente al 60%, a 60 mil barriles por límite de la disponibilidad de hidrocarburos. La refinería Conchán, que tiene una capacidad de 15.500 barriles por día. La refinería Iquitos, que tiene 12.000 barriles por día. La refinería El Milagro, que está parada, que tiene una capacidad de 1.5 barriles por día. Está parada desde el 2015. Y el oleoducto Honor Perú, que está a nuestro cargo, que tiene una extensión de 1.106 kilómetros a nivel del norte. Tenemos que ver, para que tenga una idea, la refinería Talara, la moderna refinería Talara, tiene un área industrial cubierta de 170 hectáreas, casi es un distrito de Lima. En la refinería de Conchán abarca 150 hectáreas, es un complejo industrial bastante interesante porque tiene una capacidad enorme de almacenamiento que puede permitir abastecer el mercado de Lima. La refinería de Iquitos tiene 20 hectáreas, que es la parte esencial de todo el abastecimiento de la selva. El oleoducto tiene 1.160 kilómetros de longitud que viene de la costa hasta la profundidad de la selva. La cadena de suministro de Petroperú, la cobertura que tenemos a nivel nacional, miren ustedes en el mapa, es casi todo el Perú. 60% de todo el abastecimiento está a cargo de Petroperú actualmente. La cobertura nacional de Petroperú. Nosotros en exploración producción tenemos ahora solamente el lote 64, el lote 192, el lote que está en el mar, el Z69, que antiguamente pertenecía a la Belco y luego se entregó en privatización a empresas privadas, que lo único que han hecho es explotarla y nos han entregado hace 2 años recién la administración porque no se ha podido licitar a nivel de privado. El lote 40, el cual ya estamos explotando y tenemos el 40% de participación. En el transporte, obviamente, tenemos todo el oleoducto Honor Peruano y el sistema marítimo y fluvial con barcos y instalaciones alquiladas. En la refinación, ya les he mencionado lo que tenemos. En la distribución tenemos plantas de ventas, terminales, tenemos sistema fluvial y terrestre, almacenamiento y hasta la distribución de gas. Pese que recuerden ustedes que Petroperú tenía Solgas, tenía la subempresa de gas que fue privatizada. En la comercialización intervenimos en el suministro de todo el sector minería y en la industria, distribuimos a los mayoristas, tenemos una red de grifos no propios, sino afiliados a Petroperú, la famosa red, que tiene 718 grifos, que son como asociados nuestros, y le damos algunas facilidades para que podamos vender combustible a través de ellos. Por eso es que en realidad cuando se paró la refinería de Talara, nuestro mercado en Lima bajó al 15%, porque entraron tres importadoras y tomaron el 50% del mercado del Petroperú. En este momento Petroperú está vendiendo cerca de 4.000 millones, verán ustedes, y estaríamos vendiendo más de 8.000, 9.000 millones, pero el sector privado, tres importadoras tomaron ese mercado por la paralización de la refinería. Para que tengan una idea, la valoración de los activos de Petroperú está, como lo ven en el cuadro, la mayor parte de los 8.300 que están registrados en los libros de millones de dólares, 7.103 son de la refinería de Talara. Descontando la depreciación, tenemos 7.000 millones en términos de netos de valor, pero todo, casi todo se lleva a la refinería nueva de Talara. Pero miren ustedes la comparación entre el valor en libros y su valor neto ahora. Eso significa la depreciación ya cargada en los últimos 3 años. En la depreciación cargada por la refinería de Talara, estamos hablando cerca de 1.000 millones de dólares en solo 3 años, por costos de esa depreciación, o sea, porque nos manda el sistema de tributación. Esos 1.000 millones de dólares han causado un efecto tremendo en la pérdida de Petroperú en estos últimos años. Lo vamos a ver más adelante. Para que tengan ustedes una idea del efecto que ha tenido la refinería. Y destaco esto porque se habla mucho de la ineficiencia de Petroperú, pero realmente no estamos tomando en cuenta que la construcción de esa nueva refinería de solo 95.000 barriles está registrado en los libros de cerca de 7.000 millones de dólares. Entonces, eso alguna vez se ha pedido que hasta que se investigue, pero con mi administración voy a impulsar esa investigación, porque no se puede cargar, no se puede soportar el costo tan alto de una refinería de poco tamaño, por muy moderna que sea. Ese es mi punto de vista. Y de repente, por eso es que estoy presidente hace un mes en Petroperú, porque tengo una clara convicción de que Petroperú es necesaria fundamentalmente para asegurar la energía, el abastecimiento y la seguridad energética del país. No pienso que se debe privatizar. Si tiene que privatizar, es un esquema muy simple: buscar el apoyo de la empresa privada, de la empresa extranjera, para asegurar que Petroperú tenga una capacidad que la ha perdido por el proceso de privatización. Cuando se privatizaron todos sus lotes, pues todo el personal técnico de Petroperú se fue. Y cuando yo estuve en el año 2006, solo teníamos un geólogo encargado del medio ambiente. Empezar a lograr adquirir capacidad tecnológica va a demorar, como le ha pasado a la empresa de Argentina, a Brasil, a Ecuador y todo lo demás, a México. 15 años significa recuperar una capacidad técnica operativa a nivel de una empresa como Petroperú, o como una empresa petrolera cualquiera. La organización de Petroperú ha sido reducida totalmente debido a, positivamente diría yo, al efecto de la intervención de Proinversión, de Lloyd y el estudio Muñiz que contrataron hace poco. Y recién estas entidades han entrado a partir de enero. O sea, en febrero se aprobó, no estuve yo, por supuesto, hace un mes que estoy ahí, han aprobado una estructura bastante simple para poder racionalizar los costos de Petroperú. Y esta es la organización que ustedes ven, es muy simple, tiene solamente 4-5 gerencias a nivel corporativo, pero estamos hablando de una empresa que tiene el 60% de toda la capacidad distributiva de Petroperú. Ahora lo vamos a ver en términos de personal. Los márgenes de la cadena de valor. Para que tengan ustedes una idea, se gana más en la actividad petrolera explotando petróleo, pero a Petroperú le quitaron la explotación petrolera. Yo cuando estaba en el 2006, en la primera vez que planteamos una ley al Congreso, pedimos que Perú Petro se vuelva a integrar a Petroperú, pero la oposición del señor Kuczynski y su consejo de ministros rechazó la ley al Congreso, y el Congreso, por reinsistencia, rechazó 2 veces la ley. Sacamos a Perú Petro nuevamente y lo dejamos libre. dejamos en forma independiente. Y ahí, inclusive con esa posición, el Ejecutivo volvió a rechazar la ley y el Congreso aprobó en última instancia, el gobierno del señor Toledo, la ley de fortalecimiento de Petroperú, que en ese momento planteaba que la refinería de Talara debía ser modernizada con solamente una inversión de $450 millones. Esos 400 millones de dólares fueron aprobados después de 2 años de haber recorrido por todas las instancias del Estado a un estudio de prefactibilidad. Sin embargo, después me he enterado que la misma modernización se siguió llamando así, pero se diseñó una nueva refinería que debe ser investigada, como vuelvo a decir. La cadena de valor de la actividad petrolera es: se gana cuando se produce petróleo. Por muy costosa que sea la explotación de petróleo, como en el caso del lote de Z-69 de las plataformas, el margen es más de $40 por barril cuando uno explota el petróleo. Cuando uno hace la refinación, en este momento el margen está en alrededor de $20 por barril. Entonces el negocio de refinación es negocio por sí mismo. Claro, si tenemos una refinería con un costo racional. En el caso de la comercialización, acá hay un error de $18, entre 1 y $8. Cuando existe un mercado muy competitivo, el margen de comercialización, estamos hablando hasta de $1 por barril. Pero en este momento, por ejemplo, debido a los precios tan altos, la margen está subiendo a $8 el barril. Entonces, ¿qué pasa en estas circunstancias cuando no existe la presencia de Petroperú como regulador de precios? No de controlador de precios, regulador de precios en el mercado. Esto hace que inmediatamente los importadores ajusten sus precios a lo que manda el mercado internacional. Entonces, ahí la función de Petroperú debía ser justamente, como antes lo fue, regulador de precios, para poder establecer un mejor precio para el consumidor. Entonces, esta es la cadena. Nosotros participamos en todos ellos, pero en el caso de la comercialización, evidentemente en el mercado de Lima nos han quitado el 50% del mercado. Entonces, tratar de recuperar eso va a ser una dura pelea de precios, pero yo me he propuesto hacerlo. De todas maneras, es lo más corto plazo, porque definitivamente necesitamos regresar a ese nivel de competitividad para Petroperú. ¿Cuál es la estrategia corporativa de la empresa? En realidad, como todo manda todo planteamiento estratégico, como todo conocimiento de cómo se hace un plan estratégico, uno tiene que tener una visión clara y una misión clara. La misión de Petroperú está determinada desde el año 2023, ser la empresa líder de energía creando valor para el país, reconocida por un buen gobierno corporativo, calidad, eficiencia y responsabilidad socioambiental comprometida por la transición energética. Suena bonito, pero el problema es ponerlo en práctica, porque esto es las visiones son objetivos de largo plazo. Pero para hacer que esa visión se cumpla, no es solamente un problema de los empleados de Petroperú, no es un problema de los técnicos de Petroperú, sino es un problema de la concepción política que tenga el país para ver si necesitamos, si debemos o no fortalecer nuestra empresa, como lo tienen todos los países de América Latina y del mundo. Brasil, Ecuador, Colombia, hasta Chile, que no tiene petróleo, tiene una empresa energética. Y la misión es decir, ¿qué debemos hacer para conseguir lo que queremos como visión? Proveer energía de calidad de forma competitiva, confiable y sostenible, contribuyendo al desarrollo de la seguridad energética del país. La refinería de Talara es una refinería de alta tecnología, produce el mejor combustible, yo diría casi del mundo, porque es una de las pocas refinerías de esa calidad. Otra cosa, vuelvo a decirles, es el precio. ¿Por qué llegamos a 7 mil millones? Ese es otro tema que hay que investigar y lo vamos a hacer con una, hasta ahora, yo entré hace un mes y me han dicho que había una comisión, una forma de hacer una auditoría forense. Pero como no se han presentado candidatos y bueno, de repente ha habido intereses por ahí y se ha parado eso. Pero realmente yo lo voy a impulsar porque no se puede continuar de esa manera sin haber hecho, no le llamaremos auditoría porque de repente la contabilidad quiere entrar, pero vamos a llamarle el análisis técnico del costo de esa refinería, convocando a empresas internacionales de alto prestigio y que sepan hacer su trabajo. Entonces, entre los objetivos básicos que nosotros tenemos es en el abastecimiento, tenemos que abastecer el mercado en forma eficiente, oportuna y rentable. Por la excelencia operativa, operar en forma segura, eficiente y protegiendo el medio ambiente. En lo que es sostenibilidad financiera, la sostenibilidad financiera de Petroperú debe estar totalmente garantizada. Es fácil hacer esta sostenibilidad, pero tengamos en cuenta dónde se generan los baches y las situaciones. Petroperú pierde, en los últimos años ha perdido, en los últimos 4 años, 2.500 millones de dólares. ¿Por qué ha perdido los 2.500 millones? Muy simple, señores. Ustedes han visto la depreciación. Si en depreciación estamos cargando en 3 años, la refinería empezó a depreciar en 3 años, 1.000 millones de dólares, bueno, ahí está la pérdida, pues. Y los costos financieros, ¿cómo está hecho? Se ha financiado una refinería con financiamiento, o sea, todo se ha financiado. Entonces, primero, ¿por qué entró en crisis Petroperú en este momento? Porque todo el financiamiento de largo plazo, en bonos, en estructura de España, se ha complementado, porque no teníamos dinero, con el capital de trabajo. O sea, la plata de los proveedores ha servido para pagar a industrias reunidas a Cobra, que terminen, y mal terminado todavía la refinería, con algunas fallas y ajustes, porque una refinería de este tipo requiere hasta 3 años de prueba y de continuidad hasta afinar todos los sistemas para que funcione normalmente. ¿Sí? No se entrega una refinería así, díganlo, ya los entregué y háganlo funcionar ustedes. No, la refinería tiene que ser probada y ajustada durante 3 años. Y no se puede parar, porque si se para una vez que se empieza a funcionar, si el costo de volverlo a funcionar es demasiado caro. En instalaciones, en 170 hectáreas de área, ustedes entenderán que volver a prender es un sistema complejo y caro. Entonces, por eso, hay que hacer una integración. Petroperú o el país necesita integrar su actividad petrolera. Tenemos que entrar en explotar los pozos petroleros. Y tenemos que tener un buen gobierno corporativo, o sea, una buena administración. Yo encuentro Petroperú, después de una reorganización tan mentada y tan ponderada que se ha hecho rápidamente con ayuda de Proinversión, que todos los gerentes están encargados. No hay uno, hay uno solo nombrado. Y algunos critican el salario de Petroperú, ahora lo vamos a ver, es uno de los más bajos del sistema, porque claro, cuando uno está encargado no le dan el sueldo, sino viene con su sueldo atrasado. Entonces, miren ustedes en lo que es la ejecución presupuestaria, ahora entrando para no usar mucho el tiempo, porque esto requiere bastante tiempo de discusión. La ejecución presupuestaria de Petroperú, ahí tienen ustedes el estado de resultados. Los ingresos que estén en el 2025 fueron 3.400, se había presupuestado 3.449, solamente hemos extendido 15 millones de dólares, no más diferencia, pero hemos cumplido con nuestro presupuesto. Lo mismo, los márgenes están cumplidos, inclusive en lo que es la pérdida o la depreciación, ahí tienen, miren. La pérdida fue proyectada en 468 millones, hemos terminado en 445. Hemos perdido menos, aparentemente tenemos éxito porque hemos perdido un poquito menos. Pero la pregunta es, nadie se ha dicho, ¿y por qué perdemos? La verdad, pierde Petroperú, aparentemente, y con cifras reales, por la depreciación y los costos financieros de la refinería de Talara. Entonces, este es el presupuesto, como ustedes ven. O sea, Petroperú sí proyecta bien sus resultados, sí cumple con los resultados, pero ¿por qué tenemos una venta solamente de 3.400 millones con el 20% del mercado? ¿Por qué no tenemos 8.000 millones de dólares, 9.000 millones de dólares de venta? Simplemente porque nos han quitado el 50, la mitad del mercado, más de la mitad. Teníamos el 50, ahora tenemos solamente el 19-20%. Obviamente hay que hacer un esfuerzo extraordinario para que sea una guerra de precios, pero hay que entrar a recuperar el mercado. Pero la pregunta es, ¿de dónde sale el dinero? ¿Del Estado? No es necesario. Solamente en estas circunstancias sí, porque hay una situación de emergencia que se ha creado por nivel internacional, por los precios y la guerra del Medio Oriente y los demás conflictos que hay. Todo el petróleo ha subido, se han restringido los abastecimientos, el mercado se ha bajado un 20%, las refinerías están acumulando petróleo porque temen a las consecuencias futuras del mercado. Entonces ahora inclusive los abastecedores piden que se pague al contado todo, y eso ha generado que Petroperú en este momento ha parado la refinería de Iquitos, está por parar la refinería de Conchán, está por parar la refinería de por falta de petróleo. Entonces el gobierno, por lo que yo tengo ya la experiencia y he estado conversando con el Ejecutivo, está diseñando un proyecto de urgencia, pero sin aporte del Estado, con un aporte privado. O sea, una estructura en la que hay un sector privado, solo uno que están pidiendo es una garantía contingente. Significa, solo en caso de una catástrofe, una situación contingente, como pasa con las alianzas público-privado, por ejemplo, para las carreteras. Hay un sistema ya establecido para eso. O sea, cuando el peaje está interrumpido por mandato del gobierno, por catástrofe internacional o naturales, es que el concesionario dice, ustedes me pagan ese peaje porque yo no lo he causado, lo ha causado o el gobierno o un desastre natural. Eso se llama situación de contingencia. Por eso es que los bancos, el banco privado que está dispuesto a darnos 2.000 millones, aunque la necesidad es 2.500 millones, está dispuesto a decir, yo acepto este tipo de garantía, pero no va a salir del Estado. Entonces, esa es la ejecución presupuestal, como pueden ver ustedes en el 4.1, está, hemos cumplido con nuestros márgenes. Pueden pasar el próximo gráfico, por favor. Ahí está. El volumen de ventas está en el año 2005 y en febrero del 2026. Estamos programando, estamos dentro de los márgenes de lo que estamos presupuestando. Nosotros hemos cumplido el 99% de nuestro presupuesto en volumen de ventas, en el volumen de compras también, y los gastos de operación también hemos estado en este mismo rango presupuestal. El siguiente, por favor. En la cuestión de ingresos por ventas, miren ustedes, las barras son muy claras. El siguiente gráfico, los siguientes dos gráficos, por favor. Los gráficos estábamos... Esos gráficos son los que muestran en forma objetiva cómo se han comportado nuestras compras, nuestro ingreso por ventas, nuestro ingreso por compras, nuestros gastos operativos. El presupuestado y el ejecutado están bastante similares, por tanto, no se puede decir que Metroperú no sabe presupuestar bien, lo sabe, lo hace bien. La situación financiera ya lo hemos visto, está en el estado de el activo corriente, el pasivo corriente, ya lo hemos visto. Miren ustedes, eso que les dije, ¿cuánto estaba la refinería de Talara? Nuestras deudas totales ascienden, como lo pueden ver ustedes, a febrero del 2026, nuestro pasivo total es 7.899 millones de dólares. Y ya hemos visto, la mayor parte de todo ello, lo pueden ver después de la calificación, la deuda a largo plazo, está en la deuda a corto plazo, nosotros tenemos, puede pasar el detalle de las deudas, por favor, esa es la calificación, ahí está. La deuda a corto plazo, nosotros tenemos 3.578 millones. Esa es parte del capital de trabajo. En este momento no tenemos ni para pagar. O sea, ¿por qué? Porque nos hemos quedado sin ese capital de trabajo. ¿Por qué? Porque el capital de trabajo, como le vuelvo a decir, ha sido arrastrada para pagar la refinería. O sea, entonces, ¿cómo se puede financiar una estructura que vamos a utilizar 30 años? Con el capital de los proveedores. Entonces, no se ha tenido en cuenta ese sistema. Entonces, eso nos ha estrangulado totalmente. Entonces, no es que se pida que el Tesoro Público nos dé. Estamos hablando de simplemente un esquema financiero que Petroperú puede pagar. Pero aún así, vuelvo a decir, no se puede... Se está estrangulando la empresa con un costo de una refinería demasiado alta, porque esa refinería... cargada al costo en sus términos financieros, aun cuando los financiamientos son relativamente baratos, no es tan caro en el mercado. Entre 4 y 5%, 6% de tasa de interés, no diremos que es muy caro, porque ustedes saben que el mercado financiero es demasiado elevado en muchos casos. La deuda a largo plazo está en 5.000 millones de dólares. O sea, total, estamos hablando de los 7.000 millones de dólares que ha costado todo el financiamiento. ¿Cómo hacemos nuestras contrataciones para evitar ir lo más rápido a las exposiciones? Nosotros tenemos, todo está bien regulado, pero Perú tiene muchas normas muy estrictas. Al contrario, se han vuelto demasiado estrictas ya con la presencia de Contraloría y Proinversión, FONAFE. En la ley anterior habíamos sacado a FONAFE porque realmente una empresa que compite en el mercado internacional, que es de régimen privado, de propiedad del Estado, no puede estar supeditada a los regímenes de una contraloría como si fuera administración pública, porque eso repercute en muchas horas, hombres de trabajo y mucho costo. Se lo han incluido el FONAFE también, que pone regla de sueldo, regla de cosas, cuando realmente todo está estructurado. Nosotros tenemos unas contrataciones muy definidas con un proceso de competencia, tenemos selección, adjudicación muy selectiva, tenemos adjudicaciones abreviadas, tenemos adjudicación por acuerdos marco cuando se trata de consumo debidamente establecidos y permanentes, y tenemos hasta subasta inversa electrónica para comprar el petróleo. En algunos casos hasta eso nos va a limitar. Yo voy a plantear algunos cambios, porque a veces concursar, comprar a los intermediarios no sale más caro, porque el intermediario se puede quedar con unos márgenes, por supuesto, significativos para ellos. ¿Por qué no entramos directamente a los productores y a las refinerías o de acuerdos de gobierno a gobierno? Con Ecuador tenemos un acuerdo, pero Ecuador tiene sus reglas, nos dice crédito 15 días, no podemos hacer, hay que hacer un acuerdo, buscar un financiamiento para que el crédito sea un poquito mayor, para que podamos tener un revolving adecuado en el producto. Entonces, nosotros tenemos, por ejemplo, en el cuadro de contrataciones de servicios, todo mapeado, sabemos cuántos contratos se hacen por cada modalidad, cuánto nos cuesta, todo está mapeado para ver cómo es que Petroperú maneja sus recursos en la adquisición y compra de todos los procesos. Vamos a entrar a los salarios, por favor, por eso lo dejamos para... Nosotros nos dicen que Petroperú es una olla de gente que gana un montón de plata sin hacer nada. Pero imagínense ustedes esta empresa con ese nivel que tiene, con 60% del mercado. Al contrario, Petroperú ha sido debilitado técnicamente. Cuando se hace incentivos para que los empleados se vayan, o cuando se privatiza, ¿a dónde se van los peruanos? A la competencia. Entonces, no se ha tomado en cuenta que esta empresa tiene que recuperar su capacidad tecnológica. Cuando ustedes ven acá el salario, hay un estudio de hace muchos años contratado a una empresa especializada para decir cuánto debía ser el rango de un gerente general, debía ganar con su máximo nivel entre 33.000 y 46.000. ¿Sabe cuánto está ganando ahora mi gerente general? 13.000 soles. O sea, esta escala, al tacho. ¿Por qué razón? Porque todos los gerentes están encargados. Y cuando están encargados, no pueden acogerse a la escala establecida. Se extraen su sueldo y una pequeña bonificación. O sea, mi gerente general gana 13.000 soles, aun cuando tiene una escala aprobada de 33. ¿Cuánto? ¿Cuánto ganan las empresas del Estado? En el BCR 41.000, en la CSBS 38, en el Banco de la Nación 30.000, en COFIDE 30.000, en la SUNAT 25.000 en promedio. ¿Cuánto gana el gerente Petroperú en este momento? 13.000 soles. O sea, disculpen ustedes, pero... ¿Ah? Vuelvo a decir, esta escala se fue hecha con una empresa especializada hace varios años, pero no se aplica. Porque estamos pensando de que Petroperú pues gasta mucho dinero y entonces han hecho una reducción total y de la encargatura. Entonces,
1: sí, eso... Presidente, le vamos a suplicar que pueda acortar su intervención, sí, excediendo el plazo.
0: En 5 minutos, o sea, solamente vamos a pasar rápido. Entonces, la participación del mercado, nosotros teníamos el 51% allá en el año 2013, miren ustedes, ahora tenemos 19%. ¿Por qué razón? Porque los privados se han apoderado del mercado. Seguimos. La evolución de la producción petrolera, ustedes ven, miren ustedes cómo ha caído. Desde 1960, nosotros producimos, nos llegamos a casi 200.000 barriles. Ahora estamos en menos de 40.000 barriles. Porque la eficiencia de nuestra convocatoria petrolera ha caído totalmente. No hemos dado importancia a nuestra explotación petrolera. Bueno, ya veremos a quién le echamos la culpa después. El coste de producción... Es muy simple, nosotros en nuestros lotes, ¿no? En el lote $32 por barril, en el lote X $37, vuelvo a decir, el margen es explotar petróleo es muy rentable. Entonces, dato de la producción. El oleoducto, ¿por qué el oleoducto, por ejemplo, no sirve? Porque no tenemos producción petrolera en la selva, ¿por qué no hacemos una alianza estratégica con Ecuador? O sea, ha faltado visión estratégica del Estado o de las empresas para decir, oiga, yo voy a fortalecer Petroperú, no voy a privatizar Petroperú. Entonces, ese es el tema. Desde este momento, creo que todavía seguimos con el San Benito de que Petroperú no debe existir, debe privatizarse, porque, bueno, Petroperú es ineficiente y no sirve. ¿Por qué hay que dar el mercado al sector privado? Desde el punto de vista de seguridad energética, señores parlamentarios, personalmente pienso que no se puede cometer ese error, no se puede cometer ese pecado. Hay que fortalecer Petroperú, sí o sí. Claro que hay que tomar mecanismos, pues se ha hecho una reestructuración, bueno, gracias a Petroperú, a Proinversión, con el cuento de que Petroperú no sirve, Proinversión ha entrado, ha ayudado, está ayudando. Pero claro, han contratado a Deloitte, a un estudio, pagándole 1.000.000 y pico, bueno, que trabajen, pues que hagan algo, ¿no? En buena hora, porque son técnicos especializados. Y yo lo aplaudo, pero hay que saber usar bien sus capacidades tecnológicas. Señores, La falta de liquidez de Petroperú en este momento es crucial. No podemos entrar en una crisis energética si es que no se da un no es salvataje, porque no va a salir del presupuesto del Estado. Vuelvo a decirles, Petroperú no usa presupuesto del Estado. Petroperú solamente recibe los aportes de capital del Estado, que no es lo mismo. Y su funcionamiento no es atribuirlo a un ministerio, es empresa privada y propiedad del Estado. Pero sin embargo, como no entendemos eso, hemos permitido que todo se vea como si fuera una administración pública. Señores, bueno, estamos dispuestos a responder a cualquier pregunta. Y lo que es más, nosotros cada vez que un congresista nos manda una solicitud, les respondemos con toda la documentación posible. Hemos respondido últimamente a varios congresistas con 30, 40 páginas de datos sobre Petroperú. Y estamos siempre dispuestos a hacerlo, porque creo que la representación parlamentaria debe tener clara conciencia de lo que Petroperú debe ser y el rol que debe cumplir en el Perú. Muchas gracias, señor presidente.
1: Agradecemos la intervención del señor Roger Arévalo Ramírez, presidente del directorio de Petroperú. Dejamos constancia de la asistencia de las congresistas Ana Segarra, Elías Varas, Patricia Chirinos, Mary Infantes, Héctor Valer. Asimismo, para el rol de preguntas se sugiere que las preguntas sean concretas, orientadas exclusivamente al tema presupuestal. Y vamos a hacer la siguiente mecánica. Después de 4 o 5 preguntas, responde el señor presidente del directorio y los funcionarios que lo acompañan. La presidencia pregunta: sin duda la refinería de Talara es uno de los principales activos que tiene Petroperú. Eso es incuestionable. Sin embargo, un último reporte del año 2025 señala que su capacidad operativa no está instalada al máximo, no está operando al máximo. Por otra parte, la empresa tiene como misión estratégica garantizar la seguridad energética del país. Sin embargo, producimos 30% de petróleo menos que hace 10 años. ¿Qué se está haciendo al respecto? Y finalmente, la empresa Price o Price, una de las sociedades auditoras más importantes del mundo, ha dejado una advertencia de incertidumbre para que la empresa continúe laborando. ¿Qué se está haciendo al respecto? ¿Cómo se va a superar estas observaciones de esta sociedad auditora internacional Price, que lo ha hecho a los estados financieros del año 2024? ¿Algún señor parlamentario que quiere hacer preguntas? Congresista Jorge Martí Corena. Concreto, por favor.
2: Gracias, señor presidente. Por su intermedio, un saludo respectivo al presidente del directorio y a los funcionarios que lo acompañan. Y también para saludarlo y felicitarlo, señor presidente, por poner un tema muy, muy polémico y también de mucha necesidad que el Perú lo sepa. Voy a ser lo más concreto posible, señor presidente. Entendiendo de que como peruano soy defensor de lo que el Estado tiene que defender. Defender Petroperú no es solamente defender por una cuestión política, ideológica, sino por una cuestión de compromiso con el país, porque realmente sería no aceptar que Petroperú sea una empresa exitosa, sería señalar que no somos capaces de administrar una empresa. Y eso yo creo que no es así. Y saludo la exposición que he hecho, he podido entender con claridad y las preguntas van directamente relacionadas. Ya habrá oportunidad de conversar porque yo he visitado la refinería de Talara, sé que es un capital muy importante a la empresa Petroperú, pero creo que el Estado está en la obligación de atender las necesidades que tiene Petroperú. Mi pregunta va, para que quede bien claro, señor presidente, por su intermedio, ¿Petroperú está siendo financiado con presupuesto del Estado, como muchos señalan, para justificar su privatización? Es una pregunta. La segunda pregunta, para ser más enfático, ¿por qué siempre se encuentra la excusa para justificar la pretensión de privatizar que la refinería Talara no está cumpliendo su capacidad señalada al inicio? Y es esa la pregunta. ¿Por qué? Que lo señale técnicamente. Y ahora, la otra parte que para mí me parece importante, que los funcionarios que trabajen en la empresa, yo he sido partícipe en varias reuniones y he visto funcionarios que realmente no han respondido a la necesidad como identidad que tiene ser parte de Petroperú. Obviamente hay funcionarios que todavía no responden a ese esquema. Sé que hay funcionarios que han sido sancionados por Contraloría y que no están recibiendo el mismo trato que recibe un trabajador simple que comete una falta. Y en razón a eso, tengo el informe de contralor que cubre más de 60 hojas y que obviamente da una serie de recomendaciones con referente al comportamiento de funcionarios. Esa es la pregunta que le hago también, señor presidente. Gracias, señor presidente.
1: Gracias, congresista. Tiene la palabra la congresista Isabel Cortés. Suplicamos que sea concreta y puntual, por favor. Gracias.
3: Gracias, presidente. Bien, gracias, presidente. Buenos días a los funcionarios de Petroperú y también a mis colegas congresistas que están presentes y también a los que están conectados a esta importante comisión que es la Comisión de Presupuesto. Presidente, por su intermedio, decirle al señor Arévalo, por ejemplo, la empresa este seguro de Mafre le debe 482 millones de soles. ¿Por qué es que esta empresa no que le debe a Petroperú no le está pagando? Porque ya lleva varios años de incluso Petroperú ha tenido que recurrir al Poder Judicial para que Mafre le pague a Petroperú esta deuda que le debe a Petroperú. Entonces, ¿por qué es que no hasta el día de hoy no está cumpliendo con el pago esta empresa Petroperú, a pesar que Mafre es española, tanto como Repsol también es una empresa española? Entonces, ahí sería bueno que Petroperú o ustedes los gerentes nos den una explicación. En el segundo punto, señor Arévalo, con su permiso, presidente, nos dicen que por culpa de la guerra ha subido el petróleo en nuestro país. Y entonces, a muchos peruanos nos parece raro esto, porque ¿cómo es que en los países vecinos no ha subido su petróleo? No ha subido con la magnitud que ahora lo encontramos el precio, no ha subido en los países vecinos. Por ejemplo, Chile, Argentina, Colombia, los países vecinos no han subido su petróleo. Y a pesar que muchos de ellos no tienen el petróleo que tiene, este recurso natural que tiene el país de Perú. Entonces, ahí Petroperú ha investigado algo, como es que nos dicen que por culpa de la guerra ha subido y en esos países no ha subido. Entonces, esas dos preguntas, presidente. Gracias.
1: Gracias, congresista. Congresista Katy Ugarte, tiene usted la palabra.
4: Gracias, presidente. Un saludo para usted y también para todo el equipo que viene a través de la presidencia de Petroperú, quien lo acompaña, y a los colegas congresistas que estamos presentes y conectados en la plataforma virtual. Mis preguntas van concretas, señor presidente de Petroperú. Quisiera que nos responda qué reformas estructurales serían necesarias para mejorar la eficiencia y competitividad de Petroperú. La otra pregunta es, ¿qué consecuencias tiene la actual estructura de endeudamiento sobre la sostenibilidad financiera de Petroperú? Es importante también manifestarle qué hizo Petroperú en la alza del combustible a nivel nacional, donde prácticamente hasta la fecha algunos grifos todavía continúan con precios disparejos. ¿Cuál es la estrategia que Petroperú da en comunicación a la alza del combustible a nivel nacional? Gracias, presidente.
1: Gracias, congresista. Corremos traslado de las preguntas al presidente del directorio, a los gerentes que están presentes, y en el mismo sentido suplicamos la precisión en las respuestas.
0: Muchas gracias, señor presidente, por este intermedio. La capacidad de la refinería de Talara está supeditada a la disponibilidad de crudo y algunos ajustes de mantenimiento que, vuelvo a decirles, no se toma en cuenta que una refinería de este tipo tiene un ajuste aproximadamente de 3 años. O sea, hemos llegado a producir casi 90.000 barriles por día, pero no tenemos plata, no tenemos dinero para comprar crudo. Estamos debiendo a todos los abastecedores más de 2.500 millones de dólares. O sea, ya nos están amenazando hasta con acciones concursales, con demandas, y no nos quieren dar petróleo. O sea, esa es la emergencia que estamos en este momento, y por eso estamos haciendo un esfuerzo de producir solamente hasta, con algunos créditos, hasta 60.000 barriles por día. Eso nos ha limitado la capacidad. No es porque no tengamos la capacidad, no tenemos capacidad financiera en este momento. El presupuesto para privatizar, En realidad, el decreto 010 que se dio tiene una intencionalidad de dar dinero, como se ha vuelto a decir, se ha contratado a Deloitte y a la Intervención y Proinversión, hay un estudio de Muñiz para que intervenga y estudie el tema. Pero el tema no es que se pueda privatizar. Yo creo que aun cuando el decreto 010 esté redactado en términos de dar a entender que se hacen bloques patrimoniales para poder privatizar, eso no puede ser. Y Proinversión sabe que su discurso del decreto es decir, bloques patrimoniales está mal entendido. Yo les he corregido en cierta manera y ya está de acuerdo ellos que deben hablar de unidades de negocio, no de bloques. Porque cuando uno dice bloque patrimonial, por ejemplo, son las propiedades inmuebles. Ya, eso sí es un bloque patrimonial. Bloque patrimonial significa lo que me pertenece en términos de activos. Entonces, y eso no va a poder ser. Tenemos que pensar, no se trata de como el anterior proceso de privatización, que se estableció el bloque de la Pampilla, se estabilizaron los grifos, se separaron y se vendieron. Pero ahora vean cómo se puede vender la refinería si no está integrada al proceso. Es imposible. O sea, hay que. Una cosa es pedir, por ejemplo, que un lote entre un proceso, un privado, a asociarse con nosotros, para nosotros garantizar, como tenemos un lote, para garantizar nuestra recuperación de capacidad tecnológica, es distinto. Ellos ponen la plata, pero nosotros lo acompañamos en plano directo para adquirir capacidad técnica. Eso no es privatizar, eso es hacer alianza estratégica con el sector privado. Privatizar es vender y salir del tema, como ha sucedido con la refinería Pampilla, por decir. Eso no va a poder ser con el decreto. El otro es la capacidad de los funcionarios. Los que tenemos ahora, los que yo he encontrado, en un proceso de reestructuración preliminar, Proinversión y la administración ha establecido una nueva organización, pero todos son encargados y no han sido evaluados adecuadamente. O sea, el problema de Petroperú es que existen intereses internos, a veces, como le llamaba un gerente cofradía, que se contrastan intereses entre ellos. Yo no puedo hacer un cambio de un gerente por su debilidad de conocimiento. Inmediatamente sale la prensa diciendo, no, este señor está atacando la reestructuración. O sea, hay mucho interés de por medio para mantener la ineficiencia. O sea, eso debe cambiar totalmente. No, tiene que haber un estudio técnico bien elaborado para ver quién es quién y qué capacidad tiene para cada puesto de trabajo. Eso es lo que se tiene que hacer. El caso de Mafre, por ejemplo, yo acabo de enterarme, está en el proceso de judicialización, pero estamos ya en el proceso judicial, porque la compañía no quiere reconocer que la partida decía, o el contrato decía, que en caso de enfermedad o problemas de limitaciones que existan en los trabajadores, usted tiene que pagar el daño. Vino la pandemia, y ellos alegan de que como fue un decreto de gobierno de una pandemia general, no me afecta a mi póliza, pero no, esto es un problema judicial. Tenemos que hacer, salvo que lleguemos a un acuerdo de directo de 400 que me den lo que negociemos, dice otra cosa, pero está judicializado. El caso del efecto de la guerra, ¿por qué nos afecta a nosotros? Porque nuestra producción de petróleo es 200.000 barriles, estamos en 40.000 barriles, tenemos que importar petróleo, no podemos importar productos, no pasa. ¿Y qué han hecho los países que no pueden hacerlo? Han quitado IGB, han reducido trabajo. Todos los países en el mundo han estado haciendo medidas de emergencia. Nosotros todavía como que no nos damos cuenta. Ese es un tema que hay que tomarlo a nivel de Estado, por si acaso. Entonces, las medidas que tienen que tomar es varias. Primero, hacer que las refinerías funcionen con el sostenimiento financiero en este momento. No pensando que eso va a ser un barril sin fondo, porque no puede ser. O sea, no, eso estamos totalmente de acuerdo. Las reformas estructurales en Petroperú ya se están planteando con la ayuda de Deloitte, con la ayuda de Proinversión, con todos ellos. Hay que hacer más que ya está hecha la organización. Lo que necesitamos es aplicar y evaluar correctamente quién, cómo y por qué debe ocupar un puesto. No se trata del amigo o de la gente que viene recomendado. El Perú es necesario en sus peruanos. No podemos votar los funcionarios. Hay gerentes que después de ser gerentes generales solo están de guachimanes, disculpen la expresión. Hay como 20 gerentes. O sea, como hay intereses y conflictos internos y de afuera, o sea, los gerentes que quedan ahí pasan a ser operarios simples. O sea, ¿y dónde está esa capacidad que han adquirido como gerentes? No les importa, porque son grupos que se están ahí metiendo en el tema. Esas reformas estructurales tienen que hacerse sí o sí. El otro es, el financiamiento de Petroperú no es caro. pero no se puede financiar un negocio con todo préstamo. Y eso es lo que ha pasado. Los 7 mil millones de dólares de la refinería Talara, y ahora va a subir a 9 mil millones, o sea, se ha hecho con financiamiento. O sea, ¿qué estructura aguanta? Ninguna. O sea, eso es, no se ha sincerado el problema. Otra cosa es cómo se ha financiado, y otra cosa es por qué costó tanto. O sea, ese es el tema diferente, ¿no? Señor gerente, ¿puede usted hablar sobre el tema de la capacidad de refinación?
5: Sí, muy buen día, presidentes, congresistas. Las operaciones el día de hoy pueden ir a sus máximas cargas. La situación tiene una coyuntura de por falta de liquidez, donde necesitamos mayor capacidad de pago para poder comprar materias primas, ¿no? Sucede en Talara, sucede en Iquitos, ¿no? Para poder mantener estos niveles de carga y producción. Y esto también sinergizado pues por el conflicto bélico, donde todos los costos logísticos han incrementado más de un 20%. Los precios de hidrocarburos, llámese crudos, un 20 a 30%. Y en los productos pueden bordear entre 35 y 40%. ¿No? Ha habido bastante incremento. El conflicto ha destruido también instalaciones como refinerías, abastecimiento de gas, que aportan bastante al mundo. Entonces eso genera escasez y impacta pues en toda la cadena del mundo, ¿no? Recordemos que los hidrocarburos son commodities y se rigen por marcadores de mercado internacional. Y es por ello que esta cadena afecta a todo el mundo realmente, ¿no? La única manera que se puede manejar es con una empresa nacional como lo tienen otras economías. El tema de la seguridad energética, indicaron que ha reducido un 30% menos. La idea, hemos visto una gráfica de la producción de petróleo. Desde los años 90 ha venido cayendo progresivamente, hoy producimos 40 mil barriles. La idea es mantener estos incrementos, ¿no? Nuestros homólogos en Colombia han llegado a producir 1 millón de barriles. Ecuador, aunque tiene problemas, produce más de 600 mil barriles día. No, la idea es volver a potenciar los recursos que los tenemos, como dice Raimondi, sentados, estamos sentados en un banco de oro. Bien, muy amable.
1: Muy bien. Congresista Santi Esteban Zúclupe, una pregunta concreta, por favor.
6: Muy buenos días, presidente. Saludar a los colegas congresistas que se encuentran presentes y los que están en el MIT. Saludar a los representantes también de Petroperú. La primera pregunta es, considerando que Petroperú recibe constantemente inyecciones de recursos del Estado y que, según se indica, no estaría operando ni siquiera el 50% de su capacidad instalada, ¿cómo se puede garantizar que su funcionamiento genere efectos positivos y sostenibles para el país, habiendo tantos proyectos de inversión paralizados a nivel nacional que solucionarían los problemas del país? Segunda pregunta. ¿Qué beneficios concretos podrían aportar a las regiones del norte como Tumbes, teniendo en cuenta que anteriormente se generaban oportunidades laborales vinculadas a la refinería de Talara, pero que en los últimos años estas se han visto reducidas? Muchas gracias, presidente.
1: Gracias, congresista. ¿Algún otro señor parlamentario que quiera preguntar? Congresista Morante, tiene usted la palabra.
7: Sí, presidente, muchas gracias. Para preguntarle a los señores de Petroperú, el día de ayer estuve reunido en el Ministerio de Energía y Minas y me explicaron con precisión que la refinería de Talara no está produciendo los 95 mil barriles para las que fue diseñada, porque incluso tienen problemas con las unidades auxiliares y está a un 60% de su producción. Segundo, el petróleo que se produce en la selva, llámese el lote 8 y el lote 192 y lo que es el 95, todo ese petróleo se está yendo en exportación hacia el Brasil y de ahí en un buque tanque que se lleva hasta Houston, Texas, para su refinación y venta para allá. En la Amazonía se produce la mitad del petróleo que se produce a nivel nacional, que son alrededor de 20 mil barriles. El Perú produce alrededor de 40.000 barriles y su consumo es de 250.000 barriles. Es decir, si tuviéramos en funcionamiento a plenitud todas las refinerías del Perú, incluyendo la Pampilla, no cubriríamos con las necesidades las necesidades de hidrocarburos o de productos refinados que requiere la actividad peruana y el consumo en el Perú. Es decir, en este momento Petroperú no está en condiciones de poder garantizar un crudo o unos productos refinados que puedan estar a precios reducidos, porque evidentemente con los 20.000 barriles que se producen aproximadamente en el norte peruano, y eso es un decir, evidentemente no pueden cargar toda la refinería de Talara y tienen que importar crudo. Al importar crudo se compra a precios internacionales y evidentemente esa es una situación que día a día viene perjudicando más, a la sociedad peruana. Eso yo quiero que lo aclaren y que lo pongan muy de forma muy concreta, porque el día de hoy Petroperú, por ejemplo, la refinería de Iquitos no está produciendo, no está refinando. ¿Y por qué no refina? Porque la refinería de Iquitos le debe dinero a los proveedores, en este caso Petrotal y Upland, y le deben también a los proveedores de Pucallpa que llevan un poco de petróleo ligero para diluir el petróleo pesado que se saca en Loreto. Es decir, en este momento no tenemos proveedores de la selva peruana de hidrocarburos para la refinería de Iquitos, porque obviamente porque se le debe dinero a estos proveedores. Y los combustibles que se están...
1: Congresista Morante, sí, le suplicamos, sí, las preguntas concretas, por favor.
7: Correcto, estoy siendo bastante concreto, señor presidente. El hecho es que los combustibles que se están llevando a la ciudad de Iquitos y a la región de Loreto son traídos desde Lima a través de Pucallpa. ¿Qué solución van a dar para la problemática en Loreto, ya que no están pagando a sus proveedores la refinería de Iquitos y evidentemente esta está parada y está generando más de un problema en la Amazonía, donde incluso se está estableciendo la posibilidad de que los generadores eléctricos, tanto de Electrooriente como de Henren, no cuenten con el residual o el diésel para poder funcionar y abastecer de electricidad a la ciudad? Ese es un problema que se está viendo ahora allá. Entonces, quiero que nos precisen ese tema. Muchas gracias.
1: Gracias, congresista. Bien, no habiendo más participaciones, vamos a cerrar este rol de intervenciones de los parlamentarios para que ustedes puedan absolver de manera precisa y concreta, por favor.
0: Yendo con la última pregunta, en realidad, Iquitos ya paró. Estamos solamente abasteciendo Iquitos, como bien se dijo, desde Lima. No hay otra forma. ¿Y por qué el productor está vendiendo a Brasil? Porque no le estamos pagando. Nos hemos quedado sin liquidez por el esquema que les he mencionado. Hemos financiado la refinería con el capital de los proveedores. Entonces, y los proveedores nos han... Y no hemos pagado porque no tenemos plata. El Ejecutivo en este momento está estudiando una medida de emergencia, pero ya no con aporte del Estado, sino con un crédito de privado. O sea, pero se está demorando un poco por problemas de interpretación de las normas que se tienen que dar. Por ejemplo, nosotros estamos pidiendo que también se pida un sistema de capitalización. Ahí sí es aporte del Estado, pero cambiando el tema. Hay que capitalizar lo que lleva la Nación, porque hay una relación muy simple. Cuando la Ley General de Sociedades dice que si la empresa acumula pérdidas que llegan a las 2/3 de su capital, tiene que reducir, aumentar o liquidar. Entonces, estamos en ese borde, o sea, entonces en algún momento se tiene que capitalizar, pero un decreto de urgencia no puede, dicen los ejecutivos, no puede incluir capitalización. Entonces, por favor, denos los 2.000 millones lo más pronto posible, lo más pronto para poder pagar los proveedores y asegurar el abastecimiento, si no paramos, si no hay una crisis total. Este es el tema que se está viviendo en este momento. Entonces, estamos por parar Conchán, estamos por parar Talara, y se está produciendo a 60.000 barriles precisamente porque no tenemos crudo. Una cosa es que se haya parado unos días la refinería por mantenimiento, porque eso está programado cada 3 años, hay que hacer un mantenimiento por las reglas de seguro y todo lo demás. Entonces, de esas cosas distintas. pero nosotros la refinería de Talara sí puede llegar a producir los 90.000, 95.000 barriles de capacidad, pero requieren obviamente el crudo. El aporte capital que se ha hecho hasta este momento ha sido para cubrir pérdidas, realmente para atender la emergencia. Eso se debe evitar. No se puede continuar de esa manera y no lo vamos a permitir, por lo menos decir. No se puede hacer. Eso es lo que lo tiene muy consciente el Ejecutivo. No está dando capital financiero del Tesoro. Porque la única forma como se da es con financiamiento capital o capitalización. Es la única forma. Pero después el resto es movimiento. La pretensión de la comunidad, siempre Petroperú ha sido...

0: limitada de recursos para Petroperú, o mirarla como el último recurso del Estado que se lleva toda la plata, hace que todos los funcionarios se limiten todas las cosas. En este momento no se está limitando, no hay para el té en Petroperú, por decir. O sea, se está limitando todos los pagos. O sea, ¿por qué? Porque no hay plata. O sea, todo está limitado. Como les digo, hasta los gerentes están con sueldos a nivel bajo, ¿no? Entonces, este es en realidad el tema fundamental de Petroperú. Petroperú en este momento está pasando por una crisis y esa crisis está repercutiendo a nivel nacional. Vamos a parar y no podemos parar. Y en realidad, al contrario, hay que establecer una estrategia coordinada tanto el Parlamento como el Ejecutivo de ver cómo se fortalece Petroperú, porque desde mi punto de vista es importante asegurar el abastecimiento energético del país. Si no lo hacemos, el sector privado no puede regular precios. El sector privado funciona sobre las reglas del mercado. Eso hay que entender. La única forma de regular precios es a través de la intervención de una empresa fortalecida y muy bien posicionada en el mercado como Petroperú. Gracias, señor presidente.
1: Muy bien. Agradecemos la exposición del señor Arévalo Ramírez, presidente del directorio de Petróleo.
2: Presidente, una última pregunta, por favor.
1: No, las preguntas que se hagan
2: en base a lo que
1: van a ser respondidas, perdón, congresista, van a ser respondidas por escrito en razón de que tenemos otro invitado que está esperando.
2: Correcto, entonces déjenme hacer la pregunta para que me la contesten por escrito.
1: A ver, pregunte usted, congresista.
2: Bien, el señor presidente de Petroperú ha señalado, por ejemplo, que Petroperú da apoyo social en las zonas y regula los precios. Eso en la situación de Loreto no es verdad, y no es verdad desde hace mucho tiempo, porque yo he sido jefe de asesoría jurídica del proyecto especial binacional del río Putumayo, que lo vamos a hablar luego con la señora con la persona de FONAFE, pero en la selva peruana, en los ríos más alejados, no llega Petroperú para dar combustible. Son exclusivamente grifos privados flotantes que venden el combustible a las comunidades y a las entidades públicas. Así que eso de que Petroperú está sosteniendo un apoyo social en las zonas, eso no es verdad. Y bueno, eso yo se lo digo desde el 2012 hasta el 2016, que estuve como jefe de asesoría jurídica en este proyecto.
1: Correcto,
2: no es de ahora. Segundo, presidente, desde que yo entré al Congreso en el 2021, siempre me quejé ante la Comisión de Energía y Minas y la Comisión de Defensa del Consumidor, el hecho de que Petroperú es en Iquitos, es en el único lugar donde tiene una integración vertical, porque tiene producción, refinación y comercialización, porque tiene un grifo que sí es de Petroperú. Y en Petroperú se vendía en el grifo la gasolina de 84 octanos y 90 octanos, ¿ya? Que era la 90 octanos comparable con Lima. La de Iquitos, que vendía el propio Petroperú, era más cara que la que se vendía en los grifos de Lima. Y en Petroperú, en Iquitos, tiene el beneficio de la exoneración del IGB y del selectivo al consumo. Y no podía ser posible que se vendiera más caro que en Lima, o al mismo precio, o incluso a veces más caro que los grifos privados que habían en la ciudad de Iquitos, y evidentemente no regulaba ningún tipo de precio del combustible en la zona. Si quiere, por favor, que me lo responda ahora o por escrito, por favor.
1: Va a responder por escrito.
2: Bien, muy amable, presidente, y que por favor me lo responda y me haga llegar la respuesta. Gracias.
1: Agradecemos la exposición del señor Roger Arévalo Ramírez, presidente del directorio de Petroperú, y lo invitamos a retirarse de la sala de sesiones en el momento que le estime conveniente, no sin antes invocarle que las respuestas que requieren algunos señores parlamentarios los pueda usted hacer llegar por escrito. Muchísimas gracias.
0: Con mucho gusto, señor presidente. Gracias, señor.
1: Se suspende la sesión por breve término.

AFE para informar sus planes estratégicos corporativos, el estado financiero y sus proyecciones, entre otros aspectos, en cumplimiento de lo dispuesto por el artículo 84 del decreto legislativo 1440, decreto legislativo del Sistema Nacional de Presupuesto Público y sus modificatorias. Se suspende brevemente la sesión para invitar al señor Pedro Manuel Tapia Alvarado a ingresar a la sala de sesiones.

Señores congresistas, se reanuda la sesión. Siguiente tema. Presentación del señor Pedro Manuel Tapia Alvarado, director ejecutivo del Fondo Nacional de Financiamiento de la Actividad Empresarial del Estado Fonasa.

0: Bien, señores congresistas, se reanuda la sesión. Conforme a lo establecido por el artículo 84 del decreto legislativo 1440, modificada por la ley 31.704, corresponde una rendición de cuentas presupuestarias tanto a FONAFE, Salud y Petroperú, razón por la cual hemos invitado al señor Pedro Manuel Tapia Alvarado, director ejecutivo del Fondo Nacional de Financiamiento de la Actividad Empresarial del Estado, FONAFE, para que pueda exponer ante la Comisión de Presupuesto y Cuenta General de la República los avances presupuestales de su sector. En ese sentido, concedemos el uso de la palabra por el espacio de 20 minutos al señor director ejecutivo de FONAFE, señor Pedro Tapia Alvarado. Puede hacer uso de la palabra, señor.
1: Señor presidente, muy buenos días. De igual manera con los congresistas acá presentes y los que nos acompañan en manera remota. En efecto, como corresponde a lo establecido en la ley 31.704, venimos a dar cuenta a esta comisión de los resultados obtenidos por FONAFE en el año 2025 y la perspectiva del año 2026. Ok, lo que vamos a tratar en esta mañana está el plan estratégico, la ejecución presupuestal del año 2025, el presupuesto del año 2026 y los avances de ejecución a marzo, el estado de situación financiera y sus proyecciones, el estado de endeudamiento del FONAFE y las empresas, las calificaciones financieras, indicadores de gestión, proceso de selección, número de trabajadores por categoría ocupacional y las medidas de austeridad para el presente año 2026. Siguiente, por favor. Bueno, voy a tratar de resumir algunos temas porque entendemos que estamos con el tiempo acotado, pero es importante para nosotros que quede claro o que tengamos todos conocimiento y precisión sobre lo que es FONAFE. FONAFE es una empresa del Estado, creado por la ley 27.170 y regulado actualmente por el decreto legislativo 1693. Es una empresa de derecho público adscrita al Ministerio de Economía y Finanzas y está encargada de normar y dirigir la actividad empresarial del Estado. Tenemos a cargo 34 empresas y además de centro corporativo. A nivel funcional tenemos cuatro grandes roles. El primero de ellos es normar y dirigir la actividad empresarial del Estado. Esto deriva para efecto de control de gestión que hacemos en dos marcos normativos centrales, que es la Directiva Corporativa de Gestión Empresarial y el Libro Blanco, lo que es la gestión de directores y directorios. A nivel de presupuesto, aprobamos el presupuesto consolidado y esto es importante también señalar que el presupuesto que se aprueba es a nivel agregado. No entramos en el detalle de las partidas de cada empresa, si bien las manejamos a nivel agregado. Y por tanto somos en buena cuenta el órgano directriz de los procesos presupuestales de las empresas. También administramos la renta, ¿vale?, producida por las empresas, así como la inversión que estas aplican a lo largo del año. Y finalmente también ejercemos la titularidad de las acciones del Estado. La siguiente, por favor. Como señalé al inicio, FONAFE considera 34 empresas que se detallan en la presentación, el centro corporativo, que es la que contiene el holding. Manejamos cuatro empresas del ámbito financiero: Agrobanco, Banco de la Nación, COFIDE, el Fondo Mi Vivienda. En el caso del Banco de la Nación, es una empresa de derecho público con un marco legal autónomo. A nivel de saneamiento tenemos a CEDAPAL. Y en el plano eléctrico es donde está el mayor número de empresas que están a cargo de FONAFE. Hay 11 empresas de distribución eléctrica y hay 5 empresas generadoras, entre ellas Electroperú. A nivel de transportes y comunicaciones están comprendidas Corpac, Enapu, Serpos y Editora Perú. También tenemos 4 empresas del ámbito del sector defensa: FAME, CIMA Perú, CIME Quitos y CEMAM Perú. A nivel de hidrocarburos está Perú Petro, que como todos aquí saben, básicamente ve lo que es ámbito de exploración. Activos mineros, que es remediación, ENACO, que es la empresa nacional de la coca, y SILSA, que es derivada de, como una empresa de salud. El siguiente, por favor. Esta diapositiva solamente es para identificar que el ámbito de acción de FONASA de estas, con esas 34 empresas está a nivel nacional, se cubre todo el país. El siguiente, por favor. En cuanto a lo que FONASA implica, hemos acá señalado 6 indicadores que es importante referenciar. Las 34 empresas y FONASA participan con el 2% del Producto Bruto Interno, con el 3% de la inversión pública nacional. Preciso es que en este caso el número son 1.871 millones que invierten las empresas de FONASA. A nivel de la producción de energía, FONASA supone el 17% de producción con 10.259 gigawatts hora generadas por las 5 empresas que están bajo el ámbito de FONASA de generación eléctrica. Así también, y eso es más importante, a nivel de distribución, tenemos el 62% de la distribución eléctrica en el país a través de las 11 empresas de distribución eléctrica que antes se señalaron. En términos de saneamiento, solamente tenemos el CEAPAL. Y CEAPAL, como bien saben, es de Lima. Y Lima tiene la mayor producción de agua potable a nivel nacional. De hecho, si totalizamos la producción de agua potable en el país, el 50% está en Lima. Y a nivel de cobertura, vía el Banco de la Nación, tenemos presencia en el 95% del país. Para señalar en números, de 1.892 distritos que hay en el país, el Banco de la Nación está en 1.792 distritos. La siguiente, por favor. Desde el punto de vista estratégico corporativo, la visión se detalla aquí. Son las empresas de Estado que gozan de reconocimiento de la sociedad por su buen desempeño y que son referentes a nivel internacional. Eso es lo que buscamos y lo que procuramos como gestión. La siguiente, por favor. Esto también lo voy a pasar rápido. La estrategia está orientada a crear valor económico. Evidentemente, las empresas están hechas para crear valor. Tiene que generar valor y ese valor además tiene que tener incidencia social y también medioambiental. Impulsar una mayor cobertura de calidad y de servicios. El decreto legislativo 1693 establece dentro de los objetivos de FONASA ampliar la cobertura de los servicios públicos, caso electricidad, caso saneamiento, como también dar una mejor calidad de servicios. Esos son los objetivos o mandatos que tiene la FONASA a través de las empresas. También fortalecer la gobernanza de las empresas y optimizar procesos, promover la gestión de las inversiones y el desarrollo de las empresas, así como fortalecer el capital humano y promover el desarrollo tecnológico. El siguiente. Aquí básicamente mostramos algunos datos que son importantes resaltar. A nivel de ROE, que es un indicador de retorno de capital, se ha logrado el año 2025 13.3 de ROE, que es un resultado bastante bueno, por encima de la meta inicialmente programada. También es importante señalar que el grado de madurez a nivel de gobierno corporativo estamos en el 81.1%. El tema de gobierno corporativo involucra no solamente la madurez, también supone la gestión de riesgos, la integridad de la actuación, el control interno, responsabilidad social, innovación, así también como el sistema de información gerencial. La siguiente, por favor. Aquí vamos a tratar de resumir esta información. Los ingresos operativos del año 2025 de las 34 empresas que gestiona FONASA ascendieron a 28.054 millones de soles. Esto supuso tener un nivel de cumplimiento del 98%. Ya que se lograron al 31 de diciembre 28.054 millones. A nivel de egresos operativos, la ejecución alcanzó el 92%. Se dieron básicamente el mayor gasto a nivel de compra de bienes, gastos de personal, como a nivel de servicios terceros. Y hemos ejecutado el año 2025 1.871 millones en bienes de capital, formación bruta de capital. ¿Qué significa esto? Inversiones y reposición de activos. La siguiente, por favor. En cuanto al presupuesto del presente año, se ha establecido ingresos, se ha proyectado ingresos por 28.398 millones. A marzo de este año ya se lograron 6.646. lo que supone que para el primer trimestre la ejecución a nivel de ingresos alcance el 94% y el avance asciende al 23%. El avance supone respecto del año. En cuanto a los egresos, tenemos un nivel de ejecución del 91%, con 4.252 millones de ejecución a marzo, y supone un avance de 23% respecto de lo proyectado para todo el presente año. La siguiente, por favor. En cuanto a la utilidad operativa, aquí estamos haciendo un desarrollo de los dos últimos años del año 24 y 25. Como se ve, ha habido un pequeño incremento en el año 25 respecto al año 2024 de 5.550 millones de utilidad operativa. Para el presente año, la proyección es alcanzar 4.679 millones de utilidad operativa. Y en lo que va del presente año a marzo, se ha alcanzado ya 1.714 millones y hemos logrado una participación por encima de lo previsto en el PIA, que es el presupuesto inicial anual. A nivel de utilidad meta, en el año 2025 se alcanzaron 3.971 millones de soles, algo menor que el año 2024, y para el presente año 2026 se ha proyectado, en función a las proyecciones de todas las empresas, 3.235 millones, siendo que a la fecha la utilidad alcanzada supera lo inicialmente programado por cerca de 300 millones de soles. La siguiente, por favor. En el plano de endeudamiento, las empresas no financieras, vale decir, salvo las cuatro que tenemos en el ámbito financiero, Banco de la Nación, Fondo de Vivienda, Agrobanco y Cofide, las no financieras, todas las otras quiero decir, el nivel de endeudamiento es al 31 de diciembre de 2025 es 4.267 millones. Al mes de febrero del presente año, esa deuda decreció a 4.119 millones. Básicamente la deuda está, si permiten hacer un parafraseo, se consolida en dos grandes sectores, en saneamiento con CEPAL y en las empresas eléctricas. A nivel de las empresas financieras, por la naturaleza del negocio, tiene un alto nivel de endeudamiento. Estas básicamente comprenden, como ya se mencionó, al Banco de la Nación, al Fondo Mi Vivienda, que es para activar todo lo que es vivienda, promoción de la vivienda. También está el tema de Agrobanco, que se trabaja vía presupuesto todos los años, y también Cofide, que es una banca, como saben, de segundo piso. La siguiente, por favor. Todos los años las empresas son materia de auditorías y la determinación final del estado de situación de las empresas se ve a través de las auditorías financieras. A la fecha ya hay 23 empresas que tienen informes de auditoría entregados. 18 de ellas cuentan con dictámenes limpios, vale decir, la información es correcta. Y hay cinco de esas empresas que se listan aquí que tienen salvedades. ¿Qué suponen salvedades? Que tienen algunos temas de atención que requieren ser atendidos como tema de gestión. Tenemos, por otro lado, 10 empresas que aún están pendientes del informe de auditoría. Algunas de ellas están previstas para entregarse el 25 de mayo. Y el plazo a efecto de la publicación es el 25 de julio del presente año. La siguiente, por favor. A nivel de los servicios, aquí vamos a destacar algunos datos de los últimos años de algunas empresas. A nivel de las empresas eléctricas, básicamente resaltar que se han alcanzado 5,9 millones de clientes. Hay una reducción en el tiempo promedio de interrupción que ha pasado de 21.8 horas a 10,7 horas. Y así, a nivel de saneamiento hay más de 220.000 nuevas conexiones, tanto de agua potable como cerca de 200.000 en el alcantarillado. Serposi, un nivel de alcance geográfico de casi el 100% del país, o sea, el servicio cubre todo el ámbito geográfico del Perú. A nivel del Banco de la Nación se ha incrementado la cobertura, como ya se señaló, geográficamente estamos en el 95% del país, presencia en los distritos. se han ampliado los préstamos multired hasta 10.251 millones. También hay un mayor número de operaciones a nivel multicanal, pasando de 410 hace 9 años a 644 millones en el presente año. Hemos tenido mejoras también en el Fondo Vivienda con el tema de los créditos a las familias para temas de vivienda, casa-habitación, lo mismo que en techo propio. En cuanto a CIMA, y me voy a detener unos minutos aquí, CIMA tiene unos contratos muy importantes y unos desarrollos de inversión muy importantes a nivel de proyectos con la Marina, y también tiene contratos privados. De hecho, en Iquitos se está trabajando construyendo un navío para una empresa de turismo que suponen ingresos para CIMA. Así que estamos tratando de fortalecer vía aportes de capital y con financiamiento las operaciones de CIMA. La siguiente, por favor. Esto lo voy a pasar un poco rápido. La idea aquí es mostrar el número de ítems, bienes que se adquieren a nivel de ítems. En total, el año 25 han sido 1.765 ítems que han supuesto compras por 3.185 millones en el año pasado. El énfasis básicamente está en distribución eléctrica y en tema de saneamiento como montos importantes. La siguiente, por favor. Esto ya es a nivel de tipos de proceso. Como saben, el año 2025 cambió la norma hacia abril, de modo que habían dos marcos normativos sobre los cuales he trabajado, la ley 3225 y la ley 32079. Aquí básicamente es mostrar la cantidad de procesos por tipo de procesos, tanto en una ley como en la otra, pero el monto se mantiene. Son 1.282 en el caso de la ley anterior, 1.282 millones quiero decir, y con la ley vigente, 1.786 millones, que suman los 3.185 millones que mencioné a nivel anteriormente. La siguiente, por favor. Bueno, eso ya es la cantidad de procesos programados para el presente año, procesos de contratación. Tenemos 3.080 procesos programados. Obviamente nuestra expectativa es que se tenga el mayor número de ejecución de esto para tener una buena ejecución del plan anual de contrataciones. La siguiente. A nivel de personal, de régimen laboral, el año pasado hemos tenido en la sumatoria de todas las empresas casi 26.000 trabajadores. Ese número no se ha modificado y no se prevé modificar a lo largo de este año. De modo tal que es importante mencionar, porque se ha hecho, creo, anteriormente mención a los niveles salariales de las empresas de FONAFE, que los ingresos de FONAFE en las empresas van desde 2.900 soles, los técnicos administrativos, hasta 15.500 soles los gerentes generales. Eso con independencia a los tratamientos especiales que por negociación colectiva tienen algunos trabajadores en algunas empresas, caso sea PAL o las empresas eléctricas, por ejemplo. La siguiente, por ejemplo. En cuanto a las medidas de austeridad, ya en el decreto legislativo 1693 se menciona en el artículo 14 como una función del directorio de FONAFE aprobar las disposiciones de austeridad, disciplina y calidad del gasto público y de ingresos de personal a aplicarse cada año fiscal a FONAFE y a las empresas bajo su ámbito. Por otro lado, en la ley de presupuesto vigente del presente año, la 32513, también se señala como disposición complementaria transitoria la aprobación de disposiciones de austeridad, disciplina y calidad del gasto público. Y en el caso de salud se precisa que mediante acuerdo del Consejo Directivo ratificado por resolución de presidencia en materia de ingresos de personal, negociación colectiva y arbitraje, dicha entidad se sujeta a los lineamientos técnicos, financieros y limitaciones que establezca el FONAFE. De hecho, FONAFE aprueba la norma de austeridad para salud. La siguiente, por favor. Okay. El año 2025, por acuerdo directorio y en atención al marco normativo mayor, se establecieron las disposiciones de austeridad y allí se precisa la primera disposición complementaria final del acuerdo directorio 01-2025 que señala que forman parte de las disposiciones de austeridad, disciplina y calidad en el gasto público de ingresos de personal a aplicarse durante el año 2026 de FONAFE y a las empresas bajo su ámbito, las disposiciones de austeridad, disciplina y calidad en el gasto público y de ingresos de personal contenidas en la Directiva Corporativa de Gestión Empresarial de FONAFE y en el Libro Blanco. FONAFE ha cumplido con el mandato, con dicho acuerdo y el 26 de noviembre se aprobó por acuerdo directorio la Directiva Corporativa de Gestión Empresarial y por acuerdo directorio 5-2025 la Directiva para la Gestión directores y directorios para las empresas bajo el ámbito de FONAFE, lo que se llama el libro blanco. La siguiente, por favor. ¿En qué se aboca estas medidas? Se aboca en muchos temas, en ingreso de personal, en gastos de servicios finales de las telecomunicaciones, está referido al tema de usos móviles, de celulares para los trabajadores, directivos, etc. Los gastos de viajes, cuando son necesarios por razones operativas, los gastos de publicidad y publicaciones, hay una restricción no solamente para FONAFE, sino para todo el ámbito público en ese tema. El uso de vehículos, FONAFE no tiene vehículos, las empresas sí, pero FONAFE corporativo no tiene vehículos, tiene un servicio de acompañamiento para movilizar a la alta dirección. Gastos en eventos de representación, gastos en programas de capacitación, en tanto y cuanto haya presupuesto, está previsto en el plan anual de capacitación. Gastos de asesorías y consultorías, en tanto la parte técnica de FONAFE no lo pueda realizar, se podría ver esos temas. Gestión de inmuebles, tenemos un punto de atención que lo vamos a señalar más adelante al respecto. Así como la participación de directorios y dietas y retribuciones y negociación colectiva. La siguiente, por favor. Bueno, aquí básicamente es lo que es materia de austeridad para que se ha definido para de salud, que está en ingresos de personal, negociación colectiva y arbitraje. En todos los casos está sujeto a la restricción presupuestaria. Vale decir, lo que está previsto presupuestalmente es el límite a ejecutar. No es posible ejecutar un monto mayor. Y en el caso de los arbitrajes, están obligadas las empresas de FONAFE a agotar las instancias normativas jurisdiccionales para cuando estos no son favorables, salvo que se determine que atender el laudo arbitral que es contrario a la empresa o a la empresa de FONAFE pueda ser favorable antes de ir a un tema legal mayor. La siguiente. Okay. En cuanto a nuestro trabajo vinculado a que el país es signatario de la OSDE, FONAFE se encuentra alineado a las directrices sobre gobierno corporativo e integridad de la OCDE. Se ha establecido un grupo de trabajo de propiedad estatal. Participamos continuamente con los equipos de la OCDE y aquí quiero señalar que se ha aprobado la política de propiedad. De hecho, hoy día ha habido una publicación, pero esto ya tiene más de un mes de aprobado en el directorio de FONAFE. ¿En qué estamos enfocados en esta materia? Estamos enfocados en afianzar y fortalecer las buenas prácticas de gobierno corporativo. Como señalé anteriormente, son 7 ámbitos en los cuales se trabaja el tema de gobierno corporativo. Mantener bien definido el rol empresario de FONAFE. En más de una ocasión hemos visto que se plantean temas que desconocen el rol de FONAFE y lo que supone una empresa dentro del ámbito de FONAFE. También en priorizar criterios de gestión empresarial y profesionalización, tanto esto a nivel de directorios como también a nivel de las gerencias que operan en cada una de las empresas. Propiciar la discusión y desarrollo normativo para incluir más directorios independientes. Esa es una línea de acción del trabajo con OCDE. La idea es que haya más directorios independientes en las empresas a efecto de que fortalecer el tema de gobierno corporativo. También está el promover la mayor participación de mujeres en los directorios. Nuestro libro blanco incorpora como sugerencia a la hora de proponer directores que se considere al menos a una mujer en los directorios. Y cuando no es así, y son plazas que corresponden a directores independientes, FONAFE visualiza la composición para orientar la selección con mujeres. Y también mejorar la evaluación de directores y directorios y directores. Sobre esto, también, presidente, señalar que hasta este año y por mandato hemos incorporado ya con acuerdo de directorio indicadores o métricas para la evaluación de directorios. Es decir, las empresas cumplen con objetivos, son medidas, son sujetas de evaluación, los trabajadores también. Lo que correspondía, porque está en el decreto legislativo 1693 y también en el decreto supremo que regula dicha ley, establece que los directorios también, y hemos incorporado no solamente una evaluación cualitativa que ya se venía dando, sino que también estamos incorporando indica con indicador, la parte cuantitativa con indicadores financieros y no financieros, que es el, que en cualquier a cualquier consulta podemos desarrollar con más detalle. Y la siguiente. Y por otro lado, ¿cuáles son nuestros temas de atención? Y no voy a distraer mucho aquí. Básicamente, hay un punto de atención en relación a la atención descentralizada que tiene el directorio de FONASFE y la dirección ejecutiva. Se están realizando sesiones descentralizadas del directorio y también se han programado visitas técnicas a las empresas. Podemos acreditar de que la presencia de FONASFE en provincias visitando a las empresas es muy bien acogida y tiene, esperamos, va a tener resultados positivos también en la operación de las empresas. También estamos trabajando la actualización de las políticas remunerativas, los sistemas de compensación de las empresas. Hay una preocupación sobre el rezago de estas en varias de las empresas y estamos haciendo una evaluación para atender cuando estas sean requeridas a FONASFE. También, obviamente, ver alianzas estratégicas con actores multilaterales. A nivel de sostenibilidad empresarial y responsabilidad social, queremos impulsar el reperfilamiento de las deudas. ¿Qué significa eso? Cambiar deudas caras por más baratas. También evaluar mecanismos alternativos para el financiamiento corporativo desde FONASFE, lo cual requiere un desarrollo normativo que va a ser materia de trabajo por parte de nosotros para hacer las propuestas del caso. También desarrollar estudios de viabilidad y sostenibilidad de empresas sobre las cuales tenemos que validar si efectivamente son viables en el largo plazo. Y también evaluar como mecanismo de financiamiento propio de las empresas la disposición de activos no críticos. ¿Qué supone no críticos? Que no estén alineados a un proyecto de inversión en primer término y, en segundo lugar, que generen costos y no generen ningún beneficio para la empresa. Y, finalmente, por el tema de innovación y transformación, bueno, aquí básicamente decir que vamos a fortalecer equipos con nuevas competencias, afianzando el tema del pensamiento crítico, manejo de inteligencia artificial y generar el espacio de liderazgo ágil y eficiente de los trabajadores. Señor presidente, esa es la presentación. Espero no haber ocupado más el tiempo debido. Y estamos a la expectativa para las consultas que deseen formular los señores congresistas. Gracias.
0: Muchas gracias. Agradecemos la intervención y la exposición del director ejecutivo de FONASFE, el señor Pedro Tapia Alvarado. Acto seguido vamos a invitar a los señores parlamentarios que quieran hacer alguna pregunta. Va a haber un primer bloque de preguntas y de respuestas también. La presidencia pregunta, señor director ejecutivo de FONASFE. Respecto del resultado de las auditorías financieras al 31 de diciembre del año 2025, FONASFE figura entre las 10 empresas o entidades con informe de auditoría pendiente de entrega. La pregunta es, ¿qué medidas correctivas y o disciplinarias específicas ha aprobado el directorio o va a aprobar contra los funcionarios responsables de este incumplimiento? ¿Y cuál es el cronograma exacto de dichas medidas, precisando la fecha en que se harán efectivas, ¿no? Porque como congresistas no podemos renunciar a nuestra función de fiscalización. Y en ese sentido, ver a FONASFE dentro de las 10 entidades que no han cumplido, realmente nos llama poderosamente la atención. Congresista Isabel Cortés, tiene usted la palabra.
2: Gracias, presidente. Quisiera hacerle dos preguntas al señor Teodoro Tapia, director de FONASFE. Por su intermedio, presidente, ¿qué está haciendo o qué ha hecho, por ejemplo, FONASFE para cumplir con los mandatos judiciales de los trabajadores de las empresas que están adscritos a FONASFE? Porque hay muchos trabajadores que tienen 2, 3, hasta 5 años ya con su mandato judicial, por ejemplo, en tema de reposición o en tema de algún cumplimiento de beneficio social. Y muchas de estas empresas que están adscritas a FONASFE no han cumplido hasta el día de hoy. La segunda pregunta, presidente, por su intermedio, también es... Hay muchos sectores de trabajadores que están de las empresas que están adscritos a FONASFE, que sus salarios se han quedado en el tiempo, de 10 a 15 años, ¿no? En algunos casos un poco de tiempo más de estas empresas que están adscritas a FONAFE no han tenido aumento. Por ejemplo, un director, un gerente gana pues casi un sueldo mínimo. Entonces, ¿qué ha hecho FONAFE en estos dos casos, ¿no? de los trabajadores que muchos de ellos han venido a hacer denuncias aquí al Congreso, especialmente a mi despacho, y bueno, si lo tiene ahora para que responda o si no, por escrito. Gracias, presidente.
0: Gracias, congresista. Dejamos constancia de la asistencia del congresista Germán Tacuri. Bien, tiene usted la palabra el congresista Jorge Morante.
3: Buenos días, a través de usted, señor presidente, al director ejecutivo de FONAFE, al presidente del directorio. Quisiera hacer unas preguntas a través de usted, señor presidente. El presidente del directorio de FONAFE nos ha precisado, por ejemplo, que están haciendo un trabajo de idoneidad con respecto a los directores que se están nombrando o al personal de planta o gerencia. En el caso Electrooriente, que está a cargo de FONAFE, hay un hecho bastante grave. El día 17 de marzo del presente año se designó como presidente del directorio al señor Gabriel Souza, que a su vez es director ejecutivo del proyecto especial binacional de la cuenca del río Putumayo. El día de ayer salieron publicados en diferentes páginas de Facebook de la región Loreto pruebas y chats y números de cuenta y vouchers de personas en el proyecto especial que estaban siendo extorsionadas para pagar parte de su sueldo para mantener el trabajo en el proyecto especial ordenados por el director ejecutivo, el cual ha sido también nombrado como presidente del directorio de Electrooriente. Esta información yo ya se la he pasado a la gente del Ministerio de Energía y Minas para que tomen una acción inmediata. Sin embargo, entiendo y es correcto que FONAFE designa a los directores finalmente. En ese sentido, señor presidente, yo pido que el señor presidente de FONAFE tome en cuenta estas denuncias y estos hechos que están aconteciendo, porque la participación de este señor que ha tomado estas acciones en el proyecto especial binacional de la cuenca del río Putumayo perfectamente se pueden replicar en Electrooriente, que es mucho más grande y tiene mucho más personal. Y en su oportunidad, este señor convirtió el proyecto especial en una agencia de empleo con la intención, obviamente, de generarse ingresos ilícitos. En ese sentido, es preocupante que haya sido nombrado también como presidente del directorio de Electrooriente, ya que en este caso podría pasar lo mismo. No sé si está pasando exactamente, pero es altamente probable que suceda. En la sala se encuentra mi asesor, el doctor Manuel Noriega, quien cuenta con los documentos necesarios para acreditar ante el señor presidente de FONAFE lo que está sucediendo en el proyecto especial y la persona que justamente han designado como presidente de Electrooriente. Yo creo que en estos casos, señor presidente, es fundamental que se pueda buscar la transparencia del caso. Yo ya he remitido un oficio a la presidenta de la Junta de Fiscales de Loreto para que inicie las acciones necesarias para que se abra una investigación preliminar sobre este hecho, a la representante de la Contraloría, es decir, a Control Interno del Proyecto Especial, al ministro de Agricultura o de Agricultura sobre esta situación, pero lamentablemente en esta coyuntura se puede dar una situación realmente grave en Electrooriente, que ya de por sí tiene muchos problemas, porque han habido contratos realmente escandalosamente corruptos, como por ejemplo la contratación de ciertas generadoras de electricidad solar en Electrooriente para abastecer a Iquitos con

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2: Amigos, buenos días. Nuevamente hoy estamos en Al Día con el Congreso, edición matinal, empezando la semana a nombre del equipo de comunicaciones e imagen institucional del Congreso de la República. Aquí empieza el programa Al Día con el Congreso, edición matinal. Estamos acompañados de Felipe Barriga y quien les habla, Edgar Gamarra, para llevarles toda la información del Parlamento Nacional. Buenos días, Felipe.
3: Muy buen día, Edgar. Muy buen día con cada uno de nuestros amigos oyentes a nivel nacional. Como usted lo dice, complacidos nosotros por estar llegando hasta sus hogares, hasta sus trabajos, a todo el Perú, a nivel nacional. Rápidamente iniciamos con la lectura de nuestros titulares.
2: Con los titulares, el diario oficial El Peruano emitió la ley 32589 que declara de interés nacional la construcción, equipamiento y puesta en operación de un dique seco post-Panamax en el puerto del Callao.
3: Asimismo, salió publicada la ley número 32590, ley que autoriza el incremento de la asignación económica mensual del personal que preste el servicio militar acuartelado en las instalaciones de las Fuerzas Armadas.
2: En la Comisión de Producción se debate hoy la iniciativa legislativa que propone establecer un marco normativo que regule y promueva el funcionamiento de vehículos gastronómicos motorizados y no motorizados destinados a la preparación y venta de alimentos en espacios públicos.
3: Por su parte, la Comisión de Defensa Nacional debatirá el predictamen que propone la ley que declara de interés nacional la realización del estudio y la calificación para el reconocimiento de héroe nacional al grumete afroperuano Alberto Medina Cecilia por el Consejo Nacional de Calificación de Acciones Heroicas.
2: La Comisión de Fiscalización acordó citar al ministro de Justicia y Derechos Humanos, Luis Jiménez, para este miércoles 13 de mayo a fin de que informe sobre los criterios utilizados en la designación de los integrantes de la Comisión de Gracia Presidencial, la idoneidad de sus miembros, los procedimientos aplicados para la evaluación de solicitudes y el estado situacional de los expedientes en trámite.
3: La Comisión Especial Multipartidaria de Protección a la Infancia recibió un informe de representantes del Ministerio de Salud ante el riesgo del incremento de casos de virus Coxsackie, sarampión, tosferina e influenza, que afectan principalmente a niños y adolescentes en diversas regiones del país.
2: Muy bien, amigos, así empezamos nuestra jornada informativa desde el Parlamento Nacional. Este es el programa Al Día con el Congreso, edición matinal. Felipa, tenemos leyes muy importantes para la población dadas por el Congreso de la República. Y empezamos con esta buena información.
3: Bueno, sí, la ley número 32589 en nuestro sistema peruano, cuando una ley declara algo de interés nacional, significa que el Estado reconoce oficialmente que el proyecto es estratégico para el país. Se facilita que ministerios, la Marina, Proinversión u otras entidades impulsen estudios, financiamiento y asociación público-privada. También el proyecto gana prioridad política y técnica. Es decir, la ley abre el camino institucional y político para que el proyecto avance.
2: Con la ley 32589 se reconoce al dique seco post-Panamax como una infraestructura prioritaria, la cual busca fortalecer la industria naval peruana, aprovechar el crecimiento portuario de Chancay y el Callao, generar empleo especializado y posicionar al Perú como centro logístico y marítimo del Pacífico Sur.
3: Mientras la ley 32590 es un beneficio económico especial ligado al servicio militar voluntario, la finalidad es compensar gastos personales, incentivar el reclutamiento y reconocer parcialmente el servicio prestado al Estado y fortalecer la capacidad operativa de las Fuerzas Armadas.
2: Recordamos que estas dos leyes son dadas por el Congreso de la República en favor de la población y el desarrollo del país. Continuamos, y en la Comisión de Fiscalización se acordó citar al ministro de Justicia y Derechos Humanos, Luis Jiménez, para este miércoles 13 de mayo, a fin de que informe sobre los criterios utilizados en la designación de los integrantes de la Comisión de Gracias Presidenciales, la idoneidad de sus miembros, los procedimientos aplicados para la evaluación de solicitudes y del estado situacional de los expedientes en trámite.
3: La Comisión de Justicia también amplió por 30 días la investigación sobre irregularidades en obras en Huánuco, citando a los implicados para este 13 de mayo, así lo dio a conocer su vicepresidente Carlos Ceballos Madariaga. Escuchemos.
4: La Comisión de Fiscalización y Contraloría, dirigida por el vicepresidente de dicho grupo dictaminador, Carlos Ceballos Madariaga, acordó citar al ministro de Justicia y Derechos Humanos, Luis Jiménez Borja, para este miércoles 13 a las 2 de la tarde, a fin de que informe sobre los criterios utilizados en la designación de los integrantes de la Comisión de Gracias Presidenciales, la idoneidad de sus miembros, los procedimientos aplicados para la evaluación de solicitudes y el estado situacional de los expedientes en trámite. Fue a pedido del congresista Ilich López Ureña.
5: Ha salido unas resoluciones respecto al cambio de la comisión o el comité de gracias presidenciales. Considero, por tanto, que es importante y necesario que el ministro esté se presente al pleno de esta comisión.
4: En otro momento, la comisión aprobó el levantamiento del secreto bancario y del secreto de comunicaciones del gobernador regional de Huánuco, Antonio Leonidas Pulgar Lucas, así como de funcionarios, exfuncionarios y empresarios vinculados a la empresa Pérgola SAC, en el marco de la moción 19978, como parte de la labor de control y fiscalización, toda vez que la autoridad regional no asistió en esta oportunidad.
6: Para que no busquen nuevas evasivas y de esa forma seguir avanzando con las consecuencias que está ocasionando de entorpecer la presente comisión, presidente. Yo sé que tenemos que arribar en su momento con conclusiones y recomendaciones respectivas, pero, presidente, me llama poderosamente la atención que no haya venido el gobernador, porque el día...
4: Se acordó asimismo convocar nuevamente al gobernador regional de Huánuco para el jueves 14 de mayo a las 8 de la mañana. Previamente fue ampliado el plan de trabajo sobre la moción de orden del día 19978 por 30 días hábiles, que otorga facultades de comisión investigadora a la Comisión de Fiscalización y Contraloría para investigar las presuntas irregularidades del 2020 al 2026 en los proyectos de inversión 32 obras paralizadas y el contrato con el grupo Pérgola SAC efectuados por el gobierno regional de Huánuco durante el periodo del gobernador regional Antonio Leonidas Pulgar Lucas.

0: La Subcomisión de Acusaciones Constitucionales declaró improcedente por mayoría el informe de calificación de la denuncia constitucional 592, formulada por Delia Espinosa Valenzuela, el ex fiscal de la Nación, contra la expresidenta Dina Boluarte Segarra, por la posible comisión del delito de lesiones graves durante las protestas ciudadanas en su gobierno. Escuchemos.
1: Denuncias declaradas improcedentes o que tengan informe de archivamiento y que pongan fin al procedimiento de acusación constitucional en cualquiera de sus etapas no pueden volver a interponerse hasta el siguiente periodo anual de sesiones, requiriendo la presentación de nueva prueba que sustente la denuncia. Caso contrario, son rechazadas de plano. En el presente caso, la presente denuncia constitucional se interpuso dentro del mismo periodo anual de sesiones, mayo del 2025, que es la denuncia constitucional 425. Adicionalmente, existe un pronunciamiento de archivamiento en la denuncia constitucional 509, también en el mismo periodo, por lo que existiendo dos decisiones de archivamiento sobre los mismos hechos y sobre el mismo postulado jurídico referido a la presunta responsabilidad penal de los imputados, el presente informe recomienda aplicar el mandato imperativo del reglamento que implica su rechazo de plano. En ese sentido, señora presidenta, señores miembros, los congresistas miembros de la subcomisión, el presente informe concluye recomendar declarar el rechazo de plano y, por tanto, improcedente en todos sus extremos la denuncia constitucional 592.

0: Seguimos con más información en Al Día con el Congreso. Asimismo, la Subcomisión de Acusaciones Constitucionales declaró improcedente la denuncia constitucional 603, formulada por el ciudadano Pedro Pablo Kuczynski contra el expresidente del Consejo de Ministros, Eduardo Arana, por la presunta infracción constitucional y la posible comisión de los delitos de abuso de autoridad, tráfico de influencias y abocación ilegal de procedimiento en trámite, tipificado en los artículos 376, 400 y 410 del Código Penal.
1: Tráfico de influencias que requiere la invocación de influencias reales o simuladas y la obtención o solicitud de un elemento corruptor, donativo, promesa o ventaja, a cambio del ofrecimiento de interceder ante un funcionario que conoce o ha conocido un caso judicial o administrativo, no existe evidencia ni alegación alguna de que el denunciado haya recibido o procurado beneficio, promesa o ventaja de ninguna naturaleza, ni se precisa de qué forma se habría concretado el ofrecimiento de influencias. La conducta atribuida no se subsume ni siquiera a nivel indiciario en este tipo penal. Por último, en lo referente al delito de abocamiento ilegal de proceso en trámite, que sanciona a la autoridad que, a sabiendas, se aboque a procesos en trámite ante el órgano jurisdiccional, el Tribunal Constitucional ha definido el abocamiento prohibido como el desplazamiento del juzgamiento de un caso hacia otra autoridad que asume competencias jurisdiccionales sin estar facultada para ello. En el presente caso, el denunciado no asumió competencia alguna sobre el expediente judicial 0091-2019, ni emitió resolución ni decisión con efecto jurídico vinculante sobre el mismo, limitándose a comunicar información fáctica del ámbito competencial del Poder Ejecutivo. En consecuencia, la denuncia no se subsume en este tipo penal. Por las consideraciones expuestas, el presente informe propone declarar improcedente la denuncia constitucional 603 presentada por el ciudadano Pedro Pablo Kuczynski Godard contra el señor Eduardo Melchor Arana Isa en su calidad de presidente del Consejo de Ministros al no cumplir con el criterio establecido en el literal C del artículo 89 del reglamento del Congreso de la República referido a que los hechos constituyan infracción de la Constitución y o delitos de función previstos en la legislación penal, recomendando su archivamiento.
2: Y atención, el Pleno del Congreso aprobó el dictamen que plantea la creación de la Universidad Nacional Autónoma Húsares de Junín en la provincia y departamento del mismo nombre. El presidente de la Comisión de Presupuesto, Alejandro Soto, argumentó que Junín enfrenta una pérdida sostenida del capital humano, por lo que se hace necesaria la creación de una universidad en esa provincia. Escuchemos los detalles.
3: La propuesta legislativa dispone la creación de la Universidad Nacional Autónoma Húsares del Junín como pliego presupuestal independiente bajo la modalidad de fusión de dos institutos de educación superior tecnológica pública existentes en la provincia. El Instituto Superior Tecnológico Público San Ignacio de Loyola y el Instituto de Educación Superior Tecnológico Público Humberto Yauri Martínez, optimizando la infraestructura y recursos humanos ya disponibles. La nueva universidad tendrá como fines atender las necesidades de formación profesional e investigación científica y tecnológica, propender al desarrollo sostenible de la provincia de Junín y la conservación del equilibrio ecológico, en particular del lago Chinchaycocha, y contribuir al mejoramiento de la productividad de las actividades económicas de la provincia y región Junín.
0: Mientras tanto, un reconocimiento a los instructores de defensa personal del Ejército del Perú y la Policía Nacional se realizó en el Congreso de la República. A cargo del legislador Alfredo Azurín Loaiza, él exhortó a los jóvenes a persistir en sus sueños con fe y ética frente a las adversidades del entorno. También reflexionó sobre la brevedad de la vida y la importancia de actuar con altruismo, e instó a las nuevas generaciones a disfrutar su etapa con determinación, dejando un legado positivo a través de sus acciones y valores. Escuchemos.
4: Ustedes tienen que saber que el que está al frente ha sido policía y también ha querido hacer muchas cosas de su modesto nivel y también no pude hacer cosas que yo quisiera. Igual ahora como congresista, créame, también hay cosas que yo denuncio, está en las redes y quisiera que las cosas cambien, pero lamentablemente siempre vamos a encontrar Yo digo, esos espíritus malignos que están por ahí siempre acomodándose, eso es increíble. Yo solamente le digo que ustedes tengan fe, esfuércense, hagan lo que más aman, y son jóvenes, señores, aprovechen su etapa de juventud lo mejor que puedan. Yo hasta ahora entreno, hasta ahora corro para mantenerme, bueno, para retener un poquito la vejez. Pero ustedes jóvenes, que todos tienen aspiraciones, y quizás se trunquen, quizás por esa persona que siempre están ahí para destruir, para poner obstáculos, y también existen en la política. Si todo en la vida fuera jóvenes por altruismo, fuera por un... Porque nada nos vamos... Disculpe, Juan, yo tengo que decirles algo acá que no se estila decir que es en política. Nada nos vamos a llevar esta vida, nada. Todo vamos a pasar a ser un recuerdo. Yo lo pienso así, en verdad. Los jóvenes quizás un poquito eso no ven, pero tienen que pensarlo, tienen que saberlo. Nada nos vamos a llevar y solamente vamos a ser un recuerdo para alguien por ahí. Pero no pierdan su sueño, siéntanse felices y confiamos en lo que ustedes han hecho y lo que han logrado. Yo no pude cambiar cosas, pero me siento conforme con lo que he hecho. Primeramente por mi creencia. Por mi creencia, créanlo. Y que a veces muchos relativizan eso. Primero es mi creencia, segundo es mi juramento que hice como policía y tercero como político. Pero las cosas nunca son como uno quisiera, sinceramente, ¿no? Entonces, chicos, solamente acá yo me siento honrado teniéndolos acá, a sus familiares. Y siga para adelante, jóvenes, disfruten de la vida. Les digo, disfruten de la vida. Se lo digo ahora como viejo de 65 años, que cuando lleguen a esa edad se van a dar cuenta y dicen, uy, qué cortita es la vida. Jóvenes, ¿verdad? Le digo, la vida es bien corta, muy corta. Y yo les digo, de ahora, disfruten, hagan lo mejor que puedan y solo eso nomás recomendarles.
2: Bueno, y hace un año se eligió al Papa León XIV, un 8 de mayo, la semana pasada. Es una fecha importante para el pueblo peruano, pues el Papa León XIV trabajó mucho tiempo en Chiclayo. El capellán del Congreso de la República, Monseñor Ángel Ortega Trinidad, destacó la trascendencia del primer año de pontificado del Papa León XIV y resaltó el profundo vínculo que mantiene con el Perú. Escuchemos los detalles.
5: Nadie hablaba del cardenal Prevost. Uh-huh. Nadie.
6: No,
5: incluso
6: por ningún motivo
5: aquí en el Perú se decía, a lo mejor va a ser el cardenal Castillo, nuestro actual uh-huh. cardenal aquí
6: en Perú.
5: En Lima, ¿no? Uh-huh. A lo mejor hablaban, pero de Prevost nadie. Pero lo plane de Dios. Mira, como le digo, lo trajo al Perú. Tú vas a aprender lo que es la fe, cómo se vive. Cuando al cardenal Prevost lo eligen el Vaticano, humo blanco, ¿quién será a la expectativa? Toda la humanidad. Y de repente dicen, Francia, Prevost, los peruanos.
6: Sorprendidos.
5: El Santo Padre ha tomado el nombre de León XIV. León XIV. Y todos en el Perú, qué alegría el Papa. Además, el 2015 él se nacionalizó peruano.
6: Así es.
5: Eso quiere decir, yo soy peruano con pasaporte norteamericano. Y hoy, 8, su aniversario, el primer aniversario, un libro, ¿no? Donde escribe posiblemente, ¿no? De toda su vida sacerdotal, como agustino, las misiones, uh-huh. en fin, este cargo que Dios le da, ¿no? De asumir la conducción de la Iglesia Católica en todo el mundo. Uh-huh. Y hoy día ya celebró, él ya no lo está celebrando en el Vaticano, ha viajado uh-huh. al sur de Italia, a Nápoles, donde hay un santuario a la Virgen de Pompeya. Él sigue siendo misionero. En el Vaticano está por sus funciones, pero los domingos suele ir a los pueblitos a celebrar misa en Italia, ¿no? Él sigue siendo misionero. Sigue buscando a la gente, a la gente humilde, orden de las ciudades, como lo hace hoy día. Para el Perú, la mayor bendición, Santo Padre peruano. Y un saludo muy especial en castellano. Uh-huh. Estaba hablando en italiano, ¿no? Y en castellano dijo, un saludo muy especial para mi querida Dios de Chiclayo. Uh-huh. Y cuando llegan peruanos al Vaticano como peregrinos, ven una bandera peruana, lo primero de días cuando veía cerca, uh-huh. los miércoles decía, ¡habla! Como se habla en el norte, ¿no?
6: Claro.
5: Y se acerca, uh-huh. se emociona cuando ve a los peruanos. Uh-huh. Un saludo a todas las madres de familia que laboran en este poder del Estado, Congreso de la República, a la mamá, de

0: La mañana ya está con nosotros Julio Quispe con la información para el interior del país en nuestra lengua materna. Siminchiscuna ya está con nosotros. Adelante, Julio. Buen día.
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4: Gracias a nuestro hermano, a nuestro Waihei Julio Quispe, gran amauta, desde el Congreso de la República, dando a conocer la información en quechua. Momento de ir a revisar la agenda del Parlamento Nacional. Esta es la agenda del Congreso de la República para el día de hoy. Entra en sesión la Comisión de Inteligencia, es una sesión reservada. Quien preside la comisión es el congresista José Cueto Acerbi.
0: Y también la sesión de la Comisión de Ciencia, que él tiene ya a cargo la congresista Ariana Orue Merina. Esto va a ser en el edificio Raúl Aya de la Torre, en la sala Carlos Torres y Torres Lara.
4: Más adelante se tiene la sesión de la Comisión de Producción. Entre debate y votación, el predictamen recaído en el proyecto de ley 13077/2025-CR, proyecto de ley que declara de interés de necesidad pública e interés nacional la creación de la zona económica especial privada en el distrito de Paracas, provincia de Pisco, departamento de Ica. Entre otros temas de agenda, quien preside la comisión es el congresista Raúl Huamán Coronado, en la sala Gustavo Momellona.
0: Bien, y seguimos con las actividades que ocurrirán en el Congreso de la República. Sesionará la Comisión de Relaciones Exteriores con el predictamen recaído en el proyecto de ley 14257/2025-CR, en virtud del cual se propone la ley que establece Día de la Confraternidad entre Perú y la Santa Sede el 8 de mayo de cada año.
4: Y en la sesión de la Comisión de Fiscalización tiene una sesión ordinaria. Quien ha convocado a esto es el que organiza, es de la Comisión de Fiscalización y Contraloría, el congresista Elvis Vergara Mendoza, en la sala Marta Gilerán Pérez Treviño.
0: Y la Comisión de Transportes también sesiona hoy. Esto va a ser en la sala Carlos Torres y Torres Lara, en el edificio Raúl Aya de la Torre.
4: Más adelante se tiene la acción de la Comisión Investigadora contra

0: con sesión de reserva fría de Henred Electro Oriente. Es una sesión reservada que ha convocado el presidente de esta comisión, es el congresista Jorge Martí Corena Mendoza.
1: Y la sesión de Comisión de Defensa Nacional también se reunirá en horas más tarde con el tema del predictamen recaído en el proyecto de ley 13221/2025-CR con el texto sustitutorio, ley que declara de interés nacional la realización del estudio y la calificación para el reconocimiento de héroe nacional al grumete afroperuano Alberto Medina Cecilia por el Consejo Nacional de Calificación de Acciones Heroicas. Esto será en la Sala Miguel Grau Seminario, en el Palacio Legislativo, y lo lleva a cabo la Comisión de Defensa Nacional y Orden Interno, que desarrolla el desarrollo alternativo y lucha contra las drogas.
0: Por otra parte, se tiene la sesión de la Comisión de la Mujer, va a entrar en debate del predictamen negativo recaído en el proyecto de ley 13678, mediante el cual se propone la ley que incorpora el registro público de agresores sexuales sentenciados en el RUBA. Entre otros temas de agenda, van a ser a través de la plataforma Microsoft Teams.
1: Y la sesión de la Comisión de Cultura también sustentará el proyecto de ley número 14547, proyecto de ley que declara de interés nacional el reconocimiento como patrimonio cultural inmaterial de la nación el carnaval Huatucanacuy de la comunidad campesina de Champacocha, distrito de Jerónimo, provincia de Andahuaylas, en la región Apurímac. Esto lo preside la congresista Susel Paredes y se realizará en la sala Fabiola Salazar del edificio Raúl Aya de la Torre.
0: Muy bien, amigos, esto es por el momento la agenda del Parlamento Nacional para el día de hoy. Son las actividades, las comisiones, los congresistas, las mesas de trabajo que desarrollan en el Parlamento Nacional. Vamos a pasar a otro tema y el presidente encargado del Congreso de la República, Fernando Rospigliosi Capurro, firmó la autógrafa de la ley que garantiza que los trabajadores que realizan actividades en pie en forma prolongada cuenten con sillas o asientos adecuados que les permitan alternar la postura durante la jornada laboral en resguardo de su salud, dignidad y mejora de la productividad.
1: Bueno, tenemos que estar pendientes de estas actividades porque ya la congresista María del Carmen Alba Prieto, autora de esta iniciativa legislativa, destacó que esta es una norma que favorece a los trabajadores que están más de 3 horas parados, quienes dependían de que el empleador les asignara una silla. Escuchemos.
2: Esta es una norma que favorece a los trabajadores que están más de 3 horas parados y que estaban a la merced del empleador que le pueda asignar una silla. Lo vemos en los cajeros cuando vamos a comprar los distintos WOM, Totus, Plaza Vea, ¿no? Y es una realidad porque tú te puedes fijar que a veces tienen silla, a veces no. Entonces ahora va a ser un derecho, va a ser obligatorio que estos trabajadores puedan tener un asiento que efectivamente va a ser rotativo de acuerdo a las horas de trabajo y que además va a tener la supervisión de SUNAFIL, que es importante que tenga esto porque son ellos los que tienen que verificar que los empleadores estén cumpliendo con esta norma. Además, estar más de 3 horas está comprobado que afecta la salud, disminuye la productividad y de los trabajadores, y al final es para tener que ellos tengan una dignidad también como trabajador. Hablamos pues de la gente que da servicios, de los cajeros, de las personas que venden y de las personas de salud, que trabajan en salud. Y también, como lo mencioné, hay personas que sí, por ejemplo, tienen que estar parados por el trabajo que hacen. Esas son excepciones, pues siempre hay excepciones a la regla, cuando tienen que empaquetar o cortar espárragos o distintas frutas. Eso sabemos que existen y ellos tienen otro tipo de apoyo de régimen. Pero creo que esta norma, y que la aprobamos, y que hay que agradecerle al presidente que se haya hecho para el 1 de mayo, ¿no?, para el Día del Trabajador, es una norma que creo que todos los trabajadores la van a agradecer.
1: Y a esta hora pasamos brevemente a una pausa de nuestros auspiciadores y retornamos de inmediato con los consejos y las informaciones desde el Congreso de la República.
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0: Continuamos en Al Día con el Congreso.
1: Estamos de vuelta, amigos, en la segunda y última media hora. Vamos a dar cuenta que el Pleno del Congreso dio cuenta de la moción 21913 que propone interpelar al ministro de Defensa, Amadeo Flores, para que responda un pliego de 15 preguntas referidas al operativo militar en el distrito de Colcabamba, Huancavelica, que dejó 5 muertos y 2 heridos.
2: Entre las interrogantes se plantea conocer la versión del Ministerio de Defensa sobre los hechos ocurridos el 25 de abril del 2026 en el distrito de Colcabamba y por qué existen esas contradicciones entre los reportes iniciales y también la información posterior difundida por las propias fuerzas armadas.
3: El Pleno del Congreso dio cuenta de la moción que propone interpelar al ministro de Defensa por los hechos ocurridos en Colcabamba. El presidente en funciones del Parlamento, Fernando Rospigliosi Capurro, informó que la admisión del recurso será consultada en la siguiente sesión ordinaria, conforme a lo establecido en el reglamento del Congreso.
4: Señores congresistas, se ha presentado una moción de interpelación al ministro de Defensa, señor Amadeo Javier Flores Carcaño. De conformidad con lo establecido en el reglamento del Congreso de la República, se va a dar cuenta de dicha moción. Señor relator de lectura.
3: El pliego interpelatorio consta de 15 preguntas enfocadas en el operativo del pasado 25 de abril, que dejó 5 fallecidos. Los legisladores exigen que el ministro explique las contradicciones entre los reportes iniciales y la información posterior de las Fuerzas Armadas, así como la labor de inteligencia que sustentó dicha intervención. La moción, suscrita por diversas bancadas, busca determinar si se respetaron los derechos humanos durante las acciones militares y quién fue la autoridad que validó los objetivos vinculados al narcoterrorismo en la zona.
2: Seguimos con más información en Al Día con el Congreso Matinal. La representación nacional aprobó en primera votación el dictamen que propone crear la Universidad Nacional Agraria Juan Velasco Alvarado de Majes, en el distrito de Majes, provincia de Cayoma, en la región Arequip. Segundo Montalvo preside la Comisión de Educación y él sustentó la medida al indicar que existen jóvenes de la provincia de Majes quienes no tienen las facilidades para acceder a una educación superior lejos de su provincia, por lo cual el dictamen propone enfrentar esa realidad. Escuchemos.
5: Este dictamen cumple con la Constitución al pie de la letra. Los artículos 14, 17 y 18 obligan al Estado a garantizar educación gratuita y de calidad, donde la población lo requiere, especialmente para jóvenes de escasos recursos. Presidente, también se alinea con la ley 3220 y el análisis técnico es contundente. Brechas educativas real, migración forzada de estudiantes, potencial agroindustrial sin formación local y viabilidad financiera progresiva que no genera gasto inmediato al Tesoro Público. Tal como ha señalado el Tribunal Constitucional. Presidente, este proyecto es un proyecto más. Es una inversión en capital humano que retendrá talento joven, impulsará innovación en el campo, fortalecerá la economía del sur y cerrará brechas territoriales.
1: El Pleno del Congreso aprobó el proyecto de ley 12.642 que propone declarar de interés nacional el reconocimiento como patrimonio cultural de la nación y la puesta en valor de la festividad del Corpus Christi en el distrito de Selendín, en Cajamarca. La congresista Susel Paredes, presidente de la Comisión de Cultura, sustentó la medida al asegurar que se logrará la visibilidad, prestigio y salvaguarda que necesita esa fiesta.
6: Considerar que se reconozca la festividad del Corpus Christi de Selendín como parte del patrimonio cultural inmaterial de la nación y su puesta en valor constituirá un gesto de alto significado para la región Cajamarca. Desde la Comisión de Cultura y Patrimonio Cultural tenemos la convicción, señor presidente, que la aprobación de esta iniciativa elevará la visibilidad, prestigio y posibilidad de acceder a recursos de salvaguardia por parte de esta festividad. se dará un mayor impulso a la identidad cultural local de la comunidad selendina, así como se maximizará el efecto económico por razones de turismo cultural. Más visitantes significa más venta de artesanía, más gastronomía y servicios asociados, generando empleo e ingreso local.
2: Continuamos con más información desde el Congreso de la República y la presentación nacional. Aprobó el dictamen recaído en los proyectos de ley que, con texto sustitutorio, plantea la ley que denomina Universidad Nacional de Música de Acoya al Instituto Superior de Música Público Acoya, en Jauja, en la región Junín. Escuchemos.
5: El instituto ya cuenta con rango universitario, con infraestructura en proceso de modernización y un proyecto respaldado por el gobierno regional de Junín. Asimismo, presidente, la adecuación se realizará conforme a la ley universitaria y bajo supervisión de SUNEDO y el Ministerio de Educación. Presidente, señores congresistas, esta ley no genera una carga adicional inmediata al Tesoro Público, pues la universidad continuará funcionando con el presupuesto actualmente asignado al instituto. Colegas congresistas, apostar por la educación artística, apostar por la cultura, la identidad y el desarrollo del país es muy importante. La creación de la Universidad Nacional de Música de Acoya abrirá nuevas oportunidades para miles de jóvenes talentos del Perú profundo.
1: Momento de escuchar a nuestro compañero Daniel Olivas con la información del programa En Regiones. Daniel, adelante, te escuchamos.

Hola, ¿qué tal? Soy Daniel Olivas y esto es Congreso en Regiones. Atención Ica, Huánuco y Tacna. La ley número 32477 declara de interés nacional la investigación, conservación y gestión de sitios arqueológicos ubicados en los departamentos de Ica, La Libertad, Huánuco, Tacna y Piura. La norma identifica 9 complejos arqueológicos y establece que para tal fin, los gobiernos regionales y locales de los departamentos mencionados, en coordinación con el Ministerio de Cultura y el Ministerio de Comercio, Exterior y Turismo, realizarán las acciones y coordinaciones pertinentes en el marco de sus competencias y funciones. ¡Atención, Amazonas! Porque esta región se ha visto beneficiada con la Ley 31409, que declara de interés nacional la creación, construcción e implementación del Parque Científico Tecnológico de Amazonas, ubicado en el departamento del mismo nombre. La norma señala que estará bajo la administración de la Universidad Nacional Toribio Rodríguez de Mendoza, con el fin de fortalecer la investigación, la innovación, el desarrollo tecnológico y dar valor agregado a los recursos naturales y productos de esta región del país. Atención Puno, recordemos que el Diario Oficial El Peruano publicó la ley número 31394, que declara de interés nacional la creación, construcción e implementación del Parque Científico Tecnológico de Puno. La norma indica que el fin es fortalecer la investigación, la innovación, el desarrollo tecnológico y dar valor agregado a los recursos naturales y productos de esta región sureña del país. También se precisa que estará bajo la administración de la Universidad Nacional del Altiplano. Bien, hasta aquí Congreso en Regiones. Hasta la próxima.

0: Este programa se escucha en las regiones del país gracias a las siguientes emisoras: Radio Inca Tropical de Abancay, Apurímac; Radio TV Shalom Plus de Tingo María; Radio Las Vegas de Mollendo, Arequipa; 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
1: Y a todo este equipo de comunicación se suma Radio Santa Cruz de Moquegua.
2: Muchas gracias por su atención a nombre de todo el equipo de comunicación e imagen institucional del Congreso de la República. Este es el programa Al Día con el Congreso, edición matinal, y este es un trabajo titánico de profesionales que diariamente están con cada comisión, con cada actividad, para darles a conocer sobre todo lo que ocurre en el Parlamento Nacional. A nombre de Felipa Barriga, mi nombre es Edgar Gamarra Masco. Permiso, Felipa.
1: Muy buen día a cada uno de nuestros oyentes a nivel nacional, y retornamos mañana con el compromiso de traerles siempre las últimas informaciones desde el Congreso de la República. Que tengan un excelente lunes. Permiso.
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0: Antes era en un segundo piso por el área del colegio, al fondo, del otro extremo, pero debido a que esa sala empezó a dañarse, decidieron hacer un cambio. La población de hermanos también en el inicio del siglo XX se fue reduciendo en gran medida y esta sala pasó ya a mueblarla como biblioteca y ellos pasan a su actual residencia. Entonces, desde 1935 hasta la fecha, aquí han permanecido estos libros al día de hoy.
1: Interesante, todo un patrimonio por descubrir. ¿Te gusta la historia del Perú? Bueno, esta sala te va a dar escalofríos. Bienvenidos a la Sala Capitular. En este mismo cuarto, en 1551, se fundó la Universidad Nacional Mayor de San Marcos, la primera de toda América. Pero aquí hay una dualidad interesante. Acá arriba, acá donde ven los asientos, veían los temas del futuro, los frailes vivos. Pero abajo, en el subsuelo, estaban los frailes muertos. Una dualidad que trataba entre la iglesia militante y la iglesia purgante. ¿Ves este detalle? Es un balcón que construyeron en la sala capitular especialmente para el virrey. Ya te habíamos dicho de que esta sala, aquí se creó la Universidad Mayor de San Marcos y el virrey tenía que venir a su balcón para escuchar todas las sustentaciones de tesis.

Estamos debajo de la sala capitular, específicamente en la cripta de Santa Rosa de Lima. Es la primera santa de toda América, Santa Rosa de Lima. Ella era una persona que consagró su vida a Dios y a los pobres. Y lo más impactante es que aquí no solo está su tumba, conservan partes de su cuerpo intactas. Estar a centímetros de algo así te deja sin palabras. Ver esto de cerca es espectacular.

en el área de San Martín de Porres. Básicamente esto es la enfermería y una recreación de lo que fue su cama y su habitación. San Martín de Porres, uno de los santos más reconocidos de nuestro país, más venerados nacional e internacionalmente, al igual que la que ya habíamos visitado, Santa Rosa de Lima. Estar aquí es como retroceder en el tiempo. Aquí tenemos la cama original de San Martín de Porres. Las crónicas dicen que cada vez que había un temblor, él venía aquí, a este espacio, a este mismo espacio, a buscar refugio. Estamos acostumbrados a ver a nuestros santos en pinturas, pero con esta recreación, en base a la tecnología que ahora tenemos, nos ayuda a saber cómo fueron, cuáles fueron los rasgos de nuestros santos. Tanto así que tenemos una réplica en 3D de los rostros de nuestros santos, el de Santa Rosa de 30 años y de San Juan Macías de 60, y también el rostro de nuestro santo San Martín de Porres.

Estamos a la entrada de la torre del monasterio. Son 45 metros. Vamos a ver hasta dónde llegamos. Yo creo que llegamos hasta el último escalón. Vamos, que sí se puede. 45 metros, ¿ah? 45. Hacemos un stop para descansar y para ver las campanas. Son cuatro campanas y esta es la principal, de 1 metro y 98 centímetros de diámetro. Seguimos subiendo, todavía no terminamos, ¿no? No sé cuánto falta para la cima. Vamos a ver con qué más nos sorprende. No eran 45, eran 46 metros. Hemos llegado a la cima de la torre del monasterio. Este es el campanario más alto del centro de Lima. Y dicen las crónicas que los monjes venían hasta acá arriba para ver en el horizonte al Callao. Y pese a los edificios y toda la construcción, la modernidad de Lima, nos damos cuenta que todavía se ve el primer puerto del Perú. Una acotación: para llegar hasta acá solo pueden subir mayores de 18 años, porque las escaleras son muy empinadas y muy angostas. Ha sido un viaje alucinante. Lima tiene tanto que contarnos que ni nos imaginamos qué más vamos a descubrir. Acompáñame en el próximo capítulo y veamos con qué nos sorprende Lima.

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1: El Congreso ha reconocido a través de esta ley que acabamos de firmar a estos trabajadores esforzados de salud y del Ministerio de Salud, que como sabemos son trabajadores sacrificados que en los momentos más difíciles que ha vivido el Perú han estado ahí defendiendo la vida y la integridad física de todos los peruanos. Así que este reconocimiento es un reconocimiento merecido.
2: Estamos aquí presentes y dando gracias aquí al doctor Pigliosi, al congresista Revías y a todos los que nos apoyaron de un inicio. Muchísimas gracias con todos.
3: Decirles gracias, muchas gracias, porque realmente ahora sí el personal de salud siente que se han identificado con nosotros. Muchas gracias, de verdad, muchas gracias. Y que siga más éxitos para salud y que sigan más buenas gestiones en el Congreso como esta.
4: Muy agradecidos. Desde un inicio estuvieron con los héroes de la pandemia. El Congreso de la República siempre nos dio ese respaldo, siempre nos dio ese voto de confianza. Y aquí estamos también para apoyar y hacer frente y seguir trabajando por todos los ciudadanos del pueblo en el sector salud.
5: Se logró el objetivo, compañeros, tenemos estabilidad laboral y la lucha sigue. Gracias Congreso, gracias Congreso de la República y ¡viva la estabilidad laboral! ¡Viva! ¡Viva!

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1: Esta ley es muy importante para la lucha contra la delincuencia, permite identificar a delincuentes y a la vez también permite liberar a inocentes cuando queda demostrado de manera irrefutable con las muestras de ADN quién es culpable y quién no lo es. Y también, por supuesto, ha sido muy importante que esto quede en manos de la policía, porque es la policía la que realiza, de acuerdo a la ley 32.130, la investigación preliminar. Y es la policía en el Perú y en todas partes del mundo civilizado la que hace la investigación en la escena del crimen. Y nosotros tenemos, como sabemos, una muy buena unidad, que es la Dirección de Criminalística de la Policía Nacional, que desde hace muchos años ya viene desarrollando este trabajo y ahora tendrá a su cargo este Banco Nacional de Perfiles Genéticos. Y espero que la Dirección de Criminalística desarrolle a partir de ahora, ya con este respaldo legal, un trabajo mucho mejor que el que ya ha venido realizando, porque ahora ya tienen todos los elementos normativos a su favor para seguir avanzando en esta muy importante labor en la lucha contra la delincuencia.

En este caso hemos recibido al alcalde y a los delegados de varias comunidades de Pomata, que es un pueblo fronterizo, que como nos ha señalado el alcalde, desarrolla la industria de las truchas y que en esta oportunidad vinieron la semana pasada a impulsar este proyecto para crear la universidad, y como nos habíamos comprometido, hemos cumplido con poner a debate y a votación el proyecto que ellos pedían, y en esta oportunidad se ha aprobado. Así que estamos muy agradecidos por la visita del señor alcalde y todos los representantes de las comunidades de Pomata. Les deseamos el mayor de los éxitos. Muchas gracias.

En primer lugar, quiero dar gracias al señor presidente por esa predisposición de llevar adelante en este pleno de hoy día. Preocupado nosotros, tal vez no se va a llevar, pero gracias, señor presidente. También desde aquí quiero dar gracias a los congresistas que han sido parte de la ley, que han presentado el proyecto de ley. Gracias a ellos y gracias a mis hermanos autoridades, los presidentes, los alcaldes, los tenientes, y vecinos notables, quienes han llegado hoy, más de 150 personas a aplaudir. Todos escucharon, están en la parte de afuera, aplaudieron. Nosotros también hemos estado en el hemiciclo para escuchar la votación. Muchas gracias.

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1: En el corazón del Centro Histórico de Lima, frente a Palacio Legislativo, se alza la Plaza de la Constitución. Espacio de memorias, escenario de luchas, ceremonias y símbolos que narran la historia de nuestra vida republicana. Aquí, las piedras hablan y los monumentos recuerdan. Hoy recorremos los orígenes y transformaciones de esta plaza. En el siglo XVI, este espacio era conocido como la Plaza del Estanque, porque en su centro había una poza de agua. Con los años fue cambiando de nombre, Plaza de la Caridad, de la Universidad y finalmente de la Inquisición. Aquí funcionaron la Universidad de San Marcos, el Hospital de la Caridad y el temido Tribunal de la Inquisición. Era un espacio de contrastes, sede de saberes y de fe, pero también de intolerancia y represión.
2: La Inquisición tuvo un simbolismo muy importante en la era virreinal. Era el tiempo en los cuales pues, la religión y aquellos que cometían ciertas herejías eran llevados a esos tribunales. La Inquisición con el tiempo se va aboliendo la Inquisición y queda ya eliminada del sistema virreinal.
1: Con la independencia los nombres ligados a lo hispano fueron rechazados. Bernardo Monteagudo propuso llamarla Plaza de la Constitución, vinculada al primer congreso.
3: En este escenario también se ha cambiado la historia. En un momento se pensaba instalar también aquí un monumento del libertador don José de San Martín. ¿Por qué ese cambio?
2: Es el congreso quien toma las decisiones al respecto. El congreso es el que adopta que la figura de Bolívar sea la que preceda aquí, porque hay que tener en cuenta que el congreso funcionó después del retiro de San Martín. Y es el Congreso quien le otorgó las facultades plenas a Bolívar cuando lo llama. Es el Congreso quien llamó a Bolívar en 1823. Es el Congreso quien le otorgó las facultades extraordinarias a Bolívar como dictador a inicios del año 1824, luego que se sublevó el castillo del Real Felipe y la independencia estaba en vilo. Es decir, el Congreso le otorgó todos los poderes a Bolívar. Y Bolívar, al constituir el ejército, logró que este ejército unido libertador tuviese las victorias de Junín y de Ayacucho.
1: El proyecto demoró décadas. Recién en 1859 llegó desde Europa la estatua ecuestre de Bolívar, obra del escultor italiano Adamo Tavolini, fundida en bronce en Múnich. Con sus 4 metros de altura y un caballo encabritado, el monumento se convirtió en símbolo de libertad y coraje. En su pedestal, bajo relieves, narran las gestas de Junín y Ayacucho.
3: General, lo que podemos ver aquí es un retrato de un acontecimiento que marcó la historia de nuestro país, la batalla de Ayacucho.
2: Sí, fundamental. La batalla de Ayacucho es la consolidación de la libertad del Perú y América. Aquella victoria fue fundamental y hay que tener en cuenta de que ahí se obtuvo la victoria gracias a la participación de la división peruana al mando del general Lamar, con las divisiones gran colombianas al mando del general Lara y del general Córdoba. Entonces aquí está reflejado todo el esfuerzo continental para poder lograr esa victoria que la obtuvo el Ejército Unido Libertador. Por ello está muy bien reflejada aquí en estas imágenes que nos dan a conocer cómo fue esa gloriosa victoria.
1: La Plaza Bolívar no solo es el lugar de paso, es escenario de la historia. Aquí se celebraron ceremonias de transmisión de mando presidencial, procesiones religiosas como la del Señor de los Milagros y hasta actos culturales. También fue escenario de momentos dramáticos como el fallido del golpe de 1909 contra Leguía, cuando el presidente fue tomado prisionero por los hermanos Piérola y paseado hasta esta plaza, donde se negó a renunciar pronunciando la frase que se haría célebre: "No firmo".
2: El Perú republicano ha tenido muchas vicisitudes. No ha sido una época de sosiego político. siempre ha habido este tipo de conatos. Uno de ellos, como que ha mencionado, desde 1909, en cual Leguía es retirado de su domicilio y es transportado hasta aquí a fin de que pueda abdicar, es decir, firmar su renuncia. No lo hizo Leguía, de tal manera de que se mantuvo en el poder, ¿no? A partir de entonces, inclusive se llegó a instituir un día del carácter nacional. Este espacio es así. El Congreso es el escenario político por excelencia de la nación peruana. Entonces, los hechos políticos siempre van a estar ligados de una manera u otra a todo este escenario que constituye el Congreso, la plaza y los alrededores y tantos otros hechos históricos que han sucedido a lo largo de la historia.
1: En el siglo XX, con la apertura de la avenida Abancay, la plaza perdió buena parte de su entorno colonial. Sin embargo, se consolidó como espacio cívico frente al Congreso. En el 2002 se añadió un nuevo símbolo, la cripta al soldado desconocido, en homenaje a los jóvenes caídos en la Guerra del Pacífico, recordándonos que la libertad tuvo un precio de sangre y sacrificio.
2: Durante la guerra con Chile, en la batalla de San Juan, que se libró en Lima, hubieron miles de muertos, peruanos, limeños que perdieron sus vidas. Y se ha encontrado soldados que están ahí, enterrados. Casualmente se recuperó uno de ellos, que había peleado en la batalla de San Juan, llamado ahora el soldado desconocido, y que fue traído aquí. Y es el Congreso quien ha dispuesto que se construya un cenotafio en nombre del soldado y una cripta hacia ese soldado. Porque se encuentra aquí el cuerpo del soldado, a los cuales debemos rendir honores permanentes, porque fue un defensor de la patria.
1: La Plaza Bolívar es más que un espacio urbano, es la memoria viva de nuestra República. Ha visto pasar virreyes, inquisidores, libertadores, presidentes y ciudadanos comunes. En ella resuena el eco de la historia, recordándonos que la libertad y la democracia se construyen día a día.
4: Estamos en el buque escuela de la Armada Peruana, el buque Unión, que ha sido construido íntegramente en el Perú y que recorre el mundo con misiones de entrenamiento con los cadetes de la Escuela Naval. Y a la vez, cuando va parando en cada uno de los puertos de América, de Europa y de todo el mundo, realiza invitaciones a personas de las localidades donde acoger el buque para dar una muestra de la cultura peruana, de la gastronomía peruana, etcétera. Es decir, el buque Escuela Unión es también una embajada flotante.
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1: Yo he presentado este proyecto de ley que define qué cosa es lesa humanidad y lo incorpora al Código Penal. ¿Cuál es la definición que hago de lesa humanidad? La misma que hace el Tratado de Roma. Y entonces, si algún juez quiere aplicar esto, va a tener que ceñirse a lo que dice el Tratado de Roma, que está recogido en este proyecto de ley, y va a tener que demostrar si es que hubo realmente delito de lesa humanidad. Eso ha sido utilizado simplemente como un pretexto por jueces politizados y prevaricadores para perseguir injustamente a militares y policías que derrotaron al terrorismo en la década del 80 y del 90. Por eso estos jueces han sido denunciados ya ante la Junta Nacional de Justicia.

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Hoy día tenemos barcos muy grandes, se llama por eso Post Panamax, barcos más grandes que los que soporta el canal de Panamá, que llegan a nuestros puertos pero no tienen dónde hacer mantenimiento ni reparaciones. Y entonces eso implica que se tienen que ir a otro lugar y que se pierde mucho dinero que podría ingresar al Perú. En este caso se va a construir ese dique que va a poner al puerto del Callao en un lugar preferencial en todo el Pacífico Sur. Y hay que resaltar que este proyecto fue aprobado por unanimidad en el Congreso y que va a traer muchos empleos de alta calidad, no solamente para el puerto del Callao, sino en general para el Perú.

0: Hasta hace poco, nuestra legislación no establecía mecanismos lo suficientemente claros ni obligatorios para que las empresas prestadoras de servicios compensaran a los usuarios por interrupciones no programadas y prolongadas. En la práctica, el usuario se quedaba sin servicio, sufriendo las consecuencias, pero seguía asumiendo los costos indirectos sin recibir ningún tipo de resarcimiento. La Ley 3256 modifica el marco legal vigente para corregir esta asimetría. La norma ahora obliga a las empresas prestadoras a otorgar una compensación económica directa al usuario en su recibo cuando el servicio de agua y saneamiento se interrumpa por causas imputables a la empresa y dicha interrupción supere el tiempo máximo permitido por la regulación. Esta ley funciona como un mecanismo de defensa para ti, como consumidor. No solo te otorga el derecho a ser compensado económicamente, sino que también presiona a las empresas a mejorar su infraestructura y su gestión preventiva para evitar cortes. Con la Ley 3256 exigimos mayor responsabilidad y compromiso a las empresas prestadoras de servicios básicos.
1: El Congreso de la República aprobó la Ley 32570, una medida que reconoce y fortalece una actividad tradicional que forma parte del día a día de millones de peruanos. ¿De qué se trata? Se reconoce como microempresas generadoras de autoempleo a la venta de bebidas naturales elaboradas con plantas medicinales y productos complementarios como sándwiches. También impulsa la capacitación gratuita para los expendedores y establece que los gobiernos locales regulen, registren y supervisen esta actividad. Se crea además el Registro Nacional de Molienteros del

0: Es para mí un alto honor, en representación del Congreso de la República, rendir homenaje con ocasión de su 475 aniversario a la Universidad Nacional Mayor de San Marcos, la más antigua de América, forjadora del pensamiento crítico, baluarte del saber humanista y semillero permanente de generaciones comprometidas con el destino del Perú. No es casualidad entonces que existe un vínculo profundo y simbólico entre esta casa de estudios y el Parlamento. Un vínculo que se remonta a los albores mismos de nuestra vida republicana. Recordemos que el primer Congreso Constituyente de 1822, piedra angular de nuestra institucionalidad, se instaló precisamente en la Capilla de San Marcos. El Congreso de la República no comenzó su historia en un palacio, sino en una universidad. Ese hecho expresa con claridad que la República Peruana nació al amparo del conocimiento, del debate de ideas y del espíritu académico que esta universidad encarna, y que San Marcos, como sostiene el insigne Raúl Porras Barrenechea, tuvo a los maestros y estudiantes que ennoblecieron la historia y la acción y el pensamiento crítico del siglo XIX. En nombre del Congreso de la República, expreso nuestro saludo institucional a la comunidad sanmarquina y nuestro reconocimiento a su aporte fundamental y permanente al desarrollo del país. Muchas gracias.
1: Atención con esta noticia. 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Sigue más detalles de estas leyes a través de la multiplataforma del Congreso de la República.

Este local tan significativo para la historia del país data de 1907 y ahora se le han hecho remodelaciones muy importantes, no solamente en el aspecto visual que estamos observando ahora, que se ha restaurado las columnas, los capiteles y todo en el valor original, sino también se han hecho una serie de remodelaciones importantes porque se habían hecho construcciones informales en el Congreso y ahora se está poniendo las cosas en su lugar. Se han sacado más de 500 toneladas de material que se había construido que para un Congreso que no estaba preparado para esas construcciones. Entonces ha tenido que desalojarse el tercer piso y ahora estamos avanzando en los últimos toques de la modernización para el próximo Congreso bicameral que empezará en julio de este año. Hemos cumplido los plazos y hoy día hemos inaugurado este periodo de sesiones en

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enviados y recibidos del 4 de mayo al 8 de mayo del 2026. Asimismo, en el mismo periodo, ha ingresado a nuestra comisión dos proyectos de ley cuya sumilla figura en la agenda documentada que se ha enviado oportunamente a cada uno de los integrantes de esta comisión para su conocimiento. Sección informe, se ofrece el uso de la palabra a los señores congresistas que desean realizar algún informe. De no haber informes, pasamos a la siguiente sección. Sección pedido, se ofrece el uso de la palabra a los señores congresistas que desean realizar algún pedido. De no haber pedidos, pasamos a la sección orden del día. Como primer punto del orden del día, se tiene la presentación del señor Jack Paulo Lázaro Gómez, director ejecutivo de la Oficina de Innovación y Desarrollo Tecnológico del Ministerio de Salud. Se suspende la sesión por breve instante para recibir a nuestros invitados.

0: Pello Montes, presente.
1: Se registra la asistencia del congresista Pello Montes.
2: Señores congresistas, se reanuda la sesión. Damos la bienvenida al señor Jacques-Paul Lázaro Gómez, director ejecutivo de la Oficina de Innovación y Desarrollo Tecnológico del Ministerio de Salud, para que informe sobre la situación actual de la dirección, avances de los sistemas de información en salud, incluyendo la historia clínica electrónica. Tiene la palabra por un máximo de 20 minutos.
3: Muy buenos días con todos. Les saluda el ingeniero Jacques-Paul Lázaro Gómez, director ejecutivo de la Oficina de Innovación y Desarrollo Tecnológico de la Oficina General de Tecnología de la Información del Ministerio de Salud. Bueno, a continuación vamos a exponer sobre la situación actual de la dirección, avances de los sistemas de información en salud, incluyendo la historia clínica electrónica. Adelante, por favor. Situación actual de los sistemas de información en salud en el Perú. Es importante mencionar que en mayo, el 30 de mayo del 2025, ¿no?, la Organización para la Cooperación y el Desarrollo Económico, OCDE, publicó el informe Estudios de la OCDE sobre los sistemas de salud Perú 2025, ¿no? ¿Y qué nos dijo en este informe? Previamente, este informe se elaboró en el marco del proceso de la adhesión de nuestro país a la OCDE. Y en este informe, en materia del ecosistema digital en salud, se realizaron una serie de diagnósticos situacionales y asimismo también se precisaron algunas recomendaciones, las cuales han sido incorporadas en la agenda digital del sector salud hacia el 2030. Cabe resaltar que a nivel del sector salud somos el primer sector en culminar el proceso de evaluación de la OCDE, ¿no? Ya que para que hayamos pasado todo este trámite, se ha sufrido una serie de evaluaciones a través de más de 20 comités como país. La siguiente, por favor. ¿Y cuáles fueron los principales diagnósticos encontrados? A ver, sabemos que existe una fragmentación y segmentación de los datos a nivel intersectorial. ¿Qué significa esto? Tenemos actores como Ministerio de Salud, actores como eSalud, las Fuerzas Armadas y los entes privados. Cada uno de ellos tienen sus sistemas de información, registran sus propios datos, pero estos a veces no se pueden comunicar de una forma ordenada entre sí, ¿no? Tal como vemos en la gráfica, tenemos los cuatro actores principales y es ahí donde al lado derecho tenemos al paciente, que hace un recorrido por cada uno de estos sectores. Yo, paciente, en la mañana puedo acudir a una IPRES, a un establecimiento de salud del Ministerio de Salud, y de repente por la tarde, para buscar una segunda opinión, puedo acudir a una clínica privada, ¿no?, para que de repente me brinden el mismo diagnóstico. Entonces, en este recorrido del paciente, cada proceso tiene su propio subsistema, y cada subsistema tiene sus propias reglas, sus propios procesos, y maneja su propia información. Entonces, los pacientes tienen que enfrentarse a estas barreras, ¿no?, al momento de acceder a los diferentes servicios. Entonces, ¿cuál es la finalidad? El resultado de evitar la fragmentación y la segmentación es reducir la desigualdad de los accesos a los servicios de salud en cuanto a los datos que se manejan propiamente en cada una de las IPRES. Entonces, aquí vemos una manera gráfica cómo el paciente, como mencioné anteriormente, utiliza los diferentes servicios en los diferentes sectores. La siguiente, por favor. Y segundo, y muy importante, la falta de datos estandarizados. ¿Qué significa esto? Nuevamente, tenemos a los actores Ministerio de Salud, eSalud, Fuerzas Armadas y los entes privados. Cada uno de ellos tiene su propio sistema de información y recoge los datos de manera diferente. Entonces, ¿dónde viene el problema? Cuando queremos interoperar. ¿Qué significa interoperar? Hablar el mismo lenguaje a nivel de información. Por ejemplo, si quizás yo acudo en la mañana al hospital Loaiza, ¿verdad? De repente por un dolor en el estómago, el médico tiene por conveniente prescribir una ecografía abdominal y quizás me prescribe ciertos medicamentos. Entonces, esta ecografía y estos medicamentos que son ingresados en el sistema del hospital Loaiza tienen una codificación correspondiente. De repente, al día siguiente, para buscar una segunda opinión, me voy a la clínica XYZ. De igual forma, el profesional médico me atiende, registra mis datos, me prescribe la misma ecografía abdominal, me prescribe los mismos medicamentos. Pero al final, estos datos no conversan. Hemos perdido tiempo en hacer doble registro con la misma información. Entonces, es allí donde hace falta estandarizar los datos, ¿no? Con un código único podamos interoperar y tener una sola información en tiempo real. Entonces, es por ello que en la lámina, de manera gráfica, muestra que cada sistema registra los datos de forma diferente, con el ejemplo que les acabo de exponer. Entonces, no hay una forma fácil de poder integrar esta información. Entonces, cuando queremos tomar decisiones, allí viene el problema, ¿no? Entonces, la idea es estandarizar los datos a nivel intersectorial, ¿no? De los diferentes subsectores. Entonces, al final, como parte de las políticas públicas, los gestores, desde sus posiciones, les es difícil tomar decisiones a nivel país, ¿no? ¿Cómo me gustaría a mí tener información, de repente yo como gestor, tener en una sola mirada los datos de la persona que acudió a una entidad pública y a una entidad privada? La siguiente, por favor. Y aquí algunas recomendaciones de la OCDE, ¿no? La primera es seguir unificando el sistema de información y reforzar la recopilación, la estandarización y la interrelación de datos nacionales y análisis de datos de salud con vistas a mejorar la calidad de la atención. ¿Qué quiere decir esto? Desde el momento que recogemos el dato, desde el momento que procesamos los datos, estos tienen que estar estandarizados. ¿Para qué? Para que mañana más tarde los diferentes subsectores puedan conversar entre sí. Segundo, mejorar la coordinación entre el SIS y eSalud, y entre otros. Aquí entran las Fuerzas Armadas, Fuerzas Policiales, los entes privados, con la finalidad de aumentar la interoperabilidad de los registros sanitarios electrónicos. Tal como precisé en el ejemplo anterior que yo acudía al Hospital Loaiza y en la tarde a la clínica XYZ, ¿no? De igual forma, el SIS y eSalud, como sabemos, la mayoría de pacientes que acuden por una atención a la CIPRES a nivel nacional son asegurados del SIS. Y en segundo lugar, son los asegurados por eSalud, ¿no? Y luego ya vienen los demás beneficiarios, tanto de las Fuerzas Armadas, la parte privada a través de las EPS, ¿no? Entonces, nuevamente, tenemos que sentarnos los diferentes actores para estandarizar los datos y poder conversar entre sí. Como tercer punto, adoptar estándares OCDE para realizar análisis comparativos nacionales e internacionales con el objetivo de mejorar la calidad y la cobertura de los datos. Aquí es muy importante precisar el tema de los indicadores, ¿no? Nosotros como gestores, ¿cómo sabemos si estamos caminando bien en cada una de las acciones que se realizan a nivel sectorial? Es a través de los indicadores. ¿Cómo sabemos que estamos vacunando, coberturando al total de niños? ¿Cómo sabemos que las gestantes están acudiendo a sus controles prenatales? Entonces, es allí donde la OCDE recomienda estandarizar los indicadores para que estos puedan ser socializados no solamente a nivel nacional, sino también a nivel internacional, ¿no? Y como último punto, es importante presentar informes anuales sobre los principales indicadores del estado de salud, como la esperanza de vida al nacer. Es importante mencionar que la OCDE sugiere que el sector salud realice e informe publicaciones anuales, ¿no?, de los diferentes indicadores sanitarios de salud, como por ejemplo, la prevalencia de anemia, la esperanza de vida al nacer, la tasa de mortalidad, ¿no?, la cantidad de niños vacunados por regiones, etcétera, ¿no? Entonces, y cabe mencionar que estas recomendaciones han sido incorporadas en la agenda digital del sector salud al año 2030. La siguiente, por favor. Aquí vemos, al lado izquierdo, una mirada de cómo se comporta el sector salud mirando de arriba hacia abajo. Tenemos al Ministerio de Salud como ente rector. Luego tenemos a su salud que vela, brinda, ¿no?, la protección a los derechos en salud de las personas. Luego tenemos los diferentes sectores. En este caso tenemos al Ministerio de Salud, a E-Salud, al Ministerio del Interior, al Ministerio de Defensa, ¿no?, las clínicas privadas, y cada uno de ellos con sus diferentes IAFAS, ¿no? En este caso, el Ministerio de Salud, tenemos al Seguro Integral de Salud, al Ministerio de Defensa tenemos las IAFAS de la Marina de Guerra, de la Fuerza Aérea, del Ejército del Perú. A nivel del Ministerio del Interior tenemos la IAFA de Salupol. A nivel del Ministerio de Trabajo tenemos E-Salud. Y a nivel de las clínicas privadas tenemos las EPS, ¿no? Y cada una de estas IAFAS tienen las IPRES o establecimiento de salud donde el público usuario acude para recibir una atención de salud. Entonces, en ese marco, en una sola mirada, vemos algunas otras recomendaciones que es muy importante precisar, ¿no? Por ejemplo, la que está marcada de color rojo, se requiere fortalecer equipamiento e infraestructura, ¿no?, en todos los establecimientos y a todo nivel. Sabemos que hay una brecha, ¿no?, muy amplia de falta de equipamiento en los establecimientos de salud. Y sí, es importante que cada unidad ejecutora, ¿no?, pueda fortalecer con la dotación de equipos informáticos, porque si queremos digitalizar el sector, tenemos que invertir en tecnología, ¿no? Y si no invertimos en tecnología, pues vamos a seguir realizando procesos manuales. Imagínense que años atrás, y me consta porque yo en algún momento he implementado, ¿no?, sistemas de historia clínica electrónica, a veces cuesta convencer al profesional de la salud para que pueda usar una computadora, ¿no? Ese es el primer trabajo, convencer al profesional de que quiera realizar la tarea. Segundo, lo convenciste, tienes que fortalecer con un buen equipo de cómputo, un adecuado servicio de internet, ¿no? Y luego viene la capacitación por parte de la Oficina General de Tecnología e Información, o también con el apoyo de la misma DIRIS o DIRESA en los gobiernos regionales. Entonces, si no cerramos esta brecha, todavía vamos a tener algunos inconvenientes, ¿no? Entiendo que desde su posición, cada gobierno regional o cada unidad ejecutora suma su mayor esfuerzo para dotar con equipamiento de diferentes formas, ¿no?, y llevar una gestión eficiente. La siguiente, por favor. Y es aquí donde vemos la agenda digital del sector salud hacia 2030, ¿no? Y la agenda digital de salud hacia 2030, como comentaba anteriormente, estos dos puntos que se había identificado en el estudio de la OCDE, ¿no?, se encuentran plasmadas en dicha agenda. Y esto con la finalidad de mejorar el uso de los datos, ¿no?, que se obtienen en los diferentes establecimientos, tanto públicos como privados. ¿Y qué nos va a permitir esto? Mejorar en la toma de decisiones basada en evidencia. Si nos vamos a la siguiente lámina, podemos ver, por favor, cuál es el objetivo principal, ¿no? Mejorar la calidad de la atención, puesto que yo como paciente, cuando acudo a un establecimiento de salud, imagínense a un médico tener que escribir formatos de formatos, por lo menos me va a tomar 10 a 15 minutos, pero qué bonito sería que yo tenga una computadora con un sistema informático, con mi firma digital, y pierda menos tiempo en escribir y gane ese tiempo en la entrevista del paciente, ¿no? Asimismo, mejorar el acceso a los diferentes servicios. Teniendo información, yo puedo realizar las diferentes evaluaciones, evaluar los indicadores. También puedo mejorar la eficiencia del sistema, propiamente como sector, ¿no?, sector salud. Y mejorar la toma de decisiones en salud. puesto que teniendo información en tiempo real me permite tener una mejor mirada para la toma de decisiones como sector. Y es aquí donde en la Agenda Digital al 2030 se plasman los principales ejes de esta agenda. Primero, la historia clínica y la interoperabilidad, que es lo que nos mencionaba la OCDE, ¿no? Tener sistemas interoperables que puedan conversar entre sí. Segundo, el gobierno y la gestión de datos. Cada uno desde su posición debe asegurar que los datos sean precisos, únicos, estandarizados, para que se puedan comunicar entre sí, no solo en el país, sino también a nivel internacional. Asimismo, asegurar el uso de la telemedicina y salud digital. Sabemos que en los diferentes rincones del país no existen profesionales de la salud o especialistas que puedan brindar una atención para una determinada especialidad. Por ejemplo, para que me puedan de repente leer un resultado de una ecografía o una radiografía. Entonces, con el uso de la telemedicina podemos llegar a todos los rincones del país, obviamente siempre y cuando tengamos la conectividad adecuada. Y no menos importante, garantizar la seguridad y la protección de datos, ¿no? Para eso tenemos la Ley de Protección de Datos Personales, la Ley 29.733, que marca este hito. Y por último, el fortalecimiento de las capacidades digitales. Y aquí es muy importante el recurso humano que hace una labor loable en cada una de las IPRES, tanto públicas como privadas, ¿no? Si el recurso humano no está sensibilizado en el uso de las tecnologías, va a ser un poco difícil que podamos caminar a ritmos acelerados, ¿no? Como mencioné hace un momento, cuesta a veces convencer al profesional que pueda usar el sistema. A veces cuesta al profesional para que pueda renovar su DNI azul por el DNI electrónico, puesto que el hecho de tener una historia clínica digital es válido siempre y cuando se realice la firma digital. Pero si el profesional no tramita su DNI electrónico, entonces todavía no va a poder hacer uso de la historia clínica digital. Perdón, un ratito voy a tomar agua. La siguiente, por favor. Es importante mencionar a nivel de interoperabilidad que tenemos la PIDE Salud, el registro único de el REUNIS, ¿no? Es normativa en materia de interoperabilidad, ya que estamos iniciando la implementación de la codificación internacional tipo FHIR HL7, usamos los códigos CIE10 para los diagnósticos, ¿no? La codificación nacional conocida como identificadores estándar en salud, los cuales nos van a permitir interoperar con otros sectores, ¿no? Y como parte de este avance, tenemos experiencias que hemos desarrollado a nivel del Ministerio de Salud, por ejemplo, las conectatones, ¿no? A través de la Red de América Latina Caribe en Salud Digital, conocido como RACSEL, en donde MINSA ha obtenido un reconocimiento. Y esto es a partir de una experiencia en la cual se ha trabajado en la ejecución de dicho evento llevado a cabo en el año 2025, ¿no? Para este año, en el 2026, también tenemos planificado realizar una conectatón. Y es importante mencionar el marco de gobernanza de datos en salud que ha sido plasmada en la resolución ministerial número 049-2026 de la PCM, en la cual se tiene como propuesta, ¿no?, que todavía es un pendiente que se tiene como sector, en la cual sabemos que las diferentes instituciones producen información, ¿no?, pero se tienen que administrar los datos de manera adecuada, ¿no?, aplicando diferentes metodologías, estándares que permitan su estandarización. La siguiente, por favor. Ahora vamos a hablar sobre el sistema de historia clínica electrónica y su normativa. La historia clínica electrónica nació con la ley número 30.024 allá por el año 2013. Y a lo largo de los años ha ido evolucionando con una serie de reglamentos, ¿no? Resoluciones ministeriales que se han ido dictaminando, y la última resolución ministerial, la 553-2025 del mes de agosto del año 2025, dispone la implementación y uso obligatorio del sistema de información de historia clínica electrónica en los establecimientos de salud del primer nivel de atención. Entonces, luego de un recorrido, como mencioné, cuando nació en el año 2013, ya en el 2025 dictamina el uso obligatorio del CICE-MINSA. La siguiente, por favor. Y es aquí donde el MINSA, Ministerio de Salud, pone a disposición el sistema de información de historias clínicas electrónicas, CICE-MINSA, para los establecimientos del primer nivel de atención, llámese nivel 1-2, que son los puestos de salud, nivel 1-3, los centros de salud, y nivel 1-4, los centros maternos infantiles. La siguiente, por favor. ¿Y qué nos dice la resolución 553-2025 del 28 de agosto del mismo año? Disponer, en su artículo 1, disponer que el sistema de información de historias clínicas electrónicas, CICE del MINSA, sea implementado y usado de manera obligatoria en los establecimientos de salud del primer nivel de atención del Ministerio de Salud y de los gobiernos regionales, de la siguiente manera. Muy importante ver cómo va a ser el tránsito de la implementación. La implementación y uso del CICE-MINSA en los establecimientos de salud del primer nivel de atención será de uso obligatorio cumplimiento a partir del día siguiente de la publicación, es decir, a partir del 29 de agosto. Pero en el segundo ítem precisa que para los gobiernos regionales se realizará de forma progresiva de acuerdo a la capacidad tecnológica instalada en los establecimientos de salud. Entonces, ¿qué quiere decir? Que para los gobiernos regionales todavía tienen un tramo de un año, es decir, hasta agosto de este año, para que puedan implementar de forma progresiva, teniendo en cuenta la capacidad tecnológica en equipamiento y conectividad, ¿no?, en cada uno de los establecimientos. Entonces, se sobreentiende que para Lima Metropolitana y Callao este uso es de forma obligatoria. Siguiente, por favor. ¿Qué busca el CICE del MINSA? Busca reemplazar de forma progresiva que la actividad que se realiza de forma manual, ¿no?, se mejore con el uso de la historia clínica electrónica. Pero para eso, pues, existen varios actores, ¿no? Está el médico o el profesional de la salud, ¿no? Tenemos el equipamiento, asegurar un adecuado servicio de internet y contar con la firma digital. Entonces, he ahí donde entra el rol rector del Ministerio de Salud a través de la Oficina General de Tecnología de la Información. Y en cuanto a la innovación, sabemos que un sistema a lo largo del tiempo no es estático, es dinámico. Constantemente existen normativas que se dan, no en el día a día, sino con el pasar del tiempo, que hace que el sistema sufra cambios. Entonces, como el CICE está plasmado en módulos, por ejemplo, ¿no?, si mañana más tarde sale una nueva normativa para el tema de crecimiento y desarrollo, pues se tiene que realizar cambios en este módulo de crecimiento y desarrollo. Entonces, como parte de la mejora continua, los sistemas van madurando a lo largo del tiempo, ¿no? También es importante, desde nuestra posición, fortalecer el rol en cuanto a la seguridad y enmarcada en políticas para asegurar la integridad y la confidencialidad de los datos personales. Y con la supervisión, porque no basta llegar, implementar y chao, me olvidé del problema. No, tenemos que hacer un seguimiento y también es ahí donde empoderamos a las DIRIS y DIRESAS para que puedan estar de forma constante monitoreando, porque me ha pasado a mí. A veces yo llego, implementaba, le estoy hablando hace 5 o 6 años atrás, hasta un poco más quizás, y me daba la vuelta y ya dejaban de usarlo, ¿no? Entonces, ahí es un tema de acompañamiento. No es fácil esta tarea, ¿no? Pero sí se puede realizar. Y es ahí donde entra el tema de la supervisión. La siguiente, por favor. ¿Qué componentes tiene la historia clínica electrónica? Tiene 33 componentes, las cuales están divididos en 18 componentes asistenciales, 10 componentes administrativos, un componente de seguridad, ¿no?, un componente de interoperabilidad y 3 componentes de seguridad. La siguiente, por favor. En los componentes administrativos están los principales, ¿no?, la configuración del acceso, es decir, la IPRES, cuando por primera vez va a usar el sistema de el SISEMINSA, tiene que realizar la configuración de perfiles, ¿no? Gestionar los accesos, etcétera. Una vez que ya la IPRES está preparada, viene el tema de la capacitación, ¿no? Que se brinda por parte de la unidad ejecutora y con apoyo también del Ministerio de Salud. La siguiente, por favor. Y aquí tenemos los componentes asistenciales, que es el principal core del SISEMINSA, ¿no? Donde tenemos plasmado, por ejemplo, el triaje, es decir, una vez que yo, paciente, me asignaron la cita a través del módulo administrativo, paso a la etapa de triaje donde me van a realizar el peso, la talla, la evaluación antropométrica, ¿no? Y recorro por los diferentes consultorios como parte de la consulta externa. De repente, si la paciente es gestante, ingreso al módulo de atención prenatal. Si de repente esta misma gestante realiza una interconsulta como parte de su paquete gestante, ingresa al módulo de salud bucal y así sucesivamente, ¿no? Entonces, tenemos módulo de inmunizaciones, módulo de crecimiento y desarrollo, etc. La siguiente, por favor. Tenemos el componente de seguridad y al lado derecho tenemos el componente de integración e interoperabilidad. Y aquí es importante mencionar que interoperamos con diferentes sectores, como por ejemplo RENIEC, para la validación de la persona que acude al centro de salud, ¿no? A través de su DNI. De igual forma, con el paciente extranjero, con migraciones, con el seguro integral de salud, para ver si esta persona cuenta con un seguro activo o no, con su salud, para verificar a qué IPRES pertenece, ¿no? Si esta IPRES se encuentra activa o categorizada. El InfoRus, para mapear el personal que atiende, ¿no? Y así sucesivamente con otros actores. Siguiente, por favor. Avances.
4: Mañana en el Congreso tenemos una reunión importante de la Comisión de Constitución, donde vamos a ver, entre otros temas, la ley orgánica del Ministerio Público que el fiscal de la Nación ha presentado, que es muy importante para la modernización de esta institución, ya que su ley data del año 1981. Y también vamos a ver un proyecto de ley que he presentado sobre lesa humanidad, es decir, siguiendo la recomendación del Tribunal Constitucional cuando declaró constitucional la ley de lesa humanidad 32.107, recomendó incorporar el delito de lesa humanidad al Código Penal. Mañana se va a discutir ese proyecto que he presentado, donde se define la lesa humanidad de acuerdo a lo que especifica el Tratado de Roma, que fue la que creó este delito, y eso va a ser incorporado al Código Penal para evitar que ese rótulo de lesa humanidad sea utilizado arbitrariamente por ciertos magistrados que lo aplican a delitos que no corresponden. Esos son un par de temas que vamos a ver mañana en la Comisión de Constitución.
5: ¿Cuál es la definición, presidente?
4: ¿Perdón?
5: ¿Cuál es la definición que proponen ustedes frente a lesa humanidad?
4: No, es la definición del Tratado de Roma que vamos a incorporar, que se trata de crímenes que son masivos, generalizados, dirigidos por el gobierno o por grupos armados y que el que los perpetra tiene conocimiento de eso. O sea, son definiciones que da el Tratado de Roma y que vamos a incorporar al Código Penal si es que se aprueba, cosa que espero que ocurra mañana en la Comisión de Constitución y luego, naturalmente, en el Pleno del Congreso.
5: Con el dueño de las antenas, él ha dicho que va a solicitar ya el embargo de las cuentas porque es un caso que tiene 7 años.
4: Sí, es un asunto que tiene desde el año 2018 y ahí la administración del Congreso está tratando ese tema.
5: Pero ya lleva 7 años en el Poder Judicial y le han dado la razón en todas las instancias.
4: Ya veremos lo que ocurre, la administración del Congreso está ocupándose de eso.
6: En el tema electoral, ¿cómo ve la problemática? ¿Ha generado preocupación donde se ha contratado a un auditor que no tiene ni siquiera aparentemente domicilio?
4: Esperemos que las instancias respectivas tomen las resoluciones. Esto, desgraciadamente, por las razones que ustedes conocen, ha demorado demasiado y esperemos que esta semana el Jurado Nacional de Elecciones ya resuelva este tema y podamos entrar a la segunda vuelta electoral de acuerdo a la decisión que tome la instancia correspondiente, que es el Jurado Nacional de Elecciones.
6: La defensa del expresidente Castillo ha expresado su intención de volver a solicitar un indulto para el ex jefe de Estado.
4: Eso es inaceptable, absolutamente inaceptable que ese golpista pueda ser indultado. Eso espero que no vaya a ocurrir de ninguna manera. Eso ya ha sido rechazado en una instancia, sería totalmente ilegal y, por supuesto, inaceptable.
6: José María Balcaza no debería atender esta solicitud.
4: Claro que no, no debería atender esa solicitud de ninguna manera. Y espero que eso no vaya a suceder.
6: ¿De hacerlo, qué haría el Congreso?
4: Por ejemplo, bueno, yo no puedo decir qué haría el Congreso, son 130 congresistas, pero sin duda habría una decisión muy drástica.
5: Finalmente, el Ejecutivo ha decidido, a través de un fideicomiso, brindarle estos 2.000 millones de dólares a Petroperú para la compra de crudo, ¿no? ¿Cómo toma esta decisión del Ejecutivo?
4: Bueno, nuevamente tenemos miles de millones de dólares que todos los últimos gobiernos han estado entregando a esta empresa que está quebrada. Desde hace muchos años se viene financiando un barril sin fondo que no tiene sentido. El gobierno anterior, en diciembre, había dado un decreto de reestructuración de esta empresa que desgraciadamente no se ha cumplido. Y nuevamente hay el forado que está creando esta empresa, nuevamente sigue siendo alimentado con el dinero del Estado, con el dinero de los impuestos. Esto es
5: absolutamente... Pero el Ejecutivo ha manifestado que no se habla de recursos del Estado, sino que van a ser empresas extranjeras las que van a financiar.
4: Bueno, veremos lo que ocurre, veremos lo que ocurre. Vamos a ver lo que ocurre, pero lamentablemente en los últimos tiempos lo que hemos visto es una serie de maneras de disfrazar la entrega de recursos del Estado a esta empresa. Se edulcora, se le ponen maquillaje y afeites y finalmente se le termina entregando dinero. Vamos a ver qué ocurre en esta ocasión.
5: ¿Podría ser un disfraz este fideicomiso? ¿Podría ser un disfraz este fideicomiso?
4: Podría ser, no lo sé. Vamos a ver, hay que analizarlo. Pero cada vez que hay uno de estos temas, siempre existe el peligro, como de hecho ha ocurrido. O sea, no estamos hablando de hipótesis o de teorías. De hecho, se ha venido financiando irregularmente a esta empresa que está quebrada y que tiene que modificarse.
6: Presidente, lo siento. El candidato enfrentar un juicio oral.
5: Están evaluando la posibilidad de eliminar el delito de feminicidio y cambiarlo por asesinato de pareja. ¿Usted está de acuerdo con esta postura de Renovación Popular?
4: Yo no voy a entrar a discutir esto, pero en todo caso tendrá que debatirse. No sé si ya habrá tiempo. Estamos terminando la legislatura y tenemos muy pocas posibilidades de ver la gran cantidad de proyectos que tenemos.
6: El candidato Señores, Sánchez va a tener que enfrentar...
5: El Congreso cuando ocurrió el tema, cuando se firmó el contrato de las antenas. ¿Usted sabe qué pasó en ese momento? Porque no...
4: No sé, la administración tiene que responder.
6: El candidato Sánchez va a tener que enfrentar un juicio oral por haberse apropiado indebidamente de fondos del partido Juntos por el Perú. Usted que es presidente del Congreso y el señor Sánchez, parlamentario, ¿cuál es su opinión?
4: Bueno, que sea sometido a la justicia, naturalmente. Si tiene un juicio, bueno, va a tener que afrontarlo. No hay discusión sobre eso.
6: Ahora, pero gracias, si lo va a tener que afrontar en plena campaña electoral, ¿cree que le vaya a afectar la campaña electoral?
4: Ese es problema de él.
7: Son las declaraciones del presidente encargado del Congreso de la República, Fernando Rospigliosi Capurro, después de haber salido de la Comisión de Inteligencia. Continuamos con más información de las actividades que viene desarrollando el Parlamento Nacional. Son declaraciones en vivo y en directo del presidente del Congreso de la República, Fernando Rospigliosi Capurro. Continuaremos con más información y detalle de cada actividad que viene realizándose hoy lunes en el Congreso de la República. Pausa y retornamos con más información. No se muevan.
2: Sector privado, a las clínicas que trabajan para el sector privado, teniendo de conocimiento que también va a automatizar procesos, va a automatizar lógicamente el tiempo, ¿no? Y se puede integrar el proceso no solamente a nivel del sector público, sino también al sector privado.
3: Sí, muchas gracias. Con respecto a la primera pregunta, la mirada de la OCDE es a nivel país y por ende para fortalecer la integración de los datos, la mirada tiene que ser como tal, ¿no? El SISEMINSA es una única base de datos que se encuentra alojada en el Ministerio de Salud, ¿no? Entonces, en ese sentido, las CIPRES adscritas al Ministerio de Salud utilizan la base de datos del SISEMINSA. E-Salud, por su parte, tiene un sistema que es mucho más maduro, ¿no? Puesto que todos sus servicios están interconectados, tiene su propia base de datos. Las Fuerzas Armadas tienen su propia base de datos y cada actor privado tiene la misma. Entonces, la idea es integrar todos estos datos a través del Registro Nacional de Historia Clínica Electrónica. Y es ahí donde tenemos que trabajar, ¿no? ¿Por qué? Porque, por ejemplo, yo como médico, no soy médico, pero poniendo el ejemplo, cuando estoy realizando una atención, a mí me gustaría ver que el paciente Jack Lázaro ha tenido ciertas atenciones los días anteriores en diferentes CIPRES. Y de esto se trata el tema de integración, ¿no? Pero también aplicando de forma adecuada la transparencia de la información y la seguridad sobre la misma, ¿no? Puesto que no se trata solamente de compartir los datos como tal. Debe haber una autorización prescrita también del usuario, ¿no? Puesto que en tiempo real yo puedo mapear las diferentes atenciones que se han tenido en los diferentes entes. Y es ahí donde entra a tallar el Registro Nacional de Historias Clínicas Electrónicas, conocido como RENICE, ¿no? Y la segunda pregunta era... en la misma línea, ¿no? En la misma línea, la única base de datos, ¿no?, que maneja el CISE es la que contiene el Ministerio de Salud. Y por ende, la unión de todas las bases de datos estaría en el Registro Nacional de Historias Clínicas Electrónicas. Sí. La tercera pregunta, si me puede repetir, por favor.
2: Y otra consulta, ¿cuál sería un aproximado de la población que usaría este sistema? ¿Ya han segmentado o han unificado esa precisión? ¿De cuántos usuarios se estaría manejando? ¿Cuántos pacientes?
3: Bueno, desde el momento que una IPRES o un establecimiento de salud, sea público o privado, cuente con el sistema de información de historia clínica electrónica, todos los pacientes que acudan a realizar una atención, ¿no?, o a recibir una atención, ya son candidatos para que al momento de registrar sus datos, estos puedan estar interconectados en una sola base de datos. Es decir, toda la población. El sistema no discrimina si soy de una región o si soy del IME Callao.
2: ¿Y qué protocolos de ciberseguridad y mecanismos de control y de protección de datos se tomaría? Teniendo en cuenta que la base de datos estaría respaldada casi por más de 34 millones de usuarios, ¿no?
3: Correcto. Sí, claro, el tema de seguridad es muy importante, ¿no? Primero, hacer énfasis en la Ley de Protección de Datos Personales, la Ley 29.733, y asimismo la encriptación de los datos, ¿no?, como tal, ¿no?, lo cual va a permitir asegurar la confidencialidad de la misma, ¿no? También tenemos que, por ejemplo, al momento de usar el sistema, existen una serie de pasos, por ejemplo, pues, el consentimiento informado, ¿no?, para brindar los accesos correspondientes al uso del sistema. Cada profesional registra un formato en el cual se hace responsable del uso, ¿no?, del sistema de información.
2: Por otro lado, teniendo en cuenta la población, la interoperabilidad que va a existir también con otras bases de datos de otros organismos e instituciones públicas, ¿cuáles serían los mecanismos, los planes de contingencia que han tomado frente a algún tipo de incidente tecnológico?
3: Bueno, no estamos expuestos a que mañana más tarde algún sector pueda verse vulnerado con el tema, con su sistema de información, ¿no? Principalmente nosotros tenemos nuestra base de datos en nuestros servidores on-premise, ¿no?, servidores físicos, pero conforme vayamos integrando estos datos, tenemos que ver la alta disponibilidad de la misma, ¿no? puede ser en un centro de datos alterno o de repente llevar los datos a la nube, ¿no? Todo esto de manera controlada y de acuerdo a la normativa vigente también.
2: Por otro lado, teniendo en cuenta, por ejemplo, yo que represento al Callao, que los hospitales del Callao no cuentan con los mecanismos tecnológicos necesarios y otros, si bien es cierto, ya vienen automatizando procesos, pero tienen tecnologías que son muy antiguas, se podría decir. ¿Cómo se podría, en ese caso, no generar un cuello de botella? De lo contrario, ¿no? Poder integrar esas bases de datos que se tienen a la red integral de historias clínicas.
3: Claro, es preciso indicar que para llegar a este sueño de interoperar entre diferentes actores, primero tenemos que estandarizar los procesos, ¿no? Quizás, como usted pone el ejemplo, el Callao pueda tener sus propios sistemas, pero estos sistemas podrían encontrar una barrera para poder interoperar. Entonces, ahí se tiene que hacer una reingeniería, ¿no? O evaluar la mejor forma de que los datos de Callao puedan interoperar con la base de datos del Ministerio de Salud, por ejemplo, ¿no? Sabemos que existen sistemas propios, antiguos, ¿no? Cada entidad ha ido elaborando a lo largo de los años sus propios sistemas, ¿no? Pero al menos en el primer nivel de atención, con la normativa, la 553 del 2025, obliga que al primer nivel de atención use el SISEMINSA, ¿no? El Sistema de Información de Historia Clínica Electrónica. Entonces, por ende, una IPRES del primer nivel, ejemplo Callao, no podría utilizar otro sistema, ¿no? Que a diferencia de los hospitales, ellos sí son propios de usar su sistema de información, ¿no?
2: Señor secretario técnico, ¿hay algún colega congresista que desee tomar la palabra?
1: Congresista Bustamante Donaire, señorita vicepresidenta. Presidenta.
2: Sí. Adelante, congresista Bustamante.
8: Muchas gracias, presidenta. Saludo al ingeniero representante del Ministerio de Salud. Gracias por su presentación. Yo tengo un comentario que me gustaría escuchar su opinión al respecto. Yo pienso que uno de los grandes problemas de establecer la interoperabilidad, especialmente la uniformidad de operatividad de historias clínicas entre los sectores MINSA, de salud, privado, Fuerzas Armadas, en fin, es que no es lo mismo, por ejemplo, una transaminasa hecha en el Hospital Militar de Lima que una transaminasa hecha en una posta en Cusco o que una transaminasa hecha en la Clínica San Felipe, por dar un nombre. No necesariamente porque no reflejen la certeza, sino porque los métodos son distintos, lo que se llama las referencias, o sea, lo que se considera valor normal o valor patológico son distintos, la metodología es distinta, las unidades pueden ser distintas, en un caso puede ser unidades internacionales por litro, en otro caso otro tipo de unidades. Las enzimas especialmente tienen mucha variabilidad. Es muy difícil leer una historia clínica que tiene análisis hechos por laboratorios que no solamente tienen diferente nivel de calidad, que es conocido, y ese detalle no estaría implícito en la historia clínica, o sea, salvo saber qué entidad lo hizo. Lo que haría pues que el propio el médico a cargo de leer la historia en ese momento diga, no, yo no voy a hacer caso a este. Este es una transaminasa, no tiene ningún valor. O esta bilirrubina no coordina. ¿Y le voy a hacer caso a cuál? ¿A la que se hizo en la clínica privada en Tacna o a la que se hizo en el Hospital de Salud de Moquegua? No lo sé. O sea, yo pienso que ese es uno de los grandes problemas. El calificar. No es lo mismo un médico, así como no es lo mismo un análisis de laboratorio que otro y que otro y que otro, o una ecografía, ¿no? Una ecografía mal leída da un informe que no corresponde a lo que otro ecografista puede interpretar. Es ahí donde yo veo el problema, porque veamos lo que ocurre en otros países, por ejemplo, vamos a los Estados Unidos. Ahí no existe la historia clínica universal, no existe. Quizá entre instituciones que pertenecen a una misma cadena, pero de ninguna manera, o por ejemplo los que pertenecen a las Fuerzas Armadas, Veterans Administration, pero de ninguna manera mezclar lo que dice un hospital chiquito de West Virginia con lo que dice el Houston Medical Center. De ninguna manera un médico del Houston Medical Center le va a hacer caso a una ecografía o a una interpretación ecográfica o un análisis de laboratorio de un hospital de un pueblo pequeño de West Virginia, ¿no? O sea, voy a eso, ¿no? Yo pienso que eso tiene que superarse, ¿no? No es lo mismo papa de Lima que papa de Chumbivilca, no es lo mismo. Entonces, no sé qué comentario tiene al respecto nuestro invitado de Minsa. Yo he visto también, como segundo punto de mi pregunta, y está un poquito amarrado a esto, he visto que, claro, en efecto, la OCDE, o OSD, como quiera llamarse, reconoció al sector salud como el primer sector que pasaba la barrera. A mí, sinceramente, me asustó. Cuando yo me enteré de eso, yo me asusté. ¿Cómo es posible que el sector salud, que tiene tantos problemas, pase primero? Y claro, no han considerado temas como anemia, no han considerado temas como malnutrición, como obesidad infantil. No hay eso, no hay eso. No les han hecho caso, se han fijado en procesos. En otros sectores han sido muy estrictos, hasta ahora no pasamos. Pero en salud, sin embargo, han sido muy laxos, yo hasta ahora no me explico cómo así. Y una de las primeras observaciones que se hizo en el informe del año 2023 que hizo la OCDE sobre la salud en el Perú relataba precisamente estos problemas a los que me refiero, de que no es lo mismo un análisis de laboratorio hecho en un pueblito que uno hecho en un hospital central nivel 3 en Lima, ¿no? De ninguna manera. Entonces, agradeceré, señora presidenta, por su intermedio, el comentario que pueda merecer a esta reflexión de parte del representante de informática del MINSA. Muchas gracias.
2: Gracias, colega congresista. Le damos la palabra al señor Jack Paul Lázaro Gómez.
3: Perdón. Muchas gracias, señor congresista, por su pregunta. En efecto, usted ha puesto un claro ejemplo de cómo podríamos llegar a la estandarización de los datos de actividades realizadas por los diferentes prestadores, sea en una región o lo haya hecho un ente privado o una IPRES pública. Y yo le diría, el actor importante que va a marcar la pauta para este proceso, del ejemplo que usted ha colocado, lo mismo sucede, por ejemplo, si yo acudo a una clínica, me diagnostican pues diabetes, el privado puede colocar en siglas, ¿no? Pero al final, y usted mencionó de la transaminasa, que de repente un actor elabora o procesa la muestra de diferentes formas, pero al final el resultado o el producto de esta acción debe llevar un resultado, y el actor importante que se encuentra involucrado es el código del procedimiento. Por ejemplo, ¿qué ocurre en farmacia? Yo voy a una botica privada y compro un medicamento, y ese medicamento tiene un código propio de la farmacia, el paracetamol. Pero a nivel del Ministerio de Salud, el paracetamol tiene un código propio que se maneja a nivel de DIGEMIT. Entonces, jamás van a poder interoperar. De igual forma sucede con los procedimientos de apoyo al diagnóstico de laboratorio, como usted mencionó, la transaminasa, con la ecografía abdominal que yo coloqué como ejemplo al inicio de la exposición, ¿no? O con una prescripción de rayos X, ¿no? A nivel de sectores manejamos diferente codificación que no nos va a permitir interoperar entre los diferentes sistemas. ¿Es?
9: Trabaja unida, es posible transformar realidades y llevar esperanza a quienes más lo necesitan. Hoy no solo celebramos un año más de trabajo, sino reconocemos el compromiso de cientos de peruanos que sin esperar nada a cambio entregan su tiempo, su esfuerzo, su vocación de servicio para ayudar a sus comunidades. Ese espíritu solidario es el que fortalece al país y que nos recuerda que el Perú no se construye únicamente desde las instituciones, sino también desde la participación activa de sus ciudadanos y sobre todo de los jóvenes. Desde el Congreso de la República creemos firmemente que la participación ciudadana debe ser promovida, fortalecida y reconocida. Un país con ciudadanos comprometidos es un país más fuerte, más unido y más preparado para enfrentar los grandes desafíos sociales que vivimos actualmente. Quiero expresar un reconocimiento especial a las asociaciones, municipalidades y voluntarios líderes que hoy reciben este homenaje. Su trabajo en barrios, en asentamientos humanos y comunidades representa un verdadero ejemplo de servicio. Ustedes son pruebas de que el cambio empieza desde abajo, desde la organización vecinal y desde el compromiso. Así mismo, el trabajo y por todos los que han impulsado esta iniciativa bajo el lema Servir

0: y que seguimos, seguiremos, seguiremos en los próximos periodos impulsando, espero que con la participación de Jean-Pierre, este tipo de trabajo que no solamente acerca el Congreso a la comunidad, sino que implica todas las ventajas para el pueblo que ustedes están aplicando. Sigamos trabajando juntos por un Perú más solidario, más humano y más comprometido con quienes más necesitamos. Que este voluntariado continúe creciendo y llevando esperanza a todos los rincones del país. Muchas gracias.
1: Bien, 10:31 a.m, escuchábamos las palabras del presidente encargado del Congreso de la República, Fernando Rospigliosi Capurro. Él participa en medio de esta importante ceremonia emotiva también que reconoce la labor del voluntariado ciudadano del Congreso de la República, un espacio, un programa que cuenta aquí el Parlamento Nacional con la participación de diversas población en general, ciudadanía, que pues también el día de hoy han sido reconocidos y han destacado el tiempo, la labor que ellos realizan en favor pues de estas labores sociales a nivel nacional. Tenemos imágenes ahí del auditorio en el Parlamento Nacional donde justamente está siendo liderado por el presidente del Congreso de la República. Él ha tenido a cargo estas palabras justamente de apertura y también de reconocimiento a cada uno de los participantes. Nos vamos de inmediato porque continúa esta ceremonia. Escuchemos.
2: Educativa William Fulbright, por favor, para que se acerque su reconocimiento. Con su reconocimiento, por favor, para la foto protocolar.

De igual forma, invitamos al representante de asociado ex fundo Chakrasana, por favor, para que se acerque a recoger el reconocimiento. Asociación de Propietarios de Punta Negra, el representante.

De igual forma, invitamos al representante de la Asociación de Vivienda Terramar, Agrupación Familiar del Balcón de San Fernando, Comuna 10, a la Agrupación Familiar Bella Durmiente,

De igual forma, invitamos al representante de la agrupación familiar Minas del Pedregal, Asociación Programa de Vivienda, Arborización, Lotizado e Integración de la Zona M Huaycán.

0: Al representante de San Martín de Porres, por favor. Asentamiento humano San Martín de Porres, por favor. Asentamiento humano Huanta San Juan de Lurigancho. Asociación de CPR Río Seco. De igual forma, representante de zona V. Los portales de Belonde, representante. De Guanta, por favor. Asentamiento Humano Guanta, San Juan de Lurigancho. Un fuerte voto de aplausos, por favor, para su representante.
1: Madeleine, ¿qué tal? ¿Cómo estás? 10:37 de la mañana y el presidente del Congreso de la República, Fernando Rospigliosi Capurro, viene participando en el segundo aniversario del voluntariado ciudadano en el auditorio José Faustino Sánchez Carrión. A su vez, también este evento está organizado por la Oficina de Participación del Parlamento Nacional. Un evento muy importante donde se reconoce y es un espacio diseñado para reconocer, celebrar y fortalecer el compromiso de las personas, su tiempo y habilidades al voluntariado. El evento tiene como un objetivo muy importante, Madeleine, inspirar y motivar a los voluntarios, así como poder atraer también a nuevos participantes y aliados en sumarse a las causas sociales. Cabe señalar que en ese momento el presidente del Congreso de la República, Fernando Rospigliosi Capurro, y la actual, que es quien es parte de la comunidad ciudadana, viene realizando, entregando también el reconocimiento correspondiente a cada voluntario, no solamente de las municipalidades, sino también de distintos grupos sociales de Lima Metropolitana, quienes participan en este segundo aniversario del voluntariado ciudadano. Un evento muy importante del presidente del Congreso, Fernando Rospigliosi, destacó también el compromiso y aporte de los voluntarios al desarrollo social del país. Cabe también mencionar que señaló de que es un trabajo muy importante y fundamental, complementando las políticas públicas, a llegar a zonas donde el Estado aún no alcanza a cubrir todas las necesidades, especialmente en temas de educación, salud y apoyo a las poblaciones vulnerables. Son beneficiados miles de personas, adultos mayores, quienes están por temas de vulnerabilidad, y el Congreso de la República viene impulsando este magno evento, reconociendo la labor, el compromiso de aquellos voluntarios. Cabe mencionar también, Madeleine, que son jóvenes de 18 años a más, quienes ya vienen destacando y entregando su tiempo, el tiempo libre, para poder apoyar a más jóvenes, adultos mayores. Y hoy el Congreso de la República, en coordinación con la Oficina de Participación Ciudadana, vienen brindando ese reconocimiento tan importante, un reconocimiento por su entrega y dedicación a todos estos voluntarios. Son más de 50 voluntarios, 60 podemos indicar aquí, quienes vienen participando de este magno evento, donde el presidente del Parlamento Nacional, Fernando Rospigliosi Capurro, viene presidiendo, entregando un diploma muy importante sobre su trabajo. Mencionan también quienes también vienen participando de la Municipalidad de Chosica. Se hace presente, también hemos escuchado de San Martín de Porres, también de San Juan de Lurigancho, San Miguel, voluntarios que hoy se hacen presente en el auditorio José Faustino Sánchez Carrión. Vienen participando de este segundo aniversario del voluntariado ciudadano, que es un espacio diseñado para reconocer, celebrar y fortalecer el compromiso de las personas que dedican su tiempo y habilidades al voluntariado. ese evento tiene como finalidad inspirar y motivar a los voluntarios actuales, así como también invitar a más participantes y aliados en sumarse a las causas sociales. Cabe destacar también, Madeleine, que esa ceremonia viene participando coordinadores regionales del voluntariado, beneficiarios de los programas sociales y autoridades del Congreso, que se vienen regando un reconocimiento a los voluntarios más destacados por su labor durante el último año. A su vez también, en sus palabras, el presidente del Congreso, Fernando Rospigliosi Siccapurro, invocó a más peruanos a sumarse a esta red de servicio y reiteró el compromiso del Parlamento en promover normas que fortalezcan y faciliten la labor voluntaria en el país. Son acciones que se vienen desarrollando hoy lunes 11 de mayo desde el auditorio José Faustino Sánchez Carrión, donde el presidente del Congreso, Fernando Rospigliosi, destaca la labor de voluntario ciudadano en su segundo aniversario. Se culminó con la entrega de reconocimientos. Ahí estamos observando en pantallas también que se viene entregando un último y significativo reconocimiento también a personas que vienen participando hace ya más de un año en este voluntario, que no solamente llega a Lima, sino también en distintas provincias, distritos, también como has podido observar, vienen participando de San Juan de Lurigancho, San Miguel, San Martín de Porres, Chosica también, quienes son jóvenes que entregan su tiempo libre para poder ayudar a personas vulnerables del país. Esperemos también de que este voluntario se pueda expandir a todas las regiones del país, que sería muy importante, para poder apoyar a personas vulnerables que necesitan, el apoyo correspondiente de todos los ciudadanos. Escuchemos también al jefe de voluntariado ciudadano.
2: Quiero simplemente dar las gracias al señor vicepresidente por su trabajo, por todo lo que vienen haciendo. Soy testigo de que todo lo que humildemente se puede hacer junto con OPC y en voluntariado tiene que ver silenciosamente con lo que la vicepresidencia nos ayuda. Así que muchísimas gracias por su trabajo, por todo lo que ha hecho, por el apoyo, por creer en este programa. Y a veces nosotros somos un poco la cara visible de lo que hacemos, pero aquí está la cara invisible, en todo caso, que hace partícipe y permite que muchísima gente, instituciones, lugares recónditos puedan tener todo el trabajo de voluntariado que hacemos. Quiero agradecer muchísimo todo lo que han hecho por nosotros y también por haber participado con nosotros, y despedirlos con un fuerte aplauso y agradecerles también su presencia el día de hoy.
0: Queremos agradecer la presencia del primer vicepresidente del Congreso de la República.
1: Fueron las palabras de Jean-Pierre, quien es jefe coordinador del programa de voluntariado ciudadano.
0: Que por un tema de agenda va a tener que retirarse en este momento. Nos despedimos de él con
1: el presidente del Congreso, Fernando Rospigliosi, se despide de los voluntarios participando de este magno evento en su segundo aniversario. Madeleine, continuamos con más información de las actividades parlamentarias. Nos vamos contigo a estudios.
3: Gracias, André, por esta información. Sin duda es una ceremonia emotiva que reconoce a todos los voluntarios ciudadanos del Congreso de la República, pero también los inspira a que continúen con esta labor importante que realizan en favor de las causas sociales de nuestro país. Hemos visto que han participado jóvenes de distintos distritos y también del interior del país, y se espera, como lo mencionó también el jefe de la Oficina de Participación Ciudadana, que estos espacios se puedan multiplicar a nivel nacional. Nos vamos a esta hora a una pausa, pero no se muevan. Regresamos con más información, porque el día de hoy, lunes 11 de mayo, las actividades continúan en el Parlamento Nacional. Pausa y volvemos.
4: Estamos en el buque escuela de la Armada Peruana, el buque Unión, que ha sido construido íntegramente en el Perú y que recorre el mundo con misiones de entrenamiento con los cadetes de la Escuela Naval. Y a la vez, cuando va parando en cada uno de los puertos de América, de Europa y de todo el mundo, realiza invitaciones a personas de las localidades donde acoger el buque para dar una muestra de la cultura peruana, de la gastronomía peruana, etcétera. Es decir, el buque Escuela Unión es también una embajada flotante.
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1: Yo he presentado este proyecto de ley que define qué cosa es lesa humanidad y lo incorpora al Código Penal. ¿Cuál es la definición que hago de lesa humanidad? La misma que hace el Tratado de Roma. Y entonces, si algún juez quiere aplicar esto, va a tener que ceñirse a lo que dice el Tratado de Roma, que está recogido en este proyecto de ley, y va a tener que demostrar si es que hubo realmente delito de lesa humanidad. Eso ha sido utilizado simplemente como un pretexto por jueces politizados y prevaricadores para perseguir injustamente a militares y policías que derrotaron al terrorismo en la década del 80 y del 90. Por eso estos jueces han sido denunciados ya ante la Junta Nacional de Justicia.

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hoy día tenemos barcos muy grandes, se llama por eso Post Panamax, barcos más grandes que los que soporta el canal de Panamá, que llegan a nuestros puertos pero no tienen dónde hacer mantenimiento ni reparaciones, y entonces eso implica que se tienen que ir a otro lugar y que se pierde mucho dinero que podría ingresar al Perú. En este caso se va a construir ese dique que va a poner al puerto del Callao en un lugar preferencial en todo el Pacífico Sur. Y hay que resaltar que este proyecto fue aprobado por unanimidad en el Congreso y que va a traer muchos empleos de alta calidad, no solamente para el puerto del Callao, sino en general para el Perú.

0: Nos encontramos dentro de la biblioteca del convento y aquí quiero mostrarte, este vendría a ser uno de los libros más antiguos expuestos aquí en esta sala, de 1555, obra de Marco Tulio Ciceronis, aquí al lado izquierdo, y lo acompaña otro texto de 1753, Conocimiento Teológico de San Gregorio Nacianceno. Ambos textos fueron redactados en latín, que es lo que más se encuentra aquí, así como otros idiomas como el español, idiomas extranjeros, y bueno, es de las bibliotecas quizás mejor conservadas hasta el día de hoy. Tenemos un promedio de 25.000 libros colocados, diferente temática, no específicamente religiosos, hay de ciencia, historia, literatura, entre otros temas, y ya desde hace más o menos un año se inició un proyecto para que empiece también su digitalización.
1: ¿Qué pasa? ¿Cuántos también libros tenemos acá en esta biblioteca? Aproximadamente
0: son unos 25.000.
1: ¿25.000?
0: Sí. Entre el, como digo, siglo XVI, hablamos de 1550 en promedio, hasta los últimos de 1960 aproximadamente.
1: Interesante. ¿Y la gente viene a ver, o es algo que,
0: bueno,
1: se está implementando?
0: Al día de hoy es sala de exhibición, ya los libros son considerados patrimonio, pero con ese proyecto que pasa en el formato digital, se va a evaluar si va a haber un acercamiento para el público o sería investigadores, pero eso está todavía en proyecto.
1: Imagínese cuánta información, cuánta data hay en los... ¿Cuántos libros me dijiste?
0: 25.000
1: libros que hay acá en latín y en otros idiomas.
0: Algo más curioso acá es que esta no es la biblioteca original, su ubicación no es la original. Antes era en un segundo piso por el área del colegio, al fondo, del otro extremo, pero debido a que esa sala empezó a dañarse, deciden hacer un cambio. La población de hermanos también en el inicio del siglo XX se fue reduciendo en gran medida, y esta sala pasó ya a mueblarla como biblioteca y ellos pasan a su actual residencia. Entonces, desde 1935 hasta la fecha, aquí han permanecido estos libros al día de hoy.
1: Interesante, todo un patrimonio por descubrir. ¿Te gusta la historia del Perú? Bueno, esta sala te va a dar escalofríos. Bienvenidos a la sala capitular. En este mismo cuarto, en 1551, se fundó la Universidad Nacional Mayor de San Marcos, la primera de toda América. Pero aquí hay una dualidad interesante. Acá arriba, acá donde ven los asientos, veían los temas del futuro los frailes vivos. Pero abajo, en el subsuelo, estaban los frailes muertos. Una dualidad que trataba entre la iglesia militante y la iglesia purgante. ¿Ves este detalle? Es un balcón que construyeron en la sala capitular especialmente para el virrey. Ya te habíamos dicho de que esta sala, aquí se creó la Universidad Mayor de San Marcos, y el virrey tenía que venir a su balcón para escuchar todas las sustentaciones de tesis.

Estamos debajo de la sala capitular, específicamente en la cripta de Santa Rosa de Lima. Es la primera santa de toda América, Santa Rosa de Lima. Ella era una persona que consagró su vida a Dios y a los pobres. Y lo más importante es que aquí no solo está su tumba, conservan partes de su cuerpo intactas. Estar a centímetros de algo así te deja sin palabras. Ver esto de cerca es espectacular.

estamos en el área de San Martín de Porres. Básicamente esto es la enfermería y una recreación de lo que fue su cama y su habitación. San Martín de Porres, uno de los santos más reconocidos de nuestro país, más venerados nacional e internacionalmente, al igual que la que ya habíamos visitado, Santa Rosa de Lima. Estar aquí es como retroceder en el tiempo. Aquí tenemos la cama original de San Martín de Porres. Las crónicas dicen que cada vez que había un temblor, él venía aquí, a este espacio, a este mismo espacio, a buscar refugio. Estamos acostumbrados a ver a nuestros santos en pinturas, pero con esta recreación, en base a la tecnología que ahora tenemos, nos ayuda a saber cómo fueron, cuáles fueron los rasgos de nuestros santos. Tanto así que tenemos una réplica en 3D de los rostros de nuestros santos, el de Santa Rosa de 30 años y de San Juan Macías de 60, y también el rostro de nuestro santo San Martín de Porres.

a la entrada de la torre del monasterio. Son 45 metros. Vamos a ver hasta dónde llegamos. Yo creo que llegamos hasta el último escalón. Vamos, que sí se puede. 45 metros, ¿no? 45. Hacemos un stop para descansar y para ver las campanas. Son cuatro campanas y esta es la principal, de 1 metro y 98 centímetros de diámetro. Seguimos subiendo, todavía no terminamos, ¿no? No sé cuánto falta para la cima. Vamos a ver con qué más nos sorprende. No eran 45, eran 46 metros. Hemos llegado a la cima de la torre del monasterio. Este es el campanario más alto del centro de Lima. Y dicen las crónicas que los monjes venían hasta acá arriba para ver en el horizonte al Callao. Y pese a los edificios y toda la construcción, la modernidad de Lima, nos damos cuenta que todavía se ve el primer puerto del Perú. Una acotación: para llegar hasta acá solo pueden subir mayores de 18 años, porque las escaleras son muy empinadas y muy angostas. Ha sido un viaje alucinante. Lima tiene tanto que contarnos que ni nos imaginamos qué más ahora. Vamos a descubrir. Acompáñame en el próximo capítulo y veamos con qué nos sorprende Lima.

Hasta hace poco, nuestra legislación no establecía mecanismos lo suficientemente claros ni obligatorios para que las empresas prestadoras de servicios compensaran a los usuarios por interrupciones no programadas y prolongadas.

0: En la práctica, el usuario se quedaba sin servicio, sufriendo las consecuencias, pero seguía asumiendo los costos indirectos sin recibir ningún tipo de resarcimiento. La ley 3256 modifica el marco legal vigente para corregir esta asimetría. La norma ahora obliga a las empresas prestadoras a otorgar una compensación económica directa al usuario en su recibo cuando el servicio de agua y saneamiento se interrumpa por causas imputables a la empresa y dicha interrupción supere el tiempo máximo permitido por la regulación. Esta ley funciona como un mecanismo de defensa para ti, como consumidor. No solo te otorga el derecho a ser compensado económicamente, sino que también presiona a las empresas a mejorar su infraestructura y su gestión preventiva para evitar cortes. Con la ley 3256 exigimos mayor responsabilidad y compromiso a las empresas prestadoras de servicios básicos.
1: El Congreso de la República aprobó la Ley 32570, una medida que reconoce y fortalece una actividad tradicional que forma parte del día a día de millones de peruanos. ¿De qué se trata? Se reconoce como microempresas generadoras de autoempleo a la venta de bebidas naturales elaboradas con plantas medicinales y productos complementarios como sándwiches. También impulsa la capacitación gratuita para los expendedores y establece que los gobiernos locales regulen, registren y supervisen esta actividad. Se crea además el Registro Nacional de Molienteros del Perú. Con esta norma, el Parlamento respalda un sector que mueve la economía nacional.

Es para mí un alto honor, en representación del Congreso de la República, rendir homenaje con ocasión de su 475 aniversario a la Universidad Nacional Mayor de San Marcos, la más antigua de América, forjadora del pensamiento crítico, baluarte del saber humanista y semillero permanente de generaciones comprometidas con el destino del Perú. No es casualidad entonces que existe un vínculo profundo y simbólico entre esta casa de estudios y el Parlamento. Un vínculo que se remonta a los albores mismos de nuestra vida republicana. Recordemos que el primer Congreso Constituyente de 1822, piedra angular de nuestra institucionalidad, se instaló precisamente en la Capilla de San Marcos. El Congreso de la República no comenzó su historia en un palacio, sino en una universidad. Ese hecho expresa con claridad que la República Peruana nació al amparo del conocimiento, del debate de ideas y del espíritu académico que esta universidad encarna, y que San Marcos, como sostiene el insigne Raúl Porras Barrenechea, tuvo a los maestros y estudiantes que ennoblecieron la historia y la acción y el pensamiento crítico del siglo XIX. En nombre del Congreso de la República, expreso nuestro saludo institucional a la comunidad sanmarquina y nuestro reconocimiento a su aporte fundamental y permanente al desarrollo del país. Muchas gracias.

Atención con esta noticia. Se ha promulgado la Ley 32107, una norma que precisa la aplicación de los delitos de lesa humanidad y crímenes de guerra en la legislación peruana. Su objetivo principal es alinear nuestra normativa con los principios de legalidad y no retroactividad. La ley establece con claridad dos hitos temporales. Primero, que el Estatuto de Roma rige en el Perú desde el 1 de julio del 2002. Segundo, que la Convención sobre la imprescriptibilidad de estos crímenes entró en vigencia el 9 de noviembre del 2003. Según los artículos 2 y 3, ambos tratados tienen competencia únicamente sobre hechos ocurridos después de sus respectivas entradas en vigor. Esto significa que no pueden aplicarse de forma retroactiva a sucesos anteriores a dichas fechas. Sigue más detalles de estas leyes a través de la multiplataforma del Congreso de la República.

este local tan significativo para la historia del país data de 1907 y ahora se le han hecho remodelaciones muy importantes, no solamente en el aspecto visual que estamos observando ahora, que se ha restaurado las columnas, los capiteles y todo en su valor original, sino también se han hecho una serie de remodelaciones importantes porque se habían hecho construcciones informales en el Congreso y ahora se está poniendo las cosas en su lugar. Se han sacado más de 500 toneladas de material que se había construido que para un Congreso que no estaba preparado para esas construcciones. Entonces ha tenido que desalojarse el tercer piso y ahora estamos avanzando en los últimos toques de la modernización para el próximo Congreso bicameral que empezará en julio de este año. Hemos cumplido los plazos y hoy día hemos inaugurado este periodo de sesiones en el nuevo hemiciclo.

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0: 11 de la mañana con 10 minutos. Continuamos con información en vivo aquí desde el Parlamento Nacional. Tenemos ya nuestra ventana informativa que nos lleva a la sesión de la Comisión de Fiscalización del Parlamento Nacional. Exactamente, son imágenes de la sala Martha Hildebrand, donde ya podemos observar que se está realizando el registro de asistencia para obtener el quórum correspondiente que nos va a dar el inicio de esta sesión. A propósito, informarles que en nuestro portal web institucional ustedes pueden conocer los puntos que tienen como parte del orden del día la Comisión de Fiscalización. Entre ellos, se solicita, se ha cursado invitación al presidente del Consejo Nacional del INPE, el señor Jorge Cotos Ochoa, para que informe respecto a las acciones de seguridad que se vienen implementando en esta institución que encabeza. Los dejamos con el desarrollo de la sesión.
1: La congresista Chirinos Venegas ha marcado asistencia a través de la plataforma.
2: Consignado.
1: A su vez, el congresista Flores Ancachi, presente a través de la plataforma. Se deja constancia de que la congresista Magaly Santisteban Sucuple ha marcado la asistencia a través de la plataforma Teams. Congresista Montalvo Cubas. Congresista Montalvo Cubas. Congresista Moris Ellis.
2: Congresista Moris Ellis, presente. Buenos días.
1: Correcto, congresista. Congresista Moris Ellis, presente. Se deja constancia que el congresista Jiménez Heredia ha marcado su asistencia a través de la plataforma Teams. Congresista Ventura Ángel. Congresista Ventura Ángel. Congresista Segarra Saboya. Congresista Segarra Saboya. Se deja constancia de la asistencia del congresista Ventura Ángel a través de la plataforma Teams. A su vez, señor presidente, la congresista Segarra Saboya ha marcado asistencia a través de la plataforma Teams.
2: Consignado.
1: Congresista Montalvo Cubas. Congresista Montalvo Cubas. Señor presidente, el congresista Montalvo Cubas ha consignado su asistencia a través de la plataforma Teams.
2: Consignado.
1: Congresista Vergara Mendoza. Congresista Dávila Atanasio. Congresista Medina

0: Congresista, señor presidente, el congresista Dávila Atanasio, presente a través de la plataforma Teams.
1: Consignado.
0: Recuento de votos.

0: Señor presidente, han registrado su asistencia 13 señores congresistas, por lo que cuenta usted con el quórum para el inicio de la presente sesión.
1: Muchas gracias, señor secretario. Dejando constancia de las licencias presentadas y con el quórum de reglamento, damos inicio a la 16ª sesión ordinaria de la Comisión de Fiscalización y Contraloría correspondiente al periodo anual de sesiones 2025-2026 en el edificio Víctor Robles de la Torre, Sala 4, Sala Marta Hildebrand y en la plataforma Microsoft Teams, hoy lunes 11 de mayo del 2026, siendo las 11 horas con 14 minutos, damos inicio a la presente sesión. Siguiente estación, aprobación de actas. Colegas congresistas, se ha remitido a sus correos institucionales el acta de la 15ª sección ordinaria del 4 de mayo de 2026 y se consulta a los señores congresistas si existe alguna observación. De no existir alguna observación, se dará por aprobada. No habiendo observación, el acta ha sido aprobada. Sección despacho. La presidencia da cuenta que se ha cumplido con remitir a sus correos institucionales el despacho de la comisión que comprende el reporte de documentos recibidos y remitidos desde el 30 de abril al 7 de mayo del 2026. Si algún congresista tuviera interés en algún documento, lo puede solicitar a través de la Secretaría Técnica. Sección informes. Informes de la presidencia de la comisión. La presidencia informa que se ha recibido el 8 de mayo del 2026 el oficio 203-2026-INPE-PRE, donde manifiesta que el presidente del Instituto Nacional Penitenciario, señor Jorge Henry Cotos Ochoa, no asistirá a la presente sesión convocada debido a que tiene programada con antelación diversas supervisiones en el interior del país y solicita reprogramación para una próxima sesión. Secretaría Técnica, tomar en cuenta para poder solicitar en una próxima sesión al jefe del INPE.
0: Conforme,
1: al presidente del INPE. Asimismo, la presidencia informa que se ha recibido el 7 de mayo del 26 el oficio 105-2026-GRA/GR, donde manifiesta que el gobernador regional de Ancash, señor Fabián Coqui Noriega Brito, no asistirá a la sesión convocada debido a que tiene programada con antelación diversas agendas programadas, especialmente con la Dirección de Salud, la Gerencia Subregional El Pacífico y así como la propia agenda de la Presidencia Regional, por lo que se solicita reprogramarla y que ésta sea necesariamente de forma virtual a fin de garantizar la participación de todos los agentes técnicos que deban brindar la información que posean sus sectores sobre la agenda de su comisión ha determinado. Señores congresistas, debido a las reiteradas citaciones e invitaciones a la comisión, al gobernador regional, el señor Fabián Coqui Noriega Brito, a esta comisión se solicita enviar un documento a la presidencia del Congreso indicando de que ya en varias oportunidades se ha citado al gobernador regional de Ancash y este no ha asistido, por lo cual viene obstruyendo la labor de fiscalización y se viene generando malestar entre los integrantes que han solicitado la presencia del gobernador regional, por lo cual se solicitará pasar la presente a la Procuraduría y al Congreso de la República para que tomen y den cuenta al respecto de las acciones que se deban tomar contra el gobernador regional de Ancash por obstruir la labor de fiscalización del Congreso de la República y de la Comisión de Fiscalización y Contraloría. Asimismo, señores congresistas, la Oficialía Mayor informa que por oficio 1435-2025-26-ADP-D-CR de 4 de mayo de 2026, da cuenta que por encargo del presidente del Congreso, comunica por acuerdo de Junta de Portavoces de 30 de abril de 2026, se exoneró los dictámenes de la Comisión de Fiscalización de los proyectos de ley 12031, 12098, 12128, 12577 y 13318. Este último del 2015. Debido a que las 5 iniciativas legislativas tienen como objeto común fortalecer la institucionalidad del sistema de control mediante la implementación de mecanismos objetivos de desarrollo profesional para el personal sujeto al régimen laboral del Decreto Legislativo 728 de la Contraloría General de la República. En consecuencia, precluye la etapa de comisiones y se extingue automáticamente el encargo encomendado a las comisiones ordinarias cuyos dictámenes no fueron emitidos a la fecha del acuerdo de dispense conformidad con el acuerdo 521-2022-2003-Consejo-CR. Señores congresistas, se consulta si alguno de ustedes quisiera formular algún informe. Tienen ustedes la palabra. No habiendo informes, pasamos a la siguiente estación. Estación pedidos. Se consulta. Si algún congresista quisiera formular algún pedido, puede hacerlo en este momento. No habiendo pedidos, pasamos a la orden del día. En la orden del día tenemos como primer punto el predictamen recaído en los proyectos de ley 1302-2025-11R, 12982-2025-11R y 11552-2024-11R, el que, con texto sustitutorio, se propone la ley que modifica la ley 27785, Ley Orgánica del Sistema Nacional de Control y de la Contraloría General de la República, para promover la progresión funcional. Señores congresistas, en la agenda remitida a sus despachos, el predictamen figuraba con la denominación predictamen recaído en los proyectos de ley 1302-2025-11R, 12982-2025-11R y 11552-2024-11R. El que con texto sustitutorio propone la ley que modifica la ley 27785, Ley Orgánica del Sistema Nacional de Control y de la Contraloría General de la República, para promover la progresión funcional. Sin embargo, debido a observaciones vinculadas a técnicas legislativas, el dictamen será adecuado a las observaciones correspondientes y será expuesto en la próxima sesión. Hecha esta precisión, pasamos al siguiente punto de la agenda. Señores congresistas, en el siguiente punto tenemos invitados. Se ha invitado al señor Hernán Yaipén Arestegui, jefe de la Autoridad Nacional de Infraestructura, ANIN, mediante oficio 1162-2025-26-CFC-CR.06. Señora Secretaria Técnica, dar cuenta si se encuentra acá presente el señor Hernán Yaipén Arestegui, jefe de ANIN.
2: Señor presidente, no se encuentra presente el jefe de la ANIN. Se va a solicitar una reprogramación.
1: Correcto. Al no haber recibido algún documento del señor Hernán Yaipén Arestegui, jefe de la Autoridad Nacional de Infraestructura ANIN, el cual fue invitado para la presente sesión, solicitamos a la Secretaría Técnica que se vuelva a citar para la próxima sesión al señor Hernán Yaipén Arestegui, jefe de la Autoridad Nacional de Infraestructura ANIN, y a los funcionarios corresponden al requerimiento solicitado por el congresista Elías Varas.
2: Conforme, señor presidente. Señor presidente, si usted autoriza, han registrado su asistencia a través de la plataforma Teams el congresista Aguinaga y la congresista Elizabeth Medina Hermosilla.
1: Consignar.
2: Conforme, señor presidente.
1: Como siguiente punto, tenemos la invitación al señor Mauro Orlando Gutiérrez Martínez, presidente ejecutivo de la Superintendencia Nacional de Servicios de Saneamiento, SUNAS, mediante oficio número 1164-2025-26-CFC-CR.06. Señor secretario técnico, si va a dar cuenta si se encuentra presente el señor Mauro Orlando Gutiérrez Martínez, presidente ejecutivo de SUNAS.
2: Conforme, señor presidente. Están apersonados en este momento.
1: Por favor, que se le invite a pasar a la sala. Suspendemos por breve término.

0: 11 de la mañana con 24 minutos. Tenemos imágenes en vivo de la sesión de la Comisión de Fiscalización y Contraloría. Hace instantes se ha suspendido la sesión por breve término para que pueda ingresar a esta sala el presidente ejecutivo de la Superintendencia Nacional del Servicio de Saneamiento, conocido por SUNAS, el señor Mauro Gutiérrez Martínez. Él deberá informar sobre el supuesto incumplimiento a un convenio suscrito para el abastecimiento de agua en el distrito de Alto Trujillo, así como el proceso de designación para el cargo del presidente del directorio de Sedalip S.A. Son los dos puntos que debe informar, en este caso, el presidente ejecutivo de SUNAS, quien va a participar en esta sesión de manera presencial. Hay que informar que previamente también se pudo escuchar de la reprogramación, en este caso, de la presentación del presidente del Consejo Nacional Penitenciario del INPE, el señor Jorge Cotos, así como del gobernador regional de Ancash, Fabián Coqui Noriega, quienes solicitaron, en este caso, la reprogramación de su participación en esta sesión, así como el titular también del ANE. Se reanuda la sesión en breve de la Comisión de Fiscalización para escuchar al titular de la SUNAS. La
1: presidencia da la más cordial bienvenida al señor Mauro Orlando Gutiérrez Martínez, presidente ejecutivo Superintendencia Nacional de Servicios de Saneamiento, SUNAS, a la sesión de la Comisión de Fiscalización y Contraloría, y también damos la bienvenida al equipo técnico que lo acompaña. Los temas que abordará el día de hoy son los siguientes: informe respecto al supuesto incumplimiento del convenio 029-225, suscrito para el abastecimiento de agua en el distrito de Alto Trujillo. Asimismo, también el informe sobre el proceso de designación para el cargo del presidente del directorio de Sedalip S.A. Cabe indicar que dicha invitación ha sido requerida por los congresistas de la región de Trujillo, Enrique Alba Rojas y Héctor Acuña. A continuación, se le otorga el uso de la palabra al señor Mauro Orlando Gutiérrez Martínez, presidente ejecutivo de la Superintendencia Nacional de Servicios y Saneamiento, con la finalidad que realice su intervención sobre los puntos indicados. Tiene usted 10 minutos para iniciar su exposición.
2: Señor presidente, muy buenos días. Muchas gracias por la invitación a la Comisión de Fiscalización. Hemos traído una pequeña presentación para poder responder a las consultas indicadas.
1: Atender el pedido del presidente, por favor.
2: Muchas gracias. Por su intermedio y a los congresistas que se encuentran presentes en la sesión, ¿no? Hemos preparado una presentación donde resumimos las dos consultas planteadas. Siguiente, por favor. El primero, relacionado al incumplimiento del convenio 029 para el abastecimiento de agua en el distrito de Alto Trujillo, y el segundo, el proceso de designación para el cargo de presidente de directorio de Sedalip Sociedad Anónima. Siguiente. Quiero mencionar que en el caso del convenio en mención en relación a la distribución de agua en la zona de Alto Trujillo, este convenio se denomina el convenio 029-2025, por el cual, a través de la Ley de Presupuesto del Sector Público del año 2025, se asignó recursos al Ministerio de Vivienda para la distribución gratuita de agua potable mediante camiones cisterna. Mediante resolución ministerial 485, se estableció las condiciones para realizar la distribución de agua gratuita a través de las empresas prestadoras. Y es el Ministerio de Vivienda, a través del Programa Nacional de Saneamiento Urbano, que suscribe un convenio con Sedalip el 29 de enero del 2025 para realizar las transferencias financieras a esta EPS para la distribución gratuita de agua, ¿no?, donde se establecieron obligaciones entre ambas partes. Siguiente, por favor. Y aquí, digamos, las cláusulas específicas relacionadas a la aplicación de este convenio. En primer lugar, quiero destacar que este convenio se firma a través del Ministerio de Vivienda, del Programa Nacional de Saneamiento Urbano y la empresa prestadora. Y aquí se establece en la cláusula sexta el compromiso de las partes. De vivienda, a través del PNCU, realizar la verificación y seguimiento y monitoreo del cumplimiento. solicitar información a la EPS respecto al avance y ejecución de los recursos transferidos, comunicar al órgano de control institucional de la EPS y a la Contraloría General de la República y al MEF, según corresponda, cuando se detecte incumplimiento de las obligaciones del convenio. Quiero destacar acá, como se puede apreciar, el convenio es exclusivo entre el Ministerio de Vivienda y la EPS a través del Programa Nacional de Saneamiento Urbano en relación al uso de los recursos, al seguimiento y al monitoreo del cumplimiento de dicho convenio. Siguiente, por favor. En atención a esa pregunta, como pueden apreciar, es a través de este convenio que se regula el uso de los recursos. Este recurso, este convenio fue establecido entre el Ministerio de Vivienda a través del Programa Nacional de Saneamiento Urbano y SEDALIP para el reparto gratuito de agua. Sin embargo, en ese convenio no se menciona el papel de las UNAS, al ser una distribución que no se encuentra en el marco del servicio universal, sino que se hace en distribución en zonas que no están coberturadas por redes. Siguiente, por favor. En relación al segundo punto, relativo al proceso de designación del cargo de presidente de directorio de SEDALIP, vamos a mencionar los procesos de fiscalización desarrollados por las UNAS y el papel que corresponde tanto al Ministerio de Vivienda como el regulador en esta materia. Siguiente, por favor. Quiero precisar que en el caso de las competencias del Ministerio y de las UNAS están claramente delimitadas por norma y por ley. En el caso del Ministerio de Vivienda, como se establece en el reglamento de la Ley de Servicio Universal, son la autoridad competente para designar, concluir y remover a los gerentes y directores de las empresas prestadoras. En el caso de las UNAS, el papel de las UNAS es de fiscalización, supervisión y sanción, conforme a lo que está acotado en la Ley Marco de Organismos Reguladores, la Ley de Servicios

La norma establece que se tienen que cumplir cuatro condiciones. La primera está relativa a la formación profesional. Debe presentar un título universitario en ingeniería, economía, derecho, contabilidad o administración. Debe presentar estudios especializados en regulación de servicios públicos, gestión pública, administración pública o de empresas, o en economía o en finanzas. Debe presentar una experiencia profesional no menor de 5 años en cargos directivos o de nivel gerencial en entidades públicas o privadas, nacionales e internacionales, preferentemente en el sector saneamiento. Ahí destaco, no es que sea exclusivo. Y en el caso de impedimentos, voy a mencionar, entre otros elementos que se verifican, es que no estar incurso en ninguno de los impedimentos señalados en el artículo 58 del reglamento de la LSU, Ley de Servicio Universal, como autoridades o personas con vínculos o parentescos en los gobiernos regionales, EPS o gobiernos locales, personas con conflicto de interés o vínculos comerciales con la EPS, y acá vamos a discutir un poco la materia de cuestión, personas con procesos judiciales o arbitrales en trámite vinculados a la EPS, y tampoco pueden estar personas con sanciones, condenas o impedimentos legales vigentes. Estas son algunas de las condiciones que establece el reglamento de la Ley de Servicio Universal. Hemos hecho mención solo de algunas de ellas. Pero vamos a discutir en relación a uno de estos aspectos que ha sido sujeto de consulta. Siguiente, por favor. Voy a tratar de hacer mención de los procesos, de la secuencia, digamos, de actos para el proceso de designación de directores. El Ministerio de Vivienda, en el año 2000, para el periodo del directorio 24-27, procedió a realizar 2 procesos de selección. El primero se desarrolló en el año 24 y finalizó el 16 de febrero del 2024, con el que se designa un director. Y el segundo se desarrolla en el año 2025, el 18 de febrero del 2025, en el cual salió como director titular el señor Fran Eduardo Sánchez Romero, y como director suplente en relación a esta posición, a Alcides César Arellano Alvarado. En el primer caso, propuesto por la Universidad César Vallejo y la Cámara de Comercio de Chepén, y en el segundo caso, por el Colegio Departamental de Colegio Ingeniero de Perú, Consejo Departamental La Libertad. Siguiente, por favor. Debo señalar que el proceso de designación es un procedimiento que se encuentra establecido en la ley de en el reglamento de la Ley de Servicio Universal, donde se precisan, digamos, las distintas etapas. En la primera etapa, que es, y quiero destacar, este es un procedimiento desarrollado por el Ministerio de Vivienda, ¿no? Este proceso es desarrollado por la Dirección de Saneamiento, que pertenece a la Dirección General de Políticas y Regulación, Construcción y Saneamiento. Esta dirección es la encargada de hacer la verificación de cada una de las etapas. La primera etapa es la etapa de requerimiento. En esta etapa se presentaron 27 candidatos, y como pueden apreciar acá en los 2 puntos resaltados, ¿no? Y esto lo pueden acceder en la página, en la fuente inferior, donde aparecen los documentos que estamos haciendo mención, ahí pueden ver cada una de las actas. Dice, los expedientes, los candidatos que pasen la etapa de revisión, o sea, esta, serán revisados por la Dirección de Saneamiento, de la Dirección General de Políticas y Regulación, ¿no?, del Ministerio de Vivienda, en el marco de lo dispuesto en la resolución 22-1-2021, Vivienda, y sus modificatorias, la resolución ministerial 420-2024 y la resolución ministerial 478. O sea, esta es la etapa donde se verifican los requisitos para que puedan participar en estos concursos. Luego pasa la etapa siguiente, por favor. Pasa la etapa de revisión, y efectivamente en la etapa de revisión se hace una validación de los requisitos. Se declara, como pueden apreciar acá, en el caso del señor Fran Sánchez, lo declaran apto, ¿no? Aparece en la cuarta columna, aparece la revisión y lo declaran apto en los requisitos. Y se programa una entrevista virtual para el 28 de enero del 2025. Luego, en la etapa de evaluación, ¿no?, proceden a realizar la evaluación respectiva, y ahí es donde en la etapa de designación, ¿no?, a través de la resolución viceministerial 004-2025, designan justamente al director Fran Sánchez y al señor Alcides Arellano como titular y como suplente respectivo. Siguiente, por favor.
Aquí podemos apreciar la resolución de designación, ¿no? Reitero, el proceso de designación y el proceso del concurso es un proceso que desarrolla el Ministerio de Vivienda, ¿no? Que se encuentra establecido y regulado. Ahí aparece la resolución.

0: viceministerial 004-2025 de vivienda, donde señala que a través del informe 125-2025 de vivienda de Dirección General de Políticas y Regulación, Construcción y Saneamiento, de la Dirección de Saneamiento, ¿no?, se habían hecho las revisiones respectivas, señala la presencia de 27 expedientes, los cuales comprenden 23 candidatos propuestos por las instituciones de la sociedad civil en la etapa de revisión, concluyendo que 13 resultaron aptos, de los cuales uno fue excluido, uno no se presentó a la entrevista, dos no presentaron sus declaraciones juradas actualizadas, evidenciándose que solo 9 candidatos ratificaron su condición de aptos para la etapa de designación, y en razón al puntaje obtenido, corresponde designar al señor Fran Eduardo Sánchez Romero en el cargo de director titular y al señor Alcides César Arellano Alvarado en el cargo de director suplente, ¿no?, para un nuevo periodo en el directorio de la empresa prestadora de servicios de agua potable y alcantarillado de La Libertad, Sociedad Anónima, CEDALIP, Sociedad Anónima. Siguiente, por favor. En el marco de las funciones de la SUNAS, ¿no?, acá como pueden apreciar, esta resolución de fecha 18 de febrero, ¿no?, a los días se inician los procesos de fiscalización, ¿no? De oficio, el primer procedimiento se inicia el 26 de febrero, se inicia una acción de fiscalización a fin de verificar el cumplimiento de los requisitos legales en aplicación de la revisión de los artículos 58 del reglamento para ser director. En el informe 0472-2025 de la SUNAS del 25 de mayo, del 2025, se realiza un análisis y evaluación de cada uno de los impedimentos señalados en el artículo 58 de la Ley de Servicio Universal. Para el caso del incumplimiento señalado en el 58.7, se revisó, y acá quiero precisar, ¿no?, se revisó la información emitida por el Poder Judicial, quien mediante resolución número 14 del 26 del 11 del 2024, o sea, esta fecha es del 24 de noviembre anterior a la designación, porque la designación se desarrolla en febrero de 2025, esta resolución es de noviembre del 2024, y resuelve aprobar la transacción extrajudicial celebrada entre don Fran Eduardo Sánchez Romero y la empresa CEDALIP con autoridad a cosa juzgada, en consecuencia de ser por concluido el presente proceso respecto del demandado Fran Eduardo Sánchez Romero. Sobre la base de esto, se concluyó el informe que cumple con los requisitos legales para ser director de CEDALIP. Posteriormente se desarrolla un segundo informe de fiscalización. Esto debido a que se recibió una denuncia, ¿no? El 29 de mayo del 2025 se recibe una denuncia por parte del gerente general de CEDALIP, el señor Víctor Gutiérrez Muñoz. La SUNAS, el 31 de julio, inició las acciones de fiscalización específicamente para verificar la presunta causal de impedimento establecido en el numeral 7 del artículo 58, ¿no?, que está relacionado a tener procesos judiciales o arbitrales en trámite vinculados a la EPS. Y en ese marco se emite el informe 1165-2025 del 23 de octubre del 25, ¿no?, donde se requirió información al administrado, pero también se ofició al Poder Judicial, mediante oficio 012-09-2025 de SUNAS del 12 de junio del 2025. Se solicita información al Poder Judicial, y el Poder Judicial, mediante oficio 10-2025-10, ¿no?, señala que el proceso se encuentra archivado. Se verificaron en ese sentido las actuaciones procesales posteriores a la resolución 15-25. Y al costado pueden apreciar el oficio que recibimos, que hago mención, donde señala al respecto: debo informar que Fran Sánchez Romero tenía la condición de demandado, ello teniendo en cuenta que a la fecha el proceso se encuentra archivado únicamente respecto a dicha parte, o sea, respecto a la persona que estamos haciendo mención. Documento emitido por el juzgado sobre el que se hizo la consulta. Siguiente. Posterior a esta emisión de estos dos informes, ¿no?, el segundo informe, hago mención, se desarrolló en octubre del 2025, el Ministerio de Vivienda ha emitido dos informes posterior a los procesos de fiscalización. Uno en enero y el segundo en abril. Debemos mencionar que los informes, en el caso, por ejemplo, de estos dos desarrollados por la SUNAS, también han sido notificados al Ministerio de Vivienda. Pero en el primer informe, en el informe 06-2026, ¿no?, el Ministerio remite dicho informe, el 06-2026, a la SUNAS, cuestionando la naturaleza de cosa juzgada y consentimiento, ¿no? Hay una discusión por parte del Ministerio de Vivienda sobre ese tema. SUNAS remite al Ministerio de Vivienda el oficio 266-2026, trasladando los informes de fiscalización y precisando que las actuaciones judiciales ya habían sido evaluadas sobre la consulta que habían desarrollado. El Ministerio de Vivienda remite a la SUNAS un segundo informe, el informe 420-26, reiterando su interpretación. Y ahí quiero aclarar, reitera, pero sin embargo no ha incorporado medios probatorios adicionales para su evaluación. En ese sentido, la SUNAS remite al Ministerio de Vivienda los oficios 385 y 428, ratificando las conclusiones de fiscalización y señalando que corresponde, y esto es importante, que corresponde al Ministerio de Vivienda adoptar las medidas respecto a las designaciones efectuadas de mantener su interpretación. El Ministerio, en ese sentido, si considera que hay una interpretación de incumplimiento de los requisitos del proceso de designación, es el Ministerio la autoridad competente para hacer la evaluación de sus actuados. Quiero, siguiente, por favor. Ahí, justo en relación a los informes del Ministerio de Vivienda, debo mencionar que a manera de resumen, no evidencian una omisión de la SUNAS en relación a su papel de supervisión, no evidencia una nueva prueba para realizar una nueva evaluación, y esto es importante también porque los procesos de supervisión se desarrollan a consecuencia de denuncias o la adición de nuevas pruebas para su reevaluación, y no se desvirtúan las actuaciones de fiscalización realizadas. En ese sentido, sí se refleja una discrepancia interpretativa, sin embargo, condicional y posterior del Ministerio de Vivienda. Como pueden apreciar, en la parte resaltada se señala, ¿no? El señor Efraín Eduardo Sánchez se encontraría, y esto estoy leyendo lo que dice el informe 420-26 de Vivienda, el señor Fran Eduardo Sánchez Romero se encontraría en curso en la causal prevista en el numeral 7 del artículo de reglamento de la Ley de Servicio Universal, ¿no? Fecha en la que se emitió la resolución viceministerial, por lo cual se lo designó en el artículo 2 como director titular ante el directorio de la empresa Sedalip, ¿no? Entonces, acá hay dos posibles interpretaciones, que el Ministerio está seguro que hay un incumplimiento y si hay un incumplimiento tendrán que realizar las verificaciones del acto que ellos han emitido, o si hay una duda. Y la duda es consultar al regulador sobre esa materia, pero nosotros ya nos hemos pronunciado sobre ese tema. Entonces, en ese sentido, sí hay una discrepancia interpretativa. El Ministerio está facultado de solicitar al juzgado información que considere pertinente para la interpretación si es que corresponde la discrepancia. También se encuentra plenamente facultado para disponer la conclusión del cargo de director si considera que se configura alguna causal que lo amerita. Siguiente, por favor. A modo de conclusiones, la SUNAS ha ejercido sus funciones estrictamente de fiscalización y de ser el caso de fiscalización. En materia de gobernanza, su actuación se circunscribe a verificar el cumplimiento de los requisitos, impedimentos y obligaciones legales vinculadas a la composición y funcionamiento de los directorios, no teniendo competencia para designar o concluir a directores de empresas prestadoras. El Ministerio de Vivienda, en su condición de ente rector del sector saneamiento, es la autoridad competente para evaluar, designar, concluir y remover a los directores de las empresas prestadoras. Los informes del Ministerio de Vivienda, los dos últimos que hemos mencionado desarrollados en el 2026 posterior a los informes de fiscalización, no incorporan nuevos elementos fácticos, probatorios o documentales distintos a aquellos que ya fueron evaluados en la SUNAS durante las acciones de fiscalización efectuadas, razón por la cual no constituyen actos vinculantes ni desvirtúan las conclusiones técnicas previamente adoptadas. Y finalmente, el Ministerio se encuentra plenamente facultado para disponer la conclusión del cargo de director si considera que se configura alguna causal que amerite en el ejercicio de las competencias que se le atribuye, sin que corresponda trasladar dicha decisión o responsabilidad a la SUNAS. Y ahí citamos algunos casos de algunos antecedentes. Muchísimas gracias. Finalizado el informe, se consulta a los señores congresistas si tuvieran preguntas que formular al señor Mauro Orlando Gutiérrez, presidente SUNAS, pueden hacerlo en este momento. Desde la presidencia queremos hacer algunas preguntas al presidente de la SUNAS. Con respecto al punto número uno, usted indicó de que como SUNAS no fueron incluidos en el convenio 029. Mi pregunta es la siguiente. Si usted consideraba o considera que debieron ser incluidos en el presente convenio, ya que se trata del manejo de, en este caso, del servicio de agua mediante cisternas a la población de Alto Trujillo y otros, ¿considera usted que debieron ser incluidos para hacer la fiscalización y verificación y también darle conformidad al presente convenio? En el sector saneamiento existen dos leyes. La Ley de Servicio Universal, que junto con la Ley Marco de Organismos Reguladores, regula la competencia del regulador. Los aspectos de personas no conectadas están en el marco de la Ley de Acceso Universal. En ese aspecto de no conectados, el papel de regulador no está presente, ¿no? Es decir, dado el diseño institucional vigente, el regulador no es competente sobre temas de distribución de agua en zonas no conectadas. De cómo debería ser revisado finalmente ese marco legislativo, ahí sí habría muchas cuestiones que discutir, pero lamentablemente, dado el marco legal existente, el regulador no tiene competencia.
1: Mi consulta sobre este tema, doctor, ¿de dónde extraen el agua? ¿De qué fuente? Porque imagino que en ese de ese suministro que llega al cisterna debe haber un control de un medidor. En este caso, ¿de qué fuente han extraído esta agua que han llevado o tendrían que haber llevado a Alto Trujillo?
0: Sí, ahí sí voy a solicitar que el director de fiscalización, quien se encarga de los procesos de verificación de agua no facturada, haga la precisión.
1: Sí, adelante, ingeniero Kawashikawa.
2: Gracias, presidente. Por su intermedio, en el caso de los convenios que hacen las empresas prestadoras con la con el Ministerio de Vivienda, digamos, se establecen una cierta de condiciones, ¿no? Entonces, no han participado del convenio, pero seguramente la empresa prestadora se compromete justamente a dotar del recurso. En este caso, seguramente debe ser de algún pozo que tiene la empresa prestadora o de algún surtidor que proviene de la planta de Chavimochi, que no la administra CEDALIP, ¿no? Pero uno de los puntos efectivamente de la empresa prestadora es en la cual se comprometen a brindar el insumo, digamos, para repartir a la población. También hay que recordar que todo el tema de distribución de agua por cisternas lo regula en términos de calidad y fiscalización la Autoridad de Salud, que es en este caso las DIRESAS.
1: En este caso, consideraríamos que en el convenio 029 se habría consignado que la extracción del recurso hídrico es de una fuente proveniente que no ha sido administrada por CEDALIP. Sin embargo, CEDALIP es el que firma el convenio con el Ministerio de Vivienda. No, entonces, netamente ahí, si es que no hubo, debió participar también la Autoridad Nacional del Agua, o por lo menos la Autoridad Local del Agua. Si consideramos en ese sentido, yo creo que en el convenio 029 ha habido algunas deficiencias, por los cuales hasta el momento tenemos pues las denuncias de que este convenio no ha sido atendido, y también por lo vinculante al punto número 2. En el punto número 2, claramente usted ha indicado, doctor Mauro, de que el señor Fran Sánchez, netamente, él habría sido elegido en un proceso, una convocatoria realizada en el año 2024, inicio en el año 2024. ¿Puede decirnos e indicarnos en qué fecha exactamente el año 2024 se realizó esta convocatoria?
0: Sí, a ver si podríamos, por su intermedio, señor presidente, a ver si volvemos a la presentación.
1: Si podemos regresar a la presentación, por favor.
0: No tengo las fechas exactas, pero la fecha de requerimiento entendería la fecha de presentación de los requisitos. ¿Tiene la fecha exacta?
3: Si me permite, en la página web de la plataforma del Ministerio de Vivienda, que digamos, publica toda y cada una de las etapas del proceso de selección.
1: Prende usted, por favor, ingeniero.
2: Señala que la etapa de requerimiento, ¿no?, para el proceso justamente de selección culmina el 15 de enero de 2025. Esa es la información pública que tenemos a disposición, que está en la plataforma del Ministerio de Vivienda.
1: Entonces, en todo caso, se desconoce el inicio de la convocatoria al presente proceso. No tienen, no los han...
3: El
1: 17 de diciembre del 2024. Por favor, doctora Gálvez, puede a su micrófono.
4: Sí, señalan que el proceso fue iniciado el 17 de diciembre del 2024. Entonces, inicia el proceso, se inicia la convocatoria y hay una etapa de requerimiento. Y conforme lo hemos detallado, la etapa de requerimiento es la anterior, empieza el 17 de enero del 2025.
1: Consulta, en los informes de fiscalización, ¿en qué fecha se archivó el proceso que tenía con Sedalib el señor Fran Sánchez? ¿Tienen ustedes ese dato que ha sido enviado por el Poder Judicial?
4: Nosotros tenemos la resolución 14 que fue evaluada en su momento, una vez que se hizo la designación, conforme lo expuso el presidente, ¿no? En este primer informe de fiscalización, lo que hace la SUNAS es revisar cada uno de los requisitos, no solamente este del el impedimento, sino cada uno de los requisitos. Y dentro de esos requisitos, efectivamente, también se evaluó el requisito de si tenía o no un impedimento vigente, que era si tenía o no un proceso en trámite. Entonces, tan igual como el Ministerio, cuando hizo su evaluación para considerarlo como hábil y para que continúe con todo el proceso, lo que se merituó fue la resolución 14, donde efectivamente señalaban que se aprobaba la transacción judicial realizada por, en este caso, el demandado en su momento, Frank Sánchez, con la empresa Sedalib, y señalaban que se aprobaba la transacción extrajudicial y le daban la autoridad de cosa juzgada, y señalaban que en consecuencia se daba por concluido el proceso en el extremo seguido contra el señor Frank Sánchez.
5: ¿Podemos ir a las...?
4: Ese es en el primer informe. No sé si la siguiente lámina, por favor. Sí,
5: vamos a la siguiente.
4: Uh-huh. La siguiente. Ahí. Ese es el primer informe donde evaluamos todos los requisitos. Y después, como bien lo mencionamos, eso fue nuestro primer informe de fiscalización. Tuvimos en la siguiente, por favor, el siguiente informe de fiscalización.
1: Perdón, ¿puedes volver al anterior? Habla de fecha 26 de noviembre del 2024.
4: Sí.
1: En todo caso, la convocatoria fue antes, o ya este es esta es la respuesta, ¿no? El informe...
4: Sí, efectivamente. El juzgado emitió su resolución en el 2024 y él postula ya teniendo la resolución número 14.
1: Correcto. Teniendo la resolución 014 del 2024, del 26 de noviembre, ¿no? Uh-huh. Reserva aprobar la transacción extrajudicial... Ya, pero aquí solamente hay una resolución, pero todavía no se ha dado como cosa juzgada. O sea, el caso todavía seguía en proceso. ¿Se dieron cuenta ustedes y advirtieron esta situación?
4: Eran varios demandados. O sea, no solamente en el proceso estaba el señor, habían más demandados. Es por eso que en esta resolución lo que te dicen es que queda consentida respecto a este señor. El trámite continuó con los demás demandados, por eso que el expediente continuó en trámite, pero señalaban que daba por concluido el proceso respecto al señor Frank Sánchez.
1: ¿Ustedes pudieron ver si esa demanda era en conjunto o era individual?
4: No, habían varios demandados.
1: O sea, una demanda en conjunto.
4: Sí, habían varios demandados por parte de la empresa. Exactamente, por eso es que el proceso continuó con los demás demandados y concluyó respecto a al señor Frank Sánchez.
1: Correcto. En todo caso, dentro de las conclusiones que ustedes afirman, indican que el Ministerio de Vivienda, a través del Viceministerio de Vivienda y Construcción, estaría con el conocimiento de que en el momento de la convocatoria existía la demanda vigente contra el señor Frank Sánchez, por lo cual se concluye que la responsabilidad no recae en SUNAS, pero sin embargo a ustedes se les ha solicitado en varias oportunidades informes. ¿Por qué se les ha solicitado informes en varias oportunidades?
4: Bueno, como bien lo mencionábamos, efectivamente hay un artículo, en este caso del reglamento, hay una resolución ministerial donde regula todo el procedimiento para el tema de la conclusión y la remoción. Y uno de los artículos señala que efectivamente la facultad completa y plena la tiene el Ministerio de Vivienda. Sin embargo, si existe alguna duda respecto de algún punto de su evaluación, puede consultar en este caso a SUNAS. Efectivamente, el Ministerio hizo la consulta, como bien lo mencionamos. Nosotros hemos dado nuestra atención a la respuesta señalando las actuaciones del Poder Judicial y los documentos en los cuales nos hemos basado para emitir la resolución. No solamente la resolución 14, sino también un oficio que hemos efectuado en este caso al Poder Judicial para que nos indique el estado del procedimiento respecto al administrado, respecto al señor Sánchez. Y efectivamente el juzgado nos ha confirmado y nos ha dicho que el expediente se encuentra archivado respecto al señor. sigan actuaciones del expediente, sí siguen. ¿Por qué? Porque hay otros demandados. Pero respecto al señor Sánchez, el expediente está concluido.
1: Correcto. En todo caso, cuando ustedes realizan su primer informe en el mes de mayo, la condición ya había variado. Ya no estaba pendiente de ser juzgado, sino que ya estaba, ya no solamente juzgado, sino archivado el proceso en el cargo del señor Francis. Pero mi pregunta es, ¿no les consultaron en el inicio del proceso, como ustedes han evaluado los requisitos, sobre la verificación de alguno de ellos en el caso del procedimiento?
4: No, la evaluación completa de cada uno de los candidatos la realiza el Ministerio de Vivienda. En todo el proceso de evaluación, en todo el proceso de designación, únicamente participa el Ministerio de Vivienda. La participación de SUNACE es después de la designación, hace una revisión, un proceso de fiscalización, de revisión de cumplimiento de los requisitos, se emite un pronunciamiento y, bueno, en este caso, al igual que el Ministerio en su primera evaluación, verificó que cumplía con todos los requisitos y que no la designación había sido correctamente efectuada.
1: Bueno, señores congresistas, queda claro que las funciones de SUNACE no intervendría en este caso en el nombramiento del señor Fran Sánchez como presidente del directorio de SEDALIP y que toda la responsabilidad recaería en el Ministerio de Vivienda y Construcción, la cual en este momento, como se dice, tiene la pelota en la cancha. Ellos son los que deciden si es que el señor continúa o si es que el señor tiene que salir o abandonar el cargo. En este sentido, ¿por qué? Porque en el momento de el procedimiento de selección, él tenía todavía un proceso que estaba vigente y que no había sido juzgado. Entonces, claramente creo que queda esto al respecto. Y en una última pregunta que queríamos hacer, si el señor Fran Sánchez, teniendo esta dificultad, no ha podido lograr su inscripción en los registros públicos, sus poderes en los registros públicos, ¿eso no es materia de fiscalización por parte de SUNAS?
6: Por favor, solicito que el director de fiscalización complemente la pregunta.
7: Señor presidente, por su intermedio, de acuerdo a lo que establece la ley del servicio universal, cuando se designa un director, este queda habilitado desde el momento en que se emite la resolución de designación por el viceministerio. Dice, exactamente queda habilitado. El tema de las observaciones que hagan los registros públicos pertenece a la decisión propia del tema registral, no necesariamente invalida esta designación, porque los directores, desde que son designados o elegidos por la Junta General de Accionistas, quedan habilitados para ser como tales. Entonces, el tema registral determina ciertas condiciones erga omnes, pero no habilita a las SUNAS para hacer fiscalización sobre ese punto.
1: En todo caso, el incumplimiento al convenio 029-25 suscrito para el abastecimiento de agua en el distrito Alto Trujillo no tendría como una responsabilidad en que el señor Fran Sánchez no tuviese los poderes inscritos en registros públicos. No pasa por ese lado. No.
6: Señor congresista, no sabríamos decirlo porque no hemos fiscalizado el 029 como hemos señalado, no está en el marco de nuestra competencia.
1: Y en caso de solicitarlo a la comisión de fiscalización, ¿podrían hacer una fiscalización al convenio, ya que no se conoce la fuente de dónde iban a extraer, tampoco se ha cumplido el convenio y en este sentido no se le está brindando el servicio a la población de Alto Trujillo?
6: Bueno, si la solicitud está en el marco de nuestras funciones relacionadas a los usos de los recursos de la empresa, tendríamos que atenderla, pero en el marco de nuestras funciones.
1: En todo caso, queda claro de que todo está en responsabilidad del Ministerio de Vivienda y Construcción, ya que el convenio 029 es netamente firmado entre SEDALIP y el Ministerio de Vivienda y Construcción sin participación de SUNAS. En el segundo punto, claramente las funciones de SUNAS no han pasado por fiscalizar el proceso y la etapa de convocatoria, ya que también es responsabilidad del Ministerio de Vivienda y Construcción a través de su viceministerio de Vivienda, el cual habría en este caso habría tenido que ver mucho en la designación del señor Fran Sánchez, a sabiendas de que el señor tenía un proceso vigente y el cual no fue contemplado en el momento de la evaluación. Por lo cual, tendríamos que solicitar la presencia del ministro de Bien y Construcción en una sesión, o por lo menos el viceministro y también los funcionarios encargados de la evaluación de este proceso, para que nos indiquen qué es lo que ha pasado con la designación del señor Fran Sánchez. No sé si algo más tenga que acotar, doctor Mauro.
6: No, señor presidente. Agradecerle por la invitación.
1: Bueno, señores congresistas, no habiendo más intervenciones...
8: Señor presidente, disculpe, los congresistas Martí Corena Mendoza y Burgos Olivero quieren intervenir.
1: Perfecto. Señor congresista Burgos, tiene usted... Perdón, primero está el congresista Martí Corena. Congresista Martí Corena, tiene usted la palabra. Congresista Martí Corena, tiene usted la palabra, encienda su micro.
9: Sí, buenos días. Yo no había solicitado, pero estoy atento, señor presidente. Disculpe.
1: Muchas gracias, congresista. Congresista, gracias. Congresista Burgos, tiene usted la palabra.
10: Muy buenos días, señor presidente de la comisión, a toda la dignísima comisión de fiscalización, a los señores invitados. Este problema de SEDALIP es un problema que se da desde la gestión anterior. SUNAS no hace su trabajo. Dice que deberían, según su reglamento, fiscalizar a las EPS, resolver reclamos de usuarios, supervisar calidad de servicio de agua potable. En el gobierno del señor Rosario, por parte de como director de SEDALIP, hubo la fuga del desagüe uniéndose a las aguas que recibían los pobladores de la parte baja de La Esperanza, en el distrito de La Esperanza, en donde consumieron por más de un mes aguas fecaloides. Y sin embargo, la acción nunca vimos a SUNAS en ese momento. En segundo lugar, nos dice que ellos no realizan pues acciones, por ejemplo, de para no evitar el nombramiento de un director. Sabían ellos lo que ocurría con el señor Fran Sánchez, que tenía un proceso justamente con la misma empresa, con SEDALIP. Sin embargo, aún a sabiendas, el ministro de aquel entonces, el señor Durich, y su viceministro, habiéndosele advertido de lo que estaban realizando, permitieron el nombramiento ilegal del señor Fran Sánchez. Existen causales de vacancia de un director de una EPS como SEDALIP. Sin embargo, no están contempladas esas irregularidades que justamente SUNAS debería poner en claro y mejorar sus acciones de control respecto a los directores de las empresas de servicios, porque son actos contrarios a los intereses de la empresa. En este caso, se hace un uso indebido del cargo, inclusive con incumplimiento grave de deberes fiduciarios. Y estamos hablando de que la designación del señor Fran Sánchez, al no tener el reconocimiento de SUNAR, que implícitamente no necesariamente tiene que ser una vacancia, pero sí genera, ante ese no reconocimiento por parte de SUNAR, que el directorio tenga problemas en legitimidad registral, y sobre todo que los actos sean contradictorios y al final puedan ser observables por parte de por lo que todo lo realizado hasta el momento, porque no tienen valor legal, valor registral. Los acuerdos del directorio pueden ser cuestionados. Se puede bloquear la representación legal ante los bancos, ante contratos, actos societarios. Se puede paralizar inscripciones de poder y se puede generar conflictos entre el directorio de hecho y el directorio inscrito. Y eso lo sabía el ministro Durich y el viceministro de aquella época. Es el poder bajo la sombra de un partido político que sea propio. Hace años. Y esa falta de requisitos, de incompatibilidades, inclusive hubo miembros del directorio de Sedalit.
1: Congresista, ubíquese mejor, su señal no es buena, no se le está escuchando.

0: Entonces, díganme el por qué esos contratos que han existido con equipos de cómputo, que es alrededor de 1 millón de soles, díganme qué acciones de fiscalización ha tomado SUNAS, o en este caso teníamos que llamar también a Contraloría, ¿no? Pero lo que nos parece un poco sospechoso es la lavada de manos que hace SUNAS, aún a sabiendas que ellos, que había la posibilidad de que al final SUNAR no reconozca este directorio. Si bien la designación viene por parte del viceministerio de Vivienda, en este caso yo creo que es altamente sospechoso la labor y la participación de SUNAS, porque realmente no ha fiscalizado esa parte. Es por eso que recomiendo y al viceministro para que ellos nos informen y sobre todo la decisión que van a tomar al respecto. Muchísimas gracias, señor presidente.
1: Muchas gracias, congresista Burgos. Doctor Mauro Gutiérrez, ¿algo que decir al respecto?
2: Sí, en primer lugar agradecer la intervención del congresista Burgos. Definitivamente los temas de supervisión y calidad de agua son elementos que son críticos, dado que es un servicio público esencial. Sin embargo, los temas y las competencias relacionados a las materias de supervisión están delimitadas específicamente en la norma, ¿no? Y ese es un elemento siempre que tenemos que tomar en cuenta, con el fin de que no podemos fiscalizar aspectos que la norma no nos ha facultado supervisar. Por ejemplo, los temas vinculados a contratos específicos que desarrollan las entidades son materias de fiscalización de parte de la Contraloría General de la República, por ejemplo, ¿no? Entonces, ese es un aspecto que resulta crítico. Sí, y a ver, voy a dar el uso de la palabra a la doctora Nadia para una precisión. Sí.
1: Doctora, tiene la palabra.
3: Gracias, señor presidente. A través de la presidencia, para tal vez dar mayor marco legal a la actuación y a las preocupaciones del congresista. Los requisitos, la designación y los procedimientos no son establecidos por la SUNAT, son establecidos por el Ministerio de Vivienda. Después de la designación o de la emisión de la resolución viceministerial, el Ministerio de Vivienda tiene que remitir esta hasta un máximo de 5 días hábiles tanto a la SUNAT como a la Contraloría. Y lo que dice el reglamento de la Ley de Servicio Universal emitida por el Ministerio de Vivienda es que la resolución viceministerial es el suficiente acto para tramitar la inscripción en registros públicos. Este procedimiento de inscripción en registros públicos y los efectos jurídicos que tiene la resolución viceministerial están definidos en el reglamento del Ministerio de Vivienda. La SUNAS no interviene. Entonces, un poquito acá, lo que quería aclarar es, ya está en el marco normativo emitido por el ente rector cuáles son los efectos jurídicos, cuáles son los procedimientos. Entonces, el margen en el que actúa la SUNAS no es de la designación y tampoco nosotros intervenimos en la inscripción en registros públicos. De hecho, incluso el mismo reglamento de la Ley de Servicio Universal dice que este es a cargo de la empresa prestadora y le pone un plazo al gerente general para hacerlo, ¿no? Gracias.
1: Gracias, doctora Villegas. ¿Algo más? ¿No? ¿Algún congresista más que desee participar? Una consulta, doctor. ¿Puede en este momento destituir al presidente del directorio del Ministerio de Vivienda y Construcción?
2: Si es que habilita, de acuerdo a la normativa, tendrá que desarrollar un procedimiento para eso, ¿no?
1: Correcto. Listo. Señores congresistas, no habiendo más puntos ni preguntas al presidente SUNAS, se agradece por su participación al señor Mauro Orlando Gutiérrez Martínez, presidente ejecutivo de la Superintendencia Nacional de Servicios de Saneamiento SUNAS, por absolver las preguntas formuladas por los señores congresistas, por lo cual se le invita a abandonar la sala cuando crea necesario. Muchas gracias por su participación. También agradecer a su equipo técnico.

0: Señor congresista, continuamos con la sesión. A continuación, tenemos la presencia del señor Vicente Paul Espinosa Santillán, superintendente de la Superintendencia Nacional de Educación Superior Universitaria, SUNEDU, quien fue invitado mediante oficio 1165-2526-CFC-11R.06. Señor secretario técnico, ¿se encuentra presente el señor Vicente Paul Espinosa Santillán?
1: Señor presidente, con oficio de fecha 8 de mayo, oficio número 00373-2026/SUNEDU/DS, el superintendente de la Superintendencia Nacional de Educación Superior Universitaria, señor Vicente Espinosa Santillán, confirmó su participación para la presente sesión.
0: Invitamos al doctor Vicente Paul a ingresar a la sala, por favor.

0: La presidencia le da más cordial bienvenida al señor Vicente Paul Espinosa Santillán, superintendente de la Superintendencia Nacional de Educación Superior Universitaria, a la sesión de la Comisión de Fiscalización y Contraloría y al equipo técnico que lo acompaña. Bienvenidos. Los temas que abordará el día de hoy son los siguientes: informe detallado respecto al proceso de implementación de la Universidad Nacional Intercultural Aymara de Ilave, asimismo como el informe sobre la existencia de trámite solicitud en curso sobre la Universidad Nacional Jorge Basadre Grossman de Tacna en el Collao Ilave, y el informe realizado una evaluación de impacto ante la posibilidad de la autorización de la Universidad Nacional Jorge Basadre Grossman de Tacna sobre la implementación de la Universidad Nacional Intercultural Aymara de Ilave. Se le otorga la palabra al señor Vicente Paul Espinosa Santillán, superintendente de SUNEDU. Tiene usted la palabra, doctor, hasta por 10 minutos.
1: Buenos días, congresista Carlos Ceballos, presidente de la Comisión de Fiscalización y Contraloría, y a través suyo a la congresista Elizabeth Medina, que está de manera presencial, y a los señores congresistas que se encuentran también de manera virtual, así como a quienes nos siguen a través de las redes sociales, entiendo yo, por el tema que genera interés en la región de Puno, en la provincia de Ilave, el Collao. Estamos aquí para poder compartir la información que la Comisión de Fiscalización nos ha requerido. En principio, nos piden información sobre el proceso de implementación de la Universidad Intercultural Aymara de Ilave. Debo precisar lo siguiente, señor congresista. De acuerdo al artículo 26 de la ley universitaria, las universidades se crean o por ley o por iniciativa privada a través de promotorías. En este caso, la Universidad Nacional Intercultural Aymara de Ilave ha sido creada justamente por una ley dada por el propio Congreso. Se ha conformado su comisión organizadora y hasta ese punto SUNEDU no tiene ningún tipo de intervención al respecto. La intervención de SUNEDU se da en el marco del proceso de licenciamiento institucional, que es lo que le va a permitir la autorización para poder brindar el servicio superior educativo universitario y poder admitir estudiantes. Entonces, en este punto, presidente, debo indicar que esta materia sería competencia del Ministerio de Educación a través de la dirección correspondiente, ¿no?, que es la Dirección Superior Universitaria de dicho ministerio, ¿no? En cuanto al segundo punto que nos trasladan, es sobre la existencia de trámite o solicitud en curso respecto a la Universidad Nacional Jorge Basadre Grossman en el Collao Ilave. Debo indicar lo siguiente: el martes de la semana pasada, SUNEDU publicó en el Diario Oficial El Peruano la resolución del Consejo Directivo que resuelve otorgar, en este caso, la autorización para la filial en la provincia del Collao Ilave a la Universidad Jorge Basadre Grossman. Y al respecto debo indicar que esa resolución oficializada el martes pasado fue motivo de un acuerdo del Consejo Directivo una semana anterior. Pero para que llegue al Consejo Directivo hay un procedimiento que se realiza desde una etapa de instrucción hasta una etapa resolutiva. Y la etapa de instrucción del procedimiento está a cargo de la Dirección de Evaluación del Servicio Superior Universitario y la etapa resolutiva está a cargo del Consejo Directivo de SUNEDU. Pero para iniciar el procedimiento de licenciamiento, ciertamente tiene que existir una solicitud. Y esta solicitud la efectúa la propia universidad. En este caso, la Universidad Jorge Basadre Grossman, que, digamos, funciona en la región Tacna, tiene autorización para funcionar en la provincia de Tacna y ha buscado la filial en el Collao, en Puno, en Ilave, ¿no? Entonces, ellos ingresaron su solicitud de licenciamiento para su filial el 9 de enero del 2025, o sea, el año pasado. Y es el 25 de abril del 2025 que recién se admite a trámite su solicitud. Luego de ello, se realizan una serie de diligencias. La diligencia de actuación probatoria, se remite información por parte de la universidad, se da el informe de observaciones, se realiza una diligencia de actuación probatoria Y esto concluye con el informe técnico de modificación de licencia 0004 del 24 de abril del 2026. Pero también es necesario remarcar, presidente, permítame un segundito, que el propio Congreso de la República, mediante ley 32.545, aquí está la ley, declaró de interés nacional la creación de filiales universitarias en diferentes departamentos: Amazonas, Puno, San Martín, Tumbes, Apurímac. Y dentro de ellas declaró de interés nacional la filial de la Universidad Jorge Basadre Groman en el distrito de Ilave, provincia del Collao, departamento de Puno. Aquí tiene la norma, si desea verificarla, presidente. Esta ley que declara de interés prioritario, de interés nacional, se da ya en el marco del procedimiento de licenciamiento que se encontraba ciertamente en trámite. Y es por ello que, luego de evaluar el cumplimiento de las condiciones básicas de calidad, el área técnica, la Dirección de Evaluación del Servicio Superior Universitario, recomendó otorgar la modificación de licencia institucional en favor de la Universidad Nacional Jorge Basadre Groman, reconociendo a ella y autorizando que pueda brindar la oferta académica en tres programas: el programa de Ciencias Contables y Financieras, de Ciencias Administrativas y de Derecho y Ciencias Políticas. Entonces, respecto a la segunda interrogante que nos plantea, podríamos decir que ha existido un trámite sobre procedimiento de licenciamiento de la Universidad Jorge Basadre Groman a nivel de filial, que ya ha concluido con la autorización respectiva y que se ha autorizado. La resolución se publicó el día martes pasado en el Diario Oficial del Peruano. Quien habla acudió de manera presencial a la provincia del Collao, al distrito de Ilave, y hizo entrega pública de la resolución correspondiente. Y evidentemente usted, presidente, como congresista de la región Puno, sabe cuánto esperaba la región y la provincia del Collao de manera específica esta oferta académica que ayuda a cerrar las brechas que existen de acceso a la educación superior universitaria. Para nosotros lo importante es que esta oferta académica cumpla las condiciones básicas de calidad, las cuales se han garantizado a través del informe técnico de licenciamiento que sustenta el otorgamiento de esta modificación de licencia. Y en cuanto al tercer punto que nos plantea a manera de interrogante, es si la evaluación de impacto en la autorización de la Universidad Jorge Basadre Groman de Tacna sobre la implementación de la Universidad Nacional Intercultural Aymara de Ilave, entiendo yo que esta interrogante es si hay algún impacto o relación o interdependencia o situación desfavorable o favorable. Debo señalar que en cuanto a la evaluación que hace SUNEDU, solamente se circunscriben a las solicitudes de licenciamiento o de modificación de licencia que efectúan las universidades públicas o privadas. En este caso, nosotros no tenemos conocimiento, y evidentemente antes de venir aquí a la comisión, no hay ninguna solicitud de licenciamiento de la Universidad Nacional Intercultural Aymara de Ilave. Eso es lo que puedo decir, absolviendo las tres interrogantes que nos plantea la Comisión de Fiscalización y Contraloría, señor presidente.
0: Finalizado el informe, se consulta a los señores congresistas, presidente, si tuvieran las preguntas. Congresista Flores Ancacho.
2: Señor presidente.
0: Sí, congresista Flores, tiene usted la
2: primera palabra. En primera instancia, quisiera saludar a la presidencia de esta comisión, a todos los colegas quienes asisten de manera presencial y también a los que están asistiendo de manera virtual. Y un saludo al superintendente de la SUNEDU. Señor presidente, antes de formular mis preguntas al superintendente de la SUNEDU, al señor Vicente Espinosa, quiero dejar constancia de una preocupación grave, porque lo que está ocurriendo en Ilave y en la región Puno no es un simple trámite administrativo. Es una decisión que, sinceramente, puede afectar directamente el futuro universitario del pueblo aymara. El presupuesto público de la nación ¿no? Y la implementación de una universidad creada por ley recientemente. Señor superintendente, su institución fue advertida. Mi despacho cursó 3 oficios exhortando a usted y a su directorio a no avanzar con la autorización de una filial de la Universidad Nacional Jorge Barzá de Groman de Tacna en Ilave. Porque en ese distrito ya existe una universidad pública creada por ley y es la Universidad Nacional Intercultural Aymara de Ilave, creada mediante la ley número 32.175. Y el día que se aprobó esta ley, estuvieron aquí presentes las mismas autoridades que le regalaron un ponchito ahora último que usted estuvo en la ciudad de Ilave. Ellos mismos exhibieron un video en donde esa misma infraestructura que ellos están destinando para que hoy funcione la filial mediante su intermedio, señor presidente, donde va o se pretende que funcione la filial de la Universidad Jorge Basá de Groman, ellos mismos comprometieron esta infraestructura y ahí es donde iba a funcionar la futura Universidad Nacional Intercultural Aymara de Ilave. Y no estamos hablando de una universidad que recién se va a crear, estamos hablando de una universidad creada por el Congreso con comisión organizadora, ya 2 años de funcionamiento y 2 años de ejecución de presupuesto, señor presidente, mediante su intermedio, ¿no? Y en proceso de implementación, así como lo tiene Desaguadero, así como lo tiene Yunguyo y la Universidad de Carabaya. En estos momentos, sus comisiones organizadoras están trabajando. Sin embargo, pese a las advertencias y exhortaciones, la SUNEDU hizo oídos sordos y así aprobó la resolución de Consejo Directivo número 0018-2026 SUNEDU, autorizando la filial de la Universidad Jorge Basá de Groman en Ilave. Señor presidente, esto es sumamente grave porque Puno ya tiene una realidad universitaria compleja. Existen universidades en funcionamiento y además en los últimos años se han aprobado varias leyes vinculadas a nuevas universidades y filiales. Así como lo ha manifestado efectivamente, yo soy autor de la creación de la filial en Ilave de la Jorge Basá de Groman, pero quiero decirle de que aquí hay que ver cuál es lo más importante, o sea, cuál es la ley que se aprobó en un principio, ¿no? Y justamente fue creando la Universidad Nacional Intercultural Aymara de Ilave. Luego vino la declarativa, ¿no?, de interés nacional, la cual no tiene carácter vinculante, pues, o sea, aquí hay que ser inteligente y priorizar si queremos ayudar a que una ciudad se desarrolle mediante su intermedio, presidente. Yo creo que lo que más peso tiene es, pues, una universidad nacional que ya ejecutó el año pasado casi 400.000 de presupuesto y este año, presidente, va a ejecutar casi 2 millones su comisión organizadora, ¿no? Y esto es sumamente grave porque se hizo oídos sordos, pues, a los documentos que hemos remitido a la superintendencia en su oportunidad y mediante un trámite que corresponde. Segundo, presidente, la creación de la Universidad Nacional de Carabaya en la provincia de Carabaya, departamento de Puno. También se tiene la ley que crea la Universidad Intercultural Aymara de Ilave con ley 32.175 y la ley que crea la Universidad Nacional de Desaguadero con ley 32.290 y la de Pomata, ahora último, la ley 32.578. Todas estas universidades, presidente, ya están iniciando sus gestiones, sus trámites para que funcionen sus universidades nacionales ahí en cada provincia. Y también al mismo tiempo debo de informarle, presidente, de esta comisión, de que la Universidad Nacional del Altiplano también está gestionando en estos mismos distritos el funcionamiento de su filial, tanto en Juli, actualmente funcionando. Se proyecta el funcionamiento de la filial en Yunguyo,

segundo semestre el funcionamiento de cuatro carreras, dentro de ellos psicología, entre otras carreras, para su funcionamiento, ¿no? Entonces, además, también en otras regiones, o en nuestra región de Puno, tenemos la Universidad Nacional del Altiplano, que correspondería, haga la gestión correspondiente para que funcione una filial en Ilave, o en todo caso la Universidad Nacional de Juliaca, ¿no? También se tiene construcción de infraestructura muy, muy acorde a la realidad, y por cierto, una construcción de más de tres pisos ahí en la misma ciudad de Ilave, la Universidad Andina Néstor Cáceres Velázquez ya tiene instalaciones, ¿no? La Universidad Adventista de Juliaca, en Juliaca, ya se tiene más de 10 universidades con ley de creación, y usted otorga una filial. Yo creo que esto es una locura. Es el erario, el presupuesto que requiere esta filial son de más de 10 millones, ¿y de dónde va a salir? Del mismo erario nacional. Y ya se tiene una mala experiencia en los años 2002, 2004, 2005. Funcionó la filial de la Universidad Nacional del Altiplano en esas mismas instalaciones donde se pretende hoy el funcionamiento de la Universidad Jorge Basadre Groman, en donde hay una mala experiencia. Funcionaron tres semestres, tres años académicos, y los muchachos perjudicados tuvieron que ir a concluir sus estudios a la misma Universidad Nacional del Altiplano, lo cual consideramos que con la creación de esta filial, ahora los que inicien esta aventura, porque el alcalde se va este año y está dejando hipotecados los presupuestos del municipio de Ilave, y se va a tener que invertir un montón de dinero y dejar de construir infraestructura. Por eso lo hemos citado, superintendente, porque usted está más que ayudando al desarrollo de la juventud, está usted perjudicando el desarrollo de una gran provincia. Se van a dejar de construir muchísimas obras, y así lo dice en su resolución. Usted ha comprometido y ha hipotecado los presupuestos de la Municipalidad Provincial del Collao. Entonces, señor superintendente, la pregunta es inevitable. ¿Qué evaluación se hizo o hizo la SUNEDU sobre la realidad universitaria de Puno antes de autorizar la filial de Tacna en Ilave? ¿Se conoce este mal precedente de que ya funcionó una filial de la misma región de la Universidad Nacional del Altiplano en Ilave? ¿Evaluaron la demanda real? ¿Evaluaron la sostenibilidad? ¿Evaluaron la saturación universitaria? ¿Evaluaron el impacto sobre la Universidad Nacional Intercultural Aymara de Ilave? ¿Evaluaron si esta filial iba a competir los mismos, o en esta filial iban a competir los mismos

0: sola, mediante su intermedio, presidente, viene acompañada de convenios, terrenos y compromisos, como ya lo dije, presupuestales de la Municipalidad Provincial de Collao y del Gobierno Regional de Puno. Ya nosotros los congresistas, así como usted nos ha enviado, voy a decir no caballerosamente, un documento en donde dije que usted nos va a responder el 28 de julio cuando nosotros ya no estemos. Qué mal educado es usted. Usted sabe que nosotros nos vamos y así ha respondido, presidente, de que él va a responder esos oficios el 28 de julio de este año. Sin embargo, él está dejando hipotecado los presupuestos de los 5 años consecutivos, empezando de este semestre, porque el alcalde Richard Urrutia también se va ya en diciembre. Y será, digamos, con el alcalde nuevo que sea electo por voto popular, será de esta misma idea de invertir en educación en vez de construir agua y desagüe para muchos barrios urbanos marginales, para muchos centros poblados que así lo necesitan. Por eso advertimos en esta sala, señor presidente, mediante su intermedio, que la municipalidad habría comprometido 1.668.377 soles para los años académicos 2026 y 2027, sin que se acredite de manera suficiente la certificación presupuestal, disponibilidad financiera, fuente de financiamiento ni programación multianual. Esto es inaceptable, presidente. El presupuesto de ILAVE no puede servir primero para fascinar una filial externa mientras la universidad propia de ILAVE sigue en su implementación. El terreno de ILAVE no puede terminar al servicio de una filial de Tacna mientras que la Universidad Nacional Intercultural Aymara de ILAVE necesita infraestructura. Actualmente tengo conocimiento que están alquilando un local y están como inquilinos en su propia casa, en la misma ciudad de ILAVE, presidente, mediante su intermedio, y también para que tenga conocimiento el superintendente. Se está utilizando parte de este presupuesto que se ha designado este año, en vez de que esté funcionando esta filial ahí en las mismas instalaciones de Ancasaya, han tenido que alquilar infraestructura de tercero, presidente. La demanda estudiantil de ILAVE no puede fragmentarse por una decisión administrativa que no demuestra compatibilidad con la ley número 32.175. Señor presidente de la comisión, superintendente, aquí no basta decir se cumplió el procedimiento. La pregunta es, ¿SUNEDU defendió el interés público o simplemente abrió la puerta para que una universidad externa entre ILAVE usando presupuesto, terreno y respaldo local? Muchísimas gracias, presidente.
1: Muchas gracias, congresista Flores. Congresista Martí Corena, tiene usted la palabra.
2: Gracias, señor presidente. Bueno, saludo la presencia del superintendente encargado, en este caso del doctor Vicente Paul Espinosa. Saludo, porque realmente el antecesor, en 4 sesiones que nosotros habíamos solicitado, nunca se llegó a presentar. Y en varias comisiones, en educación, fiscalización y consumidor. Pero en este caso está presente y ya hemos escuchado al congresista Flores Ancashi la preocupación que señala con respecto al comportamiento de algunas comisiones organizadoras y que obviamente amerita, digamos, un mayor control porque muchos de los que están siendo designados como miembros de las comisiones organizadoras provienen de universidades cuestionadas e inclusive de representantes de esas universidades públicas como miembros de la comisión organizadora, también cuestionados en su universidad de origen. En razón a eso, señor presidente, aprovecho la oportunidad para referirme, porque yo soy una persona muy preocupada por el tema universitario, por su calidad, por su democracia, y obviamente usted sabe muy bien, señor presidente, a través de usted, que yo sigo haciendo un duro cuestionamiento a la designación del superintendente encargado que hoy día está presente, señalando con claridad que muchas de las cosas que hoy día estamos escuchando, de lo nefasto que hoy día estamos viendo de conductas vinculadas a la corrupción, a la manipulación, al clientelismo político, a la venta de plazas, al negociado de plazas, nuevamente lo hemos vuelto a pasar. Y esto tiene que ver mucho con la responsabilidad del presidente anterior que estuvo a cargo, que nunca supervisó, que nunca fiscalizó y que de alguna manera es responsable de la situación hoy día que vive la universidad pública en todo el país. Y hoy día toca hablar de las universidades que están en proceso de organización y que estamos viendo la conducta que los funcionarios encargados obviamente vienen haciendo la misma práctica que vemos en las universidades públicas ya licenciadas con respecto a los recursos del Estado. Manejar los recursos del Estado

0: con un propósito de repente nada claro, porque realmente estamos cayendo en la situación de crear filiales cuando realmente las facultades o las carreras que ya tenemos requieren de mayor recurso para garantizar esa enseñanza de calidad. Yo quiero aprovechar, señor presidente, a través de usted, para alcanzarle tres preguntas que están vinculadas con la función que desempeña, aprovechando de su presencia. Una de las preguntas que a mí me permitió intervenir mucho y en la que usted también ha sido parte con respecto al conflicto generado en la Universidad de Ingeniería, con respecto a la designación de autoridades, donde gran responsable del problema generado en perjuicio de los alumnos fue la SUNEDU. Y obviamente el Poder Judicial le enmendó la situación de posición que había asumido SUNEDU, donde realmente respetando lo que siempre señalan, la autonomía universitaria. En razón a eso, la pregunta tiene vínculo con esto, con el respeto, digamos, a las autonomías de las universidades públicas. Una pregunta, señor presidente, es con respecto a por qué el doctor Vicente Paul, ahora como superintendente, anunció la conformación de una comisión disciplinaria contra los consejeros Lidia Asensio y Carlos Reyes, quienes fueron elegidos a manera diferente de lo que pasó en la designación anterior por una gran mayoría de rectores de las universidades públicas que asistieron. Ya no fueron 8, fueron más de 30 rectores que tomaron esa decisión. Sin embargo, la SUNEDU, a través de la conducción del doctor Vicente Paul, le abran una comisión disciplinaria simplemente porque los dos representantes de la universidad, en defensa de los derechos de las universidades públicas, salió a exponer para exigir su presencia como miembro del directorio. Esa es una pregunta. La segunda pregunta, considerando que ambos han denunciado presuntas irregularidades, en la que yo me sumo a eso en su designación como superintendente en la Comisión de Educación, ¿cómo se garantiza que este proceso no constituye una represalia por la actitud asumida? Entendiendo que es lo que realmente se ha venido siempre señalando. Y la última pregunta, ¿bajo qué criterios usted, señor presidente, que preside en este caso a usted, congresista Ceballos, como miembro de la comisión, que investigan a los consejeros pese a sus cuestionamientos a su designación, no configura esto un conflicto de interés? Como lo señalé en una oportunidad cuando hice una denuncia al superintendente anterior sobre una denuncia que hubo y que realmente era esa denuncia era directamente señalada contra él. Sin embargo, él no renunció y obviamente se dio, digamos, que con mucha claridad el conflicto de interés y no se resolvió el tema, sino de la manera como siempre resolvemos los temas cuando van directos a las autoridades, obviamente persuadiendo a los que denuncian para que retiren su denuncia o para que no continúen con su denuncia. Por esa razón, señor presidente, si esto no es resuelto, yo solicitaría que en una próxima reunión, no esperar, como creo que he escuchado al congresista Flores Sancachi, que hasta el 28 de julio le va a responder, yo le solicito que venga para hablar por diversos temas que hoy día viene padeciendo la universidad pública en todo el país. Yo le voy a alcanzar el oficio para que fuera convocado, ya no para hablar lo que pasa en Puno, sino para hablar de las universidades públicas licenciadas, que hoy día vienen atravesando serios cuestionamientos con respecto al comportamiento que vienen teniendo, regresando a las prácticas pasadas que ha sido materia del cuestionamiento y producto para la creación de la nueva ley universitaria 3220, que fue motivo de la crisis en la universidad pública, que hoy día lo estamos viendo nuevamente, señor presidente. En razón a eso, esas tres preguntas señalo, y con la posterior de que sea convocado nuevamente a una próxima reunión, que ya se había solicitado en la Comisión de Fiscalización anteriormente, señor presidente. Gracias.
1: Muchas gracias, congresista Martí Corena. Por favor, nos hace llegar ese oficio para proceder a hacer la citación correspondiente. Muchas gracias. Doctor Vicente Pablo Espinosa, tiene usted la palabra, por favor.
2: Muchas gracias, presidente. En principio, nosotros sabemos que en la región Puno se han creado universidades por parte de este Congreso. Sin embargo, debo señalar qué universidades son las que pueden admitir estudiantes a través de procesos de admisión y están autorizadas con el licenciamiento institucional: la Universidad Nacional del Altiplano, la Universidad Nacional de Juliaca y la Universidad Jorge Basadre Groman con su filial ILAVE. Sin embargo, las universidades Andina Néstor Cáceres Velázquez y la Universidad San Carlos fueron denegadas en su licenciamiento y están actualmente en proceso de cese. Entonces, estas son las universidades que en la región pueden, digamos, excepto las que están en proceso de cese, pueden contar con alumnos porque han acreditado el cumplimiento de las condiciones básicas de calidad. ¿Ello qué quiere decir, presidente? El Congreso crea una universidad, Mineduc establece la comisión organizadora, pero hay un proceso de implementación que no es de un día para el otro, es un proceso en el cual se tiene que buscar y garantizar el cumplimiento de las condiciones básicas de calidad. Y esa evaluación nosotros la hacemos a través de SUNEDU. Entonces, sabemos que en Carabaya, en Yunguyo, en Ilave, en Desaguadero, en Pomata, en Macusani, han creado universidades. Todas estas universidades van a pasar proceso de licenciamiento a través de SUNEDU. Esperemos que cumplan con acreditar las condiciones básicas de calidad. Esperemos que les asignen el presupuesto para poder superar las exigencias que SUNEDU efectúa. Esperemos que cuenten con autoridades responsables que asuman el compromiso de licenciar a estas universidades. Pero mientras no cuenten con el licenciamiento, no van a poder brindar el servicio educativo superior universitario. Consecuentemente, no se cierra la brecha de acceso al servicio educativo en la región Puno. Eso debo manifestarlo en principio para responder la pregunta del congresista Jorge Flores Ancachi. Y nosotros lo que evaluamos es el presupuesto que compromete la universidad. Si la universidad firma un convenio con la Municipalidad Provincial del Collao, con el gobierno regional, esos son temas que la universidad maneja de manera interna. Pero nosotros evaluamos el presupuesto que compromete la universidad para el funcionamiento de la filial o de la oferta académica que busca que se licencie ante SUNEDU. Entonces, eso también debo reafirmarlo claramente, ¿no? Luego de que se perjudica el desarrollo de la provincia del Collao, debo decir que eso es absolutamente falso. Nosotros hemos estado en la provincia del Collao y ese poncho, con tanto orgullo que usted seguramente como hombre de la región Puno y el congresista Jorge Flores también lo ha llevado, lo llevamos con mucho orgullo porque sabemos que estamos llevando el servicio educativo con condiciones básicas de calidad a la provincia del Collao. Y la evaluación que ha hecho SUNEDU es la que estoy refiriendo. La Universidad Nacional del Altiplano y la Universidad Nacional de Juliaca son aquellas que están autorizadas en la región para brindar el servicio. Y a esta se va a sumar la Universidad Jorge Basadre Groman con la filial que tenemos autorizada. Por otro lado, respondiendo en cierta medida a algunas interrogantes que plantea el congresista Martí Corena, primero para aclarar que no soy superintendente encargado, soy superintendente titular porque la ley universitaria así lo manda. No porque yo lo diga o porque otras personas lo manifiesten de esa manera. Si revisamos el texto de la ley universitaria, no hay la categoría de superintendente encargado. Hay la designación del superintendente que la efectúa el propio consejo directivo de la SUNEDU. Y esta designación es por 3 años, como lo señala la propia ley. O sea, son cargos de remoción regulada, como se indica también en la propia ley. Cuestionamientos a la designación del superintendente es legítimo. En la democracia congresista, presidente, se puede cuestionar absolutamente todo, ¿no? Y es parte de la singularidad, de las voces divergentes que puedan existir al respecto, pero yo le invitaría al congresista Martí Corena a revisar los informes técnicos de nuestra designación que están a nivel de la Oficina de Asesoría Jurídica y de Recursos Humanos del propio Ministerio de Educación. Luego nos habló sobre los conflictos que existen en algunas universidades públicas, haciendo incidencia en el tema de la Universidad Nacional de Ingeniería. Al respecto, SUNEDU aplicó una medida de sanción para la Universidad Nacional de Ingeniería en el marco de un procedimiento administrativo sancionador en el cual no se cumplió el estatuto propio de la Universidad Nacional de Ingeniería y de la ley universitaria. Sobre ello, sus autoridades en algún momento recurrieron a instancias judiciales y las instancias judiciales, a través de una medida cautelar, dispusieron que se le reconozca al señor Talledo. SUNEDU cumple los mandatos judiciales y procedimos inmediatamente al registro de su firma. Y debo señalar esto también muy de manera muy categórica. El registro de autoridades de SUNEDU no es un registro constitutivo de derechos, es un registro declarativo que interactúa así con el otorgamiento de grados y títulos y que actúa con la supervisión y la fiscalización que hacemos a las instituciones universitarias. Además, nosotros, a propósito del problema con la Universidad Nacional de Ingeniería, tuvimos que registrar casi 1.200 títulos y grados. Particularmente yo me reuní con cientos de estudiantes para comprometer una acción inmediata y así lo hicimos. Nosotros somos muy respetuosos de la autonomía de la universidad pública, pero también de la universidad privada, porque no podemos hacer esas distinciones. La universidad peruana es una sola. No está de más indicar que en el Perú aproximadamente el 100% de la matrícula universitaria, 1.5 millones de estudiantes matriculados, el 70% lo concentra la universidad privada, 50% las universidades societarias, el 20% en este caso las universidades privadas asociativas y un 30% las universidades públicas. Entonces, sabemos que la universidad peruana es una sola, tiene sus matices y sus singularidades. Sin embargo, sabemos que a nivel de conflictividad e ingobernabilidad, en mayor medida ocurren tanto en las universidades públicas como en las privadas de régimen asociativo, ¿no? Eso para responder de manera general a las preguntas que plantea el congresista Martí Corena. Y en el caso de los dos consejeros, el consejero Carlos Reyes y la consejera Lida Asensio de las universidades públicas, que se han integrado al consejo directivo y quien habla los ha juramentado en condición de superintendente titular reconocido por la ley universitaria, los ha juramentado congresista Martí Corena. Ellos vienen desempeñando sus funciones sin ningún inconveniente, sin ningún problema, y ahí están las actas que han suscrito de sus debidas participaciones. La comisión que se instaló para efectos disciplinarios es una comisión que viene realizando un trabajo de evaluación actualmente en proceso, cuya, digamos, informes y documentación aún tiene carácter de confidencialidad. Así que eso es lo que puedo responder, presidente, a las interrogantes que nos plantea tanto el congresista Jorge Flores Ancache, a quien lo hemos recibido no una, sino en diversas oportunidades en SUNEDU y siempre con la cordialidad, el respeto que nos hemos tenido, porque el congresista ha sido muy cordial, y el congresista Jorge Martí Corena, quien también ha ido en diversas oportunidades a SUNEDU por su preocupación, que todos sabemos radica en la Universidad San Luis Gonzaga de Ica. Así que eso es lo que puedo responder a las preguntas planteadas, presidente.
1: Doctor, otra pregunta de parte de la presidencia. ¿Dónde viene funcionando la filial de la Universidad de Tacna? Y si se ha hecho, ya pregunta esto el congresista Flores Acachi, los estudios sobre el tema de demanda y oferta al respecto de las carreras que se habrían habilitado, como es contabilidad, administración y derecho. Esas dos preguntas, por favor, doctor.
2: Ya, en el caso, presidente, de la universidad, la filial de la universidad Jorge Basadre en la provincia del Collao está en el predio rural Pataconi Pampa Huariñuño de la comunidad de Ancasaya en el distrito de Ilave, provincia del Collao. Esa es la dirección del predio registrado como filial.
1: ¿Es propio o es alquilado?
2: Pertenece a la universidad, ha sido una donación que entiendo le ha dado, en este caso, la Municipalidad Provincial del Collao, ¿no?
1: Y en cuanto a las demandas y oferta de las carreras que habrían licenciado en esta filial...
2: Permítame verificar la información, presidente.
3: Presidente, mientras verifica la información, permítame, mediante su intermedio, hacerle una pregunta más.
1: A ver, breve, congresista Flores.
3: Sí, brevísimo, presidente. En cuanto a la evaluación de impacto ambiental sobre la Universidad Aymara, señor superintendente, antes de aprobar la filial de la Universidad Nacional Jorge Basadre Goroman en Tacna, o de Tacna en Ilave, pregunto si la SUNEDU realizó un informe específico de impacto sobre la implementación de la Universidad Nacional Intercultural Aymara de Ilave creada por ley 32.175. Si la respuesta es sí, indique el número de informe, fecha, órgano que lo elaboró y conclusiones. Y si la respuesta es no, explique por qué la SUNEDU aprobó una filial en el mismo distrito sin evaluar ese impacto. Muchas gracias, presidente.
1: Gracias, congresista. Doctor Espinosa, tiene la palabra.
2: Sí, permítame, presidente. En cuanto a la demanda laboral en el área de influencia, tenemos las tres carreras. Se tiene en el año 1, 407 para ciencias contables, 257 para ciencias administrativas y derecho y ciencias políticas, 117. Y esta demanda laboral se va incrementando de 407 a 421, de 258 a 267, de 117 a 121. Es la fuente del proyecto de creación de la filial Collao y LAVE y ha sido elaborado por la Universidad Jorge Basadre, ha sido presentado a través del oficio 111-19-2025 a través de la unidad de verificación del Servicio Superior Universitario. Y en cuanto a la evaluación respecto a la Universidad Nacional Intercultural Aymara y LAVE respecto a la Universidad Nacional Jorge Basadre de Tacna en su filial y LAVE, debo señalar que nosotros no hemos recibido ninguna petición, solicitud de la universidad porque ella no ha solicitado el licenciamiento institucional aún. Entonces no podemos hacer una evaluación porque no está dentro del marco de nuestras competencias realizar ello. Dentro del marco de nuestras competencias, para efectos del licenciamiento institucional, es licenciar universidades, es otorgar la autorización para su filial, no es hacer un análisis comparativo de una futura oferta que todavía nosotros no hemos evaluado, que en este caso entiendo sería la Universidad Intercultural Aymara de Ilave.
1: ¿Alguna otra pregunta, congresista Flores?
3: Presidente, creo que está equivocado. La pregunta es si estos estudios han sido realizados para la filial. No, la nacional definitivamente no está todavía en proceso. Para la filial, por favor, superintendente.
1: Si se han realizado los estudios para la filial.
2: Sí, para responderle, congresista, no corresponde para efectos de la filial evaluar el impacto de la Universidad Nacional Intercultural de ILAVE. Lo que corresponde es evaluar las condiciones básicas de calidad en cumplimiento de la filial de la Universidad Jorge Basadre Groma.
3: Presidente, estas instalaciones no tienen agua ni desagüe conectados a la red, no tienen instalaciones de telefonía, o sea, son ambientes casi precarios, ¿no?
1: Congresista Flores, de repente usted en la semana de representación nos podría traer las evidencias a la Comisión de Fiscalización de cómo ha licenciado las instalaciones de la filial de Jorge Basadre, para que nosotros de la Comisión podamos hacer la notificación y también vamos a ver los puntos que el congresista Martí Corena ha señalado, para que en una de las sesiones que tengamos podamos citar nuevamente al superintendente.
0: Señor presidente, si me permite...
3: De acuerdo, presidente, de acuerdo.
1: Gracias, congresista. Congresista Martí Corena, breve, por favor.
0: Sí, brevemente nomás, brevemente. Mire, con respecto, digamos, a lo que ha señalado el doctor representante de la superintendencia, con respecto, digamos, a los procesos disciplinarios implementados para los dos representantes de las universidades públicas, yo le quiero precisar, señor presidente, que yo he revisado el informe número 00163-2026 de SUNEDU, SG-CAG, donde dice que los procesos disciplinarios contra los dos consejeros, Lida Reyes y Carlos Reyes, figura que la recomendación de procesos disciplinarios por participar en las sesiones de la Comisión de Educación, donde fueron invitados, señor presidente, invitados en la Comisión de Educación, a raíz de esa asistencia a esa reunión es donde se inicia el proceso, digamos, disciplinario contra estos dos representantes de las universidades públicas. Entendiendo, y ahí lo señalé claramente, ya que el superintendente anterior nunca, a pesar de las reuniones convocadas a la Comisión de Educación, Comisión de Fiscalización, Comisión de Consumidor, nunca asistió y nunca respondió sobre las interrogantes con respecto a los problemas que venía pasando la universidad. En razón a eso, saludamos todos en la comisión la presencia de los representantes elegidos hoy día, como lo he señalado, por la mayoría de las universidades públicas, que no ocurrió en la anterior oportunidad. Eso es aclarar, señor presidente, y como usted lo ha señalado, creo que es materia, digamos, de que haya una reunión, porque el tema universitario obliga a tocar ese tema, porque los problemas ya existen en diversas universidades públicas, que usted también lo conoce, señor presidente. Gracias.
1: Gracias, congresista Martí Corena. Doctor, ¿algún tema sobre los consejeros, por favor?
2: Sí, yo quisiera hacer una precisión al congresista Martí Corena, que Hay una sentencia del Tribunal Constitucional recaída, la sentencia 397 del 2022, y señala que los consejeros se constituyen en el ejercicio del cargo como miembros independientes y neutrales, y actúan con imparcialidad y sin asumir la representación de ninguna institución. ¿Qué quiere decir esto? Que para efectos de la designación o de la elección, somos 7 miembros del Consejo Directivo de SUNEDU, quien habla procede MINEDU, está el representante de CINEACE, CONCITEC, colegios profesionales, 2 de las universidades públicas y 1 de las universidades privadas, pero cuando ya ingresan a ser consejeros luego de la juramentación, como lo señala el reglamento del Consejo Directivo, ya mantienen imparcialidad, independencia y neutralidad respecto a su representada. Pero además, el propio reglamento del Consejo Directivo establece que en el propio seno del Consejo Directivo se puede disponer la conformación de un comité para determinar la existencia de falta grave. O sea, un comité que realiza una investigación o una instrucción para determinar si hubiera la comisión de falta grave, lo cual se lleva al Consejo Directivo y el Consejo Directivo tendrá que escuchar los argumentos y votar, si fuera el caso, a favor o en contra de la propuesta que lleve este comité. Entonces yo creo que el congresista Martí Corena se está adelantando a situaciones en las cuales la propia SUNEDU, a través de su Consejo Directivo, está evaluando las imputaciones que se efectuaron a 2 consejeros que, entiendo, ellos están efectuando sus descargos correspondientes y a las cuales yo en este momento no puedo informar ni entrar a mayor detalle al respecto, congresista.
1: Correcto, doctor. Doctor, simplemente para ponerle en conocimiento que se ha enviado ya el oficio con la denuncia correspondiente al rector de la Universidad de Néstor Cáceres Velázquez, donde en un audio hace mención a directivos del Consejo Universitario, Consejo Directivo, con la finalidad de que se están pidiendo reconocimientos y una serie de cosas que podrían llevar a un temas de corrupción. Le vamos a pedir la inmediata intervención en este caso y también que se ponga en conocimiento el Consejo Directivo esta denuncia, por favor, porque es sumamente grave de que se estén tomando plazos, inclusive, indicando que van a licenciar a fines de este mes, cuando usted claramente lo ha dicho, que todo tiene un proceso y un procedimiento, y esto un poco que afecta a la institucionalidad de SUNEDU y sobre todo hace dudar de repente el accionar de algunos funcionarios, y que propiamente pedimos nosotros las respuestas y metas, ya sea presentar la denuncia a la Fiscalía en Prevención del Delito, como también a la Contraloría General de la República para su inmediata intervención de los funcionarios, de ser el caso, y abrir los procesos correspondientes. Y le doy la palabra, doctor.
2: Sí, yo en principio le agradezco al congresista Carlos Ceballos, porque nosotros hemos tomado conocimiento a partir de la información que nos brindó su despacho y ya hemos sido notificados por la Fiscalía y vamos a brindar todas las facilidades en la información que nos requieran, porque nosotros desde ya rechazamos cualquier acto de corrupción que pueda ocurrir a nivel de la institución y estamos para poder brindar la información que se nos requiera.
1: Correcto, doctor. Muchas gracias. No habiendo más preguntas a nuestro invitado, agradecemos la participación del señor Vicente Paul Espinosa Santillán, superintendente de SUNEDU, y a todo su equipo técnico que lo acompaña. Y los invitamos a abandonar la sala cuando crean correspondiente. Muchas gracias.

señores congresistas, la presidencia de la comisión solicita autorización para la aprobación del acta de la presente sesión con la dispensa de su lectura con la finalidad de poder ejecutar los acuerdos adoptados en la presente sesión. No existiendo observaciones, se dará por aprobada el acta. Al no haber observaciones, se da por aprobada por unanimidad. Señores congresistas, no habiendo otro punto que tratar en la agenda y siendo las la 1:00 p.m. con un minuto del día 11 de mayo de 2016, se levanta la sesión. Señores congresistas, tengan ustedes muy buenas tardes. Muchas gracias.

Estamos en el buque escuela de la Armada Peruana, el buque Unión, que ha sido construido íntegramente en el Perú y que recorre el mundo con misiones de entrenamiento con los cadetes de la Escuela Naval. Y a la vez, cuando va parando en cada uno de los puertos de América, de Europa y de todo el mundo, realiza invitaciones a personas de las localidades donde acoger el buque para dar una muestra de la cultura peruana, de la gastronomía peruana, etcétera. Es decir, el buque Escuela Unión es también una embajada flotante.

0: Bienvenidos a un episodio más de Actualidad Parlamentaria. El día de hoy nos acompaña Leandro Gómez Torres. Él es comunicador audiovisual, docente universitario y especialista en eSports. Hoy día vamos a tratar justamente sobre un proyecto de ley que recientemente se ha presentado, el cual busca reconocer y regular los deportes electrónicos como disciplina deportiva en el Perú. ¿Cómo estás, Leandro?
1: Muy bien, gracias, César, por recibirme. Todo bien.
0: Leandro, tengo entendido de que, bueno, eres especialista, tal como lo habíamos dicho, en eSports, y bueno, también es tienes bastante experiencia en esto, ¿no? Lo que nos habíamos, has escrito un libro, todo, bueno, más adelante nos vas a poder contar.
1: Claro que sí.
0: Pero coméntame, ¿crees que el Perú está llegando ya justamente a este reconocimiento de los eSports como deporte, o todavía quizás estamos un poco lejos de competir con otros países?
1: Creo que en cierta manera sí estamos algo lejos, porque hay otros países como Corea del Sur,
0: okay,
1: hay otros países como lo que es México o Estados Unidos, que invierten en infraestructura, invierten en instituciones que tengan la capacidad de administrar no solo un juego o equipos que pertenezcan a un solo juego, porque cuando hablamos de deportes electrónicos, muchas veces la gente piensa inmediatamente que estamos hablando de Dota, que es el juego, digamos, por excelencia hasta el momento en Perú, pero tenemos un amplio abanico, tenemos League of Legends, Valorant, Arena de Valor, tenemos Overwatch, tenemos una gran cantidad de juegos que no necesariamente tienen la misma apreciación aquí en el Perú. Entonces, si tomamos el tema de Dota como impulso inicial, vamos por buen camino, pero todavía hay mucho que hacer.
0: ¿Y cuáles son en todo caso los países quizás dentro de la región que están mucho más completos y que de una u otra manera han sido ya normados legalmente?
1: Bueno, creo que hasta donde yo entiendo, creo que no necesariamente han sido normalizados o regularizados,
0: okay,
1: pero por ejemplo países como Argentina tienen ya impulsos mucho mayores en lo que es crear equipos a profesionales que puedan participar. Perú tiene algunos, pero principalmente mediáticamente hablando, estamos hablando de cosas que están relacionadas con el Dota.
0: Okay.
1: Pero si hablamos de deportes electrónicos, estamos hablando de todo un ecosistema que esté relacionado con diversas instituciones que trabajen con diversos videojuegos y por ende los desarrolladores de dichos juegos, para poder contratar a jugadores profesionales y eventualmente llevarlos a torneos.
0: Leandro, ¿qué es lo que cambiaría en todo caso al reconocer o que el Estado reconozca, ¿no?, a los jugadores de estos juegos como deportistas profesionales, es que fuese la palabra? ¿Qué es lo que cambia?
1: Creo que es importante entender en todo caso el tema de aceptar que el Perú todavía tiene una visión conservadora. Eso nunca se puede negar.
0: Okay.
1: Entonces, dentro de esta visión conservadora está el tema de que en muchas ocasiones, si hablamos de videojuegos, como podríamos hablar de las artes escénicas o de otro tipo de carreras no convencionales, diría.
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5: ¿Cómo están? Bienvenidos a una nueva edición de Al Día con el Congreso. A esta hora les saluda Percy Aquino
6: y Elena Paniagua. Es un gusto acompañarlos.
5: Nos vamos inmediatamente con los titulares.
6: El presidente encargado del Congreso de la República, Fernando Rospigliosi, anunció que este martes 12, la Comisión de Constitución analizará los dictámenes del proyecto de la nueva ley orgánica del Ministerio Público y del proyecto que incorpora el delito de lesa humanidad en nuestro Código Penal.
5: La Comisión de Fiscalización recibirá el miércoles 13 de mayo al ministro de Justicia para que esclarezca la situación de la Comisión de Gracias Presidenciales ante el pedido de indulto del expresidente Pedro Castillo.
6: El presidente encargado del Congreso, Fernando Rospigliosi, destacó el trabajo voluntario que ayuda a construir ciudadanía.
5: Y continuando con el desarrollo de las noticias, también tenemos que en la Comisión de Ciencia y Tecnología se informó que la Agenda Digital al 2030 del sector salud contempla la estandarización de la historia clínica electrónica.
6: Y la Comisión de Producción aprobó el proyecto de ley que declara de necesidad pública e interés nacional la creación de la Zona Económica Especial Privada en el distrito de Paracas, provincia de Pisco, del departamento de Ica.
5: El presidente del Congreso, Fernando Rospigliosi, anunció que este martes 12, la Comisión de Constitución y Reglamento analizará dos importantes dictámenes proyectos de ley, como el que propone la nueva ley orgánica del Ministerio Público y el que incorpora el delito de lesa humanidad en nuestro Código Penal.
6: El presidente del Congreso también cuestionó la reciente autorización del gobierno peruano mediante el decreto de urgencia 003 del 2026 de un rescate financiero de hasta $2 millones para Petroperú.
7: En el Congreso tenemos una reunión importante de la Comisión de Constitución donde vamos a ver, entre otros temas, la ley orgánica del Ministerio Público que el fiscal de la Nación ha presentado, que es muy importante para la modernización de esta institución, ya que su ley data del año 1981. Y también vamos a ver un proyecto de ley que he presentado sobre lesa humanidad, es decir, siguiendo la recomendación del Tribunal Constitucional cuando declaró constitucional la ley de lesa humanidad 32.107, recomendó incorporar el delito de lesa humanidad al Código Penal. Mañana se va a discutir ese proyecto que he presentado, donde se define la lesa humanidad de acuerdo a lo que especifica el Tratado de Roma, que fue la que creó este delito, y eso va a ser incorporado al Código Penal, para evitar que ese rótulo de lesa humanidad sea utilizado arbitrariamente por ciertos magistrados que lo aplican a delitos que no corresponden. Esos son un par de temas que vamos a ver mañana en la Comisión de Constitución.
8: ¿Cuál es la definición, presidente?
7: ¿Perdón?
8: ¿Cuál es la definición que proponen ustedes frente a lesa humanidad?
7: No, es la definición del Tratado de Roma que vamos a incorporar, que se trata de crímenes que son masivos, generalizados, dirigidos por el gobierno o por grupos armados y que el que los perpetra tiene conocimiento de eso. O sea, son definiciones que da el Tratado de Roma y que vamos a incorporar al Código Penal si es que se aprueba, cosa que espero que ocurra mañana en la Comisión de Constitución y luego, naturalmente, en el Pleno del Congreso.
5: Con el fin de esclarecer la situación de la Comisión de Gracias Presidenciales ante el posible indulto al expresidente Pedro Castillo, la Comisión de Fiscalización acordó convocar al ministro de Justicia para este 13 de mayo.
6: También esta comisión amplió por 30 días la investigación sobre irregularidades en obras en el departamento de Huánuco, citando a los implicados para el 13 de mayo. Así lo dio a conocer su vicepresidente Carlos Ceballos Madariaga para Congreso Radio.
9: La Comisión de Fiscalización ha acordado ampliar que se le dé a todos las facultades para investigar al gobierno regional de Huánuco, ¿no?
10: Así es.
9: Efectivamente, por las irregularidades en obras. Cuéntanos, aparte de esta conclusión, ¿qué otras se han tomado?
10: Bueno, ya se tuvo 60 primeros días hábiles donde se ha recopilado toda la información necesaria. Necesitábamos estos 30 días más que se nos hagan ampliación para poder ya generar las citaciones correspondientes y vengan a comparecer. tanto el gobernador regional como también sus funcionarios comprometidos y los empresarios que también están inmersos en la moción 19978, que es la moción que nos da las facultades de comisión investigadora. Y en base a esto se están generando ya un nuevo calendario que termina el 13 de mayo, en las cuales se ha coordinado volver a citarlo, porque el día de hoy no ha asistido el gobernador, volver a citarlo, caso contrario va a ser grado fuerza ya que nos da esa facultad la ley.
11: ¿Qué otro punto han tocado en la comisión?
10: La comisión también se ha puesto en votación la solicitud del congresista Iris López para que venga el ministro de Justicia la próxima semana, pueda ver sobre el tema del posible indulto al señor Pedro Castillo, como también el tema de la conformación de la comisión de gracia presidencial.
5: El Perú no se construye solo desde sus instituciones, sino desde la participación activa de los jóvenes y de los ciudadanos, lo cual debe ser promovido, manifestó el presidente encargado del Congreso, Fernando Rospigliosi. Fue durante el reconocimiento especial que brindó a las asociaciones, municipios y voluntarios líderes, quienes, según dijo, son ejemplo de servicio y la prueba de que el cambio empieza desde abajo.
6: Rospigliosi participó en el evento sobre voluntariado denominado Servir para Transformar, que organizó la Oficina de Participación Ciudadana del Congreso de la República. Escuchemos.
12: Nos reconocemos el compromiso de cientos de peruanos que sin esperar nada a cambio entregan su tiempo, su esfuerzo, su vocación de servicio para ayudar a sus comunidades. Ese espíritu solidario es el que fortalece al país y que nos recuerda que el Perú no se construye únicamente desde las instituciones, sino también desde la participación activa de sus ciudadanos y sobre todo de los jóvenes. Desde el Congreso de la República, creemos firmemente que la participación ciudadana debe ser promovida, fortalecida y reconocida. Un país con ciudadanos comprometidos es un país más fuerte, más unido y más preparado para enfrentar los grandes desafíos sociales que vivimos actualmente. Quiero expresar un reconocimiento especial a las asociaciones, municipalidades y voluntarios líderes que hoy reciben este homenaje. Su trabajo en barrios, en asentamientos humanos y comunidades representa un verdadero ejemplo de servicio. Ustedes son pruebas de que el cambio empieza desde abajo, porque servir al país también es tender la mano, recuperar valores y construir ciudadanía.
5: La Comisión de Producción, Micro y Pequeña Empresa, presidida por el congresista Raúl Guamán, aprobó por mayoría el proyecto de ley 13077 que declara de necesidad pública e interés nacional la creación de la Zona Económica Especial Privada en el distrito de Paracas, provincia de Pisco, departamento de Ica.
13: Asimismo, la propuesta está diseñada para atraer capitales nacionales y extranjeros de gran calado, siendo que al promover las tasas escalonadas del impuesto a la renta y la exoneración de aranceles e impuestos indirectos como el IGB, buscan compensar el riesgo de inversión y fomentar la sostenibilidad fiscal a largo plazo. Este esquema no solo incentiva la formalización de actividades económicas, sino que garantiza que los beneficios otorgados estén condicionados a la generación de valor real, cumplimiento de metas de inversión y creación de puestos de trabajo calificados. En ese sentido, la declaratoria de interés nacional no contradice las competencias regionales ni la planificación del Poder Ejecutivo existente, sino que la complementa y fortalece. Además, las leyes declarativas cumplen una función esencial en la estructuración de políticas públicas efectivas, ya que permite priorizar temas estratégicos dentro de la agenda gubernamental, fomentando la inversión, mejorando la coordinación interinstitucional, fortaleciendo la promoción turística y garantizando la conservación del patrimonio. la competitividad nacional mediante un esquema de incentivos diseñado para atraer capitales de largo aliento. El núcleo de esta reforma reside en un sistema de beneficios tributarios escalonados que extiende por un cuarto de siglo. Los inversionistas que operan bajo este régimen podrán acceder a tasas reducidas en el impuesto a la renta, además de disfrutar de un marco aduanero simplificado que agiliza el tránsito de mercancías. No obstante, el acceso a estas prerrogativas no es irrestricto de la ley, que condiciona el otorgamiento en beneficios al cumplimiento riguroso de metas de inversión mínima y a compromisos tangibles en la creación de puestos de trabajo. Señor presidente, el proyecto de ley 13077 ha sido aprobado por mayoría con 10 votos a favor, 0 en contra y 2 abstenciones.
6: Y tenemos una buena noticia para el sector salud, porque la Agenda Digital del 2030 del sector salud comprende la estandarización de la historia clínica electrónica, que permitirá un mejor manejo de datos de los pacientes y la interoperabilidad entre los prestadores del servicio de salud público y privado. También esta agenda para el 2030 enfatiza la gestión y protección de los datos del paciente y el uso de la telemedicina.
5: Así lo sostuvo el ingeniero Jack Paul Lázaro Gómez, director ejecutivo de la Oficina de Innovación y Desarrollo Tecnológico del Ministerio de Salud, durante su participación en la Comisión de Ciencia y Tecnología que preside la congresista Ariana Orue.
14: También puedo mejorar la eficiencia del sistema, propiamente como sector, ¿no? Sector salud. Y mejorar la toma de decisiones en salud, puesto que teniendo información en tiempo real me permite tener una mejor mirada para la toma de decisiones como sector. Y es aquí donde en la Agenda Digital al 2030 se plasman los principales ejes de esta agenda. Primero, la historia clínica y la interoperabilidad, que es lo que nos mencionaba la OCDE, ¿no? Tener sistemas interoperables que puedan conversar entre sí. Segundo, el gobierno y la gestión de datos. Cada uno desde su posición debe asegurar que los datos sean precisos, únicos, estandarizados, para que se puedan comunicar entre sí, no solo en el país, sino también a nivel internacional. Asimismo, asegurar el uso de la telemedicina y salud digital. Sabemos que en los diferentes rincones del país no existen profesionales de la salud o especialistas que puedan brindar una atención para una determinada especialidad. Por ejemplo, para que me puedan de repente leer un resultado, una ecografía o una radiografía. Entonces, con el uso de la telemedicina podemos llegar a todos los rincones del país, obviamente siempre y cuando tengamos la conectividad adecuada. Y no menos importante, garantizar la seguridad y la protección de datos, ¿no? Para eso tenemos la Ley de Protección de Datos Personales, la Ley 29.733, que marca este hito. Y por último, el fortalecimiento de las capacidades digitales. Y aquí es muy importante el recurso humano, que hace una labor loable en cada una de las IPRES, tanto públicas como privadas, ¿no?
6: Y en la Comisión de Fiscalización, el presidente ejecutivo de SUNAS, Mauro Gutiérrez, dijo que el incumplimiento del convenio de abastecimiento de agua gratuita en el distrito de Alto Trujillo es de exclusiva responsabilidad entre el Ministerio de Vivienda y la empresa de agua potable de la Libertad, Sedalif. El presidente de SUNAS precisó que la SUNAS no tiene ninguna injerencia en este convenio, pues se trata de una zona donde no hay redes de agua potable. Tenemos el audio.
15: Y es el Ministerio de Vivienda, a través del Programa Nacional de Saneamiento Urbano, que suscribe un convenio con Sedalip el 29 de enero del 2025 para realizar las transferencias financieras a esta EPS para la distribución gratuita de agua, ¿no? Donde se establecieron obligaciones entre ambas partes. Siguiente, por favor. Y aquí, digamos, las cláusulas específicas relacionadas a la aplicación de este convenio. En primer lugar, quiero destacar que este convenio se firma a través del Ministerio de Vivienda, del Programa Nacional de Saneamiento Urbano y la empresa prestadora. Y aquí se establece en las cláusulas sexta el compromiso de las partes. De Vivienda, a través del PNCU, distribución de los recursos transferidos, comunicar al órgano de control institucional de la EPS y a la Contraloría General de la República y al MEF, según corresponda cuando se detecte incumplimiento de las obligaciones del convenio. Quiero destacar acá, como se puede apreciar, el convenio es exclusivo entre el Ministerio de Vivienda y la EPS a través del Programa Nacional de Saneamiento Urbano en relación al uso de los recursos, al seguimiento y al monitoreo del cumplimiento de dicho convenio. Siguiente, por favor. En atención a esa pregunta, como pueden apreciar, es a través de este convenio que se regula el uso de los recursos. Este recurso, este convenio fue establecido entre el Ministerio de Vivienda a través del Programa Nacional de Saneamiento Urbano y SEDALIP para el reparto gratuito de agua. Sin embargo, en ese convenio no se menciona el papel de las UNAS, al ser una distribución que no se encuentra en el marco del servicio universal, sino que se hace en distribución en zonas que no están coberturadas por redes.
5: Seguimos con la información. El congresista Alex Paredes hizo un semero balance de sus labores legislativas, resaltando las normas que permiten el aumento del pago de CTS y de la pensión digna para los maestros.
16: Bueno, esta primera experiencia que hemos tenido en el Congreso de la República, conscientes de cuáles son nuestras atribuciones, trabajado de manera óptima, pero todavía nos sentimos insatisfechos porque el proceso de la aprobación de algunas leyes significa tiempo y significa entender que son 130 congresistas que presentan propuestas legislativas. Y si uno hace un cálculo somero, en la primera semana tú presentas un proyecto, en la siguiente te programan para la exposición, en la subsiguiente, tercera semana, se vota el dictamen. Y de ahí hay que conseguir las firmas de los que han aprobado el dictamen. Y en una cuarta semana tienes que pensar en llegar al pleno. Y entonces estamos hablando de cinco años, 60 meses. La meta es llegar a 60 leyes. Hasta ahora vamos con el promedio de 57 leyes publicadas en el Diario Oficial del Peruano, algunas de enorme redundancia y trascendencia. Yo creo que todo trabajador del sector público o del sector privado, lo que espera después de entregar los mejores años de su vida es una gratitud de parte del empleador. En beneficio laboral, esa gratitud se llama compensación de tiempo de servicios. Y eso debe acontecer no solamente con nosotros que hemos conseguido estas 5 leyes, sino también con todo trabajador del sector público, sea cualquiera la institución. Eso se llama equidad, eso se llama igualdad, no discriminación, ¿no es cierto? Y esa ha sido una de nuestras primeras líneas de trabajo que, como tú puedes comprobar, ahí están las 5 leyes publicadas en el Diario Oficial del Peruano. Y no es tan cierto como dice con alguna perversidad el Consejo Fiscal, no hemos quebrado el Estado, porque no vamos a cesar todos los maestros. Y hemos cambiado la fecha de cese, que ya no sea cuando uno cumple 65 años un día de onomástico terrorífico. Ahora todos cesan el 31 de diciembre de cada año. Nosotros promovimos la ley 31.625 el 18 de noviembre del 2022. Y que justamente el último viernes ha habido una reunión promovida pro inversión, para que el megapuerto Corío comience ya a materializarse. Ya hay inversionistas interesados, con las disculpas de caso, pero superior al propio Callao. Este puerto Corío está, o mejor dicho, va a estar ubicado en Arequipa.
6: Y en la Comisión Especial sobre la Prevención y Control del Cáncer, los representantes del Ministerio de Salud destacaron la importancia de la prevención del cáncer ocupacional. Asimismo, informaron sobre los bajos índices de vacunación que hay en la región Puno debido a la desinformación. Escuchemos.
17: Desde la presidencia de la Comisión Especial Multipartidaria de Protección a la Infancia en el contexto de la emergencia sanitaria, la congresista Neves Esmeralda Limachi Quispe expuso las razones por las cuales no se presentó el ministro de Salud, doctor Juan Carlos Velasco Guerrero, y al mismo tiempo pidió a los funcionarios enviados del MINSA a dar el informe sobre las medidas adoptadas para mejorar la cobertura de vacunación en menores de 5 años a nivel nacional.
18: Pasamos a la estación de orden del día. Colegas congresistas, la presente sesión tiene como propósito recibir información actualizada por parte del sector salud sobre la situación de la inmunización infantil en el país, las brechas existentes en el acceso a vacunas y las acciones adoptadas frente a enfermedades que afectan a niñas, niños y adolescentes en el marco del ejercicio de control político y la protección del derecho a la salud.
17: Durante la exposición, los funcionarios del sector salud señalaron que el departamento de Puno registra una de las coberturas de vacunación más bajas del país, situación que estaría relacionada, entre otros factores, con la difusión de información falsa que desalienta a la población a inmunizar a los menores de edad. Así lo dieron a conocer el director general de Intervenciones Estratégicas en Salud Pública del MINSA, Constantino Vila Córdoba, y la doctora Liliana Chirinos Aponte, directora ejecutiva.
19: Este es el avance de coberturas por vacunación de vacunas trazadoras, así lo llamamos, porque son necesarias 3 dosis para ello proteger. Entonces hay problemas entre la población porque dice ya tengo 1 dosis, 2 dosis y a la tercera ya se olvida. Entonces hay que tener una continuidad en el calendario de vacunación. Y en lo que va de este enero hasta abril, mire, está rankeado. Solamente Madre de Dios y el Callao están en verde, el resto está en amarillo, o sea que no ha llegado a meta, y en rojo las otras poblaciones o las otras regiones. Y lo que sí nos preocupa mucho es Puno, ¿no? Puno está también en el último lugar. En cuanto a la pentavalente, casi es el mismo comportamiento que tenemos, ¿no? Es el mismo porque se ponen de manera conjunta y Puno sigue en el último lugar.
17: Finalmente, desde la comisión se reiteró la necesidad de reforzar las campañas de información y prevención para combatir la desinformación sobre las vacunas y garantizar una mayor protección de la salud infantil en todo el país.
5: Y a esta hora de la tarde, nuestro compañero Víctor Incio está con la presidenta de la Comisión de Relaciones Exteriores, congresista Heidi Juárez, porque hace un momento acaba de terminar la sesión donde se han debatido las acciones de asistencia para los compatriotas afectados por el conflicto de Rusia y las gestiones para el retorno de 97 ciudadanos retenidos en Bolivia debido al bloqueo de carreteras. Adelante con esta información, Víctor Incio.
20: ¿Qué tal, compañeros? Nos encontramos en el exterior de la sala Miguel Grau. Acaba de concluir la Comisión de Relaciones Exteriores. Precisamente nos encontramos con su presidenta, la parlamentaria Heidi Juárez Calle. Congresista, los temas del día de hoy son preocupantes, por cierto, ¿no?, para el país, porque hay peruanos que están preocupados por la situación de peruanos en el país de Rusia. También se ha retenido a un buen número de conciudadanos en la ciudad de Bolivia. Entre otros temas, se han aprobado proyectámenes. Cuéntenos cómo se ha desarrollado.
21: ¿Qué tal? ¿Cómo están? Saludar a todas las personas que nos están viendo en estos momentos y, bueno, informarles desde la Comisión de Relaciones Exteriores como presidenta. Hoy hemos tenido el predictamen, aprobación de 2 predictamen. Uno es la fecha conmemorativa porque la Santa Sede, con la Santa Sede, establecer un lazo de amistad con la Santa Sede, ya que tenemos a un representante que es el Papa, ¿no? Que sale desde Chiclayo y ha cumplido un año de su proclamación como Papa, y es por ello que hoy hemos querido también ayudar y aportar nuestro granito de arena desde la Comisión de Relaciones Exteriores. También se ha conformado una liga parlamentaria para seguir representando a nuestro país en los diferentes países del mundo. Por otro lado, quiero informar lo que está sucediendo en Rusia y quiero también hacer un llamado a todos los ciudadanos que tienen un familiar, una persona que se encuentra en Rusia, que inmediatamente acuda a la Comisión de Relaciones Exteriores acá en el Congreso de la República y también a Relaciones Exteriores, al Ministerio de Relaciones Exteriores.

0: La preocupación que no sabemos cuántos connacionales se encuentran en zona de conflicto y por ello es que necesitamos que la información de los familiares sea lo más certera posible para poder ayudar a estos connacionales que se encuentran en Rusia y traerlos sanos y salvos acá al Perú. Por otro lado, en Bolivia me he comunicado con la cónsul, la señora Elizabeth Castro, hace unos minutos nada más terminando la sesión de Relaciones Exteriores, nos ha dicho de que tiene ahorita en estos momentos a buen recaudo en el Aeropuerto Internacional de Bolivia a 97 peruanos, en los cuales está coordinando con la Fuerza Aérea de Bolivia para traer a estos 97 peruanos a Perú. Y estos van a salir en el transcurso de hoy o de mañana, pero dar tranquilidad a los familiares de estos connacionales que están en Bolivia, de que tienen comida, tienen un techo, tienen hospedaje, están tratados muy bien y esperando el turno para ser traídos a nuestro país. Por otro lado, estos van a salir de Oruro y La Paz a Juliaca. Estos vuelos van a salir con ese destino. Estos son tres colegios, también están dando prioridad. Sé que hay muchos ciudadanos que están en Bolivia y que necesitan el apoyo y el auxilio por parte de Relaciones Exteriores, de la Embajada de Relaciones Exteriores, por parte del Estado peruano, pero queremos decirles que estamos dando prioridad. Si bien es cierto, hay turistas, hay personas que han ido, pero también tienen hospedaje, comida y están a buen recaudo. Estamos dando prioridad a estos tres colegios para que vengan estos ciudadanos y continúen con sus actividades acá en Perú.
1: ¿Por qué dice que han sido retenidos estos estudiantes? ¿Cuál ha sido el motivo?
0: Lo que pasa es de que Bolivia está pasando por una situación muy complicada, un conflicto interno que tienen, han bloqueado carreteras, hay un levantamiento por parte de los ciudadanos que prácticamente está por largo tiempo y eso pues ha frustrado que estos jóvenes que han ido como un paseo, como en afán de turismo, se haya frustrado ese ámbito de ser turismo y por ello los estamos trayendo acá a nuestro país nuevamente, ¿no?
1: Compañero, fue la parlamentaria Heidi Juárez. Al concluir esta importante comisión de Relaciones Exteriores, volvemos con ustedes a estudio.
2: Bien, a continuación es hora de conocer la noticia en Runasimi, en quechua. Se trata de Huillanacusum. Adelante, Julio Quispe, traductor en quechua del Congreso de la República.
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4: Hola, ¿qué tal? Esto es Huillanacusum con la noticia del día en Runasimi. El presidente del Congreso, Fernando Rospigliosi Capurro, anunció que este martes 12, la Comisión de Constitución y Reglamento verá dos dictámenes vinculados al sistema de justicia. Uno propone una nueva ley orgánica del Ministerio Público y el otro incorpora el delito de lesa humanidad en el Código Penal. 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
1: Y también las gracias a Radio La Voz del Valle de Aplao de Arequipa y Radio Santa Cruz de Moquegua y Arequipa. Y así llegamos al final de la programación destinada a nuestras radios aliadas de provincia que siempre nos acompañan. Vamos a hacer ahora una breve pausa y retornamos con más información.

0: que realizaban en estas regiones. Estamos hablando de una situación muy delicada que, vuelvo a repetir, se hace más evidente la problemática cuando hablamos de un país que tiene problemas de formalidad.
1: Por su parte, el doctor Luis Alberto Álvarez Rodríguez, director ejecutivo del Departamento de Promoción de la Salud, Prevención y Control del Cáncer del INEN, expuso estadísticas sobre la atención y tratamiento de pacientes con cáncer ocupacional, así como las acciones para identificar agentes carcinógenos.
2: Cabe mencionar que es muy importante porque hemos visto que las estadísticas, tanto nacionales como a nivel mundial, han ido incrementándose, y específicamente más en cáncer de pulmón a nivel mundial en relación a incidencia y mortalidad. Y esto está muy vinculado con la contaminación ambiental y muy probablemente está también muy vinculado con el tema ocupacional.
1: La comisión reafirmó su compromiso de continuar fortaleciendo acciones para la prevención, detección y atención del cáncer ocupacional en coordinación con el Poder Ejecutivo.
3: Asimismo, se advirtió la baja cobertura de vacunación infantil en Puno y se alertó también sobre el impacto de la información falsa que desincentiva la inmunización durante la sesión de la Comisión de Protección a la Infancia. Veamos.
4: Desde la presidencia de la Comisión Especial Multipartidaria de Protección a la Infancia en el contexto de la emergencia sanitaria, la congresista Nieves Esmeralda Limachi Quispe expuso las razones por las cuales no se presentó el ministro de Salud, doctor Juan Carlos Velasco Guerrero, y al mismo tiempo pidió a los funcionarios enviados del MINSA a dar el informe sobre las medidas adoptadas para mejorar la cobertura de vacunación en menores de 5 años a nivel nacional.
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6: ¿Sabes qué es el modelo de integridad? 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Este modelo se desarrolla a través de componentes clave: supervisión y monitoreo, compromiso de la alta dirección, gestión de riesgos, políticas de integridad, transparencia, controles, comunicación y capacitación y canal de denuncias. En el Congreso de la República, la Unidad Funcional de Integridad Institucional impulsa y articula la aplicación de este modelo, promoviendo la ética y servicio a la ciudadanía.
4: Intervenciones estratégicas en salud pública del MINSA, Constantino Vila Córdoba, y la doctora Liliana Chirinos Aponte, directora ejecutiva.
7: Este es el avance de coberturas por vacunación de vacunas trazadoras, así lo llamamos, porque son necesarias 3 dosis para ello proteger. Entonces hay problemas entre la población porque dice: ya tengo 1 dosis, 2 dosis, y a la tercera ya se olvida. Entonces hay que tener una continuidad en el calendario de vacunación. Y en lo que va de este enero hasta abril, mire, está rankeado. Solamente Madre de Dios y el Callao están en verde. El resto está en amarillo, o sea que no ha llegado a meta. Y en rojo las otras poblaciones o las otras regiones. Y lo que sí nos preocupa mucho es Puno, ¿no? Puno está también en el último lugar. En cuanto a la pentavalente, casi es el mismo comportamiento que tenemos, ¿no? Es el mismo porque se ponen de manera conjunta y Puno sigue en el último lugar.
4: Finalmente, desde la comisión se reiteró la necesidad de reforzar las campañas de información y prevención para combatir la desinformación sobre las vacunas y garantizar una mayor protección de la salud infantil en todo el país.
3: Continuamos en Congreso Noticias y llegó el momento de las entrevistas. A esta hora, en los estudios de Congreso Televisión, nos acompaña la presidenta de la Comisión de Relaciones Exteriores. Estamos hablando de la congresista Heidi Juárez. Bienvenida, congresista.
8: ¿Qué tal? ¿Cómo están? Gracias por la invitación. Y bueno, saludar a todas las personas que nos están viendo en estos momentos.
3: Gracias por estos minutos que nos permiten conocer también el trabajo, en este caso, de una comisión muy importante. Hace unos días, hace unas semanas, hemos estado escuchando de esta noticia que ha generado alarma en nuestro país. Hay peruanos que con engaños han sido llevados a Rusia y justamente se encuentran en medio de un conflicto, ellos buscando pues un mejor futuro, como todo peruano, pero se han visto en medio de estos engaños, congresista. Desde la comisión que usted lidera, ¿qué oficios se vienen cursando? ¿Qué información viene recibiendo también al respecto?
8: Solidarizarme en primer lugar con los connacionales. Efectivamente, la necesidad del ámbito laboral ha hecho de que estas personas pues caigan en las garras de del engaño y han sido llevados a Rusia, un lugar tan lejano, que es con el fin de trabajar. Ellos han ido allá, pero no ha sido esa la realidad, sino los han llevado al lugar de conflicto que tiene Rusia con Ucrania. Lo que hemos hecho es cursar documento, nos hemos entrevistado con los familiares por parte de la Comisión de Relaciones Exteriores. Estamos recabando todo tipo de información y aquí hago un llamado a aquellas personas que tienen un familiar, un hermano, un conocido en Rusia, para que nos den esa información y nosotros poder tener una data real de cuántas personas son las que están o han ido a este país, porque tenemos ahorita solamente información de 100 ciudadanos. Ahora también tenemos dos cónsules en Rusia, uno en Moscú y el otro en San Petersburgo, pero estos dos consulados están moviéndose con la información que nosotros estamos enviando, porque prácticamente la empresa, la institución, las personas que han llevado a estos connacionales, pues les han engañado y les han dicho que es trabajo, ¿no? Y cuando han ido, la realidad ha sido otra, ha sido el tema de estar en este lugar de conflicto, y una vez estando allá, pues no hay comunicación, no se tiene esa la información real como para poder nosotros tomar acciones y poder traer a estos connacionales a nuestro país. Por eso estamos tratando de recabar todo tipo de información que nos sea de validez y sobre todo podamos ayudar a estos connacionales para traerlos lo más pronto posible.
3: Para que puedan retornar sin duda a nuestro
8: solamente
3: país.
8: Solamente tenemos la información de 100 ciudadanos. Queremos que los ciudadanos que nos están viendo en estos momentos, pues recabar toda esa información. A lo mejor es mucho más estos ciudadanos, el número víctimas de estos ciudadanos que estén, claro, víctimas
3: de estos engaños. Congresista, usted como presidenta de la comisión ha podido conversar también con personal de la Cancillería de nuestro país. ¿Qué se está haciendo? Porque como país también se tiene que mostrar una postura de poder traer a estos peruanos víctimas de engaños.
8: Efectivamente, como le dije, hay dos consulados en Moscú, en cuales estamos teniendo información. Ellos son los que nos están dando esta data. Estamos contactándonos con estos peruanos que están allá. La información, sobre todo, la estamos recabando para poder ayudar. ¿Saben? Todos tienen conocimiento de que el país de Rusia no está a la vuelta de la esquina. Es un país que tiene horas de viaje y ahí estamos tratando de apoyar, sobre todo para que nos den la información que nos están dando acá en Perú la podamos corroborar con la información que tenemos allá en Rusia, porque al ser llevados a este lugar de conflicto, pues la comunicación es bastante escasa. No tenemos una comunicación pues fluida como para que estos connacionales pues sean traídos a nuestro país, ¿no? Entonces estamos ahí tratando de articular, de unir todo tipo de información para poder ayudar a estos ciudadanos que están allá. El gobierno de Rusia también tiene conocimiento a través de esos consulados y ahora estamos a través de Cancillería, Ministerio de Relaciones Exteriores, pues nos ayuden a engranar para que el gobierno ruso ponga cartas en el asunto también,
3: ¿no? A Rusia. Sí. Lamentable, sin duda, congresista, que los peruanos, ¿no?, que buscan un mejor futuro, sin duda se vean en medio de estas situaciones de engaños y sin duda, como usted lo mencionaba, es importante conocer como un padrón oficial, ¿no?, de las víctimas totales, de las víctimas que estarían tal vez en algún lugar a salvo o tal vez algunos que ya hayan migrado, tal vez han cruzado la frontera, se encuentran en otros países. Leí información que también también hay algunos peruanos que se encuentran en Ucrania, dos o tres que se han buscado la manera de poder salir en medio de esta situación. Vamos a estar seguramente conversando en las próximas sesiones también de la comisión que usted lidera. Gracias por estar con nosotros.
9: También quiero dejar constancia de que estamos trabajando en lo que está sucediendo en Bolivia. Uh-huh. Quiero darles tranquilidad a los peruanos o familiares que tienen sus familias en Bolivia. Estamos en coordinación con Elizabeth Castro, que es la cónsul de Bolivia, para que esos vuelos humanitarios que la Fuerza Aérea de Bolivia está gestionando con nuestro país se dé a la brevedad posible. Ahorita tenemos 97 peruanos que están en el aeropuerto esperando que este vuelo se dé para que salgan de Oruro y La Paz y estos aterricen en Juliaca, ya en territorio peruano, y de ahí se desplacen a sus zonas de donde corresponde o de donde son ellos, donde han estado, donde su casa, ¿no? Están yendo para allá. También, no sé si me permites, quiero dar los teléfonos de emergencia, que es el más 591-7016-4657 y el correo electrónico que es consulperu-lapaz@rree.gov.pe. Manden y llamen por favor a estos teléfonos para poder tener una data real de cuántos ciudadanos peruanos están en Bolivia y están en situación de vulnerabilidad para poderlos ayudar.
3: Y ahorita mismo van a aparecer en pantalla justamente esta información, el número telefónico y el correo que usted ha brindado para que se puedan sumar a esta causa y esta acción que viene realizando la comisión que usted lidera. Muchas gracias por estar con nosotros. Muy buenas tardes.
9: Buenas tardes.
3: Escuchábamos a la presidenta de la Comisión de Relaciones Exteriores, la congresista Heidi Juárez, nos hablaba parte del trabajo que se viene realizando en favor de los peruanos en el exterior. Hasta aquí llegó nuestro bloque de entrevista, pero nos vamos a una pausa en Congreso Noticias y regresamos con más.

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1: Ante la presencia de nuevos casos de sarampión, tosferina e influenza y también otras enfermedades causadas por el virus Coxsackie, que afecta principalmente a niños y adolescentes de diversas regiones del país, la Comisión Especial Multipartidaria de Protección a la Infancia en el contexto de emergencias sanitarias convocó a las autoridades del sector salud, quienes explicaron cómo se viene afrontando esta situación. Escuchemos.
2: Presentamos.
3: La presidencia de la Comisión Especial Multipartidaria de Protección a la Infancia en el contexto de la emergencia sanitaria, la congresista Nieves Esmeralda Limachi Quispe, expuso las razones por las cuales no se presentó el ministro de Salud, doctor Juan Carlos Velasco Guerrero, y al mismo tiempo pidió a los funcionarios enviados del MINSA a dar el informe sobre las medidas adoptadas para mejorar la cobertura de vacunación en menores de 5 años a nivel nacional.
4: Pasamos a la estación de orden del día. Colegas congresistas, la presente sesión tiene como propósito recibir información actualizada por parte del sector salud sobre la situación de la inmunización infantil en el país, las brechas existentes en el acceso a vacunas y las acciones adoptadas frente a enfermedades que afectan a niñas, niños y adolescentes en el marco del ejercicio de control político y la protección del derecho a la salud.
3: Durante la exposición, los funcionarios del sector salud señalaron que el departamento de Puno registra una de las coberturas de vacunación más bajas del país, situación que estaría relacionada, entre otros factores, con la difusión de información falsa que desalienta a la población a inmunizar a los menores de edad. Así lo dieron a conocer el director general de Intervenciones Estratégicas en Salud Pública del MINSA, Constantino Vila Córdoba, y la doctora Liliana Chirinos Aponte, directora ejecutiva.
5: Este es el avance de coberturas por vacunación de vacunas trazadoras, así lo llamamos, porque son necesarias 3 dosis para ello proteger. Entonces hay problemas entre la población porque dice ya tengo 1 dosis, 2 dosis y a la tercera ya se olvida. Entonces hay que tener una continuidad en el calendario de vacunación. Y en lo que va de este enero hasta abril, mire, está rankeado. Solamente Madre de Dios y el Callao están en verde, el resto está en amarillo, o sea que no ha llegado a meta, y en rojo las otras poblaciones o las otras regiones. Y lo que sí nos preocupa mucho es Puno, ¿no? Puno está también en el último lugar. En cuanto a la pentavalente, casi es el mismo comportamiento que tenemos, ¿no? Es el mismo porque se ponen de manera conjunta y Puno sigue en el último lugar.
3: Finalmente, desde la comisión se reiteró la necesidad de reforzar las campañas de información y prevención para combatir la desinformación sobre las vacunas y garantizar una mayor protección de la salud infantil en todo el país.
6: Se publicó la ley 32589 que promueve la construcción de un dique seco en el Callao y la ley 32590 que autoriza el incremento de la asignación económica mensual para el personal militar acuartelado. Más detalles al respecto con Felipa Barriga.
7: Gracias por el pase, compañeros. Así es, el Diario Oficial El Peruano publicó la ley número 32589 que declara de interés nacional la construcción, equipamiento y puesta en operación de un dique seco post-Panamax en el puerto del Callao. De esta manera se establece que el Estado reconoce oficialmente que el proyecto es estratégico para el país. Se facilita que ministerios, la Marina, Proinversión u otras entidades impulsen estudios, financiamiento y asociaciones público-privadas. El proyecto gana prioridad política y técnica. Es decir, la ley abre el camino institucional y político para que el proyecto avance. Por lo tanto, la ley número 32589 reconoce al dique seco post-Panamax como infraestructura prioritaria busca fortalecer la industria naval peruana, aprovechar el crecimiento portuario de Chancay y Callao y generar empleo especializado, posicionar al Perú como el centro logístico y marítimo del Pacífico Sur. Adelante, estudios.
1: ¿Cómo están? Nos acaba de llegar de la Oficina de Participación Ciudadana una invitación para los grupos organizados, colegios, sindicatos, universidades, para visitar el Museo Nacional Afroperuano, que tiene una muestra permanente sobre las raíces afroperuanas que tenemos acá en el Perú. Un recorrido interesante, totalmente gratuito, y los grupos que estén interesados pueden contactarse con el Congreso de la República en el 311-7777, en el anexo 4768, o llamar también al celular al 924-990-080. Están para servirlos los amigos del Museo Afroperuano, que queda muy cerca en el Jirón Anca, el 542 del Cercado de Lima. Los esperamos.
6: El presidente del Congreso, Fernando Rospigliosi, anunció que este martes 12 la Comisión de Constitución y Reglamento analizará dos importantes dictámenes de proyectos de ley, como el que promueve la nueva ley orgánica del Ministerio Público y el que incorpora el delito de lesa humanidad en nuestro Código Penal.
1: El presidente del Congreso también cuestionó la reciente autorización del gobierno peruano que, mediante un decreto de ley, el 003 del 2026, autorizó un rescate financiero por 2 mil millones de dólares para Petroperú.
8: En el Congreso tenemos una reunión importante de la Comisión de Constitución, donde vamos a ver, entre otros temas, la ley orgánica del Ministerio Público que el fiscal de la Nación ha presentado, que es muy importante para la modernización de esta institución, ya que su ley data del año 1981. Y también vamos a ver un proyecto de ley que he presentado sobre lesa humanidad, es decir, siguiendo la recomendación del Tribunal Constitucional cuando declaró constitucional la ley de lesa humanidad 32.107, recomendó incorporar el delito de lesa humanidad al Código Penal. Mañana se va a discutir ese proyecto que he presentado, donde se define la lesa humanidad de acuerdo a lo que especifica el Tratado de Roma, que fue la que creó este delito, y eso va a ser incorporado al Código Penal para evitar que ese rótulo de lesa humanidad sea utilizado arbitrariamente por ciertos magistrados que lo aplican a delitos que no corresponden. Esos son un par de temas que vamos a ver mañana en la Comisión de Constitución.
9: ¿Cuál es la definición, presidente?
8: ¿Perdón?
9: ¿Cuál es la definición que proponen ustedes frente a lesa humanidad?
8: No, es la definición del Tratado de Roma que vamos a incorporar, que se trata de crímenes que son masivos, generalizados, dirigidos por el gobierno o por grupos armados, y que el que los perpetra tiene conocimiento de eso. O sea, son definiciones que da el Tratado de Roma y que vamos a incorporar al Código Penal si es que se aprueba, cosa que espero que ocurra mañana en la Comisión de Constitución y luego, naturalmente, en el Pleno del Congreso.
6: Y llegamos así al final de la programación. Muchas gracias por seguir siempre con nosotros. Estuvieron en esta oportunidad en audio y sonido Franco Roldán y en la conducción Percy Aquino
1: y Elena Paniagua. Ha sido un gusto, como siempre, estar con ustedes. Hasta mañana, nuestra próxima edición.
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11: Y que en un comienzo se cobraba entrada en la Plaza San Martín. Hoy vamos a desenterrar la historia de la Plaza San Martín. El barco que duró 8 meses, la llamada a la discordia y por qué 4 presidentes fallaron antes de que tú puedas caminar en esta plaza. Y pensar que esta estatua casi no existe. Era la obra que nunca acababa. Vino Ramón Castilla, la quiso terminar, nada. Vino Balta, nada. Vino Cáceres, nada. Vino José Pardo, menos. Tuvo que venir Beleguía con su patria nueva y la billetera del centenario para decir, esto se hace así.

Y no fue fácil. El monumento vino en el barco a vapor Iquitos. ¿Sabes cuánto demoró? 8 meses. Trajeron 160 paquetes gigantes. Solo bajar eso en el Callao tomó 5 días enteros. Una locura logística para la época. Para ver a San Martín tenías que pagar entrada. Sí, cobraban boleto. Construyeron tribunas exclusivas y llenaron la plaza de obeliscos estilo egipcio, porque en los años 20 lo egipcio estaba de moda. Fue un evento recontra exclusivo, pero si no tenías plata, lo podías ver desde el Jirón de la Unión. Hablemos de la estrella, el monumento. 16 metros de altura, granito, piedra caliza y mármol de Carrara. Míralo bien, San Martín heroico, cruzando los Andes, trepando la montaña. Pero aguanta, ¿San Martín no llegó en un barco? Exacto, la historia real dice que sí cruzó los Andes, pero para liberar Chile. Para venir a Perú, vino navegando y desembarcó en Paracas. Entonces, el escultor Mariano Berriure aplicó la del marketing. Un general bajando de un bote es aburrido. Un general en un caballo saltando montañas es épico. Se copió el estilo de Napoleón cruzando los Alpes. Así que sí, esa estatua es históricamente fake, pero visualmente brutal. Estamos acá con la madre patria, porque acá hay una leyenda ya no urbana, ¿no? Pero una leyenda que se comparte bastante en la capital y en el Perú. Se dice que se pidió al escultor de esa época una llama, una llama votiva, es decir, un fuego sagrado, fuego. Pero como el escultor era español, no entendió la jerga y puso un auquenio. Sí, ahí lo van a ver, un auquenio. Los historiadores dicen que es mentira, que es una alegoría al escudo, donde sale la vicuña, y que la mujer representa al Perú mismo llevando sus riquezas en la cabeza. ¿Tú crees? ¿Error de traducción o patriotismo artístico? Pero seamos honestos, es más divertido creer que fue un fail de traducción. Y no solo lo mires arriba, abajo hay 2 soldados cruzando banderas, un peruano y un argentino. Hermandad militar pura. Esta plaza ha aguantado terremotos, marchas, grafitis. En el 2018 la declararon patrimonio cultural y para el bicentenario le hicieron una cirugía plástica total. Tuvieron que quitarle capas y capas de pintura y barniz que le habían puesto por años. Literalmente usaron bisturí para limpiar el mar. Así que por favor, no la rayes. De estación de tren y hospital a ser el lugar más exclusivo de 1921. Y hoy, el punto donde todo Lima se encuentra. La Plaza San Martín no es solamente una estatua bonita. Con sus errores, lujos y secretos, es un sobreviviente a nuestra historia.

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1: Yo he presentado este proyecto de ley que define qué cosa es lesa humanidad y lo incorpora al Código Penal. ¿Cuál es la definición que hago de lesa humanidad? La misma que hace el Tratado de Roma. Y entonces, si algún juez quiere aplicar esto, va a tener que ceñirse a lo que dice el Tratado de Roma, que está recogido en este proyecto de ley, y va a tener que demostrar si es que hubo realmente delito de lesa humanidad. Eso ha sido utilizado simplemente como un pretexto por jueces politizados y prevaricadores para perseguir injustamente a militares y policías que derrotaron al terrorismo en la década del 80 y del 90. Por eso estos jueces han sido denunciados ya ante la Junta Nacional de Justicia.

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hoy día tenemos barcos muy grandes, se llama por eso Post-Panamax, barcos más grandes que los que soporta el canal de Panamá, que llegan a nuestros puertos pero no tienen dónde hacer mantenimiento ni reparaciones. Y entonces eso implica que se tienen que ir a otro lugar y que se pierde mucho dinero que podría ingresar al Perú. En este caso se va a construir ese dique que va a poner al puerto del Callao en un lugar preferencial en todo el Pacífico Sur. Y hay que resaltar que este proyecto fue aprobado por unanimidad en el Congreso y que va a traer muchos empleos de alta calidad, no solamente para el puerto del Callao, sino en general para el Perú.

0: Hasta hace poco, nuestra legislación no establecía mecanismos lo suficientemente claros ni obligatorios para que las empresas prestadoras de servicios compensaran a los usuarios por interrupciones no programadas y prolongadas. En la práctica, el usuario se quedaba sin servicio, sufriendo las consecuencias, pero seguía asumiendo los costos indirectos sin recibir ningún tipo de resarcimiento. La Ley 3256 modifica el marco legal vigente para corregir esta asimetría. La norma ahora obliga a las empresas prestadoras a otorgar una compensación económica directa al usuario en su recibo cuando el servicio de agua y saneamiento se interrumpa por causas imputables a la empresa y dicha interrupción supere el tiempo máximo permitido por la regulación. Esta ley funciona como un mecanismo de defensa para ti, como consumidor. No solo te otorga el derecho a ser compensado económicamente, sino que también presiona a las empresas a mejorar su infraestructura y su gestión preventiva para evitar cortes. Con la Ley 3256 exigimos mayor responsabilidad y compromiso a las empresas prestadoras de servicios básicos.
1: El Congreso de la República aprobó la Ley 32570, una medida que reconoce y fortalece una actividad tradicional que forma parte del día a día de millones de peruanos. ¿De qué se trata? Se reconoce como microempresas generadoras de autoempleo a la venta de bebidas naturales elaboradas con plantas medicinales y productos complementarios como sándwiches. También impulsa la capacitación gratuita para los expendedores y establece que los gobiernos locales regulen, registren y supervisen esta actividad. Se crea además el Registro Nacional de Molienteros del Perú. Con esta norma, el Parlamento respalda un sector que mueve la economía nacional.

Es para mí un alto honor, en representación del Congreso de la República, rendir homenaje con ocasión de su 475 aniversario a la Universidad Nacional Mayor de San Marcos, la más antigua de América, forjadora del pensamiento crítico, baluarte del saber humanista y semillero permanente de generaciones comprometidas con el destino del Perú. No es casualidad entonces que existe un vínculo profundo y simbólico entre esta casa de estudios y el Parlamento. Un vínculo que se remonta a los albores mismos de nuestra vida republicana. Recordemos que el primer Congreso Constituyente de 1822, piedra angular de nuestra institucionalidad, se instaló precisamente en la Capilla de San Marcos. El Congreso de la República no comenzó su historia en un palacio, sino en una universidad. Ese hecho expresa con claridad que la República Peruana nació al amparo del conocimiento, del debate de ideas y del espíritu académico que esta universidad encarna, y que San Marcos, como sostiene el insigne Raúl Porras Barrenechea, tuvo a los maestros y estudiantes que ennoblecieron la historia y la acción y el pensamiento crítico del siglo XIX. En nombre del Congreso de la República, expreso nuestro saludo institucional a la comunidad sanmarquina y nuestro reconocimiento a su aporte fundamental y permanente al desarrollo del país. Muchas gracias.

atención con esta noticia. Se ha promulgado la Ley 32107, una norma que precisa la aplicación de los delitos de lesa humanidad y crímenes de guerra en la legislación peruana. Su objetivo principal es alinear nuestra normativa con los principios de legalidad y no retroactividad. La ley establece con claridad dos hitos temporales. Primero, que el Estatuto de Roma rige en el Perú desde el 1 de julio del 2002. Segundo, que la Convención sobre la imprescriptibilidad de estos crímenes entró en vigencia el 9 de noviembre del 2003. Según los artículos 2 y 3, ambos tratados tienen competencia únicamente sobre hechos ocurridos después de sus respectivas entradas en vigor. Esto significa que no pueden aplicarse de forma retroactiva a sucesos anteriores a dichas fechas. Sigue más detalles de estas leyes a través de la multiplataforma del Congreso de la República.

Este local tan significativo para la historia del país data de 1907 y ahora se le han hecho remodelaciones muy importantes, no solamente en el aspecto visual que estamos observando ahora, que se ha restaurado las columnas, los capiteles y todo en el valor original, sino también se han hecho una serie de remodelaciones importantes porque se habían hecho construcciones informales en el Congreso y ahora se está poniendo las cosas en su lugar. Se han sacado más de 500 toneladas de material que se había construido que para un Congreso que no estaba preparado para esas construcciones. Entonces ha tenido que desalojarse el tercer piso y ahora estamos avanzando en los últimos toques de la modernización para el próximo Congreso bicameral que empezará en julio de este año. Hemos cumplido los plazos y hoy día hemos inaugurado este periodo de sesiones en el nuevo hemiciclo.

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1: 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La salud mental no puede esperar. Cada diagnóstico a tiempo puede cambiar una vida. El Congreso de la República aprobó la ley 32575 que fortalece la atención en salud mental en todo el país. Esta norma modifica el artículo 25 de la ley de salud mental para precisar cómo se realiza el diagnóstico de los problemas de salud mental. ¿Cuál es la clave de esta norma? Antes, el diagnóstico estaba centrado principalmente en el médico psiquiatra. Hoy se amplía la capacidad de atención permitiendo respuestas más rápidas y oportunas, especialmente en zonas donde no hay especialistas. Con esta ley, el Congreso de la República mejora el acceso a la atención en salud mental y fortalece la capacidad de respuesta del sistema de salud, porque cuidar la salud mental es una prioridad.
2: Familias peruanas esperan años para obtener un título que les brinde seguridad jurídica sobre sus viviendas. La entidad encargada de esta labor, Titánica, es el organismo de formalización de la propiedad informal, COFOPRI. Sin embargo, para que una institución funcione, necesita cuidar a su capital humano. Durante años, los servidores públicos de COFOPRI, específicamente los sujetos al régimen laboral del Decreto Legislativo 728, han mantenido escalas remunerativas desactualizadas, lo que muchas veces generaba fuga de talento técnico especializado. La ley 32522 autoriza de manera excepcional la actualización de dicha escala remunerativa. ¿Por qué es importante esto para el ciudadano de a pie? Porque fortalecer las condiciones laborales de los ingenieros, arquitectos, abogados y técnicos que trabajan en el campo y en las oficinas garantiza que la entidad retenga al personal más capacitado. El Congreso de la República legisla para fortalecer las estructuras del Estado que sirven a la población. Con instituciones más fuertes y justas, cerramos las brechas sociales con mayor eficacia.
1: El Congreso de la República aprobó la ley 32489, que autoriza la incorporación progresiva de los servidores contratados bajo el régimen CAS al régimen laboral del Decreto Legislativo 728, una medida que brinda estabilidad, seguridad y derechos laborales a quienes durante años han sido parte esencial del sistema registral del país. Esta ley permitirá que en un proceso ordenado y justo los servidores de la SUNAR sean incorporados mediante concurso interno de méritos, garantizando la transparencia y el reconocimiento al desempeño. Durante los próximos 2 años, miles de trabajadores pasarán progresivamente al nuevo régimen, fortaleciendo la institución y brindando mayor estabilidad a sus familias. Con esta ley, el Congreso reafirma su compromiso con los derechos laborales, la meritocracia y el fortalecimiento de nuestras instituciones.
2: Tenemos una buena noticia para quienes dedicaron su vida a enseñar. El Congreso de la República impulsó la ley número 32581, que establece una pensión equivalente a la remuneración íntegra mensual de la primera escala magisterial para los maestros jubilados y cesantes del país. Esta norma tiene como objetivo asegurar una pensión pensión adecuada que cubra sus necesidades básicas y le permita mantener una vida digna. La medida beneficia a docentes de la educación básica regular, alternativa, especial y técnico productiva, comprendido en los regímenes 19.990, 25.30, la ley 29.944 y el sistema privado de pensiones. La ley dispone que las pensiones se calculen en base a la remuneración íntegra mensual de la primera escala magisterial, garantizando un ingreso estable. Es una medida del Congreso de la República que reconoce el trabajo de los maestros del Perú y fortalece su seguridad social.
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4: El Congreso ha reconocido a través de esta ley que acabamos de firmar a estos trabajadores esforzados de salud y del Ministerio de Salud, que como sabemos son trabajadores sacrificados que en los momentos más difíciles que ha vivido el Perú han estado ahí defendiendo la vida y la integridad física de todos los peruanos. Así que este reconocimiento es un reconocimiento merecido.
5: Estamos aquí presentes y dando gracias aquí al doctor Pigliosi, al congresista Revías y a todos los que nos apoyaron de un inicio. Muchísimas gracias con todos.
6: Decirles gracias, muchas gracias, porque realmente ahora sí el personal de salud siente que se han identificado con nosotros. Muchas gracias, de verdad, muchas gracias. Y que sigan más éxitos para salud y que sigan más buenas gestiones en el Congreso como esta.
7: Muy agradecidos, desde un inicio estuvieron con los héroes de la pandemia. 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
8: Se logró el objetivo, compañeros, tenemos estabilidad laboral y la lucha sigue. 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
1: Esta ley es muy importante para la lucha contra la delincuencia. Permite identificar a delincuentes y a la vez también permite liberar a inocentes cuando queda demostrado de manera irrefutable con las muestras de ADN quién es culpable y quién no lo es. Y también, por supuesto, ha sido muy importante que esto quede en manos de la policía, porque es la policía la que realiza, de acuerdo a la ley 32.130, la investigación preliminar. Y es la policía en el Perú y en todas partes del mundo civilizado la que hace la investigación en la escena del crimen. Y nosotros tenemos, como sabemos, una muy buena unidad, que es la Dirección de Criminalística de la Policía Nacional, que desde hace muchos años ya viene desarrollando este trabajo y ahora tendrá a su cargo este Banco Nacional de Perfiles Genéticos. Yo espero que la Dirección de Criminalística desarrolle a partir de ahora, ya con este respaldo legal, un trabajo mucho mejor que el que ya ha venido realizando, porque ahora ya tienen todos los elementos normativos a su favor para seguir avanzando en esta muy importante labor en la lucha contra la delincuencia.

este caso hemos recibido al alcalde y a los delegados de varias comunidades de Pomata, que es un pueblo fronterizo, que como nos ha señalado el alcalde, desarrolla la industria de las truchas y que en esta oportunidad vinieron la semana pasada a impulsar este proyecto para crear la universidad, y como nos habíamos comprometido, hemos cumplido con poner a debate y a votación el proyecto que ellos pedían, y en esta oportunidad se ha aprobado. Así es que estamos muy agradecidos por la visita del señor alcalde y todos los representantes de las comunidades de Pomata. Les deseamos el mayor de los éxitos. Muchas gracias.

En primer lugar, quiero dar gracias al señor presidente por esa predisposición de llevar adelante en este pleno de hoy día. Preocupado nosotros, tal vez no se va a llevar, pero gracias, señor presidente. También desde aquí quiero dar gracias a los congresistas que han sido

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1: Estamos en el buque escuela de la Armada Peruana, el buque Unión, que ha sido construido íntegramente en el Perú y que recorre el mundo con misiones de entrenamiento con los cadetes de la Escuela Naval. Y a la vez, cuando va parando en cada uno de los puertos de América, de Europa y de todo el mundo, realiza invitaciones a personas de las localidades donde acoder el buque para dar una muestra de la cultura peruana, de la gastronomía peruana, etcétera. Es decir, el buque Escuela Unión es también una embajada flotante.
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0: una reforma que apunta a reorganizar el funcionamiento del Consejo Nacional de Seguridad Ciudadana, conocido como CONASEC, una instancia que, si bien no es nueva, ha estado en el centro del debate durante los últimos años debido a su limitada capacidad para traducir acuerdos en resultados concretos.
1: El CONASEC fue creado como parte del Sistema Nacional de Seguridad Ciudadana con el objetivo de articular las principales instituciones del Estado en la lucha contra la delincuencia. En teoría, debería convertirse en el espacio donde se definan las estrategias nacionales, se alineen los esfuerzos y también se haga seguimiento a las políticas públicas en seguridad ciudadana.
0: A ello se sumaba un problema de continuidad. Cada cambio de gobierno implicaba, en muchos casos, una redefinición de prioridades, lo que dificultaba la implementación sostenida de políticas

0: de largo plazo. En ese contexto, el Congreso de la República aprobó a mediados del 2025 una propuesta que busca corregir esas falencias y darle un nuevo impulso al CONASEC. Uno de los principales cambios está en la frecuencia de reuniones. Con esta modificación, el Consejo deberá sesionar de manera ordinaria al menos 6 veces al año, incluyendo 2 sesiones descentralizadas fuera de Lima. Antes eran solo 4 reuniones anuales, lo que según diversos análisis resultaba insuficiente frente a la magnitud del problema.
1: Bueno, la última reunión del CONASEC ha sido en febrero de este año, si mal no recuerdo, o entre enero y febrero, pero liderado por el anterior presidente, hoy congresista Jerí, ¿no? Entonces, esa ha sido la primera reunión. Entonces, nos queda aproximadamente 10 meses, entre 9 y 10 meses, entonces ahí se puede ir distribuyendo las siguientes reuniones, que ya debería darse, de hecho, ¿no? Ya debería darse, y por lo menos para que los actores puedan discutir cómo es que se va a garantizar que durante la primera vuelta de las elecciones no haya atentados, no los peruanos podemos votar de manera tranquila.
0: Pero más allá del número, lo que se busca es cambiar la lógica del funcionamiento. La norma precisa que estas sesiones no serán únicamente espacios formales, sino instancias orientadas a la toma de decisiones concretas, con acuerdos que deberán ser monitoreados de manera permanente. Otro de los aspectos centrales de la reforma es la ampliación de la composición del Consejo, en el pasado integrando a todos los sectores que directa o indirectamente influyen en el problema. La nueva norma reconoce que la inseguridad no es solo un asunto policial, sino un fenómeno complejo vinculado a factores sociales, económicos y territoriales. Por eso se incorporan representantes de distintos sectores del Ejecutivo, incluyendo los ministerios de Economía, Educación, Salud, Trabajo, Transportes, Vivienda, Cultura e Inclusión Social. La idea es que las políticas de seguridad no se diseñen de manera aislada, sino articuladas con otras intervenciones del Estado.
2: También se refuerza la presencia del sistema de justicia con la participación del presidente del Poder Judicial, el fiscal de la Nación y el defensor del pueblo, actores claves en la persecución del delito y la protección de derechos.
0: A ellos se suman instituciones directamente vinculadas al orden interno como la Policía Nacional, Migraciones, el Sistema Penitenciario y el Cuerpo General de Bomberos, ampliando así la mirada sobre la seguridad. Y de manera importante, se incorpora a los gobiernos subnacionales. El alcalde de Lima Metropolitana y representantes de regiones y municipios tendrán un rol dentro del Consejo, reconociendo que la lucha contra la delincuencia también se libra en el ámbito local.
1: Lo que se busca es más bien que haya cierto nivel de equilibrio en la participación de la sociedad civil o de algunos actores que también son claves. No creo que en líneas generales refuerce esa mirada que debemos tener todos los ciudadanos, pero también nuestras autoridades políticas, sobre todo las que han de venir, ¿no? Que la seguridad ciudadana no es tarea solamente de la policía. A veces en el discurso político se da a entender de que seguridad ciudadana, policía y policía salen los operativos policiales, pero en realidad la seguridad es tarea de múltiples organizaciones que tienen que cumplir tareas administrativas, regulatorias, de control de faltas en las ciudades, como las municipalidades, entre otras organizaciones.
0: Este enfoque no es completamente nuevo. En años anteriores, el propio CONASEC ya había intentado impulsar planes nacionales de seguridad ciudadana con un enfoque integral. Sin embargo, la falta de articulación efectiva entre sectores y niveles de gobierno limitó su impacto. Por ejemplo, en distintos momentos se aprobaron estrategias que incluían prevención social del delito, recuperación de espacios públicos y fortalecimiento de capacidades policiales. Pero muchas de estas iniciativas quedaron en el papel o se ejecutaron de manera parcial.
2: En ese sentido, otro punto relevante de la nueva ley es la obligación del Consejo de rendir cuentas ante el Congreso de la República cada año. En la cuarta semana de abril, el CONASEC deberá presentar un informe detallado sobre el avance de políticas, planes y estrategias en seguridad ciudadana.
0: Esta exposición será obligatoria y busca reforzar la supervisión política sobre las acciones del Ejecutivo en un tema especialmente sensible para la ciudadanía. Se trata de un cambio importante si se considera que en el pasado el seguimiento a las políticas de seguridad no siempre fue sistemático. La falta de información clara y periódica dificultaba evaluar qué funcionaba y qué no.
1: Bueno, las modificaciones han sido aproximadamente entre 6 o 7, ¿no? Que ha empezado desde el año 2006. Recordemos que la norma surgió en el año 2003-2004 con el nuevo proceso democrático que ocurrió en nuestro país, pero se han hecho modificaciones muy puntuales.
0: Este instrumento que ya existía no siempre se utilizaba de manera eficiente. En muchos casos la información no estaba actualizada o no se compartía oportunamente, lo que limitaba su utilidad para la prevención. El objetivo ahora es que el mapa del delito se convierta en una herramienta dinámica que permita identificar patrones, anticipar riesgos y planificar intervenciones más precisas. Esto podría traducirse, por ejemplo, en una mejor distribución del patrullaje policial, una mayor focalización de operativos o incluso intervenciones urbanas en zonas críticas. A pesar de estos cambios, el desafío sigue siendo enorme. Reformar la estructura del CONASEC es solo un primer paso. La verdadera prueba estará en su capacidad para generar resultados sostenibles en el tiempo.
1: Si bien tenemos una política nacional, esto no es el único instrumento de política que nos rige, porque también tenemos la política antidrogas, también tenemos la política antitrata, también tenemos la política de lucha contra el crimen organizado. Entonces, son instrumentos que la ciudadanía a veces no conoce y que es necesario que se encuentre la ley para tratar de cuestionarla también.
0: Expertos coinciden en que la clave no está únicamente en la normativa, sino en la voluntad política, la capacidad de gestión y la continuidad de las políticas públicas. La reforma del CONASEC abre una nueva etapa en la gestión de la seguridad ciudadana en el país, una etapa que apuesta por la articulación, la rendición de cuentas y la acción coordinada.

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1: Yo he presentado este proyecto de ley que define qué cosa es lesa humanidad y lo incorpora al Código Penal. ¿Cuál es la definición que hago de lesa humanidad? La misma que hace el Tratado de Roma. Y entonces, si algún juez quiere aplicar esto, va a tener que ceñirse a lo que dice el Tratado de Roma, que está recogido en este proyecto de ley, y va a tener que demostrar si es que hubo realmente delito de lesa humanidad. Eso ha sido utilizado simplemente como un pretexto por jueces politizados y prevaricadores para perseguir injustamente a militares y policías que derrotaron al terrorismo en la década del 80 y del 90. Por eso estos jueces han sido denunciados ya ante la Junta Nacional de Justicia.

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hoy día tenemos barcos muy grandes, se llama por eso Post Panamax, barcos más grandes que los que soporta el canal de Panamá, que llegan a nuestros puertos pero no tienen dónde hacer mantenimiento ni reparaciones, y entonces eso implica que se tienen que ir a otro lugar y que se pierde mucho dinero que podría ingresar al Perú. En este caso se va a construir ese dique que va a poner al puerto del Callao en un lugar preferencial en todo el Pacífico Sur. Y hay que resaltar que este proyecto fue aprobado por unanimidad en el Congreso y que va a traer muchos empleos de alta calidad, no solamente para el puerto del Callao, sino en general para el Perú.

0: Hasta hace poco, nuestra legislación no establecía mecanismos lo suficientemente claros ni obligatorios para que las empresas prestadoras de servicios compensaran a los usuarios por interrupciones no programadas y prolongadas. En la práctica, el usuario se quedaba sin servicio, sufriendo las consecuencias, pero seguía asumiendo los costos indirectos sin recibir ningún tipo de resarcimiento. La Ley 3256 modifica el marco legal vigente para corregir esta asimetría. La norma ahora obliga a las empresas prestadoras a otorgar una compensación económica directa al usuario en su recibo cuando el servicio de agua y saneamiento se interrumpa por causas imputables a la empresa y dicha interrupción supere el tiempo máximo permitido por la regulación. Esta ley funciona como un mecanismo de defensa para ti, como consumidor. No solo te otorga el derecho a ser compensado económicamente, sino que también presiona a las empresas a mejorar su infraestructura y su gestión preventiva para evitar cortes. Con la Ley 3256 exigimos mayor responsabilidad y compromiso a las empresas prestadoras de servicios básicos.
1: El Congreso de la República aprobó la Ley 32570, una medida que reconoce y fortalece una actividad tradicional que forma parte del día a día de millones de peruanos. ¿De qué se trata? Se reconoce como microempresas generadoras de autoempleo a la venta de bebidas naturales elaboradas con plantas medicinales y productos complementarios como sándwiches. También impulsa la capacitación gratuita para los expendedores y establece que los gobiernos locales regulen, registren y supervisen esta actividad. Se crea además el Registro Nacional de Molienteros del Perú. Con esta norma, el Parlamento respalda un sector que mueve la economía nacional.

Es para mí un alto honor, en representación del Congreso de la República, rendir homenaje con ocasión de su 475 aniversario a la Universidad Nacional Mayor de San Marcos, la más antigua de América, forjadora del pensamiento crítico, baluarte del saber humanista y semillero permanente de generaciones comprometidas con el destino del Perú. No es casualidad entonces que existe un vínculo profundo y simbólico entre esta casa de estudios y el Parlamento. Un vínculo que se remonta a los albores mismos de nuestra vida republicana. Recordemos que el primer Congreso Constituyente de 1822, piedra angular de nuestra institucionalidad, se instaló precisamente en la Capilla de San Marcos. El Congreso de la República no comenzó su historia en un palacio, sino en una universidad. Ese hecho expresa con claridad que la República Peruana nació al amparo del conocimiento, del debate de ideas y del espíritu académico que esta universidad encarna, y que San Marcos, como sostiene el insigne Raúl Porras Barrenechea, tuvo a los maestros y estudiantes que ennoblecieron la historia y la acción y el pensamiento crítico del siglo XIX. En nombre del Congreso de la República, expreso nuestro saludo institucional a la comunidad sanmarquina y nuestro reconocimiento a su aporte fundamental y permanente al desarrollo del país. Muchas gracias.

atención con esta noticia. Se ha promulgado la Ley 32107, una norma que precisa la aplicación de los delitos de lesa humanidad y crímenes de guerra en la legislación peruana. Su objetivo principal es alinear nuestra normativa con los principios de legalidad y no retroactividad. La ley establece con claridad dos hitos temporales. Primero, que el Estatuto de Roma rige en el Perú desde el 1 de julio del 2002. Segundo, que la Convención sobre la imprescriptibilidad de estos crímenes entró en vigencia el 9 de noviembre del 2003. Según los artículos 2 y 3, ambos tratados tienen competencia únicamente sobre hechos ocurridos después de sus respectivas entradas en vigor. Esto significa que no pueden aplicarse de forma retroactiva a sucesos anteriores a dichas fechas. Sigue más detalles de estas leyes a través de la multiplataforma del Congreso de la República.

0: Bienvenidos a un episodio más de Actualidad Parlamentaria. El día de hoy nos acompaña Leandro Gómez Torres. Él es comunicador audiovisual, docente universitario y especialista en eSports. Hoy día vamos a tratar justamente sobre un proyecto de ley que recientemente se ha presentado, el cual busca reconocer y regular los deportes electrónicos como disciplina deportiva en el Perú. ¿Cómo estás, Leandro?
1: Muy bien, gracias, César, por recibirme. Todo bien.
0: Leandro, tengo entendido de que, bueno, eres especialista, tal como lo habíamos dicho, en eSports, y bueno, también es tienes bastante experiencia en esto, ¿no? Lo que nos habíamos, has escrito un libro, todo, bueno, más adelante nos vas a poder contar.
1: Claro que sí.
0: Pero coméntame, ¿crees que el Perú está llegando ya justamente a este reconocimiento de los eSports como deporte, o todavía quizás estamos un poco lejos de competir con otros países?
1: Creo que en cierta manera sí estamos algo lejos, porque hay otros países como Corea del Sur,
0: okay,
1: hay otros países como lo que es México o Estados Unidos, que invierten en infraestructura, invierten en instituciones que tengan la capacidad de administrar no solo un juego o equipos que pertenezcan a un solo juego, porque cuando hablamos de deportes electrónicos, muchas veces la gente piensa inmediatamente que estamos hablando de Dota, que es el juego, digamos, por excelencia hasta el momento en Perú, pero tenemos un amplio abanico, tenemos League of Legends, Valorant, Arena de Valor, tenemos Overwatch, tenemos una gran cantidad de juegos que no necesariamente tienen la misma apreciación aquí en el Perú. Entonces, si tomamos el tema de Dota como impulso inicial, vamos por buen camino, pero todavía hay mucho que hacer.
0: ¿Y cuáles son, en todo caso, los países quizás dentro de la región que están mucho más completos y que de una u otra manera han sido ya normados legalmente?
1: Bueno, creo que, hasta donde yo entiendo, creo que no necesariamente han sido normalizados o regularizados,
0: okay,
1: pero por ejemplo países como Argentina tienen ya impulsos mucho mayores en lo que es crear equipos a profesionales que puedan participar. Perú tiene algunos, pero principalmente mediáticamente hablando, estamos hablando de cosas que están relacionadas con el Dota,
0: okay,
1: pero si hablamos de deportes electrónicos, estamos hablando de todo un ecosistema que esté relacionado con diversas instituciones que trabajen con diversos videojuegos y por ende los desarrolladores de dichos juegos, para poder contratar a jugadores profesionales y eventualmente llevarlos a torneos.
0: Leandro, ¿qué es lo que cambiaría en todo caso al reconocer o que el Estado reconozca, ¿no?, a los jugadores de estos juegos como deportistas profesionales, es que fuese la palabra? ¿Qué es lo que cambia?
1: Creo que es importante entender en todo caso el tema de aceptar que el Perú todavía tiene una visión conservadora. Eso nunca se puede negar.
0: Okay.
1: Entonces, dentro de esta visión conservadora está el tema de que en muchas ocasiones, si hablamos de videojuegos, como podríamos hablar de las artes escénicas o de otro tipo de carreras no convencionales, dirían que pérdida de tiempo. Y eso obviamente hace que muchos jóvenes o población joven digan, no hay nada que hacer acá. Entonces, justamente se trata de impulsar, de dar a entender que va a haber un soporte institucional detrás, pero que no basta solo con eso. Implica mucho profesionalismo, creo que en el Perú, no solo en el tema de deportes electrónicos o videojuegos en general, en el Perú hay mucha carencia de profesionalismo, lo que podríamos llamar el criollismo, lo cual dificulta que este tipo de proyectos no lleguen a solidificarse. Entonces, creo que es importante empezar a ser transparentes. ¿Qué estamos buscando con este proyecto de ley? ¿Qué estamos buscando que se llegue a lograr? Y a partir de eso, podremos ir de la mano con aquellas personas que forman parte de esta comunidad y preguntarles qué es lo que realmente necesitamos. Porque si no hay transparencia, no vamos a llegar muy lejos.
0: Leandro, acabas de decir algo profesional. La palabra que de una otra manera me lleva a preguntarte, ¿existe una preparación? ¿Cómo se da esa preparación?
1: Creo que sería importante en todo caso no diferenciar el ámbito de los videojuegos de otra cualquier industria.
0: Okay.
1: Porque al final, si te das cuenta, para ser un jugador profesional, ya sea en un deporte tradicional o en un deporte electrónico, implica rigurosidad, implica crear un hábito, implica marcarse objetivos. Estas personas que juegan profesionalmente dejaron de ver a estos videojuegos como un tema de entretenimiento o un tema social. Es ya algo de entrenar, mejorar, perfeccionar y alcanzar a ser reconocidos en el estatus de deportistas profesionales. Entonces, si hablamos de profesionalismo, es entender de que, por un lado, necesitamos institucionalizar mejor esto, necesitamos regularizar y ser transparentes con los objetivos que querramos lograr, pero al mismo tiempo, para las personas que estén interesadas, no solo se trata únicamente de ser deportista profesional o ser streamer o programar informática, las cosas que puedan relacionarse con el tema de los juegos
0: tecnológicos.
1: Exacto,
0: ¿no?
1: Que completo respeto a esas personas, como siempre. Pero estamos en una etapa en donde diversas carreras profesionales, como es mi caso, comunicaciones, tenemos la oportunidad de relacionarnos con esta industria.
0: Claro.
1: Pero al final no es que alguien va a abrirnos la puerta. Tenemos que forjar nuestro propio camino. Tenemos que ser profesionales y serios con esto.
0: Leandro, justamente quiero leerte un dato del proyecto, ¿no?
1: Por favor.
0: Que se ha presentado, el cual dice que plantea beneficios educativos para jugadores. ¿Tú crees en todo caso que los eSports podrían convertirse quizás en una puerta de acceso a becas y justamente lo que acabas de decir, a las carreras tecnológicas?
1: Por supuesto que sí. De hecho, para mi maestría, para mi tesis de maestría, yo justo hablaba sobre el estudio de videojuegos cooperativos para el desarrollo de habilidades sociales en niñas y niños. Entonces fue un arduo trabajo de investigación para entender a los videojuegos como actividades extracurriculares. Y más allá de lo que mucha gente pueda creer, una actividad extracurricular está diseñada, según la teoría pedagógica, para presentarle al niño o a la niña que tiene ciertas cualidades o habilidades que pueden ser potenciadas o aprovechadas, no necesariamente en el sistema educativo tradicional, pero no por eso significa que sean personas sin talento o sin capacidad. Entonces yo creo que podemos usar los videojuegos, si los orientamos correctamente en un sentido pedagógico, sin dejar de lado lo lúdico, a empezar a enseñarles a apreciar lo que es el desarrollo social, empezarles a hacer apreciar lo que es el desarrollo profesional, y a partir de eso serán ellos o ellas mismos quienes digan: a partir de esto quiero seguir mi carrera profesional por otro lado. Yo empecé jugando videojuegos,
0: claro.
1: Jugué por mucho tiempo y llegó un momento en que dije: ya no tengo tanto tiempo de jugar, ahora es momento, pero quiero seguir relacionándome con los videojuegos. Encontré el aspecto académico.
0: Y en todo caso, Leandro, justo acabas de decir algo, ¿no? Que de una otra manera, que los niños deberían tomarlo como una cosa más profesional. ¿Qué hacer con los padres, en todo caso, que todavía creen que es una pérdida de tiempo, vamos a decirlo así, los videojuegos?
1: Es bien gracioso porque imaginé que llegaríamos a esto. Muchas veces la gente dice que los videojuegos son una actividad de ocio. Todo el tiempo lo he escuchado,
0: claro.
1: En mi propia familia lo he escuchado, incluso después de estudiar. Y por definición lo podemos contrarrestar. Una actividad de ocio se define como una actividad que no repite o, en todo caso, voy a cambiar palabras, no solicita ninguna acción por parte del usuario. En este caso, por ejemplo, si decimos ver televisión, podemos estar sentados, no necesitamos hacer nada, el contenido va a seguir. En los videojuegos, para que un juego pueda desarrollarse, para que la narrativa dentro de este pueda darse, requiere la participación de la persona que está jugando. Eso es lo que en el estudio de los juegos, el estudio académico de los juegos, se le llama agencia. Entonces, obviamente, yo sé que también habría personas que hablarían: pero la adicción, pero que esto, que el otro, la OMS. Miren, la OMS ha marcado parámetros bien exactos para que una persona sea categorizada como una persona adicta al juego. Y los videojuegos no son el único caso en donde hay adicción. Incluso hay una palabra en inglés que se llama workaholic, que es aquella persona que está adicta al trabajo.
0: Exacto.
1: Y en teoría el trabajo es bueno.
0: Sí, sí, sí.
1: Entonces, con esto a lo que quiero ir es que si enfocamos nuevamente, si enfocamos un enfoque pedagógico, si enfocamos un objetivo profesional de trabajo, de seriedad, obviamente podemos evitar que una persona pueda malinterpretar el tema de los videojuegos como algo que sea una pérdida de tiempo. Creo que es importante entender que los videojuegos sí son un sistema de entretenimiento, pero al mismo tiempo hay que orientarlos.
0: Y podríamos decir que se podría convertir en nuestro país, porque supongo que en otros lugares ya es una industria económica.
1: Puede convertirse, siempre y cuando se hagan los pasos de la manera correcta, se sigan las regularizaciones y que las personas que estén involucradas en estas no traten de hacer un beneficio propio, porque es una comunidad a la que se está atendiendo. Si la comunidad no está feliz, créeme que la industria no va a llegar a ninguna parte.
0: Leandro, unas preguntas más antes de terminar.
1: Sí.
0: ¿Tú crees que el Instituto Peruano del Deporte sea el ente rector, y debería depender en todo caso los videojuegos del IPD?
1: Puede ser un primer paso.
0: Ok.
1: Pero como muchas veces hemos aprendido, como lo hemos visto al estudiar el ecosistema de los deportes electrónicos, estamos hablando de que también hay que trabajar con las instituciones, o sea, las empresas que desarrollan estos juegos. Entonces, es un arduo trabajo. Y el IPD creo que está a la altura. Pero una vez más, si el IPD no está con las ideas claras y lo que quiere hacer con esta comunidad, no vamos a llegar lejos.
0: En este caso, yo supongo que ahorita hay asociaciones, grupos, comunidades.
1: Hay asociaciones, sí.
0: Y ustedes están trabajando de manera privada, ¿no? ¿Con el Estado? ¿Han trabajado con el Estado?
1: Por mi parte, no, pero hasta donde tengo entendido, las instituciones están en trabajos, en intentos independientes.
0: Okay.
1: Entonces creo que no está de más decir que un intento independiente en una gran industria no lleva mucho. Es importante entender que todas las personas, independiente del cargo, de la administración, de la comunicación, de jugar, de ser streamer, de lo que ustedes consideren, si no empezamos a realizar un trabajo unificado, no hay mucho que dar, porque las instituciones como el IPD hacen caso a aquellos pasos que ya están más centrados, aquellos grandes pasos que pueden llegar todavía más lejos.
0: Sí, Leandro, escribiste un libro. ¿De qué se trata? Coméntanos, rapidito.
1: Con el profesor Rodrigo Vázquez, para la UP, con la UPC, con ayuda de la UPC, creamos un libro llamado El ecosistema de los eSports.
0: Okay.
1: Que es un libro que trata de mostrar los diversos elementos que forman parte de este ecosistema y investigar de qué manera cada uno de ellos es igual de importante. Pueden encontrarlo en ciertas librerías, pueden comunicarse con la UPC y al mismo tiempo pueden comunicarse conmigo. Puedo hacer un...
0: Claro, sí, no hay problema.
1: Tengo una página en Instagram que se llama Dotero Licenciado, que principalmente es para atender a consultas, para demostrarle a ustedes, chicos y chicas interesados en la industria de los videojuegos, que hay formas de poder profesionalizarse. La pregunta es, ¿ustedes quieren profesionalizarse o quieren dejarlo como un hobby? Eso es lo que vamos a descubrir. Si tienen dudas, si creen que alguien no está ahí para ayudarlos, por favor, escríbame con total confianza a Dotero Licenciado.
0: Gracias, Leandro, por estar en Actualidad Parlamentaria. Definitivamente hemos aprendido algo más sobre este tema. Muchas gracias.
1: Muchísimas gracias.
0: Hemos estado con Leandro Gómez, él es comunicador audiovisual, y el día de hoy hemos hablado sobre el proyecto de ley que busca regular y reconocer los deportes electrónicos como una disciplina deportiva en el Perú. Nos vemos en otro episodio.

este local tan significativo para la historia del país, data de 1907 y ahora se le han hecho remodelaciones muy importantes, no solamente en el aspecto visual que estamos observando ahora, que se ha restaurado las columnas, los capiteles y todo en su valor original, sino también se han hecho una serie de remodelaciones importantes porque se habían hecho construcciones informales en el Congreso y ahora se está poniendo las cosas en su lugar. Se han sacado más de 500 toneladas de material que se había construido que para un Congreso que no estaba preparado para esas construcciones. Entonces ha tenido que desalojarse el tercer piso y ahora estamos avanzando en los últimos toques de la modernización para el próximo Congreso bicameral que empezará en julio de este año. Hemos cumplido los plazos y hoy día hemos inaugurado este periodo de sesiones en el nuevo hemiciclo.

0: 3:8, bienvenidos a Congreso Informa. Vamos a continuar con el desarrollo de las actividades que se han programado el día de hoy en el Congreso de la República, que forman parte de la agenda parlamentaria. Y justamente vamos a trasladarnos hacia la sala Miguel Grau Seminario. Ahí observamos ya imágenes. Se va a desarrollar el día de hoy la sesión de la Comisión de Defensa. Pero para más detalles vamos a comunicarnos con nuestra compañera Perla Villanueva. Perla, contigo, buenas tardes.
1: Si no hay ninguna solicitud de la palabra, pasamos a la siguiente estación. Estación Pedidos.
2: Nos encontramos en la sala Miguel Grau Seminario. Se da inicio a la sesión de la Comisión de Defensa Nacional que preside la parlamentaria Carlos Paredes Fonseca. Se encuentra también en esta sala el presidente encargado del Parlamento, Fernando Rospigliosi Capurro. Hay otros parlamentarios que también se encuentran participando de manera virtual en esta sesión de la Comisión de Defensa Nacional, que tiene varios puntos en la agenda que se encuentra publicada en el portal institucional. Como por ejemplo, también tenemos como parte de la agenda de esta comisión que tiene hoy en su sesión de hoy la discusión del predictamen recaído en el proyecto de ley 13221, proyecto de ley que declara héroe nacional al grumete afroperuano Alberto Medina Cecilia. También se encuentra el predictamen recaído en el proyecto de ley 12923, proyecto de ley que modifica el decreto legislativo 1174, ley del Fondo de Aseguramiento en Salud de la Policía Nacional del Perú, homologando el régimen de salud policial al modelo de las instituciones administradoras de fondos de aseguramiento en salud de las Fuerzas Armadas. También se encuentra el predictamen de no aprobación y envío al archivo del proyecto de ley que amplía los beneficios a favor de los integrantes de las juntas vecinales de seguridad ciudadana. Vamos a escuchar parte de la sesión, César.
3: Gestión anterior, pero le pediría a digamos, al equipo técnico que pudieran verlo para sacar. Estoy tratando de averiguar, apenas tengo el número, se lo paso para que lo saquen de ahí para poderlo ver y ver el dictamen de este proyecto de ley, ¿no? Muchas gracias.
1: Muchísimas gracias, congresista Cueto. ¿Hay alguna intervención más para luego yo poder informar sobre el tema? Congresista Muñante.
4: Mi querida Presidente.
1: Sí. Un segundo, congresista Marlene Portero. Voy a dar la palabra a congresista Muñante y luego le paso la palabra a la congresista Portero. Adelante.
5: Sí, Presidenta. Solicito, por favor, respetuosamente, que en la próxima sesión, por favor, si tiene bien su equipo técnico, a través de su presidencia, puedan dictaminar el proyecto de ley que declara de interés nacional el reconocimiento del Centro de Altos Estudios Nacionales como el Centro de Pensamiento Estratégico de la República del Perú, Presidente. Eso está en la comisión, a espera de que pueda ser abordado. Solicito que se pueda revisar ya su predictamen, Presidente, a efectos de poder ganarle el tiempo, ya que estamos en la última legislatura. Muy agradecido. Gracias.
1: Muchísimas gracias, congresista Mañante. Se toma nota de su pedido. ¿Alguien más? Congresista Marlene Portero.
4: Presidenta, muy buenas tardes. Felicitarla y a todo su equipo. Y una vez más le quiero pedir, por favor, para que el equipo técnico tenga bien también apoyar al proyecto de nuestros excombatientes y veteranos de guerra, el 1098, ¿no?, para poder ver qué es por justicia social, mi presidenta. Y sabiendo el corazón que usted tiene y su equipo, estamos tras de ese proyecto, que es para nuestros hermanos excombatientes que estuvieron en primera línea para la pacificación de nuestro país. Muchas gracias, presidenta.
1: Muchísimas gracias, congresista Portero. Sí, efectivamente, se toma nota y aceptado su pedido, pero al mismo tiempo quiero informarle que se ha solicitado los informes técnicos, y en este caso específico falta lo que corresponde al Ministerio de Economía y Finanzas. ¿Alguna otra intervención más?

0: Respecto a al pedido del congresista Cueto, se refiere al proyecto de ley 30299, ley de armas de fuego, municiones, explosivos, productos pirotécnicos y materiales relacionados de uso civil. Acá quiero informarle al congresista Cueto y a todos los integrantes de la Comisión de Defensa sobre los proyectos de ley vinculado a armas de fuego de uso civil. Corresponde precisar que la Comisión de Defensa no ha paralizado ni desatendido el trámite de dichas iniciativas legislativas. Por el contrario, continúa trabajando de manera permanente en la elaboración del texto sustitutorio, considerando las observaciones formuladas por sus integrantes en el debate del predictamen agendado en la sesión del 3 de noviembre del año pasado. Es decir, se ha trabajado en el tema, se han acumulado 21 proyectos de ley. Cabe señalar también que la Comisión realizó una mesa de trabajo el 12 de noviembre de 2025, en donde los representantes de la SUCAMET asumieron el compromiso de desarrollar reuniones con el equipo técnico de la Comisión y con los usuarios legales de armas de fuego a fin de reevaluar las proposiciones normativas sobre la materia, teniendo en cuenta las observaciones. No obstante, la única reunión a la que fue convocada el equipo técnico de esta comisión se realizó el 27 de noviembre del año pasado, sin que se tenga conocimiento de nuevas mesas de trabajo o avances concretos en el proceso de concertación anunciada. Es más, el 6 de enero de este año, la SUCAMET informó que la entidad continuaba evaluando las propuestas legislativas con el propósito de consolidar una posición técnica unificada. No obstante, pese al tiempo transcurrido y a los compromisos asumidos, dicha propuesta técnica no ha sido remitida. En consecuencia, resulta incorrecto atribuir una supuesta inacción a la Comisión de Defensa Nacional. Y acá también aprovecho, señores congresistas, congresista Cueto, nosotros remitimos el 16 de diciembre también un oficio solicitando, en este caso a la SUCAMET su informe, y lo que ellos nos han hecho es remitir el 6 de enero, donde nos indican en la parte de conclusiones 5.2, donde también ellos indican la Dirección de Armas y Municiones y Materiales Relacionados se encuentra evaluando las propuestas de modificatoria formuladas inicialmente y las propuestas contenidas en el predictamen de la Comisión de Defensa, Orden Interno, Desarrollo Alternativo y Lucha contra las Drogas, así como los aportes formulados de parte de los usuarios legales de armas de fuego, asociaciones y clubes, con la finalidad de obtener una propuesta unificada y técnica. Quiero demostrar, acá están los documentos, y lo que vamos a volver a hacer es un documento reiterando nuevamente su informe. Eso es lo que yo le podría informar, congresista Cueto, y a todos los integrantes de la Comisión de Defensa. ¿Alguna otra intervención más sobre el tema u otro tema que tiene que ver con la Comisión?
1: Yo, un segundito.
0: Congresista Cueto.
1: Sí, gracias. Yo no estoy acusando a la comisión congresista Carol, no, solamente era para llamar la atención para poder sacar lo más pronto posible estas modificaciones que son importantes. Entiendo todo el procedimiento que demore, pero si el último documento viene de enero, agradezco de que vayan a insistir, porque ya sabemos que en menos de un mes acaba la legislatura. Y repito, la intención es que poder emitir estos cambios que son, creo yo, importantes, porque hay detalles en la ley y en las propuestas de modificaciones que creo serían valiosos sacarlos para poder ayudar en la lucha contra el crimen. No puede ser que estén pudiendo en este momento, como está la ley, comprando las armas en cantidades que eran municiones a un régimen que la verdad es que no se usa en ningún lado, y realmente esto solo contribuye pues a que la criminalidad no disminuya en el tema relacionado a armas y municiones, sobre todo así como explosivos, ¿no? Que sabemos bien que se están usando mucho para las extorsiones. Ese es el sentido de mí, esto no es para rajar de la comisión y decir que están inactivos. Solamente necesitamos acelerar esto para poderlo sacar. Nada más. Muchas gracias.
0: Muchísimas gracias, congresista Cueto. Sí, entiendo perfectamente su preocupación y nosotros también estamos en la misma dirección. Muchísimas gracias. No habiendo ninguna otra intervención, voy a pasar a la estación de orden del día. Como primer punto de la agenda tenemos el predictamen recaído en el PL 13-222, contexto sustitutorio ley que declara de interés nacional la realización del estudio y la calificación para el reconocimiento de héroe nacional al grumete afroperuano Alberto Medina Cecilia por el Consejo Nacional de Calificación de Acciones Heroicas. La propuesta legislativa busca que el Estado peruano impulse el estudio y la calificación del grumete afroperuano Alberto Medina Cecilia para un eventual reconocimiento como héroe nacional en mérito a su participación en la Guerra del Pacífico y su vinculación con el combate de Angamos. La iniciativa procura además reivindicar el aporte histórico del pueblo afroperuano a la defensa nacional, fortaleciendo la memoria histórica, la identidad nacional y el reconocimiento de quienes sirvieron a la patria, pero que nuestra historia no ha considerado. Los argumentos que sustentan la aprobación del predictamen parten del respeto al marco constitucional y el procedimiento establecido en la ley número 26841, que regula el reconocimiento de acciones heroicas. La Comisión considera jurídicamente viable promover una declaratoria de interés nacional que impulse la actuación del Consejo Nacional de Calificación de Acciones Heroicas sin invadir sus competencias técnicas. Asimismo, se destaca que la iniciativa no genere gasto público, no altere el ordenamiento vigente y contribuye a consolidar una memoria histórica y representativa del país. El texto sustitutorio propuesto establece la declaración de interés nacional para que el Poder Ejecutivo, a través del Consejo Nacional de Calificación de Acciones Heroicas, realice el estudio y la calificación correspondiente, conforme al procedimiento legal vigente. De este modo, se preserva la objetividad del sistema y se garantiza que cualquier reconocimiento futuro cuente con un sustento técnico y jurídico suficiente. En consecuencia, el dictamen representa una respuesta legislativa prudente y constitucionalmente correcta, pues permite reconocer la relevancia histórica y simbólica del grumete afroperuano Alberto Medina Cecilia, sin desnaturalizar el procedimiento legal vigente. La propuesta fortalece la identidad nacional, reivindica el aporte de sectores históricamente postergados y promueve que el eventual reconocimiento como héroe nacional sea resultado de una evaluación seria, objetiva y conforme al derecho, preservando así la legitimidad institucional de las distinciones honoríficas del Estado peruano. Los señores congresistas que desean participar o tuvieran alguna objeción sobre el tema, pueden alzar la mano. No habiendo participación, señor secretario técnico, sírvase someter a votación nominal.
2: Con su venia, señora presidenta, debo dar cuenta de la asistencia del congresista Alex Flores y la congresista Silvia Montesa, creo que quiere declarar también su asistencia. Pasamos a la votación. Congresista Paredes Fonseca Caro, su voto.
0: A favor.
2: Gracias, congresista. Congresista Ventura Ángel Héctor, su voto. Congresista Ventura, por intermedio del CHAC, su voto a favor. Congresista Chirinos Venegas Patricia, su voto. Congresista Chirinos Venegas Patricia, su voto. Congresista Azurín Loaiz Alfredo, su voto.
3: A favor.
2: Gracias, congresista. Congresista Bustamante Donaire Ernesto, su voto.
4: A favor.
2: Gracias, congresista. Congresista Kiabra León Roberto, por intermedio del CHAC, su voto a favor. Congresista Cueto Acervi José, su voto.
4: A favor.
2: Gracias, congresista. Congresista Flores Ramírez Alex, su voto. Congresista Flores Ramírez, por intermedio del CHAC, su voto a favor. Congresista Julón Irigoyen Edith, su voto. Por intermedio del CHAC, su voto a favor. Congresista Camiche Morante Luis, su voto. Por intermedio del CHAC, su voto a favor. Congresista Montalvo Cuba Segundo, su voto. Por intermedio del CHAC, su voto a favor. Congresista Montesa Facho Silvia, su voto.
3: Sí, secretario general, por favor, mi asistencia y mi voto a favor.
2: Gracias, congresista. Congresista Montoya Manrique Jorge. Por intermedio del CHAC, su voto a favor. Congresista Muñante Barrios Alejandro, su voto. Por intermedio del CHAC, su voto a favor. Congresista Palacios Guamán Margó, su voto. Congresista Palacios Guamán Margó. Con la congresista Chirinos, por intermedio del CHAC, su voto a favor. Congresista Portero López Hilda.
5: Portero López Hilda, a favor.
2: Gracias, congresista. La congresista Palacios Guamán, por intermedio del CHAC, su voto a favor. Congresista Rospigliosi Capurro Fernando.
6: A favor.
2: Gracias, congresista. Congresista Valer Pinto Héctor. Congresista William Zapata José. Último llamado. Congresista Valer Pinto Héctor. Congresista William Zapata José. Conteo de asistencia. Perdón, conteo de votos. Señora presidenta, 17 votos a favor, ninguno en contra, ninguna abstención. Ha sido aprobado por unanimidad.
0: Muchísimas gracias, secretario técnico. En consecuencia, el predictamen recaído en el proyecto de ley 13.221, contexto sustitutorio, ley que declara de interés nacional la realización del estudio y la calificación para el reconocimiento del héroe nacional al grumete afroperuano Alberto Medina Cecilia por el Consejo Nacional de Calificación de Acciones Heroicas, ha sido aprobada por unanimidad. Vamos a pasar al segundo punto de la agenda. Tenemos el predictamen recaído en el PL 12.923, contexto sustitutorio, ley que modifica el decreto legislativo 1174, ley del Fondo de Aseguramiento de Salud de la Policía Nacional del Perú, homologando el régimen de salud policial al modelo de las instituciones administradoras de fondos de aseguramiento en salud IAFAS de las Fuerzas Armadas. La propuesta legislativa busca modificar el decreto legislativo 1174 para homologar el régimen de salud de la policía del Perú con el modelo de las instituciones administradoras de fondos y aseguramiento de salud IAFAS de las Fuerzas Armadas. La iniciativa plantea que Salud Pol deje de depender funcionalmente del Ministerio del Interior y pase a estar adscrito a la Comandancia General de la PNP, con el propósito de fortalecer su autonomía administrativa y garantizar una gestión más cercana a las necesidades reales del personal policial y sus familias. Los argumentos que sustentan la aprobación del predictamen se centran en la crisis estructural que enfrenta Salud Pol, evidenciada por el desabastecimiento de medicamentos, la demora en los reembolsos y la excesiva burocracia en la atención médica. La Comisión sostiene que la actual dependencia del Ministerio del Interior ha generado una desconexión entre el órgano administrador y los beneficiarios del sistema, afectando la eficiencia y oportunidad del servicio. Asimismo, se destaca que las IAFAS de las Fuerzas Armadas operan con autonomía dentro de sus respectivas instituciones, modelo que ha demostrado mayor capacidad de respuesta y eficacia en la gestión de salud. El texto sustitutorio propone modificar el artículo 1 del Decreto Legislativo 1174 para reconocer que el Fondo de Aseguramiento de Salud de la Policía Nacional de Perú cuenta con autonomía técnica, administrativa, económica, financiera y presupuestal, adscribiéndolo directamente a la Comandancia General de la Policía Nacional del Perú. Además, establece una disposición complementaria final que obliga al Poder Ejecutivo a adecuar el reglamento correspondiente a un plazo de 60 días hábiles desde la entrada en vigencia de la ley. Se espera que la reforma permitirá mejorar la cobertura médica, agilizar la adquisición de medicamentos y optimizar los mecanismos de atención y reembolso, fortaleciendo así el bienestar del personal policial y elevando la moral institucional mediante un sistema de salud más eficiente, humano y orientado al servicio. Si alguno de los congresistas desean participar o tuvieran alguna objeción, por favor pueden alzar la mano o hacer uso de la palabra a través también del chat. Congresista Cueto, adelante.
1: Gracias, señora Presidente. A ver, yo tengo un par de objeciones sobre este proyecto. Primero, que me parece creo que quieren llevar el Saupol y crear la IAFAS de la Policía Nacional. Me parece bien, porque nosotros tenemos una Fuerza Armada, pero hay una gran diferencia. Primero, que no veo acá que veo que el PCM ha dicho que la propuesta no es viable, ¿no? Y no está la opinión del Ministerio del Interior. Y eso a mí me preocupa, porque este régimen, en el caso de las Fuerzas Armadas, depende directamente del Ministerio de Defensa. Las IAFAS de las Fuerzas Armadas
0: congresista.
1: Y para sí, un poco. Sí. ¿Escuchas?
0: Sí, la última pero, parte no la escuché.
1: Allá, no, le decía de que, a ver, estas IAFAS normalmente dependen del Ministerio, en el caso de las Fuerzas Armadas, el Ministerio de Defensa, donde las tres, los tres jefes de la IAFA dependen de ellos, para poder darle una cobertura de ampliación cuando alguna cosa no se puede dar en el caso de Marina, en el Centro Médico Naval, y así. Pero acá veo, primero, que no hay una opinión del Ministerio del Interior. Ah, sé que la han pedido, pero no la han recibido. Y dos, que acá están poniéndolo, y acá entiendo, porque veo el artículo y el objeto, adscrita a la Comandancia General de la Policía Nacional. Y perdónenme este comentario, creo que por lo menos yo he ido varias veces en mi función de fiscalización al Hospital de la Policía Nacional y algunas entidades adscritas al sistema Saupol, y realmente tiene muchas deficiencias, muchos problemas. Entonces, es darle la entidad que puede ayudar a suplir algunos temas de salud, en este caso Saupol, a la misma Comandancia General. Olvidémonos de los nombres. En el caso de las Fuerzas Armadas no está adscrita la IAFAS a la Comandancia General de la Marina, por decir, sino al Ministerio de Defensa como un ente superior. Y creo yo que acá debería pasar lo mismo, porque si la Comandancia General de la Policía no puede hasta el día de hoy mejorar, implementar, ayudar a su sistema de salud, al hospital, para que tenga las cosas, las medicinas y todo, poco va a lograr que IAFAS esté a cargo de la misma Comandancia de la Policía Nacional. Yo le pediría, señora presidenta, no salvo alguna opinión al contrario, ¿no?, pedirle una cuestión previa para que esto regrese a la comisión, se espere la opinión formal del Ministerio del Interior, ¿no?, y se pueda tomar una mejor decisión sobre este tema. Ese sería mi pedido, señora presidenta.
0: Congresista Rospigliosi, adelante.
7: Hay una diferencia en las Fuerzas Armadas, porque ahí son tres instituciones distintas. En este caso estamos hablando de una sola institución, que es la de la policía, y hay muchos problemas en el sistema de salud de la policía, y hay muchos policías que están pidiendo el cambio que está contemplado en este proyecto, así que yo pediría que sí se apruebe y se ponga a votación ahora.
0: Muchísimas gracias, congresista Rospigliosi. Sí, vamos a someter a votación la cuestión previa. Secretario técnico, por favor, pasa la lista para la votación de la cuestión previa.
2: Cuestión previa para que retorne a comisión a esperar el dictamen, la opinión del Ministerio del Interior. Congresista Paredes Fonseca Caro.
0: En contra.
2: Congresista Ventura Ángel Héctor. Congresista Ventura Ángel Héctor. Congresista Chirinos Venegas Patricia. Congresista Chirinos Venegas Patricia.

0: Bien en contra.
1: En contra, correcto. Congresista Kiabra León Roberto. Congresista Kiabra León Roberto. Congresista Cueto Acerbi José.
2: A favor.
1: Gracias, congresista. Congresista Flores Ramírez Alex. Congresista Flores Ramírez Alex. Congresista Chirinos, por intermedio del chat, en contra de la cuestión previa. El congresista Flores, a favor de la cuestión previa. Congresista Julón Irigoyen Edith. Congresista Julón Irigoyen Edith. La congresista Palacios Guamán, a favor de la cuestión previa. Congresista Camiche Morante Luis. Congresista Camiche Morante Luis. Congresista Montalvo Cubas II. Congresista Montalvo Cubas II. El congresista Kiabra, por medio del chat, su voto a favor de la cuestión previa. Congresista Julón, a favor de la cuestión previa. Congresista Camichi, a favor de la cuestión previa. Congresista Montalvo Cubas II. Congresista Montalvo Cubas II, a favor de la cuestión previa. Congresista Montesa Facho Silvia. Congresista...
3: En contra.
1: En contra. Congresista Montoya Manrique Jorge. Congresista Montoya Manrique Jorge. Congresista Muñante Barrios Alejandro. Congresista Muñante Barrios Alejandro. La congresista Patricia Chirinos Venegas cambia de voto a favor de la cuestión previa. Congresista Portero López Hilda. Congresista Portero López Hilda.
4: A favor, Portero López.
1: A favor de la cuestión previa. Congresista Rospigliosi Capurro Fernando.
5: En contra.
1: En contra. Congresista Valer Pinto Héctor. Congresista Valer Pinto Héctor. Congresista William Zapata José. Último llamado. Congresista Ventura Ángel Héctor. En contra, el congresista Ventura. Congresista Montoya Manrique Jorge. Su voto. Congresista Montoya, a favor de la cuestión previa. Congresista Muñante Barrios Alejandro. Congresista Muñante Barrios Alejandro. Congresista Valer Pinto Héctor y William Zapata. Sumatoria.

0: 10 votos a favor de la cuestión previa, 6 en contra. Señora Presidenta, ha sido admitida la cuestión previa para que retorne a comisión.
1: Muchísimas gracias, secretario técnico. En consecuencia, ha sido aprobada la cuestión previa. Vamos a pasar al tercer punto, de sustentación. El proyecto de ley 12.113 busca ampliar beneficios. No, ¿dónde estamos?

0: Vamos a pasar al tercer punto de la agenda. Tenemos el predictamen de no aprobación y envío al archivo del PL 12113, ley que amplía beneficios a favor de integrantes de las juntas vecinales de seguridad ciudadana. El proyecto de ley 12113 busca ampliar los beneficios a favor de los integrantes de las juntas vecinales de seguridad ciudadana, incorporando mecanismos de capacitación, certificación, apoyo logístico y participación ciudadana, así como incentivos para el ingreso de las Fuerzas Armadas y la Policía Nacional del Perú. La Comisión de Análisis Técnico, efectuado y recogiendo la opinión de los sectores competentes, se advierte que gran parte del contenido propuesto ya ha sido incorporado al ordenamiento jurídico mediante ley número 32.487, ley que modifica la ley 29.701, ley que dispone beneficios a favor de los integrantes de las juntas vecinales y establece el Día de las Juntas Vecinales de Seguridad Ciudadana para establecer medidas de identificación y apoyo a dichas juntas, configurándose un supuesto de sustracción de la materia y duplicidad normativa. A ello se suma la ausencia de sustento presupuestal y financiero, en abierta contradicción con los artículos 78 y 79 de la Constitución Política del Perú y las reglas de equilibrio presupuestario vigente. Por las consideraciones expuestas, sin estricto respeto a los principios de técnica legislativa, seguridad jurídica y economía normativa, corresponde respaldar el predictamen que recomienda la no aprobación y el envío al archivo del proyecto de ley 12113. La propuesta no introduce innovación normativa sustancial, genera sobre legislación y presenta observaciones constitucionales, presupuestarias y administrativas que impiden su viabilidad jurídica. En consecuencia, el archivo de la iniciativa constituye una decisión técnicamente razonable y compatible con el deber del Congreso de garantizar un ordenamiento jurídico coherente, eficaz y sostenible. Los congresistas que desean participar o si tuvieran alguna objeción pueden alzar la mano o solicitar la palabra. No habiendo participación, señor secretario técnico, sírvase someter a votación nominal.
1: Con su venia, señora presidenta. Congresista Paredes Fonseca Caro, su voto.
0: A favor.
1: Gracias, congresista. Congresista Ventura Ángel Héctor, su voto. Congresista Ventura Ángel, a favor. Congresista Chirinos Venegas Patricia, su voto. Congresista Chirinos Venegas Patricia, su voto. Congresista Zurín Loaiz Alfredo, su voto.
2: A favor.
1: Gracias, congresista. Congresista Bustamante Donaire Ernesto, su voto.
3: A favor.
1: Gracias, congresista. Congresista Quiabra León Roberto, su voto. Por intermedio del chat, su voto a favor. Congresista Cueto Acervi José, su voto.
3: A favor.
1: Gracias, congresista. Congresista Flores Ramírez Alex, su voto. Congresista Chirinos Venegas, por intermedio del chat, expresa su voto a favor. Congresista Flores Ramírez Alex expresa su voto a favor, al igual que la congresista Palacios Guamán Margó. Congresista Julón Irigoyen Edic. Congresista Julón Irigoyen Edic. Congresista Camiche Morante Luis. Congresista Camiche Morante Luis, su voto a favor. Congresista Montalvo Cuba II. Congresista Montalvo Cuba II. Congresista Segundo Montalvo, por intermedio del chat, su voto a favor. Congresista Montesa Facho Silvia. Congresista Montesa Facho Silvia.
0: A favor.
1: Gracias, congresista. Congresista Montoya Manrique Jorge. Congresista Montoya Manrique Jorge. Voto a favor, por intermedio del chat. Congresista Muñante Barrios Alejandro. Congresista Muñante Barrios Alejandro. Por intermedio del chat, su voto a favor. Congresista Portero López Hilda. Congresista Portero López Hilda.
0: Congresista. A favor.
1: Gracias, congresista. Congresista Rospiglio Sicapurro Fernando.
4: A favor.
1: Gracias, congresista. Congresista Valer Pinto Héctor. congresista William Zapata José. Último llamado, congresista Julón Irigoyen Edil, congresista Valer Pinto Héctor, congresista William Zapata José. La congresista Julón Irigoyen expresa su voto a favor. Conteo de votos. 7 votos a favor, ninguno en contra, ninguna abstención. Ha sido aprobado por unanimidad.
0: Muchísimas gracias, secretario técnico. En consecuencia, el predictamen recaído en el predictamen no aprobación y envío al archivo del PL 12113, ley que amplía los beneficios a favor de los integrantes de las juntas vecinales de seguridad ciudadana, ha sido aprobada por unanimidad. Finalmente, se solicita la dispensa del trámite de aprobación del acta para ejecutar los acuerdos. Los que se opongan, no existiendo oposición, se da por aprobado por unanimidad. Agradeciéndole su presencia y siendo las 3:45 de la tarde del lunes 11 de mayo del 2026, se levanta la sesión. Muchísimas gracias, señores congresistas, y nos vemos el lunes.
4: 3:45 se levanta la sesión de la Comisión de Defensa Nacional y los detalles justamente de los temas acordados durante esta sesión ustedes lo van a poder tener en nuestra edición central de Congreso Noticias a partir de las 8 de la noche. Vamos a una pausa, regresamos con más información.

0: Estamos en el buque escuela de la Armada Peruana, el buque Unión.
1: Con 46 vamos a escuchar las declaraciones del presidente del Congreso.
2: Y está impidiendo un desarrollo adecuado de la segunda vuelta electoral.
3: En todo caso, confía que esta segunda vuelta, la elección, no tenga los problemas que hemos tenido en la primera.
2: Ojalá que sí, ojalá que se corrijan todos estos problemas que han enturbiado en buena medida esta primera vuelta.
3: ¿Estas últimas declaraciones le dan esa garantía? ¿Usted se siente tranquilo con eso?
2: Garantía no tenemos. Esperemos solamente que esta vez los organismos electorales cumplan adecuadamente su función. Ya veremos. Ojalá que sea así. Gracias.
1: Declaraciones del presidente del Congreso, Fernando Rospigliosi Campurro, sobre las elecciones generales 2026. Nosotros vamos a una pausa. Regresamos.
4: Atención con esta noticia. 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Sigue más detalles de estas leyes a través de la multiplataforma del Congreso de la República.

Este local tan significativo para la historia del país data de 1907 y ahora se le han hecho remodelaciones muy importantes, no solamente en el aspecto visual que estamos observando ahora, que se ha restaurado las columnas, los capiteles y todo en el valor original, sino también se han hecho una serie de remodelaciones importantes porque se habían hecho construcciones informales en el Congreso y ahora se está poniendo las cosas en su lugar. Se han sacado más de 500 toneladas de material que se había construido que para un Congreso que no estaba preparado para esas construcciones. Entonces ha tenido que desalojarse el tercer piso y ahora estamos avanzando en los últimos toques de la modernización para el próximo Congreso bicameral que empezará en julio de este año. Hemos cumplido los plazos y hoy día hemos inaugurado este periodo de sesiones en el nuevo hemiciclo.

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2: Familias peruanas esperan años para obtener un título que les brinde seguridad jurídica sobre sus viviendas. 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
1: El Congreso de la República aprobó la Ley 32489, que autoriza la incorporación progresiva de los servidores contratados bajo el régimen CAS al régimen laboral del Decreto Legislativo 728, una medida que brinda estabilidad, seguridad y derechos laborales a quienes durante años han sido parte esencial del sistema registral del país. 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
3: Estamos en el buque escuela de la Armada Peruana, el buque Unión, que ha sido construido íntegramente en el Perú y que recorre el mundo con misiones de entrenamiento con los cadetes de la Escuela 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
1: Yo he presentado este proyecto de ley que define qué cosa es lesa humanidad y lo incorpora al Código Penal. ¿Cuál es la definición que hago de lesa humanidad? La misma que hace el Tratado de Roma. Y entonces, si algún juez quiere aplicar esto, va a tener que ceñirse a lo que dice el Tratado de Roma, que está recogido en este proyecto de ley, y va a tener que demostrar si es que hubo realmente delito de lesa humanidad. Eso ha sido utilizado simplemente como un pretexto por jueces politizados y prevaricadores para perseguir injustamente a militares y policías que derrotaron al terrorismo en la década del 80 y del 90. Por eso estos jueces han sido denunciados ya ante la Junta Nacional de Justicia.

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Hoy día tenemos barcos muy grandes, se llama por eso Post-Panamax, barcos más grandes que los que soporta el canal de Panamá, que llegan a nuestros puertos, pero no tienen dónde hacer mantenimiento ni reparaciones. Y entonces eso implica que se tienen que ir a otro lugar y que se pierde mucho dinero que podría ingresar al Perú. En este caso se va a construir ese dique que va a poner al puerto del Callao en un lugar preferencial en todo el Pacífico Sur. Y hay que resaltar que este proyecto fue aprobado por unanimidad en el Congreso y que va a traer muchos empleos de alta calidad, no solamente para el puerto del Callao, sino en general para el Perú.

0: Hasta hace poco, nuestra legislación no establecía mecanismos lo suficientemente claros ni obligatorios para que las empresas prestadoras de servicios compensaran a los usuarios por interrupciones no programadas y prolongadas. En la práctica, el usuario se quedaba sin servicio, sufriendo las consecuencias, pero seguía asumiendo los costos indirectos sin recibir ningún tipo de resarcimiento. La Ley 3256 modifica el marco legal vigente para corregir esta asimetría. La norma ahora obliga a las empresas prestadoras a otorgar una compensación económica directa al usuario en su recibo cuando el servicio de agua y saneamiento se interrumpa por causas imputables a la empresa y dicha interrupción supere el tiempo máximo permitido por la regulación. Esta ley funciona como un mecanismo de defensa para ti, como consumidor. No solo te otorga el derecho a ser compensado económicamente, sino que también presiona a las empresas a mejorar su infraestructura y su gestión preventiva para evitar cortes. Con la Ley 3256 exigimos mayor responsabilidad y compromiso a las empresas prestadoras de servicios básicos.
1: El Congreso de la República aprobó la Ley 32570, una medida que reconoce y fortalece una actividad tradicional que forma parte del día a día de millones de peruanos. ¿De qué se trata? Se reconoce como microempresas generadoras de autoempleo a la venta de bebidas naturales elaboradas con plantas medicinales y productos complementarios como sándwiches. También impulsa la capacitación gratuita para los expendedores y establece que los gobiernos locales regulen, registren y supervisen esta actividad. 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

Es para mí un alto honor, en representación del Congreso de la República, rendir homenaje con ocasión de su 475 aniversario a la Universidad Nacional Mayor de San Marcos, la más antigua de América, forjadora del pensamiento crítico, baluarte del saber humanista y semillero permanente de generaciones comprometidas con el destino del Perú. No es casualidad entonces que existe un vínculo profundo y simbólico entre esta casa de estudios y el Parlamento. Un vínculo que se remonta a los albores mismos de nuestra vida republicana. Recordemos que el primer Congreso Constituyente de 1822, piedra angular de nuestra institucionalidad, se instaló precisamente en la Capilla de San Marcos. El Congreso de la República no comenzó su historia en un palacio, sino en una universidad. Ese hecho expresa con claridad que la República Peruana nació al amparo del conocimiento, del debate de ideas y del espíritu académico que esta universidad encarna, y que San Marcos, como sostiene el insigne Raúl Porras Barrenechea, tuvo a los maestros y estudiantes que ennoblecieron la historia y la acción y el pensamiento crítico del siglo XIX. En nombre del Congreso de la República, expreso nuestro saludo institucional a la comunidad sanmarquina y nuestro reconocimiento a su aporte fundamental y permanente al desarrollo del país. Muchas gracias.

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1: Les saluda Daniel Olivas. Bienvenidos al micro noticiero del Congreso de la República. Estas son las principales noticias del Parlamento Nacional. En el diario oficial El Peruano se publicó la ley número 32589, que declara de interés nacional la construcción, equipamiento y puesta en operación de un dique seco post-Panamax en el puerto del Callao, en el marco de la Política Nacional Marítima. Esta infraestructura estará destinada al mantenimiento, reparación, modernización y construcción de embarcaciones de gran porte, tanto civiles como de defensa, contribuyendo al fortalecimiento de la industria naval nacional, la seguridad marítima y la consolidación del Perú como hub logístico y marítimo del Pacífico Sur. Asimismo, se publicó la ley número 32590, que autoriza el incremento de la asignación económica mensual que percibe el personal que presta el servicio militar acuartelado en las instituciones de las Fuerzas Armadas. En la Comisión de la Producción, Micro y Pequeña Empresa y Cooperativas se aprobó el predictamen que propone declarar de necesidad pública e interés nacional la creación de la Zona Económica Especial Privada en el distrito de Paracas, provincia de Pisco, departamento de Ica. En la Comisión de Ciencia, Innovación y Tecnología se presentó el director ejecutivo de Innovación y Desarrollo Tecnológico del MINSA, Jack Lázaro, para informar sobre los avances de los sistemas de información en salud y la historia clínica digital. Muchas gracias por acompañarnos en esta edición. Hasta la próxima.

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1: Atención con esta noticia. Se ha promulgado la ley 32107, una norma que precisa la aplicación de los delitos de lesa humanidad y crímenes de guerra en la legislación peruana. Su objetivo principal es alinear nuestra normativa con los principios de legalidad y no retroactividad. La ley establece con claridad dos hitos temporales. Primero, que el Estatuto de Roma rige en el Perú desde el 1 de julio del 2002. Segundo, que la Convención sobre la imprescriptibilidad de estos crímenes entró en vigencia el 9 de noviembre del 2003. Según los artículos 2 y 3, ambos tratados tienen competencia únicamente sobre hechos ocurridos después de sus respectivas entradas en vigor. Esto significa que no pueden aplicarse de forma retroactiva a sucesos anteriores a dichas fechas. Sigue más detalles de estas leyes a través de la multiplataforma del Congreso de la República.

Este local tan significativo para la historia del país data de 1907 y ahora se le han hecho remodelaciones muy importantes, no solamente en el aspecto visual que estamos observando ahora, que se ha restaurado las columnas, los capiteles y todo en el valor original, sino también se han hecho una serie de remodelaciones importantes porque se habían hecho construcciones informales en el Congreso y ahora se está poniendo las cosas en su lugar. Se han sacado más de 500 toneladas de material que se había construido que para un Congreso que no estaba preparado para esas construcciones. Entonces ha tenido que desalojarse el tercer piso y ahora estamos avanzando en los últimos toques de la modernización para el próximo Congreso bicameral que empezará en julio de este año. Hemos cumplido los plazos y hoy día hemos inaugurado este periodo de sesiones en el nuevo hemiciclo.

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0: 4:16, continuamos con el desarrollo de nuestras actividades que son parte de la agenda parlamentaria del Congreso de la República. Y en este momento vamos a trasladarnos justamente hacia la sala Fabiola Salazar Leguía para ser parte de la sesión de la Comisión de Cultura. Y observamos en imágenes a su presidenta, la congresista Susel Paredes Piqué, que hoy en la orden del día tiene como puntos la sustentación del proyecto de ley 14547, que declara de interés nacional el reconocimiento como patrimonio cultural inmaterial de la nación del carnaval Huatucanuy-Cuy de la comunidad campesina de Champachocha en el distrito de San Jerónimo, provincia de Andahuaylas, región Apurímac. Vamos a escuchar.
1: Sesión ordinaria de la Comisión de Cultura y Patrimonio Cultural. Aprobación del acta. Señoras y señores congresistas, se somete a consideración la aprobación del acta de la 17ª sesión ordinaria de la Comisión de Cultura y Patrimonio Cultural celebrada el día 4 de mayo de 2026. Si ningún congresista formula observación, se dará el acta por aprobada. No habiéndose presentado observaciones, ha sido aprobada el acta de la 17ª sesión ordinaria. Vamos a dar cuenta del despacho. Despacho. Apreciados y apreciadas colegas, se ha remitido por vía electrónica para conocimiento y fines la agenda de la presente sesión, así como el cuadro de documentos recibidos y remitidos y el cuadro de proyectos ingresados desde el 30 de abril al 7 de mayo de 2026. Si algún señor o señora congresista requiere copia de algún documento, sírvase solicitarlo a la Secretaría Técnica de la Comisión, que con mucho gusto se lo brindaremos. Sección Informes. Señoras y señores congresistas, la presidencia informa lo siguiente. Mi despacho ha presentado el segundo informe sobre la gestión municipal de las bibliotecas de Lima Metropolitana, en el que se resalta la función de las bibliotecas públicas municipales como uno de los principales instrumentos de política cultural a nivel local y de acceso democrático al conocimiento, la lectura y la información en un contexto de transformación digital. Este informe se ha elaborado sobre la base de información proporcionada por las municipalidades de cada uno de los distritos de Lima Metropolitana con el propósito de describir la situación actual, identificar brechas y reconocer oportunidades de mejora tanto en el ámbito físico como digital, en atención a la relevancia que tienen las bibliotecas públicas municipales para el acceso equitativo a la cultura y el fomento a la lectura. Además, para las mujeres y para las jóvenes mujeres en especial, las bibliotecas públicas son un espacio seguro para estudiar. Entonces, son muy necesarias, especialmente para nosotras las mujeres. El informe está siendo enviado a sus despachos hoy por trámite documentario. De mi parte, no hay más informes. Se concede el uso de la palabra a los señores o señoras congresistas que deseen presentar algún informe. Señor secretario técnico, por favor, ¿podría verificar en la plataforma Teams si hay solicitudes de uso de la palabra?
2: Presidenta, en lo que se observa en estos momentos, no hay ninguna solicitud de la palabra.
1: Dado que no hay más informes, pasamos a la sección pedidos. La presidencia concede el uso de la palabra a los congresistas que deseen formular pedidos. ¿Hay alguna solicitud de uso de la palabra? Sí.
3: La palabra, señora Presidente.
1: Con mucho gusto, congresista Mary Infantes. Tiene usted el uso de la palabra.
3: Señora Presidente, muy buenas tardes. Un saludo a todos los colegas que se encuentran de manera virtual y presencial en esta comisión importantísima que es de Cultura y Patrimonio Cultural. Señora Presidente, a través de mi despacho, quiero agradecer a la señora, ministra, ¿no?, de Cultura, que ha tenido en bien ya poder apoyarnos en el Valle de los Dinosaurios en cuanto ya a todo lo que se trata de el registro del área que vamos a nosotros a tener presente para lo que es la investigación en cuanto a paleontológico y también a todo lo que corresponde de arqueología. Pero, señora Presidente, queremos que nos siga impulsando ya para la el cuanto a mejorar toda su infraestructura de nuestro museo en Quebrada Seca, ya que hasta ahora tenemos casi 5 años que lo estamos pidiendo al gobierno regional, pero sin embargo se hacen de oídos sordos. Mi segundo pedido, señora Presidente, es que en el pleno de esta semana se vea acerca de la aprobación de nuestro tan anhelado proyecto acerca de Cambolín, una belleza arquitectónica de nuestra época incaica que necesitamos la aprobación ya para que esto pueda tener el apoyo del Ministerio de Cultura, desde la DDC, también de Comercio Exterior y Turismo, porque necesitamos el impulso. Hoy día hemos visitado la fortaleza de Huilca, un gran apoyo de la DDC y arqueólogos que de manera, le puedo decir, señora Presidenta, desinteresada, ellos nos han apoyado después de muchas gestiones con todo lo que es ya su estudio in situ de lo que es el estudio de todo ese plano que se va a hacer para que sepamos lo que es esta belleza tan anhelada, para que de todos los sucubambinos y de la provincia de Luya se llegue a saber verdaderamente qué existió, ya que está cubierto por mucha vegetación. Necesitamos, señora Presidenta, ese impulso del Poder Ejecutivo, sobre todo de los gobiernos regionales. Parece que los gobiernos regionales sabemos que llega muy poco de presupuesto, pero ese poco no se invierte en ni siquiera el 5% para nuestros trabajos de arqueología, de sobre todo de arqueología y paleontología. Tenemos bellezas en Amazonas, pero hay un olvido total de parte del gobierno regional. Entonces, necesitamos, señora Presidenta, que a través de la comisión nos ayuden a que se siga impulsando este tipo de estudios, ya que y sobre todo en esta semana en el pleno que se apruebe nuestro proyecto. Necesitamos ya tener proyectos ya listos para la ejecución de todo lo que ya se ha pactado en cuanto a mejoramientos y darle este impulso al turismo. Muchísimas gracias, señora Presidente.
1: Congresista Mira Infantes, me alegra mucho que la ministra haya ido y nosotros vamos a mandar 2 oficios. Un oficio al gobierno regional, porque efectivamente yo también me he reunido con el gobernador y hace ya 2 años, creo, o 1 año y medio, así. Entonces le vamos a mandar, vamos a coordinar con nuestro asesor principal, con su asesor, para enumerar los proyectos, así como el de especialmente el Museo de Quebrada Seca, que tuve el gusto de visitar con usted, para que el gobierno regional haga el trabajo que le corresponde. Y respecto al proyecto de ley de Camborín, ya está en la orden del día, pero lo que necesitamos es que desde la mesa directiva lo pongan en agenda, que yo con mucho entusiasmo lo voy a sustentar, colega Mary Infantes. Así es que eso es lo que...
3: Le agradezco bastante, señora Presidenta.
1: Muy bien, muchas gracias. ¿Algún otro... Congresista Takuri, adelante.
4: Muchas gracias, Presidenta, y el saludo de la tarde a todos los miembros de esta importante comisión. Señora Presidenta, solamente para pedirle que luego de la sustentación del proyecto de ley 14547 de la congresista Margot Palacios, por favor, le solicito que pudiera adelantar el predictamen en la agenda que está en el 5.5, predictamen del proyecto de ley 13650, que declara de interés nacional el complejo arqueológico Caniche Parjacha, ubicado en el distrito de Carmen Salcedo, provincia de Lucanas, departamento de Ayacucho. Espero que acceda a mi pedido, señora presidenta. Muchas gracias.
1: Sí, está en el punto 4 de agenda, así es que... pero podemos ponerlo ahora mismo. Ya, lo pondremos como... comenzamos... si no hubiera otro pedido, iniciamos la orden del día con su proyecto. Ah, congresista Bellido, adelante, congresista Bellido.
5: Sí, señora presidenta, muy buenas tardes, colegas congresistas. He enviado el oficio 2870, en la que estoy solicitando la emisión de un dictamen de inhibición, porque... tiene que ver el proyecto de ley que autoriza el cambio de régimen de los trabajadores CAS del Instituto Nacional de Radio y Televisión del Perú, IRTP, para que pasen al régimen 728. Ellos ya tienen dictamen de presupuesto, presidenta, y creo que con un dictamen de inhibición de la Comisión de Cultura, de todas maneras, permitiría que en el poco tiempo que nos queda, esta iniciativa pueda avanzar a mayor velocidad. Ese era uno de los pedidos, presidenta. Y el segundo pedido es lo siguiente. Entiendo que el día de hoy se va a tratar uno de los dictámenes en donde se está viendo varios proyectos que tiene que ver con temas culturales de declaratoria. En ese entender, señora presidenta, cuando se toque la agenda, solicito que se pueda acumular el proyecto de ley de mi autoría 13290, proyecto de ley que declara de interés nacional el reconocimiento como patrimonio cultural inmaterial de la nación la festividad de la Mamacha Santana de la comunidad campesina de Coyo, distrito de Santo Tomás, provincia de Chumbivicas. Este proyecto de ley es de la misma materia, presidenta, que se va a dictaminar, y solicito que en su oportunidad se pueda acumular, ya que esta iniciativa va a permitir reconocer todo el tema cultural que tiene que ver con esta festividad, que es grandioso en la provincia de Chumbivicas, y por cierto, la Mamacha Santana es prácticamente precursora de toda la actividad cultural en mi provincia. Por otra parte, también quisiera que al mismo tiempo se pueda acumular el 13294, que tiene que ver el proyecto de ley que declara interés nacional y reconocimiento como patrimonio cultural inmaterial de la nación la festividad de Virgen Natividad del distrito de Santo Tomás, ¿no? Entonces son esos dos, Mamacha Santana y Virgen Natividad, querida presidenta. Ruego su comprensión, presidenta, por favor. Gracias.
1: Gracias, congresista Bellido. Atendiendo a su pedido, haremos el dictamen esta semana para que la próxima semana votemos el dictamen de inhibición, porque es atendible que ese tema no lo veamos en cultura, dado que es un tema laboral. Y porque es de sueldos, y eso ya lo vio presupuesto. Entonces, la verdad es que se van a perder tiempo las personas que necesitan de este proyecto. Entonces, vamos a hacer esta semana el dictamen para que el lunes próximo lo votemos. El proyecto ley 13.294 lo vamos a ver ahora, congresista. El que vamos a acumular es el 13.290 de la festividad de la Virgen de la Mamacha Santa Ana. Muy bien.
4: Entonces, gracias, presidente.
1: Con mucho gusto. ¿Algún otro pedido? Listo. Orden del día. Vamos a iniciar el orden del día con el predictamen del proyecto 13.650, Complejo Monumental Arqueológico Caniche Parcacha. Señoras y señores congresistas, la presidencia pone en debate el predictamen que recomienda la aprobación de un texto sustitutorio del proyecto de ley 13.650 que declara de valor nacional la recuperación, conservación y puesta en valor del Complejo Monumental Arqueológico Caniche Parcacha, ubicado en el distrito de Carmen Salcedo, provincia de Lucanas, departamento de Ayacucho. Señor secretario técnico, proceda a sustentar el predictamen.
2: Sí, presidenta. Señora presidenta, señores congresistas, el complejo Caniche Parcacha constituye un sitio prehispánico de relevancia regional y nacional, con componentes arquitectónicos y evidencia cultural de distintas etapas. Su valor no solo es material, sino también simbólico e identitario para la población local y para la memoria cultural del país. El dictamen consigna que el bien enfrenta una serie de amenazas de deterioro natural y antrópico, ¿no? Erosiones, variaciones térmicas, vegetación invasiva, tránsito no controlado, ausencia de drenaje o estabilización, lo que puede generar pérdidas irreversibles de información de carácter arqueológico y, por supuesto, afectación del monumento. La iniciativa plantea un artículo único que declara de interés nacional y necesidad pública la recuperación, conservación y puesta en valor del complejo arqueológico, en concordancia con el artículo 21 de la Constitución y la Ley 28.296. Además, incorpora una disposición complementaria que orienta la articulación entre el Ministerio de Cultura, el Gobierno Regional de Ayacucho y la Municipalidad Distrital de Carmen Salcedo, en el marco de sus competencias. Este dictamen no solo preserva un bien arqueológico, sino que también fortalece la identidad y pone en agenda la articulación necesaria para su puesta en valor. Además que representa un compromiso con nuestra historia y nuestra cultura. Esto es, señora presidenta, en cuanto se tiene que exponer sobre este predictamen.
1: Gracias, señor secretario técnico. Si algún congresista quisiera hacer uso de la palabra, señor congresista Germán Tacuri, tiene usted el uso de la palabra.
6: Muchas gracias, presidenta.

0: de ayudar a investigar primero, a continuar con los procesos, porque este terreno, este lugar, abarca las culturas huarpas, orucanas, huari, chancas, hasta incas. Entonces, estos lugares en sí tienen un conjunto de estructuras circulares con diámetros entre 2.5 y 4.5 metros, muros de lajas y argamasa de barro. Existen muchas cámaras de recintos ceremoniales, chulpas y un sistema de captación de agua, pozos y manantiales que se han identificado alrededor de 30 unidades arquitectónicas y terrazas agrícolas asociadas. Señora Presidenta, reitero el agradecimiento a la comisión que usted preside y solicito a los miembros de esta importante comisión votar a favor por preservar este patrimonio cultural. Gracias, Presidenta.
1: Gracias a usted, señor congresista Germán Tacuri, porque es tan importante visibilizar a través de una norma de la más alta jerarquía como es una ley, la importancia de declarar estos monumentos para que el pueblo sienta que lo estamos viendo y que Ayacucho es el Perú, por supuesto. Entonces, señor secretario técnico, por favor, someta a votación el predictamen que recomienda la aprobación del proyecto de ley 13.650.
2: ¿Cómo no, Presidenta? Congresista Paredes Piqué.
1: A favor.
2: Paredes Piqué, a favor. Congresista Acuña Peralta. El congresista Acuña Peralta señala un voto favorable en la plataforma. Acuña Peralta, a favor. Congresista Ruiz Rodríguez. Congresista Ruiz Rodríguez. Congresista Alba Rojas.
3: Moyano, a favor.
1: Gracias, congresista.
2: Moyano Delgado, a favor. Presidenta, el congresista Aragón, como también el congresista Alba Rojas, la congresista Ruiz Rodríguez, el congresista Espíritu Cabero, señalan un voto favorable. Entonces voy a consignar la votación del congresista Alba Rojas, que es a favor, la congresista Ruiz Rodríguez, que también señala un voto favorable, el congresista Espíritu Cabero, que también señala un voto a favor del predictamen. Continúo recogiendo las votaciones. También el congresista, Aragón Carreño señala un voto favorable en la plataforma. Así que Aragón Carreño, a favor. Congresista Bazán Narro.
3: Bazán Narro, a favor.
2: Bazán Narro, a favor. Congresista Flores Ramírez. Flores Ramírez, a favor. Congresista Flores Ruiz. Flores Ruiz, a favor, en el chat de la plataforma. Congresista Infantes Castañeda.
4: Infantes Castañeda, a favor.
2: Infantes Castañeda, a favor. Congresista Jiménez Heredia. El congresista Jiménez Heredia indica un voto favorable en el chat de la plataforma. Jiménez Heredia, a favor. Congresista Julón Irigoyen. De igual modo, la congresista Julón Irigoyen señala también un voto favorable en la plataforma. Julón Irigoyen, a favor. Congresista Padilla Romero.
5: Padilla Romero, a favor.
2: Padilla Romero, a favor. Congresista Trigoso Reategui. La congresista Trigoso Reategui señala un voto favorable en la plataforma. Trigoso Reategui, a favor. Congresista Tacuri Valdivia.
0: Tacuri Valdivia, a favor.
2: Tacuri Valdivia, a favor. Entonces, Presidenta, tenemos que tenemos 16 votos a favor, con lo cual la propuesta ha sido aprobada por unanimidad.
1: conforme

0: resultado de la votación ha sido aprobado por unanimidad el predictamen que declara de interés nacional la recuperación, conservación y puesta en valor del complejo monumental arqueológico Caniche Parcacha. Siguiente tema. Predictamen del proyecto de ley 7733, Casa de Felipe Huaman Poma de Ayala. Señoras y señores congresistas, la presidencia pone en debate el predictamen que recomienda la insistencia en la autógrafa observada por el Poder Ejecutivo del proyecto de ley 7733 diagonal 2023-CR, que declara de interés nacional el reconocimiento como patrimonio cultural de la nación a la Casa de Felipe Huaman Poma de Ayala, ubicada en el anexo de Sondondo, distrito de Cabana, provincia de Lucanas, departamento de Ayacucho, así como su investigación, protección, conservación y puesta en valor, cuyo autor es el congresista Alex Flores. Señor secretario técnico, proceda a sustentar el predictamen.
1: Sí, presidenta. Este dictamen fue aprobado por la Comisión de Cultura, en su sesión ordinaria del 7 de abril del 2025 por unanimidad. Y en el Pleno del Congreso fue aprobado con 97 votos a favor en el Pleno del 5 de noviembre de 2025. La autógrafa de ley fue observada por el Poder Ejecutivo en diciembre de 2025 bajo el argumento de que la fórmula legal contradice el marco legal vigente, señalando que el reconocimiento como patrimonio cultural de la nación al monumento histórico Casa de Felipe Huaman Poma de Ayala, constituye una prerrogativa exclusiva del Ministerio de Cultura. Teniendo en cuenta la significancia de Huaman Poma de Ayala como uno de los más importantes cronistas indígenas del Perú y que su obra es fundamental para entender la cultura y la historia nacional, en tanto nos provee de valiosa información sobre la cultura prehispánica del Perú, que abarca aspectos de la religión, la política, la economía y la sociedad. Además de ser reconocida internacionalmente como una contribución importante a la historia y la cultura de América Latina, la Comisión de Cultura estima pertinente insistir en la autógrafa de ley, dada la naturaleza de norma declarativa, que si bien son obligatorias, no tienen una vinculación jurídica que determine responsabilidad también jurídica en caso de su no observancia. La vinculación de una norma declarativa es referencial, discrecional, porque el Parlamento lo que hace con este tipo de normas es pronunciarse sobre una determinada política pública, siendo el caso que a través de esta iniciativa legislativa se busca resaltar no solo su historia, la historia personal de Huaman Poma, y su desempeño en la construcción de la identidad nacional, sino fundamentalmente la puesta en valor histórico de la casa en la que habitó dicho personaje, que representa el simbolismo regional y la memoria colectiva del pueblo peruano. Esto es, presidenta, el resumen correspondiente al sustento del predictamen de insistencia.
0: Sí, además, yo quisiera recordar a nuestros colegas que grandes historiadoras como la doctora Ella Dunbar Temple, que tuve el honor de que haya sido mi maestra en San Marcos, ella tenía como fuente directa para el estudio del derecho incaico los trabajos de Huaman Poma de Ayala. Igual Pablo Macera, otro historiador que ha considerado la obra de Huaman Poma de Ayala como fundamental para entender nuestra cultura y nuestra historia. Entonces, si bien esta norma no contradice en absoluto el ordenamiento jurídico nacional, porque no le está obligando al Ministerio de Cultura, sino que está declarando a través de una ley la importancia de que esta obra pueda ser declarada patrimonio, ¿no? Entonces, esa es una competencia del Ejecutivo, pero nosotros como legisladores sí podemos decir a través de una norma que es de interés general y cumplimiento obligatorio que se declara que esto es muy importante para comprender nuestra cultura y nuestra historia. No sé si el autor quisiera dar algunas palabras, congresista. Adelante, congresista Alex Flores.
2: Muchas gracias, señora Presidente. Saludándole a usted, igualmente a los colegas congresistas que están a través de la línea virtual. Quiero agradecerle por poner a debate este importante proyecto de ley, este dictamen de insistencia, como bien usted lo ha manifestado. Todos conocemos de la importancia y la valía en las ciencias históricas, antropológicas, del gran cronista indígena Guamán Poma de Ayala. Y también decirle a todos los colegas congresistas a poder apoyarnos con su voto en este dictamen de insistencia, porque lo que estamos planteando nosotros es una ley declarativa que llama, ¿no?, la atención del Ejecutivo para promover su declaratoria como patrimonio cultural y además su puesta en valor. Es decir, no hay ninguna contradicción, como han manifestado en la observación, siendo una ley declarativa que no va a irrogar ningún gasto al erario nacional, no habría ningún problema. Por el contrario, señora Presidente, el impacto que va a tener esto en la protección, en la puesta en valor y además en la visibilización de este monumento histórico, la casa de Guamán Poma de Ayala, el lugar donde vivió, es bastante importante. Por lo tanto, yo quiero pedir a todos los colegas congresistas apoyarnos, como siempre lo han hecho, para que de esta manera, ¿no?, los pobladores del Valle de Sondondo, del distrito de Cabana, en la provincia de Lucanas, puedan seguir promoviendo la protección de este monumento y además también vincularlo al tema turístico, que es lo que quieren promover, y dinamizar la economía de alguna manera en estos lugares tan recónditos. Simplemente agradecerle, señora Presidente, y también agradecer por anticipado a los colegas congresistas por su apoyo. Muchas gracias.
0: Gracias, congresista. Solo para recordar que es la casa lo que estaríamos pidiendo mediante esta norma declarativa, que se tome, se visibilice, y que la obra de Guamán Poma de Ayala, que como he citado, Pablo Macera y el Adúmbar Temple han citado permanentemente, es Nueva Crónica y Buen Gobierno. Le damos la palabra a la congresista Marta Moyano.
3: Gracias, presidenta. Presidenta, yo apoyaría el proyecto de ley si es que realmente es una declarativa. Ya hemos dicho qué cosa es una declarativa. Una declarativa obviamente no es mandatoria y no es vinculante. Es una forma de llamar la atención al Ejecutivo para que tome atención sobre algo que para nosotros consideramos importante. Pero si es que, me puedo equivocar, presidenta, así que usted me va a tener que aclarar, si es que en el dictamen que aprobamos, en la autógrafa, perdón, que se aprobó en el Congreso y que fue el Ejecutivo, y por eso hay una observación, en el párrafo, en una parte final, le dice el Ejecutivo que tiene que tomar acciones directas. Esta sola partecita tenemos que retirarla, porque entonces ya no sería declarativa, es mandatoria y no podríamos hacerlo. Entonces, señora presidenta, lo que yo solicito es que se retire ese párrafo y lo convertimos en declaratoria y en toda la sustentación que se ha dado muy bien y pertinentemente, y ahí apoyaría. Si no, señora presidenta, tendría que yo solicitarle nuevamente, o vaya usted a cuarto intermedio, que es su decisión, por supuesto, ¿no? O tendremos que abstenernos. Gracias, presidenta.
0: Sí, efectivamente, el verbo que se usa es coordinar, no es mandatorio, no es acción, si dice coordinar. Sin embargo, vamos a cuarto intermedio, pero hoy mismo lo vemos. Ok,
3: Sí, exactamente, se puede quitar y se ve hoy mismo.
0: Ya, mire, dice, para este fin el Poder Ejecutivo coordina con el Gobierno Regional de Ayacucho las acciones que correspondan en el marco de sus funciones y competencias.
3: El Poder Ejecutivo... Presidenta, discúlpeme.
0: Diga usted.
3: Disculpa. Le pido disculpas. Eso es mandatorio. Entonces, señor presidenta, yo lo que le solicito es que eso lo debemos retirar. para que pueda fluir, ¿no? Siendo otra vez, vamos a ir a la insistencia, claro. En el Pleno seguramente la insistencia progresará, como no. Entonces lo que queremos es que salga un dictamen limpio y que efectivamente se convierta en lo que se ha explicado y que el propio abogado sustentado respecto de qué significa este proyecto.
0: Ya, mire, acá tenemos una discrepancia, pero nosotras somos dos mujeres congresistas que siempre nos hemos entendido bien en nuestras discrepancias. Y aquí lo que yo encuentro es que lo que se pide al Poder Ejecutivo es coordinar con el gobierno regional, coordinar las acciones que correspondan en el ámbito de sus funciones, en el marco de sus funciones y competencias. Razón por la cual en esta ocasión voy a solicitar se consulte, se someta al voto este dictamen. Gracias por su intervención, señora congresista Marta Moyano.
3: Muchas gracias, presidenta, pero igual estamos ordenando al Ejecutivo coordinar, ¿no? O sea, lo va a mandar al Ministerio de Cultura, porque es una norma mandatoria en este caso. Gracias, presidenta.
0: Okay.
3: Igual yo respeto que a usted vaya el voto.
0: Muchas gracias, colega. Señor secretario técnico, vamos al voto.
1: Sí, congresista. Congresista Paredes Piqué.
0: A favor.
1: Paredes Piqué, a favor. Congresista Acuña Peralta. El congresista Acuña Peralta señala un voto favorable en el chat de la plataforma. Acuña Peralta, a favor. Congresista Ruiz Rodríguez. La congresista Ruiz Rodríguez señala un voto favorable en el chat de la plataforma. Ruiz Rodríguez, a favor. Congresista Alba Rojas. Congresista Alba
3: Rojas. Presidenta, mi voto es en abstención. Moyano en abstención.
0: Gracias, congresista Moyano en abstención.
1: Delgado en abstención. Congresista Alba Rojas. Congresista Aragón Carreño. Congresista Aragón Carreño. Congresista Bazán Narro.
4: Bazán Narro, a favor.
1: Bazán Narro, a favor. Congresista Espíritu Cabero. El congresista Espíritu Cabero señala un voto favorable en la plataforma. Espíritu Cabero, a favor. La congresista Julón Irigoyen también señala un voto favorable en el chat de la plataforma. Julón Irigoyen, a favor. Congresista Flores Ramírez.
5: Flores Ramírez, a favor.
1: Flores Ramírez, a favor. Congresista Flores Ruiz. Congresista Flores Ruiz. Congresista Infantes Castañeda.
6: Infantes Castañeda en abstención.
1: Infantes Castañeda, abstención. Congresista, presidente, congresista Cruz Mamani, acaba de enviar su votación en el chat y señala un voto favorable. Cruz Mamani, a favor. Congresista Jiménez Heredia. El congresista Alba Rojas señala un voto favorable en la plataforma. Alba Rojas, a favor. Decía, congresista Jiménez Heredia. Congresista Padilla Romero. Congresista Padilla Romero. Congresista Trigoso Reategui. El congresista Flores Ruiz, presidenta, señala un voto en abstención en la plataforma. Flores Ruiz, abstención. De igual modo, la congresista Cheryl Trigoso señala un voto favorable en la plataforma. Trigoso Reategui, a favor. Congresista Takuri Valdivia. Congresista Takuri Valdivia. El congresista Padilla Romero, presidenta, señala un voto favorable en el chat de la plataforma. Voy a volver a llamar a los congresistas que no consignaron su voto. Congresista Aragón Carreño. congresista Jiménez Heredia. El presidente del congresista Aragón Carreño señala un voto favorable en la plataforma. De igual modo, el congresista Takuri, del mismo modo, tiene un voto favorable en la plataforma. Presidenta, ya habiendo recogido la votación, le informo que hemos tenido 13 parlamentarios que han votado a favor de la propuesta, mientras que hay 3 congresistas que han emitido un voto en abstención, con lo cual el predictamen de insistencia ha sido aprobado por mayoría.
0: Conforme al resultado de la votación, ha sido aprobado por mayoría el predictamen de insistencia de la autógrafa de que declara de interés nacional el reconocimiento como patrimonio cultural de la nación a la casa de Felipe Guamán Poma Ayala. Siguiente tema. Predictamen de los proyectos 13.295 y 14.027, festividad en honor a la Virgen de la Natividad en el Cusco. Señoras y señores congresistas, la presidencia pone en debate el predictamen que recomienda la aprobación de un texto sustitutorio de los proyectos de ley números 13.294 y 14.027 que declaran de interés nacional la salvaguardia puesta en valor y promoción de la festividad en honor de la Virgen de la Natividad y de sus danzas tradicionales en el departamento del Cusco. Señor secretario técnico, proceda a sustentar el predictamen.
1: Sí, presidenta. Esta propuesta no es solamente un texto normativo, es sobre todo el reconocimiento de una expresión viva de identidad, de un calendario espiritual y comunitario que cada año vuelve a unir a pueblos enteros en torno a la Virgen de la Natividad y al universo cultural que la sostiene. Su danza, su música, su organización comunal y sus prácticas heredadas. En el distrito de Santo Tomás, provincia de Chumbivilcas, esta festividad se reconoce como una de las más importantes de la zona. Su práctica se remonta a tiempos coloniales y se mantiene por transmisión intergeneracional, conservando elementos rituales, musicales, comunitarios, propios de la identidad chumbivilcana. Cada año, con fecha central del 8 de septiembre, miles de personas participan en misas, procesiones, ofrendas y actos de devoción que no solo expresan fe, sino que afirman pertenencia y cohesión social. Es importante subrayar que, aunque el distrito lleva el nombre de Santo Tomás, la devoción popular se ha concentrado en la Virgen de la Natividad, desplazando en la práctica la conmemoración del santo patrono aludido. Esto demuestra cómo la cultura viva se configura por la fuerza colectiva de la memoria y la tradición. La festividad no se reduce a un solo día. Es un ciclo de preparación y celebración donde la comunidad se organiza, se reconoce y se proyecta. En Santo Tomás, el proyecto describe una secuencia rica en significado. Arco Guatana, cuando se prepara el arco floral mediante rituales que combinan oraciones católicas y ofrendas a la Pachamama y los apus. Yantana, el corte de leña que sostiene la cocina festiva y reafirma valores andinos de reciprocidad. Y Aicuna, la entrada festiva que convoca al pueblo con música, caballos adornados y ofrendas. Luego aparecen prácticas como la preparación de cera y velas, los ritos vinculados al agua y la elaboración de la chicha en grandes vasijas tradicionales. Destaca Mamacha Uyaruna cuando llegan imágenes de comunidades cercanas con su música y danza y la víspera. Mamacha Belana con velada nocturna de rezos, cantos y baile. Finalmente, el 8 de septiembre, la misa solemne y la procesión multitudinaria hacen visible la cultura en el cuerpo. Aparecen danzas ancestrales como hula hula, cachampa y contradanza, aunque algunas expresiones se han ido perdiendo con el tiempo. Esta sola frase, algunas se han perdido, no debe preocupar porque cuando una danza desaparece, no se pierde solo una coreografía, se pierde una forma de narrar el mundo, una memoria social y una identidad compartida. En paralelo, en la provincia de Paruro, la festividad en honor a la Virgen de la Natividad se desarrolla del 1 al 15 de septiembre, y teniendo como día central el día 8 de ese mes. Allí el énfasis está en las danzas tradicionales como manifestación viva del patrimonio cultural y material. Estas danzas integran elementos históricos, religiosos y simbólicos, con vestimentas tradicionales, música autóctona y formas de organización comunal que fortalecen la identidad cultural y los lazos sociales. No son un adorno de la celebración, son parte de su esencia, de su corazón. Representan relatos colectivos, prácticas transmitidas de generación en generación y también expresan una fe que dialoga con la cosmovisión andina. Además, tienen un aspecto concreto. Dinamizan la economía local por la participación de comparsas, músicos, artesanos y demás emprendimientos, mostrando que la cultura viva no solo construye identidad, sino también sostiene comunidad. Frente a esta riqueza, el dictamen recuerda un hecho clave. Persisten brechas de registro, documentación e instrumentos de salvaguardia, lo que limita la protección institucional y aumenta el riesgo de pérdida o distorsión cultural. En Santo Tomás se advierte falta de reconocimiento y carencias como inventarios y planes de salvaguardia coordinados. Y en Paruro se señala el riesgo de pérdida de saberes y la necesidad de fortalecer acciones de registro y difusión. Por eso, lo que se propone con este dictamen no es inventar una tradición ni reemplazar el rol de los portadores. Al contrario, es reconocer su valor cultural y colocar al Estado como aliado para que estas expresiones continúen vivas, promoviendo identificación, registro, documentación, fortalecimiento cultural, difusión y conservación, siempre respetando la participación de las comunidades portadoras. La aprobación de este dictamen, con su texto sustitutorio, significa afirmar que la cultura viva del Cusco importa, que sus celebraciones no son solo fechas, sino sistemas de memoria y pertenencia, y que sus danzas tradicionales no son solo espectáculo, sino lenguaje de identidad. Es que hay que reconocer que si el Estado no acompaña con articulación y salvaguardia, se corre el riesgo de que lo que hoy congrega a miles mañana se fragmente o se pierda. Por ello, esta declaratoria internacional es necesaria para que se convierta en una herramienta de protección, puesta en valor y promoción de la festividad de la Virgen de la Natividad en Santo Tomás Chumbivilcas y de las danzas tradicionales de Paruro, contribuyendo a su preservación y transmisión intergeneracional. Esto es, Presidenta, en cuanto se tiene que exponer sobre este predictamen.
0: ¿Algún señor o señora congresista desea hacer uso de la palabra? De mi parte, lo que quisiera decir es que por ser de la misma materia, acumúlese con cargo a redacción el proyecto de ley 13.290 referido a la fiesta de la mamacha de Santa Ana. Dado que no hay más intervenciones, se somete a votación el predictamen que recomienda la aprobación de los proyectos de ley 13.294, 14.027 y la acumulación del 13.290. Señor secretario técnico, proceda a consultar a los señores congresistas el sentido de su voto.
1: Sí, Presidenta. Congresista Paredes Piqué.
0: A favor.
1: Paredes Piqué, a favor. Congresista Acuña Peralta. El congresista Acuña Peralta señala su voto favorable en el chat de la plataforma. Acuña Peralta, a favor. Congresista Ruiz Rodríguez. La congresista Ruiz Rodríguez también señala un voto favorable en la plataforma. Ruiz Rodríguez, a favor. Congresista Alba Rojas. El congresista Cruz Mamani adelanta su voto en la plataforma, un voto favorable. Cruz Mamani, a favor. De igual modo, el congresista Takuri Valdivia señala un voto favorable. Takuri Valdivia, a favor. Continúo recogiendo la votación. Congresista Alba Rojas. Congresista Aragón Carreño. Aragón Carreño. Congresista Bazán Narro. La congresista Bazán Narro señala un voto favorable en el chat de la plataforma. Bazán Narro, a favor. Del mismo modo, el congresista Aragón Carreño señala también un voto favorable en la plataforma. Aragón Carreño, a favor. El congresista Espíritu Cabero también indica su voto favorable en el chat de la plataforma. Espíritu Cabero, a favor. El congresista Padilla Romero también señala un voto favorable en la plataforma. Padilla Romero, a favor. Congresista Flores Ramírez. el congresista Flores Ramírez señala un voto favorable en la plataforma. Flores Ramírez a favor. Congresista Flores Ruiz. Congresista Flores Ruiz. Congresista Infantes Castañeda. El congresista Flores Ruiz, presidenta, señala un voto en abstención en la plataforma. Flores Ruiz, abstención. El congresista Alba Rojas.
6: Infantes Castañeda en abstención.
1: La congresista Infantes Castañeda señala un voto en abstención. Decía, presidenta, que el congresista Alba Rojas acaba de consignar su voto en el chat de la plataforma, un voto favorable. Alba Rojas, a favor. Luego también el congresista Jiménez Heredia indica un voto en abstención en la plataforma. Jiménez Heredia, abstención. Congresista Julón Irigoyen. Congresista Julón Irigoyen. La congresista Julón Irigoyen señala un voto favorable en la plataforma. Julón Irigoyen, a favor. Congresista Moyano Delgado. Congresista Moyano Delgado. Congresista. La congresista Moyano Delgado, presidenta, indica un voto en abstención en la plataforma. Moyano Delgado, abstención. Congresista Trigoso Reategui. La congresista Trigoso Reategui señala una votación favorable en la plataforma. Trigoso Reategui, a favor. Presidenta, de acuerdo a la votación recogida, tenemos que que 13 parlamentarios han indicado un voto favorable, mientras que tenemos 4 votos en abstención, con lo cual el predictamen ha sido aprobado por mayoría.
0: Conforme al resultado de la votación, ha sido aprobado por mayoría el predictamen que declara de interés nacional la salvaguarda, puesta en valor y promoción de la festividad en honor a la Virgen, de la Natividad y de sus danzas tradicionales en el departamento del Cusco. Siguiente tema, predictamen del proyecto de ley 13.673, fomento de las actividades cinematográficas y audiovisual. Señoras y señores congresistas, la presidencia pone en debate el predictamen que recomienda la aprobación de un texto sustitutorio del proyecto de ley 13.673/2025-CR que propone modificar la ley 32.309, ley que crea incentivos económicos y fiscales para el fomento de actividades cinematográficas y audiovisuales del Perú a fin de fortalecer el cine regional. Señor secretario técnico, proceda a sustentar el predictamen.
1: Sí, presidenta. Señora presidenta, señores congresistas, el presente dictamen recae en el proyecto 1363 que propone modificar la ley 32309, que es la ley que crea incentivos económicos y fiscales para el fomento de las actividades cinematográficas y audiovisuales de Perú, a efecto de beneficiar al cine regional. Para esa finalidad, lo que se ha hecho es modificar el artículo 10 de la referida norma, en el sentido de que el Ministerio de Cultura forme parte de la denominada Comisión Fílmica del Perú, que es una instancia facilitadora de coordinaciones entre las productoras y las autoridades peruanas, a efecto de obtener permisos, locaciones adecuadas, prestación de información valiosa y logística, coordinación interinstitucional, servicio de enlace entre las productoras y sus distintos requerimientos que sus proyectos requieren. La ley original no prevé la presencia del Ministerio de Cultura en tan importante espacio, que busca fortalecer la aún emergente actividad cinematográfica en el Perú, concretamente el cine regional. Así, en la medida que el Ministerio de Cultura tiene la competencia exclusiva de la promoción de la creación cultural y en el desarrollo de las industrias culturales, y siendo que las actividades cinematográficas y audiovisuales forman parte de esas industrias culturales, aquellas se hallan en el ámbito de competencia del Ministerio de Cultura. Por tanto, es procedente que este ministerio tenga presencia y preeminencia en la Comisión Fílmica del Perú, junto con otros actores, que es lo que se propone en el dictamen. El otro artículo a modificar es el 12, en el que se plantea elevar los estímulos económicos a las obras cinematográficas o audiovisuales peruanas, con un mínimo de 10.000 unidades impositivas tributarias, sin demandar recursos adicionales al Tesoro Público, pudiéndose disponer de hasta el 7% de ese monto. Coherente con la idea de promover y fortalecer las obras cinematográficas y audiovisuales en general, y las regionales en particular, esta propuesta amplía aquel planteamiento original del Poder Ejecutivo, que se plasmó en el artículo 9 del ya derogado Decreto de Urgencia 22-2019, que promueve la actividad cinematográfica y audiovisual, y que la Ley 32-309 reprodujo tal cual. En estas normas se asignaba un mínimo de 6.000 unidades impositivas tributarias, pudiéndose disponer de hasta 5%. Si se tiene que brindar un apoyo real y efectivo a nuestro aún incipiente cine regional, tenemos que ser más ambiciosos en esta meta a efectos de que se tenga un punto de partida más amplio y firme para que los proyectos y realizaciones de ese ámbito ganen experiencia, germinen en la creatividad, recuperen historias locales y vayan forjando una tradición realizadora y emprendedora a partir del arte. En cuanto al artículo 13, en concreto el numeral 13.3, la comisión coincide con las múltiples observaciones respecto de que no se pueden colocar causales de impedimento para acceder a los estímulos económicos que sean muy nebulosos y ambiguos. Es cierto que para otorgar apoyos económicos se requieren criterios claros, precisos, verificables. Cuando no los hay, se abre paso a posibles discriminaciones por razones no siempre objetivas. El cine es una forma de arte libre que se nutre de respaldos constitucionales como el derecho a la libertad de creación intelectual y artística, consagrado en el artículo 2, inciso 8 de nuestra Constitución. Por ello, al no dar apoyo a las obras que supuestamente contravengan la defensa nacional o la seguridad interna del país, no resulta claro ni objetivo cuándo una obra incurre en esa contravención, como tampoco quién decide y con qué criterios evalúa o juzga que determinada realización contraviene dichos conceptos. Por esa razón, se opta por retirar tales referencias en la ley. El otro aspecto que se modifica es el inciso 13.5, que dispone que el Estado solo podrá financiar hasta el 70% del presupuesto de las películas, obligando a cineastas y productores a conseguir el 30% restante a partir de recursos propios. Posiciones representativas del gremio cinematográfico han señalado que ello significa una barrera difícil de sortear, sobre todo para los creadores regionales, quienes no cuentan con los contactos, la red de financiamiento, ni acceso a capital, como tal vez sí lo tengan las productoras limeñas, con lo cual tendrá que cubrir ese porcentaje con sus propios recursos. Si esto es así, se generará una situación perversa que gatillará exclusiones y formas de discriminación en detrimento de proyectos independientes regionales. El presente dictamen plantea modificar este punto y flexibilizar los límites actuales, elevando el financiamiento estatal hasta el 100% en casos debidamente justificados, especialmente para proyectos regionales, en función a criterios claros y progresivos que garanticen una participación equitativa. Eso es, señor presidente, en resumen, el sustento correspondiente al presente predictamen.
0: Si algún congresista quisiera hacer uso de la palabra, con mucho gusto se la brindaremos. Si no hubiera solicitud, yo quisiera decir una cosa, y es que ¿por qué la Comisión Fílmica, o mundialmente conocida como Film Commission, debe estar integrada también por el Ministerio de Cultura? Porque las locaciones, la locación es el lugar donde se hace la película o la serie. Por ejemplo, promovemos que se haga en Machu Picchu. ¿Pero por qué debe intervenir el Ministerio de Cultura? Porque, por ejemplo, Machu Picchu es patrimonio cultural de la humanidad. Si queremos hacer una obra, una película en la Plaza Arma del Cusco o aquí, en el Centro Histórico de Lima, que es patrimonio cultural de la humanidad, es de criterio que el Ministerio de Cultura participe en esta comisión, que no solo va a difundir nuestras maravillosas locaciones, sino que también va a participar con un criterio de protección. De otro lado, quisiera hacer unos números simples. si yo me pongo en el corazón de un cineasta piurano, ayacuchano, puneño, apurimeño, huancaíno, una película en promedio vale $500,000, $500,000. La ley actualmente dice que para el cine regional solo se le va a dar el 70%.
5: Se fue el audio.
0: Si es que esta película vale $500,000, el 30% son $150,000. ¿De dónde va a sacar un cineasta regional $150,000? ¿Repito? ¿Han habido problemas de audio? Ah, ya. Ok, voy a repetir ya. Lo que yo quiero decir es que, voy a repetir todo, que desde el Ministerio de Cultura debe ser parte de la Comisión Fílmica, porque las principales locaciones donde los cineastas del mundo desean hacer sus películas son en su mayoría patrimonio cultural de la humanidad, como por ejemplo Machu Picchu, la Plaza de Armas del Cusco, el Centro Histórico de Lima, son patrimonio cultural de la humanidad. Es lógico, es de esencial lógica que el Ministerio de Cultura participe en esa comisión, no solo para que lo promueva y lo difunda, sino que también para que lo proteja. Y del lado del cine regional, que ese es el corazón de esta norma, que dice que para los cineastas regionales solo el 70%. Una película cuesta hacer $500,000, $500,000. En Lima, los artistas tienen mayor capacidad de generar redes y recursos para conseguir el 30% de la película, que el 30% son $150,000. O sea, el cineasta de Ayacucho, de Puno, de Piura, de Trujillo, de Chiclayo, tendría que vender su casa y capaz ni vendiendo su casa alcanza a poner el 30%. Esta norma lo que quiere es igualdad, para que los cineastas de las regiones puedan hacer sus películas, porque no es verdad que un cineasta de las regiones pueda conseguir $150,000 para completar lo que el incentivo del Ministerio de Cultura le da. Y yo creo que el talento cinematográfico no solo está en Lima, sino está principalmente en las regiones. Entonces, por esa razón, yo he sustentado este proyecto de ley y pido que vayamos al voto. Congresista Takuri, tiene usted el uso de la palabra.
5: Muchas gracias, presidenta. Valorar este proyecto de ley tan importante, como todos sabemos, los promotores de hacer películas, en sí los cineastas, invierten tantas cosas, a veces a pérdida, y encima de eso todavía se les pide mayor presupuesto. Quiero rendir homenaje a Palito Ortega, uno de los cineastas ayacuchanos, que ha hecho muchas películas, que muchas veces incomprendido y a veces bloqueado por distintos sectores, cuyas películas han sido controvertidas, pero muchas veces también sacadas de la realidad, adecuadas a la realidad. Muchas gracias, presidente.
0: ¿Algún otro congresista quisiera hacer uso de la palabra? Sí, bueno, yo también rindo mi homenaje a Palito Ortega, que no es el cantante argentino, es nuestro cineasta ayacuchano. Muy bien, si no hay otras intervenciones, señor secretario técnico, por favor, procede usted a consultar el sentido de la votación.
1: Sí, presidenta. Congresista Paredes Piqué.
0: A favor, por el cine regional.
1: Paredes Piqué, a favor. Congresista Acuña Peralta. El congresista Acuña Peralta señala un voto favorable en el chat de la plataforma. Acuña Peralta, a favor. Congresista Ruiz Rodríguez. La congresista Ruiz Rodríguez señala un voto favorable también en la plataforma. Ruiz Rodríguez, a favor. Alba Rojas, el congresista Alba Rojas, de igual modo, señala un voto favorable en el chat de la plataforma. Alba Rojas, a favor. Congresista Aragón Carreño. El congresista Aragón Carreño señala un voto favorable en el chat de la plataforma. Aragón Carreño, a favor. El congresista Tacuri Valdivia, de igual modo, señala ya en la plataforma un voto favorable. Tacuri Valdivia a favor. De igual modo, el congresista Espíritu Cabero tiene su voto favorable en el chat de la plataforma. Espíritu Cabero a favor. Congresista Bazán Narro también indica su voto favorable en el chat de la plataforma. Bazán Narro a favor. Congresista Cruz Mamani. Congresista Cruz Mamani.
7: Cruz Mamani, a favor, a favor, a favor. Cruz Mamani,
1: a favor. Congresista Flores Ramírez. Flores Ramírez, señala
7: Ramírez, voto a favor.
1: Favorable. Flores Ramírez, a favor.
7: A favor.
1: Congresista Flores Ruiz. Flores Ruiz, el congresista Flores Ruiz señala un voto en abstención en la plataforma. Congresista Infantes Castañeda. Congresista Infantes Castañeda. Congresista Jiménez Heredia se manifiesta y señala un voto en abstención en la plataforma. Así que Jiménez Heredia, abstención. Congresista Julón Irigoyen. Congresista Julón Irigoyen. La congresista Moyano, presidenta, señala un voto en abstención en la plataforma. Moyano Delgado, abstención. Congresista Padilla Romero. Congresista Padilla Romero. Congresista Trigoso Reategui. Presidenta, voy a llamar nuevamente a los congresistas que no señalaron su voto. Congresista Infantes Castañeda. Congresista Julón Irigoyen.
6: Infantes Castañeda, a favor, a favor.
1: Infantes Castañeda, a favor. La congresista Irigoyen señala un voto favorable en el chat de la plataforma. Julón Irigoyen, a favor. Finalmente, congresista Padilla Romero. Congresista Trigoso Reategui. Presidenta, entonces le informo que se han obtenido 11 votos a favor de la propuesta, mientras se tienen 3 votos en abstención, con lo cual la iniciativa ha sido aprobada por mayoría.
0: Conforme el resultado de la votación, ha sido aprobado por mayoría el predictamen del proyecto de ley 13.673 que propone modificar la ley 32.309 a fin de fortalecer el cine regional. A continuación, vamos a tratar el tema con algunos importantes invitados e invitadas sobre la situación de la Escuela Superior de Folclore José María Arguedas, hoy Universidad Nacional de Folclore, y la Escuela Nacional Superior Autónoma de Bellas Artes, hoy Universidad Nacional de Bellas Artes. Señoras y señores congresistas, como siguiente asunto vamos a tratar la situación sobre el estado de tránsito a nivel universitario de la Escuela Nacional Superior de Folclore José María Arguedas y de la Escuela Nacional Superior Autónoma de Bellas Artes del Perú, a fin de que nos informen sus autoridades sobre la situación actual. Hemos invitado al señor Herbert Sergio Pérez Postigo, viceministro de Gestión Pedagógica del Ministerio de Educación, pero aún no llega, ¿no? ¿O no va a venir? ¿Se ha excusado? Ah, ya. El señor viceministro ha nombrado unas representantes que son Karen Julia Pineda Giga, directora de la Dirección de Políticas para el Desarrollo y Aseguramiento de la Calidad de la Educación Superior Universitaria, DIGESU, Edith Diana Ramírez Charca, Dirección de Coordinación y Promoción de la Calidad de la Educación Superior Universitaria, DICOPRO, y Ana del Socorro Polo Valdés, Presidenta de la Comisión Organizadora de la Universidad Nacional de Folclor, José María Arguedas. No, no, eso es ya de la comisión. Acá más ordenadito, ya. Muy bien, entonces vamos a dar inicio. Con la presentación. ¿Ellos están? Ahí ya, entonces empezamos. Vamos a iniciar con la Universidad Nacional de Bellas Artes y le vamos a pedir que haga el uso de la palabra por 5 minutos a la maestra Jani Monago Malpartida, presidenta de la Comisión Organizadora de la Universidad Nacional Autónoma de Bellas Artes del Perú. A continuación, va a tomar la palabra Evelyn Cachuán Araujo, directora de la Escuela Superior Autónoma de Bellas Artes del Perú. Maestra Monago, tiene usted la palabra.
8: Bueno, en principio, muy buenas tardes. Gustosos de estar en esta sala y agradecidos como institución de haber se nos abierto las puertas. Y bueno, haber sido testigo de algo muy importante, que nuestras regiones también sean escuchadas. Y en el tema del arte, nosotros que venimos de las regiones del interior del país, estamos en abandono y necesitamos este tipo de ayuda. Muy agradecidos, creo, por ese gesto de verlo al Perú, no solo en su extensión de la capital, sino en el Perú profundo, que es donde el arte realmente se concibe, desde un panorama humano, natural, y por qué no decirlo, desde lo que el ser humano necesita, desarrollo. Bueno, en principio yo quisiera manifestar que como representante de la Universidad Nacional de Bellas Artes, en estos momentos nosotros estamos adoleciendo de un presupuesto muy necesario para un contexto de la universidad, que es pasar de la escuela a la universidad. Y por cierto, yo tengo más de 30 años en una universidad nacional, pero ahora que estoy gestionando en esta universidad de arte, veo que las universidades de arte están bastante, bastante descuidadas. Requieren de mucho apoyo, de mucho auxilio, porque muchos de los documentos que están trabajados a nivel de SUNEDU, por ejemplo, están trabajados para las universidades en una magnitud de carreras que no tiene nada que ver con el arte. Y para entenderlo al arte hay que entrar a la casa, contextualizarnos dentro de ese mundo artístico, y ahí es donde podemos efectivamente hablar de controles que pueden estar sujetos a estándares de calidad. SUNEDU no tiene focalizado una guía para las universidades de arte. Digo esto en mi condición de haber sido evaluador externa de muchas universidades. Por otro lado, también debo manifestar que las formas de gestión para ingresar de una escuela a una universidad en el tema del arte es poco entendida, es un contexto muy distinto, y es ahí donde todavía nuestros gestores de MINEDU, de SUNEDU, no tienen, diremos, una fórmula para entender esta parte. Es allí donde nuestro problema está bastante, diremos, poco avanzado en materia de presupuesto de universidad, perdón, de escuela a universidad. Sin embargo, el día viernes, ya tuvimos el decreto supremo, la 081, que salió el presupuesto, pero para la comisión. Que diremos es solo para los gestores, para un grupo de gestores, pero en realidad para el presupuesto que nosotros avizoramos, no. Sin embargo, hemos tomado una decisión como universidad, aperturarnos nosotros mismos el presupuesto, sabiendo que lo que nos va a costar va a ser una carga bien pesada. Pero en favor de los alumnos, para habilitar el tema del comedor, para habilitar el tema de las debilidades que tenemos a nivel de infraestructura, porque en el corazón de nuestra sede central reventó un tubo. No teníamos dinero y teníamos que vernos obligados a abrirlo en presupuesto. En estos momentos estamos viendo el tema de las aulas. Nuestras aulas están muy hacinadas, 3 docentes en un solo ambiente. ¿Qué significa? Que este hacinamiento es bastante fuerte como para que los alumnos puedan desenvolverse académicamente. Estamos tocando puertas, buscando espacios de las diferentes organizaciones para que nos puedan apoyar con la apertura de una infraestructura y que esa infraestructura pueda permitirnos efectivamente hacer la conducción de una formación académica acorde a lo que se necesita. Si bien es cierto, nuestros ambientes son de mediana extensión, a pequeño, porque no tenemos ambientes grandes, estamos intentando que estos ambientes funcionen con lo que tenemos, pero en muchos de los casos no se puede hacer más porque somos patrimonio y tampoco se puede hacer ajustes. Entonces, desde ya sí invoco y convoco a nuestras autoridades, a nuestros congresistas que están preocupados por este tema de la cultura, apoyarnos en facilitarnos alguna infraestructura que de seguro está por ahí paralizada y que muy bien puede servir para nuestros estudiantes en esta fase de iniciación universitaria. Todavía nuestros jóvenes no han salido del esquema de conocimiento escuela para entrar a un conocimiento nuevo que es la universidad. Pero vamos entrando progresivamente a estos cambios porque de la forma como lo hemos encontrado a la escuela, lamentablemente se ha quedado en el 2010 con documentos normativos de esa época. Y se pueden imaginar cuánto de retraso tenemos, aún post-COVID, pero hay retraso. De modo entonces que nuestra universidad sí está encaminada ya. Agradezco al personal administrativo, al personal docente que están poniendo punch para avanzar. Todavía nos falta trabajar mucho más con los estudiantes porque no es fácil de haber encontrado a una escuela en situaciones muy limitantes a tener que hacer cambios con un interés de modificar ciertas estructuras que la universidad en estos tiempos exige. Todavía estamos con prensas de fierro, cuando ya las prensas ahora son más tecnologizadas. Todavía estamos, diremos, con cocinas de piso, cuando en realidad las cocinas para la papelería y para todo lo que se puede abordar en materia de talleres y laboratorio responden a un conocimiento del tejido del papel, pero todavía no tenemos infraestructura de laboratorio. Yo quisiera invitar en algún momento a nuestros congresistas a que nos vean en verídico cómo estamos y eso, lo poco que hemos reajustado para darle una calidad hasta donde se le puede dar en este año 2026. Gracias.
0: Muchas gracias, doctora. Lo que usted ha dicho es una verdad del tamaño de una catedral, porque efectivamente la SUNEDU no está preparada para evaluar ni supervisar universidades de arte. Y entonces tenemos ese problema. Y es un problema muy, muy grave porque la especialidad, o sea, un músico estudia 25 años. Un danzante no para de estudiar jamás. Entonces, lo que necesitamos, y tal vez de repente podríamos hacer una mesa de trabajo para hacer una guía con todas las nuevas universidades de arte, porque de verdad sería su experiencia anterior es muy valiosa, porque yo me pongo en lugar también del de SUNEDU a la hora que va a evaluar, y va a evaluar como si fuera una universidad de ingeniería, y se encuentra que está viendo que hay un salón de dibujo, un salón de ensayo, de escultura, de danzas, de música, ¿no? Como yo ya les he contado a ustedes varias veces, que cuando han ido del Ministerio de Educación a evaluar la universidad, la Escuela Nacional Superior de Ballet, le decía, ¿por qué no hay carpetas en esta aula? ¿Por qué es la sala de ensayo, señora, por favor? Y en Trujillo, a los porque allá trabajan juntas todas las escuelas superiores, les obligaron a llevar un curso de alevinos a los músicos de la Sinfónica de Trujillo, a los de arte dramático, a los de bellas artes. ¿Cómo van a hacer? ¿Por qué? Porque la dirección de institutos técnicos y artísticos había hecho para todos el de técnicos, y entonces un profesor, un músico, se indignó y hubo un problema ahí, casi una trifulca, porque dijo, a mí no me van a poner a estudiar pescados, porque yo soy un músico. Y entonces, esa es parte ya ni siquiera del futuro.

0: que verdaderamente exige cada especialidad que nosotros contamos. Tenemos 5 especialidades en el cual, si vamos a ver a la realidad de los hechos, la verdad que tenemos más de 500 jóvenes estudiantes en el cual no están en los espacios ni en los salones adecuados. ¿Y cuál sería una de las limitantes? Es nuestro presupuesto. Ahora nosotros estamos proponiendo, evaluando, adecuar un espacio, una infraestructura para que de repente ellos tengan las condiciones que verdaderamente exigen, ¿no? En el caso de ellos son jóvenes artistas, y como jóvenes artistas están sujetos a trabajar diariamente con materiales químicos, inflamantes, tóxicos, en el cual espacios o las aulas que nosotros como Bellas Artes tenemos no son los adecuados. Entonces, la preocupación va más allá de que, por muy aparte de que la preparación de profesional, también va la parte de salud, porque ellos están en espacios hacinados que al diario, por el mismo hecho de trabajar las clases diarias y los talleres, están inhalando diariamente eso. Entonces, es una responsabilidad como universidad. También la preocupación es que nuestros jóvenes estudiantes cada año tenemos egresados, pero como egresados han estado llevando clases virtuales, se podría decir. Pero nosotros en este año, con la nueva comisión, se ha puesto esas clases ya a modalidad presencial. Y esa modalidad presencial a la fecha nos está creando muchos inconvenientes por los mismos jóvenes que nos vienen reclamando, están siempre en la oficina diciendo que no contamos con esto, nos falta esto, no tenemos espacios. Entonces estamos evaluando esa situación y de verdad es preocupante. Pero al tener egresados esos jóvenes en el mercado, considero que no le estamos dando mucha importancia al arte, a la cultura, que son jóvenes que tienen que estar bien preparados para que de repente también en el mercado sean bien reconocidos como profesionales, en el cual puedan ser capaces de poder brindar una educación alta y reconocida, ¿no? A nivel internacional creo que la cultura, el arte es más reconocido, pero yo estoy viendo que a la fecha no estamos valorando a nuestros jóvenes artistas que vienen con muchos ánimos y entusiasmo de querer aprender y dar lo mejor de ellos. Yo al menos en este aspecto solicitaría que se valore, se considere bastante a los jóvenes estudiantes que tenemos nosotros ahora, que necesariamente estamos necesitando infraestructura, laboratorios adecuados y aptos para que ellos puedan realizar y llevar a cabo todo el transcurso de educación, pero de una manera correcta, viable, en el cual ellos puedan desarrollar y desempeñar todo el arte que llevan por dentro. Usted lo ha visto, señora presidenta, el día que hemos dado inicio a clases. Ellos han iniciado un año académico en el cual vemos, hay mucho entusiasmo, hay mucho estudiante en el cual cada uno tiene su propio pensamiento, su propia forma de ser y desenvolverse, pero también hay jóvenes que de repente están hacinados y como que no quieren, se retrotraen ellos mismos, y en el cual creo que no es así. Para todos deberíamos ser igual. Si tenemos las condiciones básicas de calidad para brindar a universidades de ciencia, de tecnología y de ingeniería, también hagamos que nuestra universidad sea de calidad, que brinde un servicio de calidad, pero orientado al arte y la cultura. Muchas gracias.
1: Muchas gracias, señora directora de la Escuela Superior Autónomo de las Bellas Artes. Mire, tiene usted una barrera más que las otras universidades, porque funciona en un local que es patrimonio histórico, patrimonio cultural. Entonces, no pueden hacer arreglos, conexiones, porque están limitados por la protección que tiene el bien inmueble, ¿no? Entonces, si bien sí tienen el beneficio de tener una propiedad, porque es una propiedad valiosa en este lugar, tienen la barrera de que no se pueden hacer reformas, y las artes plásticas requieren pues de mucho espacio para hacer esculturas de piedras, de maderas, inclusive, mire, tan importante es Bellas Artes porque tiene la carrera de restauración. Nosotros somos un país que tiene varios centros históricos Patrimonio Cultural de la Humanidad. ¿Quién va a restaurar ese patrimonio? No.

0: los egresados de la de Bellas Artes. Entonces, ¿pero qué pasa con ellos especialmente? Porque yo he visitado en una ocasión anterior a petición de los estudiantes, porque nos decían, mire, miren dónde hago yo los arreglos de un cuadro. Pero tienen un montón de insumos químicos y necesitan ventilación, necesitan equipamiento personal de seguridad, muy complicado. Entonces, acogemos estas, digamos, no son ni solicitudes, sino son exposiciones de una realidad compleja. San Marcos, por ejemplo, tiene la casona que es patrimonio cultural, pero claro, tiene una ciudad universitaria, porque ahí no se podría hacer muchas cosas, y más bien es como nuestro lugar, pues, especial, sagrado. Ahí se dan los honores, los doctorados honoris causa, de todas las ceremonias, y es nuestro centro cultural donde se hacen algunas actividades, ¿no? Muestras, etcétera. Pero en un local para dictar clases de artes plásticas necesita otras condiciones. Muy bien, entonces ahora vamos a darle la palabra a nuestras queridas integrantes de la Escuela Nacional de Folclor, que ustedes sí tienen ahora un local hermoso, en la avenida Petit Wars. Así es que le damos el uso de la palabra a la doctora Ana del Socorro Polo Vázquez, presidenta de la Comisión Organizadora de la Universidad Nacional de Folclor, José María Arguedas.
1: Muchas gracias, buenas tardes, presidente de la Comisión, autoridades de la Escuela, hoy Universidad Autónoma de Bellas Artes, autoridades del Ministerio de Educación, Karen Pineda, y la directora de DICOP. Bien, sí, nosotros tenemos similares realidades, sobre todo cuando nosotros hablamos de una evaluación para el licenciamiento en cuanto a SUNEDU. Si bien nosotros contamos actualmente con un local amplio para el dictado, para que el servicio educativo se siga brindando, nos encontramos avanzando hacia un licenciamiento. Como comisión, nosotros estamos desarrollando un plan de trabajo que ya hemos entregado a nuestra dirección, y de acuerdo a ello estamos siguiendo las rutas, las líneas para conseguir ese, primero, consolidarnos como universidad en gestión y luego seguir avanzando en el proceso de licenciamiento. Y ahí es justamente cuando se viene el problema común de que la guía de evaluación de las universidades no está adecuada a nuestra realidad de una Universidad Nacional de Folclor. Como lo mencionaron mis colegas, nosotros necesitamos aulas especiales, tanto para la danza como para la música. Necesitamos espacios de presentación de nuestros estudiantes, que no contamos actualmente, no contamos con auditorios, con coliseos, con teatros, para la presentación de los chicos, para que realicen sus muestras artísticas justamente del folclore, que es lo que nosotros trabajamos. Entonces, diferentes situaciones se presentan en el desarrollo de nuestra universidad y de nuestra escuela, pero que creo yo se pueden remontar si es que hacemos esa mesa de trabajo, Susel, para poder sugerir a SUNEDU, porque yo creo que siempre han estado vinculados a todo lo que es la academia y a todo lo que son la formación clásica de todas las carreras que existen en el país. Pero ahora, ante nosotros, que somos una situación más especializada, ahí sí necesitan una guía, que creo que las personas que son las indicadas somos nosotros los que somos de especialidad, ¿no? Ese sería un primer punto. El segundo punto es justamente la transición de escuela a universidad. Hemos avanzado con diferentes cortes presupuestales que se han dado en la Escuela de Folclore para que pueda pasar ese presupuesto a la universidad. lamentablemente no se ha podido completar porque siempre han habido situaciones normativas que han impedido esa norma que faculte o que posibilite al Ministerio de Economía y Finanzas que nos permita y que saque el decreto supremo para que ya nosotros como universidad contemos con el presupuesto de la Escuela Nacional de Folclore. Eso es un decreto supremo. En ese sentido, hemos estado en alguna situación medidos en esa ejecución, pero eso no ha impedido que nuestro servicio educativo se brinde. El servicio educativo, a diferencia de Bellas Artes, nosotros hemos seguido trabajando, hemos seguido con procesos de admisión, ha habido ingresantes, vamos a seguir en esa misma línea de trabajo. Siguen los chicos estudiando, siguen el semestre normal, siguen los profesores con contratos, siguen los trabajadores administrativos. Pero hay ciertas situaciones que se han presentado que aquí la directora lo va a explicar más adelante. En ese sentido, creo yo, y que aquí están las autoridades, que es importante que ese paso, esa transferencia que se va a dar, sea por etapas, no se dé por etapas para que no se deje de brindar ese servicio educativo en la escuela y nosotros como universidad acojamos a lo que viene como presupuesto de la escuela. Entonces, ese es un punto y el decreto supremo tiene mucho que ver en ello. Un tercer punto es que nosotros tenemos un local nuestro en Comas, y ese local está ya proyectado para ser construido de acuerdo a las indicaciones de las condiciones básicas de calidad que la SUNEDU brinda para una infraestructura educativa, como contar con ciertos requisitos que tiene que tener las escaleras, que tiene que tener el ascensor y otros más. Entonces, ese proyecto ya está validado en esa línea, ya que nosotros contamos con una oficina de gestión de la calidad donde estaba un arquitecto que era validador externo de la SUNEDU y él nos pudo apoyar hace 2 años en ese proyecto. ¿Qué sucede? Que ahorita ese proyecto está con PEMESUD y PEMESUD ha hecho una convocatoria, hay un postor ganador, pero ha habido una apelación, entonces ahí se ha quedado. Entonces, esa proyección para la construcción tiene que destrabarse, a ver cómo se hace, ¿no? Y bueno, en nuestro local que tenemos, es un hermoso local, grande, como toda universidad merece ser, ha sido gestión del mismo equipo directivo de la escuela que hemos logrado el año pasado consolidar ese nuevo local, y yo creo que podemos, con el apoyo del Ministerio de Educación, cumplir con la adecuación. Porque si bien es un espacio universitario, es una universidad, nosotros necesitamos adecuar aulas, adecuar espacios de presentación artística. Tenemos auditorio, pero es chiquito. O sea, nosotros que tenemos en escena como a 20 personas, no nos alcanza. Entonces, hay toda una situación ahí que tenemos que adecuar. Entonces, en líneas generales, es esa la situación por la que estamos atravesando, pero creo yo que si se mantiene este diálogo, Susel, si se mantiene ese interés de hacer mesas de trabajo, si acá las autoridades del ministerio nos acompañan en esas tareas, creo que podemos avanzar, porque escucharnos, atendernos es importante para avanzar, no más aún que nosotros somos universidades nuevas y universidades únicas a nivel mundial, sobre todo la Universidad Nacional de Folclore, con sus características propias, porque la proyección es tener nuestras sedes en las diferentes regiones y todavía tenemos un camino largo, muy largo por recorrer, porque como Universidad Nacional de Folclore tenemos que ver vestimenta tradicional, tenemos que ver Museo de las Máscaras, tenemos que ver lenguas originarias, tenemos que ver cuentos y mitos regionales. O sea, hay tanto por hablar de nuestro folclore que creo que es importante y agradecemos la atención, su ser, que nos brindan en este espacio. Muchas gracias.
0: Gracias, maestra Ana Polo. Nuevamente, sí, vamos a invitarlos para esta al ministerio también y a SUNEDU también, porque creo que como esto es nuevo, estamos todos aprendiendo, ¿no? Yo viajé con mi plata, por si acaso, a México a visitar las escuelas y de arte. Visité las de teatro, cine, danza, estuve en un ensayo de la Escuela de Folclor de México, que casi me desmayo porque justo entré a un ensayo de zapateo y eran como 100 jóvenes zapateando a la vez, casi me da un infarto de la emoción. Pero tienen una ciudad completa, que es el Complejo de las Bellas Artes, completa solo para eso. Como 5 tipos de teatro, de 5.000 personas, 10.000, tipo tradicional, aparte del Palacio de las Bellas Artes, que todos los domingos se presenta el distintos elencos del Sistema Nacional de las Bellas Artes de Folclor de México, del Ballet de Folclor. Entonces, y ellos cuando viajan, después la gente quiere ir a México. Entonces México viva mucho del folclor, del turismo, porque la gente los conoce. Y ya ni te digo de la internalización de Frida Kahlo, de Diego Rivera. O sea, Frida Kahlo es famosa, hará pues 40 años. Y ahora es una moda en el mundo, una tendencia. Hay de todo de Frida Kahlo. Pero ella, yo me acuerdo haber visto la película Frida Naturaleza Viva, que interpretó a Frida Ofelia Medina, en el año 94. Ya, recién ahí se hacía la primera película. Y los propios mexicanos decían, ¿pero qué vas a hacer la película de ese personaje? Que encima alojó a Trotsky en su casa. Entonces, pero ahora, ¿alguien le critica a Frida Kahlo que haya alojado a Trotsky en su casa? No, es un museo, uno de los museos más visitados de México. Todo el pueblo vive de Frida Kahlo. Y ya me fui al diablo con... Ya, sí, a México. Pero lo que quiero decir es que ese país invierte en eso y recupera mucho más cuando recibe. Y tiene menos manifestaciones que nosotros, porque no, innumerables, ¿no? Ya, muy bien. Vamos a darle la palabra a la directora de la Escuela Nacional Superior de Folclor, de José María Arguedas, para que nos cuente también ahora, así como la directora nos ha contado sus problemas, nos cuente usted también, para que al final tengamos este diálogo con las autoridades del Ministerio de Educación, a quienes agradezco por asistir, porque esta es la manera de avanzar, porque estas son nuestras nuevas universidades de arte tan importantes para el país. Adelante, maestra.
2: Muchas gracias, presidenta, las autoridades presentes del Ministerio, agradeciendo este espacio en la misma... Con más pegado el micrófono. ¿Sí? En la misma línea que ha expuesto la presidenta de la comisión organizadora de la universidad, si bien es cierto, MINEDU durante este 2026 ha otorgado de forma mensual los saldos no certificados para el funcionamiento operativo de la escuela, sin embargo, esto no es suficiente. En vista que hemos tenido un corte en enero, un corte en febrero, un corte en marzo y ahora abril y mayo. Sin embargo, se requiere la continuidad de los saldos no certificados para que la escuela pueda desarrollar su actividad académica. Porque también en lo que ha informado la presidenta, estamos alojados en un local alquilado, ¿no? Que sí tiene las condiciones, que necesita ciertas mejoras, pero por tanto hay un compromiso también de alquiler. Algo que sí marca bastante la preocupación es el internet. El contrato que tenemos por el internet que manejamos institucionalmente ya venció en marzo. Y como es conocimiento, toda licitación, toda convocatoria tiene unos plazos. al tener esos saldos que nos van dando mes a mes, o en este último caso, abril y mayo, se torna difícil. A esto, ¿no? Se han realizado las coordinaciones a fin de continuar con el servicio, pero esto está dependiendo exclusivamente de los saldos no certificados que el Minedu pueda otorgar a la escuela. El otro concepto que también es muy, muy importante que está tocando, y que es la preocupación tanto de la presidenta y de todos los directivos de la institución, y que tiene conocimiento el área de OPP del Ministerio de Educación, al cual yo agradezco la atención que tuvieron hace 2 semanas, donde nosotros nos acercamos, ¿no? No podemos decir que no hemos sido atendidos, pero sí la preocupación pasa en que los estudiantes ya vienen como hace 10 años recibiendo un refrigerio estudiantil, teniendo en cuenta el desgaste físico, teniendo en cuenta las constantes talleres que realizan, y muchos de ellos, en su mayoría, diría yo, provienen de zonas de menor desarrollo. Hemos tenido situaciones de estudiantes con TBC, los hemos apoyado, entonces un refrigerio es muy determinante. Ahí no se puede hacer una contratación directa, por la cantidad del presupuesto, que es aproximadamente 324.000. Entonces requiere un proceso de licitación. Ahí tenemos también una gran problemática. También tenemos un sistema de seguridad, ¿no? Y ese sistema de seguridad está ya a punto de cumplirse, que es ahora en el mes de junio. Entonces ese proceso también requiere procesos, tiempos. Al no tener establecidos en un determinado tiempo, más mensual y ahora abril y mayo, entonces también ahí entramos a una situación muy delicada de poder brindar esa seguridad tanto interna como externa a todos los bienes que posee la universidad, ¿no? Y entonces también tenemos otro gran problema, el Turnitin. El Turnitin es una licitación que nosotros ya terminó en el mes de abril y sin embargo no hemos podido mandarlo a convocatoria, a licitación, porque también el presupuesto que tenemos no alcanza. Los estudiantes han aumentado, hemos hecho nuestra convocatoria.
0: Entonces, de admisión. Director, están haciendo sus tesis, quiere decir.
2: Exactamente, ahorita estamos prácticamente paralizados, ¿no? Y entonces ahí viene la demanda adicional, que si bien es cierto, nosotros manejamos el año 2025, este año se torna difícil. Entonces son temas que verdaderamente involucran mucho a la situación, ¿no? Y lo que nosotros también hemos solicitado es una transferencia progresiva, pero que permita la operatividad de la escuela, que permita sus procesos operativos. Estamos nosotros satisfechos, felices, contentos, y sumamos, eso lo manifestamos en la reunión que hubo con OPP, de contribuir a esta consolidación de la universidad. Sin embargo, no podemos hacer ajeno que tenemos estudiantes, ha habido un incremento de estudiantes y situaciones tan importantes como es el Turnitin y herramientas que involucran la formación profesional del estudiante en música, tanto como docente y arte, menoscaban el trabajo académico. Entonces, por eso yo agradezco este espacio, ¿no? Para poder, como dice usted, presidenta y señores del Ministerio de Educación, sentarnos, porque hay un interés común, que es educar y formar un profesional, ¿no? Más aún en la cultura, con el cual tenemos que defender por ser uno de los países con mayores expresiones, ¿no?, diversidad cultural, ¿no? Entonces eso nos anima a nosotros, presidenta. Nada más, gracias.
0: Muchas gracias, directora y presidenta, y también de Bellas Artes. Yo quisiera poder coordinar ya aparte con una institución para poder hacer un despistaje de tuberculosis en ambas universidades, porque también en Bellas Artes hay casos por el tema de las exposiciones a las sustancias que hay, y entonces lo vamos a coordinar personalmente, pero nosotros hemos hecho estas estos despistajes de tuberculosis en otras instituciones, en otros lugares, acá mismo en el Congreso, de tuberculosis y de VIH. Entonces podemos ir y se les da su consejería, tienen equipos portátiles y pruebas moleculares rápidas para detectar no solo la tuberculosis, sino el tipo de tuberculosis que tiene. Porque como son, y ahí todavía que hay hacinamiento, es más complicado, ¿no? Entonces, la tuberculosis ha subido en el Perú. Hay 6 muertos diarios por tuberculosis en el Perú. Entonces, no me extraña que, siendo las universidades nacionales un lugar de reflejo de la realidad nacional, se refleje esto también. Entonces, vamos a coordinarlo con la doctora Milagros Calcín para ver ese tema. Y esto me hace pensar porque en ambas universidades hay mucha presencia de, como son universidades nacionales, de estudiantes de las regiones. Entonces yo creo que en los proyectos también habría que pensar o en una residencia por universidad o una residencia de los estudiantes de las artes. Y podríamos proyectar esto más adelante, porque la mayoría, y además es necesario, por ejemplo, en folclore que venga gente de Puno, de Ica, de la selva. Entonces, ¿dónde viven? ¿En qué condiciones viven? ¿No? Entonces, dicho esto y habiendo comprendido la realidad en la que se encuentra, que es muy similar, y seguro que si hubiéramos invitado también a esta ocasión, solo que hubiera sido muy largo, a arte escénica, tendríamos la misma situación. Entonces, a continuación le damos la palabra a la doctora Jocelyn Vera Torres, asesora legal de DICOPRO. ¿Cuáles son sus reacciones ante lo que han escuchado y qué opinan ustedes de tener o de participar en la elaboración de una guía de evaluación para universidades de arte?
3: Sí, muy buenas tardes con todos. Señora Presidenta Susel Paredes Piqué, autoridades presentes, me presento, soy la doctora Karen Pineda Higa, directora general de Educación Superior Universitaria. En este momento, posterior a la introducción y el contexto que voy a cederle el paso a la asesora de la DICOPRO.
0: Correcto.
3: ¿Sí? En todo caso, debemos señalar que nosotros hemos sido invitados a esta 18ª sesión ordinaria, en la cual se nos invita a informar en esta comisión sobre la situación y estado del proceso de tránsito a nivel universitario de la Escuela Nacional Superior de Folclor José María Arguedas y de la Escuela Nacional Superior Autónoma de Bellas Artes del Perú. Asimismo, conocer los avances, dificultades y medidas adoptadas en relación con el proceso de adecuación de las escuelas de formación artística al nivel universitario, así como de las acciones orientadas a garantizar condiciones adecuadas para la formación de los estudiantes. En ese sentido, el Ministerio de Educación agradece la invitación a la Comisión de Cultura y Patrimonio Cultural para informar sobre el proceso efectivamente de tránsito a nivel universitario de la Universidad Nacional Autónoma de Bellas Artes, que ya ha señalado cuáles han sido sus dificultades y falencias, y de la Universidad Nacional de Folclor José María Arguedas. Para contextualizar, es importante señalar que no estamos ante la creación de universidades desde cero, sino que aquí nosotros lo que tenemos es un proceso especial de adecuación, ¿no? Entonces, estas dos escuelas
0: sí, artísticas... Discúlpeme, doctora. Sí, esto es muy importante porque como esto se está grabando para el canal del Congreso, mencionar que ambas escuelas ya otorgaban grado académico de bachiller y título universitario de licenciado. Entonces, esta es una situación que no es de la creación de las otras universidades.
3: Es correcto.
0: Entonces... solamente era para un paréntesis y que quien nos escuche contextualice.
3: Sí, justamente por eso decía que era un proceso especial de adecuación de dos escuelas superiores artísticas con trayectoria que por mandato legal vienen transitando hacia su funcionamiento como universidades públicas, ¿no? Entonces, este proceso comprende varios aspectos, la conformación de sus comisiones organizadoras que podemos ver aquí presentes a la presidenta de la comisión organizadora de la Escuela de Bellas Artes y de la Universidad de Bellas Artes y la presidenta también de la Universidad de Folclor. Ante esto, la atención de la situación de sus estudiantes, docentes y personal administrativo se ha creído necesario atenderlos, así como la transferencia, como ya también se mencionó, de recursos, la adecuación normativa y posteriormente el camino al licenciamiento de institucional, ¿no? Desde el Ministerio de Educación, nuestra prioridad es que esta transición se realice, y como ya lo hemos mencionado en anteriores reuniones con las dos universidades, se realice de manera responsable, con sostenibilidad, con orden, pero garantizando a los estudiantes que no se vean afectados y que estas nuevas universidades puedan consolidarse de manera progresiva y técnicamente viable. En ese marco, vamos a presentar el estado actual de ambas instituciones, los avances que hemos tenido y las gestiones en curso, así como las principales dificultades que ya hemos escuchado, y también vamos a absolver las preguntas que sean necesarias. En todo caso, doy ahora sí pase a la asesora de la Dirección de Coordinación y Promoción de la Calidad de la Educación Superior Universitaria con su por su intermedio, señora presidenta.
0: Gracias, doctora. Entonces, autorizamos la presentación de la doctora Jocelyn Vera Torres, asesora legal de DICOPRO.
4: Buenas tardes a todas.
0: Sí, qué lindo, a todas, porque todas las autoridades aquí son mujeres. Así que un aplauso.
4: Así es, buenas tardes a todas. Bueno, hemos escuchado en realidad a las exposiciones y, como bien dijo nuestra directora hace un momento, nosotros estamos en realidad digamos, en el mismo desafío que las dos escuelas, ¿no? Una vez creadas las universidades, bueno, perdón, las dos universidades, ¿no? Una vez creadas las universidades, aun cuando, por ejemplo, las leyes de creación han establecido disposiciones limitadas, digamos, para esta transición, una de ellas, por ejemplo, que se ha mencionado repetidamente, tiene que ver con el presupuesto, y las leyes de creación de ambas universidades establecen que se financian con el presupuesto de las escuelas, que es limitado, sin duda, ¿no? Entonces, eso ya es también un desafío para el Ministerio. Como desde el Ministerio compartimos, finalmente, y tenemos desde nuestra rectoría la responsabilidad de garantizar la mejora de la calidad de educación superior universitaria, estamos de la mano con las dos comisiones organizadoras. El decreto supremo que se mencionó hace un momento es un decreto supremo que surge para atender no solo el financiamiento y la transferencia de recursos desde las unidades ejecutoras hacia los pliegos presupuestales de las universidades, sino también que establece una ruta, un camino, digamos, de cómo va a ser este proceso de tránsito entre la figura de la escuela hacia la universidad. Porque si bien es cierto, los grados y títulos eran equivalentes a los universitarios, son dos naturalezas jurídicas distintas, ¿no? Y en ese sentido hay que hacer un cambio, ¿no? Definitivamente los docentes, por ejemplo, tienen un régimen docente distinto, ¿no? Y por la ley no se transforman inmediatamente, ¿no? Pero el Ministerio está del lado de las universidades en este momento, en ese tránsito. Las dos han sido consideradas en la ley de presupuesto y el decreto supremo ya está elaborado, incluso tuvo una prepublicación el proyecto, y está próximo a publicarse, cosa que a partir de esa publicación ya los decretos supremos de transferencia de recursos van a poder efectuarse. Y en realidad estamos todos en ese proceso. El desafío es alto porque tenemos ya más de 100 universidades públicas que requieren todas presupuesto, ¿no?
0: Ya, pero disculpe que la interrumpa, sí, doctora, sí. Pero estas que ya otorgaban bachillerato y licenciatura y que tienen, bueno, Bellas Artes, que 100 años. 109. 77. No son comparables con las...
4: No, sin duda. Pero todas las universidades son pliegos presupuestarios.
0: Por supuesto, por supuesto.
4: Todas demandan recursos, ¿no?
0: Por supuesto.
4: Y entonces tiene que haber sin duda, una priorización de parte del Estado. Y estamos todos en esa ruta, ¿no? Es también algo interesante mencionar que ya tenemos dos universidades artísticas licenciadas, ¿no? Nosotros no venimos
0: música,
4: de parte...
0: Música y...
4: Y Alomía Robles.
0: Ese es de Huánuco.
4: Así es. Entonces, si bien es cierto, nosotros no somos,
0: sí,
4: un EDU.
0: Se recontra,
4: por supuesto, claro que sí. Y claro, el ministerio ha estado de la mano con estas universidades para lograr finalmente garantizar un servicio universitario de calidad, porque finalmente de eso se trata, ¿no? Y no, o sea, en realidad estamos totalmente encaminados, la norma está próxima a publicarse, y no sé qué otra consulta puedan tener para que podamos
0: ahorita
4: atender,
0: le doy la
4: ¿no?
0: palabra a la Gracias. Directora, y ustedes también aprovechen, pregunten. Sobre la recaudación de los recursos propios, eso ya se resolvió, ¿no? Porque, por ejemplo, estas universidades y la de arte escénico tienen un ingreso muy importante por las vacaciones útiles. Entonces, cuando se dio la norma de que no se podía usar recursos propios, ellas producían una cantidad de dinero que después no podían usar. Entonces, a ver, doctora Ana, por favor.
1: Sí, nuestra institución siempre ofrece cursos de capacitación, actualización, talleres de extensión, también ofrecemos las pre y otros cursos más que generan recursos. Al año nosotros generamos cerca de 1 millón de soles de recursos y todos esos recursos lo hemos perdido. Antes lo porque se cortó los recursos directamente recaudados y ya no regresaron a nosotros. Nosotros teníamos un aproximado de 13 millones de soles como presupuesto institucional. Fue bajando, en lugar de subir al generar nuestros recursos, porque nos decían, no, el próximo año de repente les van a considerar. No nos consideraron y simplemente fue bajando. Entonces, actualmente nosotros estamos con 11 millones y tanto de soles como escuela. Ahora, nosotros sí necesitamos de esos recursos, porque con esos recursos directamente recaudados nosotros realizamos las mejoras y cumplimos con diferentes necesidades del mismo servicio educativo. Entonces, yo creo que sí, eso debería abrirse hacia la institución. Como universidad lo podemos tener, pero mientras lleguemos a ser esa universidad licenciada categorizada por la SUNEDU como universidad, todavía la escuela está existiendo y esa escuela es la que necesita de esos recursos directamente recaudados como ustedes, ¿no? Entonces, aquí yo creo que es dinero que ha sido obtenido por nuestros propios esfuerzos y lamentablemente no los tenemos, no podemos contar.
0: Doctora Pineda o doctora Vera, cualquiera de las dos que si quiera contestar sobre este tema, porque sería de gran ayuda que ellas pudieran usar, estas universidades pudieran usar esos recursos propios. ¿Usted quiere hacer otra pregunta de una vez para que vayan anotando? Sí.
5: Sí, sí. Bueno, acotando lo que ya dijo la doctora Ana, efectivamente, igual nosotros al 31 de diciembre teníamos 1,5 millones recaudado, RDR. Sin embargo, a la fecha estamos 0 soles. ¿Por qué? Porque todo se está dando al Tesoro Público. Y efectivamente no contamos con más recursos para que nosotros podamos hacer nuestras necesidades propias de la entidad, ¿no? Eso sería también como parte de problemática de parte de Bellas Artes.
0: Sí, doctora. Dale.
6: Bueno, un poco afianzando a esto que decía Ana y Evelyn, la preocupación nuestra es el término de continuidad. Entonces, la continuidad no debe decaer en baja, ¿no? Sino más bien en apoyo, en ayuda para recomponernos y hacernos universidad. Lamentablemente, sí, pues con el dolor del corazón se tuvo que en enero cerrar todo un balance de más de 1,400,000 y tanto. Se hizo quedó en el tesoro, ¿no? Y eso no se puede recuperar, es lo que nos dijeron. Sin embargo, creo que eso fue atrás. Creo que hay que hacer algo para nosotros seguir trabajando, porque es una forma de estimular a la institución y a los que apoyan en estos talleres como parte de la responsabilidad social universitaria, porque sin dinero no se puede hacer nada. Yo decía en un principio, habíamos cerrado nuestro presupuesto. Un troncal de tubo se malogró en la central, nos hemos visto pero obligados a abrirlo el presupuesto ahorita, porque eso iba a afectar enorme al patrimonio y también a los estudiantes. Entonces dijimos, ¿qué se hace? abrir. Se abrió porque no tenemos recursos propios. Algo tendríamos que hacer para que se habilite esto, porque creo que es una norma que ha salido de alguna instancia superior y por eso se limita esto, ¿no?
0: Sí. El tema es la continuidad. Hay una ley, porque yo me acuerdo que yo he intervenido en el pleno, es la ley 32.433, la ley que deroga el numeral 15.3 del artículo 15 y el numeral 1 de la primera disposición complementaria final del decreto legislativo 1441, decreto legislativo del Sistema Nacional de Tesorería. Al derogarse este artículo, entonces pueden disponer de los recursos propios. Sí,
1: sí salió.
0: Para el año fiscal 2026, proceso presupuestario para la ley del presupuesto del sector público para el año 2026 en la fase de programación, formulación presupuestaria y aprobación presupuestaria y para el año 2026. Entonces, no sé si las doctoras del ministerio pueden decirnos, porque yo recuerdo clarito que yo he sustentado en el pleno diciendo que cómo es posible que las escuelas de arte no hayan podido usar lo que ellas mismas producen para... Sí, le doy a la doctora Ana.
1: Sí, salió esa norma, pero después la dejaron en pausa. Ya no se aplicó. Entonces, ahí fue que nosotros ya no pudieron utilizar sus recursos directamente recaudados para este año. Entonces, han detenido lo que sí ha llegado un oficio, directora, a ver.
0: Desde la Comisión de Cultura vamos a hacer un oficio al Ministerio de Economía y Finanzas para que nos diga, pues si la ley está vigente, ¿cómo que está en pausa? Mientras está vigente, está vigente. Y esto podría a ustedes resolverles problemas inmediatamente, ¿no? Porque para eso se sacó esa ley. Ahora sí le doy paso a las doctoras.
3: Sí, bueno, efectivamente... El Ministerio de Educación lo que viene realizando es el acompañamiento técnico, ¿no? Efectivamente, como ustedes han señalado, el proceso para viabilizar estos mecanismos que realmente traen de alguna manera confusiones y limitaciones, aparentemente, como la transferencia de recursos, la incorporación progresiva en leyes anuales de presupuesto que han señalado, la gestión de recursos, necesidades prioritarias y la habilitación de condiciones que permitan su sostenibilidad institucional. Pero sí... debemos recalcar que resulta importante ordenar un proceso de tránsito institucional, porque mientras coexista la figura de la escuela y universidad, existen restricciones administrativas y presupuestales que lo hemos conversado con las dos universidades, que deben resolverse gradualmente. Lamentablemente no pueden ser de un día para otro. ¿Se resuelven? Sí, pero gradualmente, ¿no? También es importante fortalecer la capacidad de generación y utilización de recursos directamente recaudados, como ustedes bien lo han señalado, siempre dentro del marco normativo vigente, que también usted, señora congresista y presidenta, lo ha señalado, porque estas instituciones desarrollan actividades académicas y de extensión que contribuyen a su sostenibilidad. Sin embargo, debemos ser también claros en el sistema universitario público en general. Tiene altas demandas presupuestales, como también ya lo hemos señalado, por lo que las decisiones deben evaluarse técnicamente y de manera progresiva. Entonces, esto nos ayuda a no prometer presupuesto, mostrar rectoría desde el Ministerio de Educación, reconocer la problemática que ustedes han señalado ahora y posicionar al MINEDU realmente como un acompañante técnico, serio y responsable. Que eso va encaminada el apoyo, obviamente, de la Dirección General de Educación Superior Universitaria. Sin embargo, aplaudo y agradezco también su intervención de oficiar al Ministerio de Economía y Finanzas, quien realmente es quien nos va a apoyar muchísimo, no solamente al Ministerio de Educación, sino también a las universidades en general, para resolver estos temas presupuestales que realmente no nos permitan realmente hacer una transitabilidad ordenada con intermedio de gobernanza, pero también con un presupuesto claro y que las universidades sepan y que no estén limitadas a poder qué ejecutar y qué no ejecutar.
0: Muy bien. Sí, directora. Sí, a ver, aprovechen porque ya con esto cerramos.
2: En realidad, como Escuela Nacional Superior, y lo hemos manifestado cuando hemos estado en el Ministerio, en OPP, a nosotros nos perjudica terriblemente este corte. Y lo hemos dicho claramente, un refrigerio estudiantil el cual no podemos atender y eso quedamos, dijeron que en 2 semanas nos iban a dar la posibilidad. Tenemos ese problema porque es una realidad. La alimentación es una realidad en la escuela. En la necesidad de tener un internet, la necesidad de tener un Turnitin, todos esos procesos están haciendo difícil. Entonces, por eso es que nosotros solicitamos que por favor consideren que ese corte progresivo, porque nosotros estamos dando servicio académico a 1,000 estudiantes. Y entonces esa es la preocupación. Si tenemos que conversar, tenemos que ver, me parece importante que se considere y se priorice lo que tenemos con escuela. Nos está afectando ese corte, definitivamente. Y hay evidencias que hemos cursado documentos también al Ministerio de Economía haciendo ver. Recién estamos haciendo revisiones a Pozo Tierra. Sucede una desgracia, una descarga, tenemos laboratorios de cómputo. En realidad el servicio debe garantizar la seguridad del estudiante, ¿sí? Entonces yo quisiera, por favor, que eso tuvieran en consideración.
0: Adelante, doctora.
3: Sí, señora Presidenta, por su intermedio tomamos nota de lo que acaba de señalar. Efectivamente, lo que acaba de señalar la directora lo está llevando la Oficina de Planificación Estratégica y Presupuesto. Nosotros, lamentablemente, si bien es cierto, pertenecemos a Minedo, pero no podemos darle el alcance que quisiéramos porque técnicamente no estamos preparados para dar esa respuesta.
0: Pero podría, momento, por favor, trasladarlo usted verbalmente para que le manden por escrito.
3: Por supuesto, esa es mi intervención justamente para señalar.
0: Sí. Excelente, le agradezco. Quisiera decir que en el Día Mundial de la Danza hicimos un homenaje aquí a las personas que danzan en distintos lugares. Entonces, como me llamó tanto la atención los caporales que ensayan aquí en el Paseo de los Héroes, ¿saben cuántas asociaciones de caporales? 91 asociaciones de danzantes de caporales hay solo ahí. Casi me muero. Entonces, esto es un arte vivo y que está tomando los espacios públicos, y donde hay estos espacios públicos están ocupados por los bailarines por turnos, porque son tantos que están todo el día, entonces ya no hay ladrones ahí, porque anda a ver tú quién va a entrar a robar ahí si están y llevan sus equipos y todo. Entonces solo quería contarles que la verdad que yo pensé que iba a encontrar 5 grupos, ¿no? 91. A ver, doctora, y después la doctora, y nos vamos porque ya viene la hora punta del carro. Mejor dicho, que ya estamos.
1: Bueno, sí, solamente resaltar el hecho de que al ser universidad José María Arguedas de Folclor, se ha incrementado la cantidad de demanda. Los postulantes este año han rebasado más o menos hemos alcanzado el 60% más de incremento de postulantes. Muchos jóvenes se han quedado sin ingresar, teniendo las capacidades y las cualidades para ingresar, pero no podíamos nosotros albergarlos más. También es esa otra proyección de la universidad de crecer en cuanto a las metas de atención. Entonces, sí, creo que somos un país tan rico en esa diversidad cultural, tanto en la danza y en la música, que creo que vamos a tener mucha afectación.
0: Que por eso las universidades, el apoyo, por eso las universidades nacionales son tan importantes, uh-huh, porque hay mucha demanda. Habían algunos congresistas que me decían, ¿pero qué van a hacer esas personas? Oye, ¿por qué las universidades privadas han hecho 3 facultades de artes escénicas? Porque hay demanda, ¿no? Entonces, es rentable, solo porque, a ver, va a ser como entrar a Medicina de San Marcos, entrar a la Nacional de Folclor, porque vienen de todo el Perú a postular para...
1: Y hay oferta laboral.
0: Porque en todos los colegios se enseñan, en las universidades. Bueno, ya te digo, hay 91 asociaciones, ahí hay 91 profesores nada más en el Paseo de los Héroes. Doctora.
6: Bueno, agradecer a nuestras autoridades por el impulso de apoyo que tienen, porque cada vez que uno toca la puerta, efectivamente, sí, nos escuchan, y eso es para nosotros un gran apoyo, porque ya creo conocemos cómo están nuestras universidades, que sin apoyo no lo vamos a lograr. Por otro lado, yo quisiera pedir también de que este tema de los cortes de los cortes que pasamos de escuela a universidad sí nos está trayendo serios problemas, ¿no? Más, y lo peor es que los problemas se vienen con la comida de los chicos, con la atención de profesores, o sea, con cosas muy delicadas. Nosotros nos hemos visto obligados otra vez a abrir el presupuesto, no nos quedó de otra, porque los estudiantes en Bellas Artes recibían el almuerzo un día sí, un día no. Y dijimos, con tanto insumo químico, no se le puede quitar. Entonces, estamos abriendo para los 5 días, ¿ok? Nos está costando, es cierto, quizás algunos desentendidos y algunos que no entienden esto, como lo dijo. Pero la idea es eso, hacer un trabajo más en el alumno, para el alumno y con el alumno, ¿no? Y que los mismos chicos entiendan cuál es la razón de por qué nosotros estamos en esta tarea. Solamente que el tema del seguimiento, ese tema, ese nombre que le hemos puesto, perdón, continuidad, ese es un término que a nosotros nos llena de mucha preocupación. Continuar significa no cerrar nada. Pero nosotros tenemos un primer año que se dio el tema del CEPRE ya el año pasado. Pero este año no pudimos abrir un primer año. Y son 18 alumnos que no han sido matriculados en ese primer año por el tema de este corte. Eso, estamos también en espera de un decreto supremo. Esperamos que eso se vea a la brevedad posible y por ahí ver la flexibilidad del examen de admisión. Quizás no se entienda, no se capte bien, pero ¿cómo haríamos una continuidad con cortes en la formación, aparte del presupuesto? Estas cosas que son así, pareciera que sacamos de los huequitos que están ocultos, pero se dan y son fuertes. ¿Por qué? Porque cerrar este CEPRE para nosotros, creo que ha sido mi primera experiencia demasiado dura en toda la gestión. Se veía llanto de padres, llanto de estudiantes, y pues era fuerte, pero con todo lo hemos cerrado porque no había otra posibilidad. Sin embargo, estamos en espera de ese decreto supremo también para tomar decisiones, pero creo que ese término de continuidad debemos de darle una forma que se entienda continuidad administrativa, académica, no sé, todo en un porcentaje esto. Ese término como que no es sencillo entender. Y cada personal administrativo que entra a la institución, yo le digo, sácate el chip de donde has venido, porque acá es otro. Este chip es acá único, necesita un sí. Chip, no del modelo que hemos adquirido en la experiencia, pero la experiencia nos va a ayudar para darle soluciones.
0: Sí, doctora. Entonces,
6: ¿sí? Gracias, yeah. Muchísimas gracias, Susel. Yo sí. Pienso de que esto no es la primera.
0: No,
6: estamos ávidos de poder seguir trabajando.
0: Me quedan 3 meses y yo me he entregado tanto a esto de las universidades de arte con el corazón, así es que en 3 meses podemos hacer muchas cosas. La doctora Ana quería,
1: sí, solo precisar lo de admisión. Nosotros no cortamos, ¿por qué? Porque nos pasamos a la proyección que nos permitieron en DICOPRO y presupuesto del Ministerio de Educación. Entonces, si se proyecta, yo creo que no se debió haber cerrado. Nosotros no lo hicimos felizmente, pero eso sí, lo del corte nos perjudica, ¿no? Entonces, yo creo que simplemente hay que abrir esa posibilidad de las proyecciones de ejecución presupuestal que necesita la escuela y seguir con lo otro, ¿no? Entonces, pero para eso hay que escucharnos, hay que entender a los de presupuesto de la escuela y abrir ese espacio para servir una proyección y no cerrar ningún servicio. Yo creo que puede fluir todo. Entonces, me parece que por ahí es el camino y la transición hacia la consolidación de ser universidad por etapas, como lo mencionó muy bien la doctora Karen Pineda, pero esas etapas tienen que estar precisadas, quizás no más con la comisión, hablarles bien claramente y a los de la escuela también. Yo creo que podemos hacer una reunión.
0: Yo creo que en la mesa de trabajo que vamos a tener, que ya calmado, sin que graben ni nada, poder hacer este trabajo, porque esta es una ocasión única de estas creaciones de nuevas universidades que ya existían, que tienen gran trayectoria y que yo creo que ahora que las escucho a ustedes, es otra característica de las funcionarias que yo escuché hace 2 o 3 años, que yo que practico box, casi hago mi clase ahí, porque, o sea, no comprendía, era la de esta dirección, creo que dije eso, era de técnicas y superiores y técnicas y artísticas. Esas. Ya, para empezar, no había ni un artista. Había una persona en esa dirección que había bailado una vez en danza folclórica. Pero yo creo que amerita que ya, si no se conoce, pero tener la apertura. Porque son características muy especiales. Esto es por única vez y de carácter excepcional, pero de verdad, porque acá hay 2000 leyes que dicen por única vez y de carácter excepcional, ya. Pero esto es por única vez y de carácter excepcional de verdad, ¿no? Entonces, esta transición tiene unas características muy especiales, muy especiales. Entonces, yo creo que nuestra mesa va a poder tener un muy buen aporte para este tránsito, ¿no? Y si hay necesidad de ajustar algunos términos para que sean claros para los funcionarios y las funcionarias, entonces tal vez hacer las aclaraciones que correspondan en el lenguaje normativo, ¿no? Para cerrar, doctora Karen, le doy la palabra a usted ya, sí. Ahora sí, de verdad.
3: Sí, bueno, muchísimas gracias. A nombre del señor viceministro de Gestión Pedagógica, el doctor Gerber Pérez, así como de la dirección que dirijo, de la Dirección General de Educación Superior Universitaria y también presidente de la DICOPRO, agradecemos a la presidenta de la comisión por esta oportunidad también para realmente no solamente señalar la disposición y la apertura perenne que tenemos con las universidades, que realmente tenemos muy buena relación. Realmente se ha abierto un puente y una transición de escuela a universidad y siempre está la apertura. Sí, efectivamente hay problemas que solucionar. Yo creo que hay desafíos más que problemas. Entonces, sí, estamos con toda la apertura. El compromiso siempre queda abierto de poder apoyarlas. Ese es nuestro compromiso desde el Ministerio de Educación. Y también tomo nota nuevamente de lo sucedido, el incidente con Digetsupa, para también hacer llegar esta, no solamente inquietud, sino esta necesidad de que se vea incluido en esta Dirección General de Educación Superior Técnico-Productiva. Muchas gracias.
0: Gracias a ustedes. No sé si algún colega que esté en la plataforma Teams quiere hacer uso de la palabra. Señor secretario técnico.
7: Presidenta, no se vislumbra ningún congresista que esté
0: en
7: la palabra.
0: Muy bien. Debido a que no hay más puntos en la agenda, con el quórum reglamentario se solicita la dispensa del trámite de aprobación del acta para proceder a ejecutar los acuerdos adoptados en la presente sesión. ¿Hay observaciones en la plataforma?
7: No la hay, presidenta.
0: No habiendo observaciones, ha sido aprobada la dispensa de aprobación del acta. Siendo las 6:33 p.m, se levanta la sesión.

0: Estamos en el buque escuela de la Armada Peruana, el buque Unión, que ha sido construido íntegramente en el Perú y que recorre el mundo con misiones de entrenamiento con los cadetes de la escuela naval. Y a la vez, cuando va parando en cada uno de los puertos de América, de Europa y de todo el mundo, realiza invitaciones a personas de las localidades donde acoger el buque para dar una muestra de la cultura peruana, de la gastronomía peruana, etcétera. Es decir, el buque Escuela Unión es también una embajada flotante.
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1: He presentado este proyecto de ley que define qué cosa es lesa humanidad y lo incorpora al Código Penal. ¿Cuál es la definición que hago de lesa humanidad? La misma que hace el Tratado de Roma. Y entonces, si algún juez quiere aplicar esto, va a tener que ceñirse a lo que dice el Tratado de Roma, que está recogido en este proyecto de ley, y va a tener que demostrar si es que hubo realmente delito de lesa humanidad. Eso ha sido utilizado simplemente como un pretexto por jueces politizados y prevaricadores para perseguir injustamente a militares y policías que derrotaron al terrorismo en la década del 80 y del 90. Por eso estos jueces han sido denunciados ya ante la Junta Nacional de Justicia.

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Hoy día tenemos barcos muy grandes, se llama por eso Post Panamax, barcos más grandes que los que soporta el canal de Panamá, que llegan a nuestros puertos pero no tienen dónde hacer mantenimiento ni reparaciones. Y entonces eso implica que se tienen que ir a otro lugar y que se pierde mucho dinero que podría ingresar al Perú. En este caso se va a construir ese dique que va a poner al puerto del Callao en un lugar preferencial en todo el Pacífico Sur. Y hay que resaltar que este proyecto fue aprobado por unanimidad en el Congreso y que va a traer muchos empleos de alta calidad, no solamente para el puerto del Callao, sino en general para el Perú.

0: Hasta hace poco, nuestra legislación no establecía mecanismos lo suficientemente claros ni obligatorios para que las empresas prestadoras de servicios compensaran a los usuarios por interrupciones no programadas y prolongadas. En la práctica, el usuario se quedaba sin servicio, sufriendo las consecuencias, pero seguía asumiendo los costos indirectos sin recibir ningún tipo de resarcimiento. La Ley 3256 modifica el marco legal vigente para corregir esta asimetría. La norma ahora obliga a las empresas prestadoras a otorgar una compensación económica directa al usuario en su recibo cuando el servicio de agua y saneamiento se interrumpa por causas imputables a la empresa y dicha interrupción supere el tiempo máximo permitido por la regulación. Esta ley funciona como un mecanismo de defensa para ti, como consumidor. No solo te otorga el derecho a ser compensado económicamente, sino que también presiona a las empresas a mejorar su infraestructura y su gestión preventiva para evitar cortes. Con la Ley 3256 exigimos mayor responsabilidad y compromiso a las empresas prestadoras de servicios básicos.
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Es para mí un alto honor, en representación del Congreso de la República, rendir homenaje con ocasión de su 475 aniversario a la Universidad Nacional Mayor de San Marcos, la más antigua de América, forjadora del pensamiento crítico, baluarte del saber humanista y semillero permanente de generaciones comprometidas con el destino del Perú. No es casualidad entonces que existe un vínculo profundo y simbólico entre esta casa de estudios y el Parlamento. Un vínculo que se remonta a los albores mismos de nuestra vida republicana. Recordemos que el primer Congreso Constituyente de 1822, piedra angular de nuestra institucionalidad, se instaló precisamente en la Capilla de San Marcos. El Congreso de la República no comenzó su historia en un palacio, sino en una universidad. Ese hecho expresa con claridad que la República Peruana nació al amparo del conocimiento, del debate de ideas y del espíritu académico que esta universidad encarna, y que San Marcos, como sostiene el insigne Raúl Porras Barrenechea, tuvo a los maestros y estudiantes que ennoblecieron la historia y la acción y el pensamiento crítico del siglo XIX. En nombre del Congreso de la República, expreso nuestro saludo institucional a la comunidad sanmarquina y nuestro reconocimiento a su aporte fundamental y permanente al desarrollo del país. Muchas gracias.

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Su objetivo principal es alinear nuestra normativa con los principios de legalidad y no retroactividad. La ley establece con claridad dos hitos temporales. Primero, que el Estatuto de Roma rige en el Perú desde el 1 de julio del 2002. Segundo, que la Convención sobre la imprescriptibilidad de estos crímenes entró en vigencia el 9 de noviembre del 2003. Según los artículos 2 y 3, ambos tratados tienen competencia únicamente sobre hechos ocurridos después de sus respectivas entradas en vigor. Esto significa que no pueden aplicarse de forma retroactiva a sucesos anteriores a dichas fechas. 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

Este local tan significativo para la historia del país data de 1907 y ahora se le han hecho remodelaciones muy importantes, no solamente en el aspecto visual que estamos observando ahora, que se ha restaurado las columnas, los capiteles y todo en su valor original, sino también se han hecho una serie de remodelaciones importantes porque se habían hecho construcciones informales en el Congreso y ahora se está poniendo las cosas en su lugar. Se han sacado más de 500 toneladas de material que se había construido que para un congreso que no estaba preparado para esas construcciones. Entonces ha tenido que desalojarse el tercer piso y ahora estamos avanzando en los últimos toques de la modernización para el próximo congreso bicameral que empezará en julio de este año. Hemos cumplido los plazos y hoy día hemos inaugurado este periodo de sesiones en el nuevo hemiciclo.

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1: 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Esta ley permitirá que en un proceso ordenado y justo los servidores de la SUNAR sean incorporados mediante concurso interno de méritos, garantizando la transparencia y el reconocimiento al desempeño. 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
0: Tenemos una buena noticia para quienes dedicaron su vida a enseñar. El Congreso de la República impulsó la ley número 32581, que establece una pensión equivalente a la remuneración íntegra mensual de la primera escala magisterial para los maestros jubilados y cesantes del país. Esta norma tiene como objetivo asegurar una pensión adecuada que cubra sus necesidades básicas y les permita mantener una vida digna. La medida beneficia a docentes de la educación básica regular, alternativa, especial y técnico productiva, comprendido en los regímenes 19.990, 25.30, la ley 29.944 y el sistema privado de pensiones. La ley dispone que las pensiones se calculen en base a la remuneración íntegra mensual de la primera escala magisterial, garantizando un ingreso estable. 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
2: 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Allí encontrarás fotografías actualizadas de sesiones plenarias, comisiones y actividades institucionales. 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
3: El Congreso ha reconocido a través de esta ley que acabamos de firmar a estos trabajadores esforzados de salud y del Ministerio de Salud, que como sabemos son trabajadores sacrificados que en los momentos más difíciles que ha vivido el Perú han estado ahí defendiendo la vida y la integridad física de todos los peruanos. 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

0: Hola, hola, ¿qué tal? ¿Cómo están, amigos? Bienvenidos a un nuevo episodio del Perú que somos. En esta oportunidad nos fuimos con las cámaras de programa a la base naval del Callao para conocer de cerca Casa Perú, un sitio espectacular que recorre todo el mundo y de esa manera empieza tu programa favorito, el Perú que somos.
1: Mi gente del Perú que somos, ¿cómo estamos? Hoy salimos de los exteriores del Congreso de la República.
2: ¿Qué?
1: Porque estamos visitando la base naval aquí en el Callao, así que vamos a recorrer las instalaciones porque me dicen que aquí, en este buque, La Unión, está una Casa Perú, una casa impresionante, ¿eh? Una casa impresionante 10 de 10, así que vamos a conocer juntos todo ese recorrido, ¿eh? Así que prepárate porque esta nota está bien chévere, solamente lo ves aquí en el Perú, que somos.

0: ¿Cómo está mi gente del Perú que somos? Hoy recorremos Casa Perú. Estamos exactamente en la base naval, que está impresionante, en el buque Unión. Así que vamos a recorrer esta Casa Perú que está impresionante. Costa, sierra y selva. Definitivamente las cámaras de Perú que somos están por todos lados, ¿ah? Así que chequea, Daniel, por favor. Oye, esta delicia, por favor, impresionante. A los peruanos en el exterior van a vivir aquí en esta Casa Perú. Todo, todo lo bonito que tiene mi querido país, que es el Perú. Y así empieza el Perú, ¿qué somos? Presidente, hoy estamos ya en la Casa Perú, una casa definitivamente emblemática, donde conocemos la cultura, tradiciones de nuestro querido país.
1: Sí, estamos en el buque escuela de la Armada Peruana, el buque Unión, que ha sido construido íntegramente en el Perú y que recorre el mundo con misiones de entrenamiento con los cadetes de la Escuela Naval. Y a la vez, cuando va parando en cada uno de los puertos de América, de Europa y de todo el mundo, realiza invitaciones a personas de las localidades donde acoger el buque para dar una muestra de la cultura peruana, de la gastronomía peruana, etcétera. Es decir, el buque Escuela Unión es también una embajada flotante.
0: Como menciona el presidente, conocemos la cultura, la comida en sí, por todo el mundo.
2: Buenas tardes, soy el capitán de navío Juan José Roncaliolo, comandante del BAP Unión. Bienvenidos a bordo. Ahora mismo estamos a bordo del buque Escuela en la Sala Perú. Es una sala donde podemos exhibir los productos peruanos, la gastronomía, diversas actividades culturales de turistas que muestran a nuestro Perú en el extranjero, ¿no?
0: Acerca de la ciudadanía, las personas del exterior también que visitan Casa Perú, ¿el rango en sí más o menos cómo es? ¿Nos puede proyectar esa información?
2: Dentro de las actividades que hace el buque escuela, está programado la visita del público en general. Gran cantidad de peruanos y de ciudadanos extranjeros